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2: Y aquí estamos de regreso, como lo prometimos. Arrancamos en este ranking top 100, este programa que empieza en el puesto 16 junto a Rake, J Balvin y Lalo Ebrard, Indeciso.
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Pasaba en el 16 con un ascenso de un lugar. Rake, J Balvin y Lalo Ebrat. Indeciso. Ranking 7. Recuerdo. Año 2003. Madonna, Hollywood.

Hollywood falló en la lista de popularidad de Estados Unidos porque fue el primer sencillo de Madonna que no entró en el Billboard Hot 100 en 20 años. Anuel AA, Daddy Yankee, Karol G, J Balvin y Ozuna, China en el 15.

0: necesita. Un descenso de un lugar esta semana para Juanes, el colombiano junto a Sebastián Yatra, Bonita.
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0: Otro de los adelantos en esta semana, Justin Bieber con

0: Un tema que ya se metió en el ranking europeo y aquí te lo presentamos como un adelanto, un futuro top 10 de este ranking 100. Creemos, ¿no? Vaya uno a saber cómo le va después. Justin Bieber con Yummy.
1: Sigue aquí tomándose otro trago.
0: Sech y Darrell, otro trago en el 13.
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0: Descenso de dos lugares esta semana, siguen tomando los muchachos, hace 31 semanas que le vienen dando al trago. Otro trago, Sechi Darrell. Pausa, ya volvemos.
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0: Seguimos en este ranking 100 ahora con el puesto número 12 y aquí está Dua Lipa con Don't Start Now.

¿Dónde están corazones? Una canción escrita por Coti Sorokin e interpretada por Enrique Iglesias. Se lanzó allá por 2008, pero después esta versión fue incluida en el disco de Coti, Lo dije por boca de otro, y ahí tuvo más éxito. Lucho Pereira, Luciano Pereira con Greasy, Te estás enamorando de mí, puesto 11.

Mirá los números de este. Un lugar en descenso, pero hace 11 semanas que debutó y está en el puesto número 11. Son todos unos. Luciano Pereyra con Greasy, Te estás enamorando de mí. Continuamos en este ranking top 100 con Maluma y Ricky Martin. No se me quita en el puesto 10.

0: esa combinación no falla, parceras.
1: En el número 10 eran Maluma y Ricky Martin con un descenso de un lugar, No se me quita. Así arrancábamos este Top 10.
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1: Año 2003. Alejandro Sanz. No es lo mismo.

0: No es lo mismo, es el corte que le dio nombre al séptimo disco de estudio grabado por el español Ale Sanz hace 13 años.
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0: Rosalía y Ozuna en el puesto número 9 con un descenso de dos lugares, Yo por ti, tú por mí.

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1: Cayó dos lugares, pero todavía está entre los 10 primeros. Rosalía y Ozuna, Yo por ti y tú por mí. Coldplay, otro adelanto, Orphans.

0: Orphans, canción de Coldplay que sonaba en este ranking top 100. Pausa y ya volvemos con el último bloque de programa. No sé si el último bloque, vamos a ver. En el ranking 100 también escuchamos los éxitos del mundo. Tras la pausa, el número 1 de los Estados Unidos esta semana.
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0: Bueno, a alguien le ha pasado en la vida, ¿no? En alguna oportunidad. Contrató un albañil para que le construyera su casa y al revisarla encontró un increíble error. El encargado de mostrar esta insólita situación fue un hombre llamado Ezequiel, quien mostró en su cuenta de TikTok los distintos arreglos que tenía planeado realizar su hermana en su casa y por los cuales había contratado a un albañil. Sin embargo, él, cuando fue a ver cómo iba la obra, terminó descubriendo un gravísimo error cometido por la persona que la construía. De hecho, en el clip se puede ver cómo fue que el hombre notó que algo no estaba bien. El propietario tomó el hilo que se usa normalmente para nivelar las paredes y mostró el resultado final. En el video se logra ver que a medida que la piola llega al piso, se separa cada vez más de los ladrillos. Y eso que está a la altura de la ventana. Si subo la plomada, tiene que dar más diferencia, explicó Ezequiel al ver cómo era el estado de la obra. Decidió filmar la secuencia para mostrar su indignación ante lo sucedido. Cualquier cosa hizo el albañil, recalcó. En otra publicación el usuario le consultó qué iba a hacer para solucionar el problema, a lo que él le respondió que se dedica a eso y podría hacerlo, pero en ese momento estaba ocupado en otros trabajos, y cuando le dijo del error al albañil, este se enojó mucho. El video se volvió viral en las redes sociales chinas y actualmente obtuvo más de 2,5 millones de visualizaciones, cerca de 75 mil me gusta y 100 de comentarios de usuarios que están sorprendidos al ver la obra. Que te devuelva la plata, ya con ver las juntas vacías no se puede esperar nada bueno. El revoque tapa todo. Bueno, a mí ya me lo hicieron, así que tuve que arreglarlo con otro albañil. No es mucho igual, fueron solo algunos de los comentarios en este video viral de TikTok. ¿Le ha pasado alguna vez? Dale, contanos, por supuesto que sí. Y nosotros seguimos escuchándote, dale.
1: ¿Nos vamos? ¿Cinco minutos? ¡No vamos nada! ¿Qué? Ahí te vi.
2: Muchas gracias. Muchas gracias. Solo que tiene algunos lugares que hay un horario para cerrar y bueno, ya es el horario de cerrar el Luna Party, lo que nos están diciendo que algunos lugares son muy lindos pero tienen algunas cláusulas que por ahí no está bueno para la gente de la cumbia que está acostumbrada a seguir hasta tarde. No nos ayudan, no nos favorece mucho eso. Hay que entregar el Luna Party a las 12 y lastimosamente es así. No es culpa nuestra. Igualmente, ya como una hora cuarenta y cinco, yo voy a hacer 2:15, pero hay que entregar a Luna Park a las 12, lastimosamente. A ver, algunas cosas pasan y no es culpa de uno. Pero igualmente yo creo que fue largo, 15 minutos menos de lo que yo esperaba. Espero lo hayan disfrutado tanto como yo. A esto que realmente fue... A este show que fue, porque sí. Ni por 20 años, ni por 21, ni por nada. Porque sí. Para tapar bocas. Dos bocas andando.

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Gente linda, placer que nos hayan acompañado esta noche como siempre. Que Dios lo bendiga. Y en mi corazón como siempre. Chau, chau, chau.

Seguimos compartiendo canciones en este miércoles, mitad de semana, día bisagra si los hay. Escuchá, ahora llega el aire de Ritmo Pegadito para hacernos y deleitarnos con esta gran canción. Nada, nunca le sucedió. Así era, dale.

escuchá sonando para vos en Ritmo Pegadito con Nunca Le Sucedió, una excelentísima canción, por supuesto, para seguir este derrotero de canciones. Claro, ahora llegan los chicos de la vía, quizás sí, quizás no.

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De esta manera arrancamos la segunda hora del programa del día de hoy. Bienvenidos a todos los que recién nos enganchan en la sintonía, por supuesto, para seguir disfrutando de todo lo que resta todavía. Si te perdiste la mitad del programa, quédate tranquila, quédate tranquilo que todavía nos queda mucho más. Y para los que están desde tempranito, bueno, bien por ellos, ¿eh? Si no han sufrido de pérdida de la audición, bueno, hay que seguir entonces. Todavía nos queda mucho más. Escuchamos tuvimos el agrado de escuchar también a Ladelio Valdés. Bueno, grandes cosas nos han sucedido en esta jornada y por supuesto todavía nos queda mucho camino por recorrer. Así lo continuamos con muy buena música. ¿Por qué? Porque una nueva hora comienza.

en esta nueva hora donde la música no para de sonar, por supuesto, porque para eso estamos. Llega ahora para vos Román el Original. Sí, Román el Original sonando en el aire de Ritmo Pegadito para hacernos esta gran canción y escucharla. Luna y Estrellas, así suena.

0: Romanero original sonando para vos en el aire de Ritmo Pegadito, la luna y las estrellas. Ya se viene el mensajero.
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0: mensajes. Ah, ¿no? Pero yo quería hacerlo tipo jingle. Ah, no, no da. Bueno, entonces, momento de mensajes. A secas.
1: Nos damos una vueltita por Instagram, ahí estamos, Damián Locutor, esa es nuestra, mis redes sociales, ahí estamos. De esos estoy cansado de ver, he renegado muchísimo, tomé la determinación de no pagar nunca más por adelantado, qué tema, ¿no? Parece como que es una constante el hecho de tener que poner plata por adelantado. También se lo digo, señora, me ha pasado un montón de veces y siempre ha quedado, las cosas han quedado mal. Por eso está bueno a veces ponerse, lamentablemente tienen que pagar justos por pecadores, ¿no? Ponerse así, porque la plata cuesta ganarla, ¿eh? Y hay que ponerse firme y decir, no, bueno, te pago por día, hermano, no, lo siento en el alma. Si quieres trabajar, trabaja, si no. Y bueno, ¿qué vamos a hacer? Las cosas siempre quedan mal, por eso siempre hay que contratar arquitecto, pero no es tan fácil, ¿eh? No se trata solamente de eso, no es tan fácil. A veces cuesta mucho tener que hacer las cosas bien, a veces cuesta mucho. Y el resultado también está a la vista, ¿no? No siempre quedan las cosas como uno quiere, como uno desea. ¿Alguno más me escucharía? Me gustaría escuchar algo de Ráfaga. Bueno, está bien, tenemos algo de Ráfaga también por ahí. Nos piden también la nueva luna. Y se anotan para el Besuqueiro, Cintia que se anota para el Besuqueiro también, por supuesto, la dejamos asentada y anotadita para vos. Como hicieron ellos, usted también se tiene que comunicar en nuestras redes sociales. Damián Locutor, ahí estoy. ¿Y qué más? Bueno, ahí te anoto. En un ratito se viene el Besuqueiro. No te muevas de ahí, quédate.

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Señoras y señores, queridos amigos, buenas, buenas, buenas. Arrancamos, comenzamos de esta manera el programa folclórico más federal de la República Argentina. Claro que sí. Arrancando la semana formalmente, ahora sí, claro. Hoy martes 18 de agosto, aquí estamos para disfrutar grandes canciones, como siempre, todo este gran camino folclórico que vamos a recorrer durante dos horas, ¿eh? Quédate con nosotros que tenemos un montón de música, ¿sí? Con todo nuestro folclore argentino, aquellas canciones clásicas que te hacen emocionar, que te dan nostalgia, ¿no? Que decís, uy, mirá este tema, me había olvidado, qué lindo, me acuerdo cuando lo escuchaba, que era chiquito, que era chiquita. Bueno, esas canciones también te vamos a presentar a artistas nuevos y a todo el equipo que trabaja con nosotros también acá, ¿eh? Claro que sí, más de 12 años estamos firmes con ustedes. Carlitos, en la operación técnica, ¿cómo le va, querido amigo? Bienvenido. Floppy, aquí en la producción de piso. Y Floppy dice, listo, ya arrancó la semana, se arrancó a cuidar nuevamente, comiendo ahí frutos, cosas secas. No, a mí dame una buena media luna, claro. Claro, porque dijo que desvarió el fin de semana, como fue fin de largo, ¿no? Claro, perfecto. Mi nombre es Diego Sicosi y aquí estamos para acompañarte como siempre, gracias a la dirección de la radio que lo hace posible que estemos todos los días con ustedes. Arrancamos con esta samba en vivo de la mano de José Simón, Tacita de Plata. Bienvenidos.

esta tacita de plata en vivo. Así pasaba para comenzar el programa del día de hoy. José Simón, bienvenidos a todos los que recién se suman. Andá haciendo unos mates, poné la pava. Vamos a disfrutar de esta zambita que nos trae el chaqueño palavecino de pura cepa.

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1: Hola, soy Manu Orellana del dúo Orellana Luca. Un abrazo para el camino, para el programa, para Diego, para toda la gente que trabaja en este programa. Y bueno, nos vemos en algún momento.

El trío San Javier, así pasaba, ¿eh? El legendario trío San Javier, que ha dejado el legado, ¿no? También para lo que son los chicos de Destino San Javier. Bueno, pasaba de esta manera con La Desigual Batalla. Seguimos escuchando al grupo La Vuelta, que nos trae Posadeña Linda.

Qué lindo encuentro, qué lindo dúo. Que se arman en los festivales, va a cantar alguien y dice, acá atrás me encontré con alguien que quiero mucho y va a cantar con nosotros. Bueno, Facu Toro con Euge Quevedo, así emocionaron a todo Cosquín con la samba de mi madre. Seguimos escuchando ahora sí a Teresa Parodi, que nos trae Elogio del Musiquero.

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7: Estamos de vuelta, ahora sí, queridos amigos. Vamos a escuchar los que recién los mencionábamos, porque cantaron sus padres, adherieron en el programa y ahora ellos nos traen esta linda zambita. Justo ahora se llama Destino San Javier.

Destino San Javier, así pasaban con esta zambita que hace unos años atrás fue la ganadora del Festival de Viña del Mar. Así nos traían justo ahora los chicos. Comunicate con nosotros, dale, mandanos mensajito, ¿qué haces? ¿De dónde sos? ¿Qué querés escuchar? Sí, a nuestro WhatsApp 221-476-0021. Seguimos escuchando a Cristian Herrera. En vivo nos trae Te he prometido.

0: qué placer, ¿no? La Sole y Horacio Guararí en un espectáculo único que dieron, y así nos traían La Villerita.
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Escuchábamos de esta manera este gran clásico, El Antigal. Así pasaba de la mano de Mariana Cayón y Amalgama. Seguimos escuchando al dúo Casco Picone, que así nos trae El Agua Pasa, Las Piedras Quedan.

Ronnie Wood tocando con Rod Stewart, Maggie May. Secretos que le dan sentido a una película, tanto cuando se sostienen como cuando se revelan. Una de mis películas de amor favoritas es Las relaciones peligrosas, de Stephen Frears, el director inglés, con John Malkovich y Glenn Close. John Malkovich interpreta en ese largometraje al Conde Valmont. El personaje de Glenn Close, no me acuerdo cómo se llama, pero ellos mantienen una nutrida correspondencia epistolar en la que intercambian secretos sobre las personas a las que seducen. Glenn Close le exige a Malkovich que seduzca y abandone a una joven. Ese es el juego, por llamarlo de algún modo, que comparten estos dos despiadados seductores. Y finalmente, el secreto de esas cartas se revela. La sociedad noble de la época, los aristócratas que rodean a estos dos duelistas del amor, descubren la crueldad y las artimañas que han llevado a cabo a lo largo de su vida sentimental, y son convertidos en parias, son, por decirlo de algún modo, excomulgados del círculo selecto de la aristocracia francesa. El estallido de un secreto.

0: Buenas noches, Marcelo. Yo tengo un secreto de 41 años. Estuve casada 21 años, me separé. A los 20 años mi hijo me cuenta un secreto. Una hermana no reconocida por el padre, 2 años más grande que él. Cuando yo a mi hijo lo tuve a los 3 años de estar casada. Un infiel, un traidor, un hombre con máscara. Mi nombre, Elena.
1: El hijo desconocido. Lindo título. Gracias, Elena, por compartir este intenso secreto al aire.

0: buenas noches, ¿cómo les va? Bueno, mi madre se casó y ¿quién le firmó la libreta de casamiento? Fue su padre, era el jefe de registro civil, y a su vez le firmó la defunción. La razón del hecho era que se casó embarazada y la echó de la familia. Ya
1: no
0: me importa.
1: No sé si eso se vivió como un secreto. Probablemente sí. Era, por entonces, una mácula. Era un pecado estar embarazada antes del casamiento. Hoy yo creo que eso es mucho menos significativo, afortunadamente. Cuando una mujer está embarazada, sí, por supuesto, siempre lo mejor es que haya una buena pareja con el padre. Eso es insuperable. Pero ya no necesariamente está determinado por el casamiento en el civil. Mientras haya una buena pareja, una buena convivencia, puede llegar después el casamiento. Creo que en eso es un avance de la sociedad, que eso ya no tenga que ser un secreto, lo que se llamaba casamiento de apuro, o el famoso dibujo del padre con una pistola llevando al novio furtivo con la chica embarazada frente al juez o al altar. Mejor como es ahora. Esas son cosas que cambiaron para bien.

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canción es de Charly García, que la presentó, si no me equivoco, en la segunda función de Adiós sui generis en 1975. La canta, indudablemente, León Gieco.

En 1973, Henry Kissinger, como asesor de seguridad, y Richard Nixon como presidente, negociaban con Le Duc Tho, el encargado especial de Vietnam del Norte, para llegar a un acuerdo de paz entre Estados Unidos, Vietnam del Norte y Vietnam del Sur. El presidente de Vietnam del Sur, Thieu, estaba totalmente en desacuerdo con las tratativas porque no quería que los soldados norteamericanos se retiraran del Vietnam del Sur, convencido de que si se marchaban sería invadido por los comunistas de Vietnam del Norte y Vietnam del Sur iba a desaparecer como entidad política. Pero como los norteamericanos estaban completamente convencidos a su vez de llevar a cabo las negociaciones, había que ocultar el temor de Thieu y la disidencia entre los aliados, el presidente de Vietnam del Sur y los norteamericanos. Y lograron ocultarlo y se firmó la paz, pero cuando finalmente se implementó la retirada total de los norteamericanos en 1975, efectivamente los comunistas invadieron Vietnam del Norte y unificaron Vietnam bajo un régimen comunista que dura hasta nuestros días. Se mantuvo el secreto, pero igual fracasaron estrepitosamente.

En ocasiones, el secreto se revela contra nuestra voluntad y terminamos descubriendo que no era tan grave y que estamos mucho mejor con ese secreto aireándose. Y resulta un completo alivio que alguien lo haya revelado.

0: Sí, buenas noches. Bueno, un secreto familiar que nos enteramos cuando mi papá era muy mayor, que tenía otra familia paralela. Nosotros éramos 5 hermanos y él tenía 4 hijos más de otra señora que aparentemente, bueno, en casa nunca jamás faltó a dormir, pero bueno, como él trabajaba en dos trabajos, o sea que no estaba nunca en mi casa, nunca. Y bueno, no los conocí porque en casa, cuando mi mamá se enteró y nos enteramos, mis hermanos, mi mamá se ofendieron mucho con él y bueno, pero es como que nace algo de decir cómo serán, nunca los vi, no sé cómo son, cómo vivieron, bueno, qué sé yo, es algo que en las familias de antes solía suceder, pero es bastante traumático.
1: Por supuesto que es traumático. Y sin referirme a este caso en particular, permítame aliviar un poco este secreto pensando si uno a duras penas sobrevive a los propios hijos, a que te desconfiguren el televisor, te pierdan el celular, te pierdan la sube. Imagínate eso multiplicado por 2 de otra familia más. Hay que tener, bueno, por supuesto es dramático el relato, pero yo le quiero agregar aparte, ¿no? Hay que tener coraje para tener 2 familias distintas. No lo puedo ni imaginar.

0: Hola, el secreto de la casa de mi madre y de mi tía era que su hermano menor tenía la discapacidad que tenía Dusty Hoffman, el personaje en Rayman. Mi primo y yo, más grandes, lo sabíamos, nos habíamos dado cuenta, pero jamás se lo dijimos a nuestras madres porque ellas querían que así fuera.
1: Todos compartimos esos secretos. A una cuadra de donde vivimos, en nuestras propias casas, circularon secretos así. Recuerdo la película de María Luisa Bemberg, basada en un secreto así, titulada De eso no se habla.

0: Buenas noches. Yo a los 17 años comencé a vivir una vida que creo que hubiera sido hermosa, pero mi madre consideró que no era ideal y movió hilos para cambiar mi destino y lo guardo en secreto. Me enteré 30 años después y me enojé mucho con ella y nunca dejé de estar enojada. Creo que lo que hizo mi madre es imperdonable, pero tampoco creo que los secretos sean algo bueno ni que valga la pena vivir con secretos. Es mentir, es faltar a la verdad, es ser cobarde.
1: Intuyo que interrumpió un amor tu madre. Eso es lo que puedo intuir. Tal vez sea otra cosa, pero eso es lo que yo intuyo. Y a nivel geopolítico, hay secretos que salvan vidas. Hay secretos que se mantienen hasta 50 años después de su necesidad. Y finalmente los descubrimos cuando se desclasifican archivos. Por lo menos en el terreno de la historia y la geopolítica.

con Manuel García y la colombiana Sol Escobar vamos a cederle el cetro. Ya veo a Fabricio López de otro de la mampara. Estuvieron Vero Rossetti en los controles, Marcelo Nelly trabajando mucho, recibiendo mensajes, y César Benítez, el maestro, en el informativo. Le cedemos el cetro, digo, a Juan Carlos del Misié, para que nos lleve de la noche a la mañana.

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3: Cielo algo nublado en la madrugada de Buenos Aires, 9 grados la temperatura. Nadia Veller habló tras denunciar a Fernando Cerimedo por intento de femicidio. La expareja del ex asesor del gobierno fue atacada a tiros en Santa Cruz de la Sierra, en Bolivia. La abogada y activista política continúa internada y bajo intervención médica. Veller aseguró que le extrajeron 3 o 4 proyectiles y que todavía tiene restos de balas en el cuerpo. La mujer responsabilizó a Cerimedo por el ataque. Afirmó que después del episodio, ningún representante del gobierno se comunicó con ella. Veller señaló además que la mujer de Fernando Cerimedo filtró los audios de Andis y cobraba por contratos de combustible.
4: Tengo inclusive una grabación donde él me comenta sobre un negocio que él hace con una empresa que provee combustible a Bolivia y que ella es la encargada de realizar el tancaje en la Argentina para posteriormente traer el combustible a Bolivia y que ellos les pagan justamente a él inclusive por acelerar el pago de este combustible, por mantener los contratos. Eliminaron varias de las competencias en las denuncias de gasolina basura. A esta empresa no la vinculan en lo más mínimo, a las otras dos que eran su competencia la sacan de los contratos en Bolivia. Entonces yo comencé esa grabación porque temía de que él tergiverse el hecho de cómo había comenzado nuestra relación. Entonces yo le digo, vos me mentiste. Y luego terminamos hablando de un montón de cosas. Es una grabación de más de una hora y él ahí me cuenta y le digo, encima, la tipo es una corrupta. Y él ahí me dice, no, de hecho, ella es la que filtra los audios, ella es la que denuncia para frenar la corrupción de la hermana de Milei y demás.
3: Los bancarios acordaron un aumento salarial del 2,1% para julio. El incremento acumulado en lo que va del año llegó al 19,3% sobre los salarios de diciembre. El sueldo inicial bruto de un trabajador bancario quedó establecido en 2.463.757 pesos. A ese monto

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0: noche. Hoy le quiero preguntar al señor de la noche, al amigo, al colega Juan Carlos Almizier, si le pidiera que me dijera su cuento favorito. Puede ser de un autor, puede ser un cuento clásico. El mío es el cuento del emperador. Si yo le pidiera a usted, el traje del emperador, perdón, si le pidiera a usted, Juan Carlos, ¿cuál es su cuento favorito?
1: Marcelo Birmacher, ¿cómo va? Buena madrugada. Bueno, lo has tirado así, de sopetón. A mí me ha gustado leer desde una adolescencia, con aquel repaso de cuentos, de autores, descubrir Cortázar con Casa Tomada, por ejemplo.
0: Bien.
1: A mí me pareció fantástico, porque en la primera lectura, en el paso del texto y en aquellas charlas literarias allá por cuarto año, con una profesora que tenía ese espíritu de docencia, era la duda, pero no se entendía cómo que arrojaba la llave, a dónde. Y era que la dejó adentro, que se hicieran cargo los fantasmas, pero lo entendimos después.
0: ¡Qué maravilla!
1: Ahora, claro, porque pasaba a ser esa pesadilla de vivir entre aquellas paredes y lo tortuoso de los ruidos, del comentario que tiene que ver con los fantasmas que anidan nuestras cabezas. Y fíjate, y lo recordarás vos, siendo un hombre de las letras, cómo reducen ese espacio en un lugar para habitar dos personas, porque decían que estaban ahí conviviendo con ellos. Bueno, cerremos esta puerta. De ahora en más, esta parte no la vamos a utilizar. Ahora avancemos por aquí. Todo se redujo, se cerró, se achicó, desde la cabeza también. Fíjate que vos lo planteás, de repente, preguntándome qué cuento, e inmediatamente mi mente lo trae a nuestros días. ¿Qué nos pasó después de la pandemia? Con los sistemas laborales, con la gente que durante tanto tiempo se acostumbraba a tomar su medio de transporte, a dar una vuelta. Bueno, los años pasaron, muchas oficinas se cerraron en el microcentro, porque hay otra manera de vivir. Muchas casas se vendieron, mucha gente partió. Pero ha quedado también aquella casa tomada en cada uno de ellos,
0: claro,
1: en cada uno de nosotros, ¿no? Los fantasmas que sobrevuelan nuestras cabezas día a día.
0: ¿Sabes qué?
1: Podrá pasarte también, ¿no?
0: Sobre, sí, varias cosas. Una, si yo no me equivoco, ese cuento se lo publicó.

0: publica Borges en la revista Sur. Es el primer cuento de Cortázar que se publica, y si no me equivoco, Borges seguro le publica un cuento, creo que es Casa Tomada, que después se va a publicar en Bestiario el libro.
1: En Bestiario,
0: y como vos lo narrás, que me pareció que lo narraste magistralmente, no me extraña, nunca lo terminamos de descifrar ese cuento, nos acompaña durante toda la vida, desde cuarto año, que fue el mismo momento en que yo lo leí, y somos privilegiados de haber pertenecido a una educación pública argentina que nos hacía leer Cortázar, Borges, Bioy Casares, en nuestro idioma y en nuestras calles.
1: El cine debate, Marcelo, el cine debate.
0: Por supuesto.
1: Yo vi en el cine debate con 16 años Isadora.
0: Claro.
1: Aquellas películas que planteaban historias de vida de personajes y otras que ahora en este momento no repaso por mi cabeza, no vienen, pero por esa edad, y éramos privilegiados, bien lo dijiste.
0: El cine club de Salvador Samaritano, ¿te acordás? Que era un erudito.
1: Total.
0: Y era...
1: Los artículos que escribía Samaritano.
0: Y el cine club que él armaba en Buenos Aires se desperdigaba por todo el país. Y en distintas generaciones, pero una misma cultura, desde el colegio y desde los barrios, nos acercaban a productos artísticos de altísima calidad.
1: Claro.
0: Eso se terminó, Juan Carlos, ¿eh?
1: Sí.
0: No, yo no sé si hoy llegaron, un cineclub.
1: Probablemente.
0: Alguno debe existir, pero no.
1: Claro. Pasa que no está a lo mejor incorporado a la temática del colegio, de las escuelas, lo desconozco. El tiempo de la universidad probablemente lo lleve a un grupo de chicos, de chicas, por esa inquietud. Uno no está en ese contacto hoy y apela a la memoria, va al recuerdo de aquello que le pasó y que construyó también nuestro tiempo de adolescencia. Pero qué importante que era el cine.
0: Y te agrego algo del cuento que elegiste. Esos ruidos que van de algún modo expropiando la casa, van expulsando a los dos hermanos que viven en ella, también nos persiguen durante toda nuestra vida. Yo no he estado en ninguna casa en la que no haya un ruido de esa naturaleza.
1: Pero
0: siempre, ahora mismo, hay un rasguido, una especie de rajunio, que yo no sé de dónde viene. Y nunca estuve en una casa que no tuviera un ruido misterioso.
1: Es hasta que te acostumbras, pero después, un día, como estamos muy a esa, no sé si defensiva, pero muy atentos, estamos muy filosos a veces, escuchamos otro ruido y decimos que ese ya no lo conocemos. Y tiene que ver probablemente con nuestra manera de ser, con los años, con la experiencia, con las dudas, ¿verdad? Con las sospechas que tienen también ese andarivel por donde transitan estos fantasmas. Me ha parecido un cuento fantástico a mí desde ese momento. Después, por supuesto que surgieron otros.
0: Claro.
1: Pero ese es el que traje inmediatamente a mi cabeza porque me ha deleitado volver a leerlo alguna noche.
0: ¿Lo leíste acá al aire, Juan Carlos?
1: Sí, claro. Hace ya algunos años.
0: Es un cuento para narrar de noche.
1: Travesía. Sí, es interesante, tiene una pausa. Bueno, la semana que viene, el miércoles 26, es un día Cortázar, precisamente porque Cortázar cumplía años cada 26
0: años. ¡Qué bárbaro!
1: Claro, así que también te lo suelto para que lo agendes, probablemente.
0: ¿Puede ser que hubiera cumplido 100 años?
1: Y claro, es del 26.
0: ¿Sí? ¿Digo bien?
1: Sí.
0: ¿Hubiera cumplido 100?
1: Sí.
0: Así
1: de 1926.
0: Bien.
1: Tuvo un acontecimiento, mira, el dato.
0: Mira, que de casualidad llegamos ahí. Yo le digo dos cosas a los radioescuchas. Que no se pierdan la narración de Juan Carlos del Misier el 26 de agosto. Y que hasta entonces también pueden leerlo en sus casas. Es muy fácil de encontrar. Casa Tomada.
1: Sí,
0: Casa Las dos Tomada. Cosas, leerlo y volverlo a escuchar el 26 de agosto.
1: Genial.
0: Hasta mañana, Marcelo, querido amigo.
1: Buena madrugada, hasta mañana. Chao.

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¿Qué tal? Buen día. Por aquí estamos, buscando otra trasnoche en Mitre. La impronta, parte del canon del rock argentino, una época con los Auténticos Decadentes, los Fabulosos, los Pericos, aquella vuelta. Y ahora, la celebración de Turf, con un discazo que conocíamos en la primavera pasada, Polvo de Estrellas, reversionando hits e invitados. Aquel contacto con Fito me hace sentir con Miranda, Pasos al Costado con Milo J, Cuatro Personalidades con Vicentico, y este clásico No Se Llama Amor con la Delio Valdés. Muy buen ritmo, lo ponemos en marcha, es miércoles, estamos en Mitre y vamos de la noche a la mañana.

0: Bueno, preocupación por productores en la zona de Bragado. Reclaman por una intervención urgente, puente de la ruta provincial 46 sobre el canal Mercante. Esto es, acceso a la ciudad y sobre la conexión con Junín. Nos vamos ubicando, Bragado. Puente ruta provincial 46 sobre canal Mercante. Conexión con Junín también. Bueno, los productores dicen el fuerte deterioro de la estructura. El riesgo de que termine cediendo ante el avance del agua, un nuevo exceso hídrico. Habrá que estar atento en diferentes caminos, rutas, puentes. Mencionábamos en la trasnoche anterior el tema del fenómeno del Niño. Abundantes lluvias para los próximos meses en la zona. La obra para ampliar y reconstruir el cruce fue licitada por la provincia de Buenos Aires enero del 2021, 170 millones de pesos. Plazo de ejecución, 450 días. ¿Sí? Fue licitada por la provincia enero del 2021, 170 millones de pesos, plazo de ejecución 450 días. Habitantes de la zona, los productores, acá nunca se hizo nada. Nunca se concretó. Deterioro que avanzó. Ya afecta el asfalto, alcantarillas, por donde tiene que circular el agua. Un planteo que dicen estuvieron realizando desde hace más de un año ante autoridades provinciales, consejo deliberante local, autoridades nacionales. Y por supuesto la preocupación frente a los pronósticos de mayor cantidad de agua, lluvia al caer. Licitación de la obra se confirmó 26 de enero. Están los documentos que estamos leyendo, 26 de enero 2021, Dirección de Vialidad bonaerense, marco de los programas Provincia en Marcha y Plan Quinquenal del gobierno de Axel Kicillof. Estamos hablando de enero 2021. En esa fecha se confirmaba la apertura de sobres del proyecto, donde se contempla, por lo que uno lee, la reconstrucción del puente de la ruta provincial 46 sobre el canal Mercante en Bragado. Martín de la Serna es un productor autoconvocado de Bragado. Este reclamo hace más de un año que lo hacemos por todas partes. En provincia, en nación, acá, consejo deliberante. Estarán esperando que se caiga. Martín de la Serna es productor autoconvocado de Bragado. Los trabajos, según ese informe del Ministerio de Infraestructura Provincial, contemplaban la demolición de una alcantarilla, su posterior reconstrucción, presupuesto 170.729. Espera que lo voy a leer bien porque está borroneado acá. 170 millones, ahí va. 729.024 pesos con 64 centavos. ¿Sí? Un presupuesto de aquellos días de enero del 2021, 170.729.024 pesos. El puente no representa riesgo, dicen desde el Ministerio de Infraestructura y Servicios Públicos. Fue evaluado por el área correspondiente de Vialidad Provincial, Obras de Arte, fue licitado, pero solo hubo una empresa, una sola, oferente, un valor 100% por encima del presupuesto oficial. Licitación que quedó en la nada. Y según se informó, Vialidad Provincial está generando una nueva etapa administrativa para poder realizar la obra el año que viene, durante 2027. Y dice el productor de Bragado, el estado actual de la estructura genera preocupación, no solo en la función vial. es un punto clave para el escurrimiento del agua. El puente se está cayendo, le dice a un grupo de periodistas que lo interroga, fueron a hacer fotos. Cuando pasan los camiones tiembla todo. Miren por acá, los túneles por donde pasa el agua están todos podridos, ¿ve? De la Serna reclama que los trabajos se realicen antes de que vuelva a producirse un escenario de exceso hídrico. Fenómeno El Niño, lluvias intensas. Si no hacemos la obra ahora que está seco, ¿cuándo la hacemos? ¿Cuando venga el agua? Después nos vamos a lamentar, ya es tarde, dice el productor. Incluso el proyecto elaborado hace 5 años quedó atrasado frente a las condiciones actuales de la infraestructura. Ese presupuesto, esa licitación, por el estado en el que está hoy el puente, ya quedaron chicos. Una situación que no da para más. Hay fotos con la elocuencia de la situación de aquello que están padeciendo. Productores de Bragado advierten sobre el estado del cruce Ruta 46 sobre Canal Mercante. Hay controversia. En el gobierno de la provincia, esto es acceso a Bragado y la conexión con Junín. Fuerte deterioro de la estructura, riesgo de que termine cediendo y además el avance del agua en las futuras semanas y meses por el exceso hídrico, que por lo menos los pronosticadores van dando cuenta de todo eso. Bueno, la seguridad en la agenda, el gobierno, la iglesia, estuvieron reunidos, el tema preparativos de la visita del Papa a la Argentina. Faltan 82 días para que llegue el Papa León XIV al país. La secretaria general de la presidencia, Karina Milei, recibió ayer, lo estábamos informando en la trasnoche anterior, que se iban a encontrar alrededor de las 5 de la tarde en Casa Rosada, una delegación de la Comisión Nacional constituida por el Episcopado preparando la visita del Papa León XIV. Estuvo esa comisión encabezada por el arzobispo de Buenos Aires, Monseñor Jorge Ignacio García Cuerva. Estuvieron una hora aproximadamente, se reunieron con la delegación episcopal, el canciller Quirno, estuvo la ministra Monteoliva, de Capital Humano, Sandra Petovelo, Fabián Fernández, hombre de comunicación y prensa de la Nación, y bueno, ahí está. El gobierno confirma que el próximo 30 de agosto va a llegar a la Argentina la segunda misión de avanzada que enviará la Santa Sede para poder recorrer, evaluar posibles escenarios. León XIV llega al país el domingo 8 de noviembre, procedente de Uruguay. Se va a quedar en la Argentina hasta el miércoles 11 de noviembre. Va a visitar las ciudades de Buenos Aires, Córdoba, Luján. No se presentó la agenda oficial del viaje papal, pero esos son los destinos ya definidos. Y después vuela a Perú, patria adoptiva. Primer viaje que emprenderá como papa a América Latina. Un trabajo que llevan adelante Cancillería y la Secretaría de Culto. Y, por supuesto, tanta expectativa, bueno, para recibirlo, para interiorizarse aún más, el mundo, los periodistas de tantas partes del planeta que estarán por aquí también, siguiendo sus pasos, sin ninguna duda. Y el planteo, que por lo menos ha surgido en las últimas horas, ¿qué habrá? ¿Asueto? En esos días se habló de esa posibilidad. Algunos dicen, bueno, habrá que aguardar, llegado el momento, ¿qué decisión se toma? Especialmente, evalúa decretar asueto cuando la visita del Papa el gobierno. Bueno, veremos. Fabricio López, buen día.
1: ¿Cómo estás?
2: Hola Juan Carlos, ¿cómo estás vos y los oyentes del país y del mundo? Lástima no te escuchamos ayer con todos esos detalles del Papa porque salieron todos los numeritos, el 82, el 88,
1: pero vos,
2: el 14.
1: Impresionante, sí. El 14 porque era el Papa borracho.
2: No, por Luis XIV, ¿no?
1: León XIV. Está bien, mirá vos.
2: Todo,
1: pero qué
2: todo.
1: Bárbaro. ¿Sí? ¿A vos te parece que estaba escuchando a la gente de lotería, no?
2: Y puede ser, no. Para mí sí.
1: No,
2: está escuchando.
1: Yo tengo un amigo que dice cómo colocan los números.
2: Y sí, ya sé quién es tu amigo. Sí.
1: Yo lo conozco,
2: me dijo también.
1: No, sí. Pero yo le digo que no, porque si vamos a pensar así.
2: Que hay una mesa chica que coloca los números. Eso dice tu amigo, ¿o no?
1: No, yo me niego. Yo digo que no.
2: Y
1: no.
2: Claro, yo también le digo, no puede ser.
1: No puede ser eso. Claro. ¿Cómo va a ser eso? No.
2: Y él dice, no, hay una mesa chica que es así.
1: Sí, una mesa chica. Menos mal que chica la mesa, sino ¿cuánto número iban a colocar ahí arriba? No, terrible.
2: Sí, ponen con la mano, dice los números. Sí, bueno,
1: menos mal que con la mano y no con...
2: Sí.
1: Bueno, ¿cómo venimos hoy? ¿Cómo pinta este miércoles?
2: 8.7, la sensación térmica, 8 grados, 7 décimas, humedad 82%, máxima de 15 grados, mínima de 6, cielo parcialmente nublado, las neblinas que van a estar desde la mañana a la tarde parcialmente nublado. El jueves mínima de 8, la máxima 17. Y atención, a partir del viernes, sábado, empieza a descender la temperatura.
1: No,
2: yo tengo acá en la computadora y en el Servicio Meteorológico Nacional 4 el sábado, 4 de mínima y 4 de mínima el domingo.
1: Yo te dije 2 grados ayer, el domingo.
2: Y sí, entre un grado.
1: Hoy más cerquita.
2: O sea, hoy ya cambió la cosa. Ayer había como 7, 8 grados.
1: Hoy, ¿el pronóstico qué dice? ¿Cómo va a estar? ¿Despejado? Hoy va a haber sol.
2: Hoy vamos a tener neblina, después parcialmente nublado, algo de sol en este miércoles. El jueves también, parcialmente nublado. El sol no es que aparece así como diciendo, acá estoy. No. Parcialmente
1: nublado.
2: Yo voy
1: con la ficha.
2: Sí.
1: Yo pongo sol hoy.
2: Bueno.
1: Hoy va a ser un día con mucho sol.
2: Bueno,
1: y mañana
2: ojalá.
1: También.
2: Sí, ojalá. El fin de semana. Semana parcialmente nublado, el domingo también parcialmente nublado, el lunes mínima de 6, máxima de 14, algo nublado. Hoy, entonces, va a aparecer el sol, no sabemos si va a ser un protagónico o va
1: al mediodía,
2: a ser...
1: Al mediodía, al mediodía viene soleado.
2: Bien.
1: Mediodía, y mañana, más todavía. Mañana va a haber dos soles, va a haber mañana.
2: Mañana dos soles. Sí.
1: Así como aquel grupo de los 70 que se llamaban los cuatro soles.
2: Los cuatro soles, claro.
1: Mañana va a haber dos soles.
2: Dos, van
1: o
2: a aparecer.
1: Tres.
2: Bien.
1: O tres.
2: Qué
1: soles,
2: lindo,
1: no sé.
2: Me encanta.
1: Vamos viendo.
2: Me encanta.
1: Mucha luz.
2: Sí,
1: muy lumínico.
2: Sí,
1: terrible. Bueno, ¿a vos te gustan los alfajores?
2: Sí, me encanta.
1: ¿Te gustan los alfajores?
2: Soy un catador de alfajores.
1: Mira.
2: Sí.
1: Bueno, tenés que probar este.
2: ¿Cuál?
1: Dulce de higo. Nueces y dulce de leche.
2: Me encanta.
1: Campeón mundial alfajor 2026.
2: Qué bien, me encanta eso.
1: Dulce de higo, nueces, dulce de leche.
2: Qué lindo.
1: Se hace en Catamarca.
2: Qué bien, Catamarca, qué bien.
1: Ahí está.
2: ¿Hay que ir a Catamarca o se consigue
1: allá,
2: acá? Hay que
1: y
2: ir
1: un
2: a...
1: camino largo que va. Paisaje de Catamarca. El producto vale 3.000 pesos.
2: Ajá, está bien, sí.
1: Fue elegido por unanimidad entre más de 420 muestras de 12 países.
2: Bien.
1: Había una cata a ciegas.
2: Qué bien.
1: Jurado, ¿viste? Vos sos jurado,
2: se
1: llama. Venga, Fabricio, integra acá. Bueno, está bien. Le vamos a probar este.
2: En Goya hay uno que lo hacen de fécula de mandioca yerba mate. Se llama Pora.
1: Ah, mirá.
2: Sí.
1: ¿Pero con palito o sin palito? Viene todo.
2: Viene como. Lo hacen como.
1: Está saborizado.
2: Claro, no. Lo hacen como si fuera una harina, digamos, pero es de yerba mate.
1: Ah, mirá.
2: Muy interesante.
1: Molido,
2: muy interesante. Yo creo que puede estar entre los seleccionados para competir. Sí.
1: Bueno.
2: Riquísimo.
1: 420 muestras, 12 países.
2: Sí.
1: 25 especialistas en el jurado, chefs, pasteleros, periodistas gastronómicos, más de 35 criterios en la cata ciegas.
2: Qué bien.
1: El título más esperado, el mejor alfajor del mundo.
2: Qué bien.
1: Y quedó en manos de una marca de la provincia de Catamarca.
2: Qué bien, felicitaciones.
1: Una receta que conquistó paladares, la firma como gran vencedora. Bueno, a ver, tapa de vainilla, relleno de coco en escamas. No me gusta el coco en escamas a mí. Ajá. Pero bueno.
2: Ese es otro ya, ese es otro.
1: Sí, sí. El alfajor campeón. ¿Cómo está hecho?
2: Ajá.
1: Con tapa de vainilla, relleno de coco en escamas, dulce de higo, trozos de nuez.
2: Qué rico.
1: Y toque de dulce de leche.
2: Hay que probarlo, muy rico.
1: No, el sabor debe estar bueno.
2: Sí, me encanta. Porque además,
1: la combinación del higo con el dulce de leche debe estar bueno. Y un toque de nuez,
2: riquísimo,
1: ¿no?
2: Riquísimo.
1: Y una fina cobertura de baño glacé. Ahí está.
2: Qué
1: lo frutado y después el combinado. Ese es interesante.
2: Ese con un champancito, me parece, Después con
1: la por supuesto. Claro. Con un buen bebé. Dijo alguien, ¿no?
2: Ah, sí.
1: Con un buen bebé. Ahí está,
2: muy
1: como
2: bien.
1: Tirada.
2: Me gusta.
1: Bueno,
2: me gusta,
1: A ver, el rodeo arrancó allá por los años 70 con mis padres. Productos regionales de Catamarca, cuenta la gente, hermanos que se criaron viendo el negocio familiar. Qué distintivo de las provincias el alfajor, Qué notable. Por ejemplo, el alfajor santafesino.
2: Sí, parece que el higo está superando al pistacho, Juan Carlos.
1: Sí, es verdad, de a poco.
2: Sí.
1: Se está utilizando más. ¿Qué pasa? Están llegando los camiones con los alfajores, me parece.
2: Llegó un camión ya.
1: Escucha.
2: Recién llegó un
1: camión.
2: Ya
1: llegó el camión. Sí. Bueno, tranquilo, tranquilo que ya lo vamos a ir catando.
2: Lo que sí van a descargar no será mañana.
1: Sí, sí, y no será si llega mañana, lógico. Bueno, el sabor a fruta va más allá de Catamarca.
2: Me encanta.
1: Dice uno de ellos, yo siento que representa el norte, el oeste, Mendoza, San Juan, Salta, Jujuy, Tucumán. Bueno, en la zona de Catamarca tenés muchas de esas especies.
2: Sí,
1: hay mucha avellana, muchas nueces.
2: Muchas frutas.
1: Hay higos, ahí hay higos también.
2: Qué
1: bueno,
2: bien.
1: Técnicos y pasteleros, ahí llevándose el premio, alfajor que se vende a 3.000 pesos. Ahora, solo ahora, se puede conseguir en la Casa de Catamarca, Avenida Córdoba 2080, aquí en Buenos Aires. Pero en poco tiempo la marca abrirá un local propio aquí en la ciudad. El alfajor de Catamarca. Bueno, a la cabeza, mejor cobertura de chocolate negro, medalla de oro, señor alfajor. Medalla de plata, Bragui chocolate, después mejor cobertura de chocolate blanco, punto y coma. Yo quería ver a ver qué, cuál era la medalla, mejor relleno de dulce de leche, medalla de oro, carpa azul. Qué variedades que hay,
2: Sí.
1: 19 categorías, qué cantidad. El alfajor de Mar del Plata sigue siendo también, ¿no? Un señero ahí, de tantos años.
2: Sí, total.
1: ¿A vos te gusta el alfajor de fruta, con fruta?
2: Sí, me encanta. Sí, sí,
1: es rico.
2: Y te digo que estoy a la par de dulce de leche. O sea,
1: mirá.
2: Por ejemplo, desaparece el dulce de leche y solamente queda el alfajor de fruta. Frutas, no hay ningún problema.
1: Exacto.
2: El chocolate, ahí, no sé.
1: Ya no hay chocolate blanco, no hay de dulce de leche, no hay de chocolate y no hay de fruta, Fabricio le come la servilleta al mozo que está ahí directamente.
2: No, vamos con fécula de mandioca y yerba mate. Ahí.
1: No, pero a pesar de tener que ir a Goya, acá lo venden.
2: Sí,
1: ¿hay en algún lado?
2: Sí.
1: ¿A dónde?
2: Y
1: ¿a
2: no
1: dónde?
2: Sé, pero te pero averiguo. No,
1: da información. No, tranquilo.
2: Le pedimos a la gente de Goya que nos mande. Sí.
1: Bueno, exacto, estaría muy bien.
2: Sí, totalmente.
1: Bueno, farmear aura. Ayer hablábamos con Horacio de esto.
2: Sí, está de moda.
1: Farmear aura, ahora está de moda esto.
2: Sí.
1: Hubo un encuentro de jóvenes en Plaza Mitre, en Mar del Plata. Todo había arrancado bien. Y todo terminó a los piedrazos, trompado y volado de todo.
2: No, pero era piedrazo, farmear aura, no tirar piedra.
1: Claro, farmear aura. Plaza Mitre de Mar del Plata. Avenida Colón, entre Hipólito Yrigoyen y San Luis.
2: No, se fue.
1: Primera batalla de la modalidad en territorio argentino. Jóvenes desafiándose entre ellos. Se eligió al ganador en base a aplausos, gritos del público. Distintos videos se conocieron en redes sociales, fragmentos de la competición. Y llegó gente más grande en edad. Un grupo de adultos y comenzó a tirar botellas, piedras a los chicos que competían. Los hombres se reían, le tiraban de todo a los pibes. Y después se sumaron otros adolescentes, cuadras más allá, y todos tiraban piedras y otros objetos que estuvieran cerca. ¡Eh, loco, paren! Gritaba uno. Y otro incentivaba el ataque. ¡Le dieron a uno, pará! Decía otro. El término farmear aura, que se usa en las redes sociales, plataformas, consiste, vamos a explicarle a la abuela que está escuchando ahora, dice, ¿de qué están hablando? Si la farmacia está cerrada. No, farmear aura, que aumenta simbólicamente el prestigio, carisma o la admiración que una persona genera entre los demás.
2: Es como tirar facha, una cosa así, es, ¿no? En criollo.
1: Exacto. Puede tratarse de una acción llamativa. Puede que tenga el personaje una respuesta ingeniosa. Una actitud de seguridad. Si los demás consideran que fue atractivo o admirable, esa persona ganó aura. Y si no, pasa otro y dice, pero míralo al boludo este. Bueno, las batallas presenciales que nacieron en Brasil, en Sao Paulo, reuniendo a más de 500 personas, 3 millones de reproducciones los videos, ¿sí? ¿Vos conocés la pose Sigma?
2: No, esa no la conocí, no.
1: La pose Sigma es, mirame bien, ¿eh?
2: Sí.
1: Mirada fija, indiferencia calculada.
2: Sí.
1: ¿Sí? ¿Lo tenés?
2: Sí,
1: brazo
2: lo
1: cruzado.
2: Ah, sí.
1: Ahí está. Que está inspirada en el meme del Sigma Male. No. ¿Ese lo tenés también?
2: No, tampoco.
1: No, tampoco. Esa, no. Son las poses Sigma. Indiferencia calculada, brazo cruzado. Después tenés bailes y actuaciones. Son los movimientos improvisados, recreación de otra tendencia viral. Quien muestra incomodidad, torpeza o se ríe, pierde aura frente a la gente que está mirándolo.
2: Claro.
1: El 6-7, gesto de ambas palmas hacia arriba, que se van moviendo de forma alternada. Ligado al rapero Skrilla y al basquetbolista de la NBA, LaMelo Ball. LaMelo Ball, mirá vos. Bueno, y después tenemos las referencias al fútbol, la recreación de festejos, de imágenes como la de Messi antes de salir a la cancha, que la van citando los propios participantes. ¿Qué será? ¿Cuando se toca la oreja? ¿Cuando se acomoda el pelo? ¿Cuando se pasa la mano arriba?
2: Puede ser, sí.
1: Del cabello, la mirada que tiene, el juego, cómo acomodan las medias. Vaya a saber en qué estigma se quedan, ¿no? Farmear aura. ¿Vos cómo venís, Fabricio? ¿Y andás farmeando aura? ¿Vas al balcón?
2: Y
1: ahora,
2: la próxima, ¿no?, que nos encontremos te farmeo aura, dale. Ahí está, te hago una farmeada.
1: No, esto va a estar complicado. Alfajores ya no hay. Va a traer uno de Goya, que son de yerba mate. Y hay que farmear aura, imagina. Verónica Rossetti, Marcelo Nelly, técnicamente, se quedan en Mitre también, de la noche a la mañana.

0: Pero vaya, hombre creativo, el señor Cole Porter. Una rareza. Un millonario. Que estudió leyes en Yale, en Harvard. Que después se fue a Europa para seguir componiendo. Pasó gran parte de su vida. Era de invitar a compartir algunos tragos, algunas copas. Entonces los reunía, iba al piano y les hacía escuchar algunas canciones. A ver qué les parece esto, decía. Tenía mucho swing, Porter. Él no soñaba, como tantos, con Broadway. Ese es el camino para una fama. Los comentarios. Bueno, yo no les pido comentarios sobre mí. Solamente un comentario sobre la canción que acabo de escribir. Y que les estoy haciendo escuchar, por favor, solía decirles. Mientras alguien en ese grupo demoraba otra vueltita de algún trago rico. Y el disfrute de Cole ahí al piano. Una fama que no le interesaba. Tantas veces lo dijo. Un talento formidable. Había que proyectar un poco más allá de París. Y ocurrió. Y permaneció un legado de tantas comedias musicales, películas, canciones. Incomparable elegancia. Ese toque del amor, del humor y la ironía. Hay algunos encuentros en The Lovely, títulos eternos, como Night and Day, que tiene una introducción bastante compleja, laberíntica, dijese alguien. You are the top. Superlativos. Begin the begin, te llevo bajo mi piel. Aquella tan romántica, So in Love. La canción Let's Do It, donde ahí suelta alguna línea para los argentinos. No recuerdo bien el texto, después lo voy a buscar. Let's do it. Y esa declaración personal, un resumen de una actitud, portémonos mal. Desde Oscar Wilde, un poquito más atrás a lo mejor, que el contraer matrimonio no aseguraba casi nada. Y en el caso de Cole Porter fue así. Se casó con Linda Lee Thomas, una divorciada que le llevaba 8 años. La boda fue una de amistad, mutuo afecto, absoluta libertad y un gran respeto. Y Cole Porter, en tanto que no superara límites de la discreción, daba vueltas también por otras zonas, porque tuvo historias con, o amores, con hombres. Una compleja personalidad, desde la vida íntima hasta la vida profesional. Rescataba ayer por la tarde una interesante puesta en escena, que incluso no elude un apunte fantástico. Me quedé en Kevin Kline. Un actor de teatro, de cine, con mucha experiencia en ese mundo de la música, que inclusive, en ese dato curioso, toca el piano frente a cámaras. No hay doblaje, no hay trucos. Y aprovecha un retrato muy verosímil, en algunos momentos conmovedor también. Y las canciones, bueno, no están a cargo de creadores originales. Pero hay artistas de hoy, Elvis Costello, Natalie Cole. Uy, me reencontré con Natalie Cole. Después. Sheryl Crow, Diana Krall. No los creadores originales, Fred Astaire, Howard Keel, tantos otros. Bueno, una película insoslayable para aquellos seguidores de la obra de un genio certificado de la música popular de los Estados Unidos. Corrientes sensibles, un lanzamiento que por ahí se buscó durante un tiempo, no se lo encontró, pero me ha parecido excelente en cuanto a ese Dear Lovely de Irving Winkler, que es una aproximación a universos personales, artísticos. Es como si Hollywood empezara a saldar esa deuda que mantiene con creadores de la música popular en los Estados Unidos. Suele darse, es una característica. Pero especialmente por ese logro musical de algunos, ¿no? Bueno, me quedé con Tony Bennett, con Lady Gaga. Tony Bennett muere a los 96 años, hace 3 años. Uno de los crooner mejor exponente de la historia del jazz. Una vida llena de éxitos. Él combatió en la Segunda Guerra Mundial. Tony Bennett tenía graves problemas con el tema del consumo de cocaína. Y después hubo un reinvento fantástico, porque ingresó a nuevas etapas con otras generaciones. Y un día un productor le acercó la idea, más allá de aquellos discos con dúos que lograba con algunas voces, que por momentos me parecía un desatino, pero esto lo considero yo, lo digo a título personal, con algunos logros musicales que hiciera con cantantes latinos, por ejemplo. Pero ese productor un día le dijo: ¿usted la conoce a Lady Gaga? Bueno, comenzaron haciendo un dueto para un disco de él, pero tuvieron tal conexión que terminaron haciendo muchos shows, grabando 2 discos. Tony Bennett quedó fascinado de la voz de ella. Y el último disco que conocíamos allá en el 2021 fue Love for Sale, por ejemplo. ¡Uy! Llegamos a las 2, las 2 de la mañana. Don Tony Bennett y Lady Gaga. Sí, sí, ¿cómo era?
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Sí, de esa época de consagración, los notables de un día, o vaya a saber de qué cantidad de noches. Wayne Newton ha sido un personaje conocido como Mr. Las Vegas, hablando de un cantante, un actor en los Estados Unidos, muy popular, allá en la medianía y los finales del siglo XX, se presentó conocido como el ídolo de la medianoche y el señor de Las Vegas, un artista popular. Allí, con presentaciones y en algún momento un texto del The Washington Post dando cuenta de un artista de clubes nocturnos número uno. Fue, durante mucho tiempo, aquel músico, crooner, intérprete, que generaba las mayores recaudaciones en Las Vegas. Varias películas, programas de televisión, hablando de un personaje muy asociado a él. Características de aquellas canciones y aquella música, a tiempo y tino de un Tony Bennett, ¿por qué? ¿Acaso por el sonido del jazz? Y porque hoy es un día muy particular en la fotografía. Daremos una vuelta por esas imágenes, por aquellos sitios reflejados al paso de los años, donde ha tenido mucho que ver la influencia en los teatros, en las ferias de producciones musicales.

Sí, particularmente por ese recreo que la música puede dar. ¿Acaso me parece revivir un poquito la época dorada de ese jazz moderno, el bebop, los comienzos del rock, o era el Village Vanguard o el Berlin Jazz Club de Manhattan por aquellos días? Precisamente por las fotos que quiero y quiero recuperar un poco y compartir contigo a esta hora, de aquellos lugares donde asociaban grandes momentos, personajes de esos días, ¿sí? Bueno, me parece que vamos a ir buscando de a poco una zona de locales de jazz, desde bares abarrotados en pleno Manhattan por una noche de verano, hasta clubes nocturnos en la zona alta. Por supuesto que mucho cambió al paso de los años. Aquella atmósfera de Berlin en los años 50 después se tornó imposible porque llegó la prohibición de fumar en interiores. Otros lugares permanecen más o menos igual. La duración de actuaciones, el consumo mínimo, o la opinión generalizada de que el jazz suena mejor aquí, a diferencia de otras partes del mundo. Cuando digo aquí, hablo precisamente de esa foto que tengo delante mío, que es Nueva York. Bueno, pero quiero completar este tramo con el señor Wayne Newton, hombre de Las Vegas y sus shows, compartiendo con su hermano alguna vez el escenario también. Y una canción de aquella data de Nat Cole, de una época, ¿no? Cuando decía bla, bla, bla.

Hoy es el Día Mundial de la Fotografía. No confundamos con el Día del Fotógrafo, cuando llega la primavera. Hoy es 19 de agosto. Conmemoración de su invento, la contribución a la cultura, la documentación histórica. Busca reconocer el arte de capturar imágenes, su impacto, cómo comunicó, la percepción del mundo, un significado cada vez más amplio en las sociedades. Cómo nos cambió la velocidad del tiempo y en otras generaciones. Aquella pequeña camarita, o después la dimensión de otras impactantes que supimos ver en lo inmediato durante el desarrollo del Mundial de Fútbol en los Estados Unidos. Máquinas tridimensionales ahí a un costadito de un arco, en un lateral, siguiendo una escena de tantos flashes, impactos, la velocidad, e inmediatamente una conexión vía internet y el mundo que lo va observando desde un celular, o el juego con los celulares para tomar una foto. En ese instante, en ese momento, cómo capturar imágenes, la percepción del mundo. Es un significado cada vez más amplio en las sociedades. Día Mundial de la Fotografía. El origen de la conmemoración fue hasta 1839. El invento conocido como el daguerrotipo, que se estableció como la primera práctica del proceso fotográfico creado por Louis-Jacques Daguerre y presentado por la Academia Francesa de Ciencias. ¿Cuál era el método, el proceso? Bueno, era obtener una imagen sobre una superficie de plata pulida que terminaba actuando como un espejo donde se reflejaba la imagen. Hacía un tiempo, en 1826, hace 200 años, mire, Nicéphore Niépce había utilizado un proceso muy interesante por esos días, con el cual capturaba la foto más antigua, aquella conocida como vista desde la ventana en Le Gras. Y después vinieron las técnicas. Un 19 de agosto de 1839, Daguerre presentó la vista del Boulevard du Temple. Era una exposición cercana a unos 10 minutos y se consideró esa imagen la primera fotografía mostrando a una persona. Después el gobierno de Francia termina comprando el procedimiento para que pudiera ser utilizado por todo el mundo, sin ningún tipo de patentes. Se avanzó. Demostraciones públicas en Portugal, en España, en Brasil, en Estados Unidos. En 1840 la innovación venía hacia aquí, llega a México, a Uruguay, un año más tarde a Colombia. En Argentina se iba a ir desarrollando entre 1841, 42 y 1860. La fotografía, los momentos que tenemos para asociar, acaso, fotógrafos, de los cuales repararemos y mucho más en la celebración precisa del Día del Fotógrafo. Como te dije recién, allá cuando pinte la primavera. Pero quiero quedarme con algunas imágenes, el porqué de fotos asociadas en este día, pero viene muy bien el, creo, costado creativo de Juanes al respecto, ¿no? Sobre las fotos. A ver, a ver, a ver.

El disfrute es con las fotos, como Juanes recién. Reencontré un texto de un notable fotógrafo argentino, Marco Zimmerman. Ahí está el toque poético que mostraba hace unos años, recorriendo con su cámara paisajes de la Patagonia, del sur de la Argentina. Supimos de un libro hace ya un tiempo, Patagonia, un lugar en el viento, y después acompañaba aquella proeza con una selección de textos de su autoría, algunas de las imágenes más destacadas de aquel trabajo que observamos en algunas muestras al paso del tiempo. Bueno, ahí estaba explorando Marcos, con fines del ser, la naturaleza, junto a una recopilación de historias, cuentos secretos, sensuales, salvajes. Algún texto escrito por él, fusionando con algunas imágenes, recortes visuales de paisajes infinitos, desérticos, hostiles. El fotógrafo ve la vida pasar sobre esos escenarios, sin duda. Cuenta que la Patagonia era una selva habitada por pájaros multicolores y monos que iban saltando y saltando entre árboles, confundiéndose con una flor ahora desaparecida. Continuó en ese texto lo que escribió. De aquel momento antediluviano quedaron algunos rastros en el diseño de una geografía precámbrica, en millares de fósiles que todavía permanecen ocultos por detrás de las piedras. Y después se superpuso la vida de los habitantes de la Patagonia, ya en nuestro siglo. Por eso él, Marcos, lo explicó que esa muestra intentó ser un espejo de la aleación. Él tomó algunas imágenes, contó 8, 9, 10 imágenes y terminó escribiendo 10 cuentos a referentes, ¿no?, que después permanecieron ocultos durante un año. Historias contemporáneas de hombres enhebradas en paisajes arcaicos en donde habitan. Es una exégesis contemporánea de la tierra, dirá. Aún más cruda, sensual, secreta que ese paisaje. El chamán de Bajo Caracol, beso de perro en Piedrabuena, la fantasma de la cárcel de Ushuaia, jazz en Paso del Sapo. ¿Qué jueguito? Jazz en Paso del Sapo, como para marcar las palabras y pronunciarlas hasta equivocarnos. Las muestras de fotos. Hay una muy buena colección de Zimmerman de libros fotográficos de autor explorando la identidad del país. Trabajo que lo convirtieron en uno de los principales referentes de nuestra fotografía. Patagonia, un lugar en el viento, fue algo que veíamos allá en los 90. Norte argentino, la tierra y la sangre. Que tenemos un poquito más acá, tenemos Bajo las Estrellas, Un perro en el paraíso en 2008, Desnudos sudamericanos por 2009. Escogí el trabajo de Marcos Zimmerman como referente por aquellas fotos y aquellos textos, aquellos libros con los que me reencontré. Hoy se puede visitar la muestra anual de fotoperiodismo argentino, número 37, en la Defensoría del Pueblo de la Ciudad de Buenos Aires, Avenida Belgrano 570, con entrada libre, gratuita, desde las 10 de la mañana hasta las 5 de la tarde. ¿Sí? Bueno, es la 37 edición de la muestra anual de fotoperiodismo argentino. Si alguien conoce, sabe de alguna muestra fotográfica, algún amigo, algún vecino, a título personal, que está llevando adelante hoy, bueno, puede dejar un mensajito y lo cuenta.
no tan solo que ocurriera aquí, en la gran ciudad, en otras partes de la Argentina. Hoy es el Día de la Fotografía, y la fotografía internacional también. Estamos en el 1130030790. Puede ser un gran momento, probablemente como un homenaje a determinado personaje, zona, un referente del lugar en este día, una exposición que ha comenzado ya unos días, que es acaso también un tributo, vaya a saber por qué hecho, las fotos que hoy nos atrapan en este día, las fotos. Como decía Carlos Vives hablando de las fotos, aquí andamos en Mitre, de la noche a la mañana.

0: Hoy estoy con las fotos en el Día de la Fotografía Internacional y, por supuesto, algunas pinturas, emociones de paisajes. Llegamos a las 2:30. Un sol cayendo a pleno en una terraza de un hotel. Scans para tomar un referente. Es la imagen de la Costa Azul, una muy buena vista. Toda la bahía de la Croisette. Playas, decenas de lugareños que probablemente se le animen al mar en un día más. Y ahí en las calles, en los bares, gentes que busca, que compra, que vaya a saber, está buscando alguna película o algunas fotos de época. Hay una imagen de un héroe nacional de los franceses, seguido a cada segundo por cientos de curiosos. Es un lugar donde habitualmente, en una época del año, se le da esa rienda suelta al cine. Y me quedé por aquella dimensión especial, con cantantes, con sonidos de una época, en la imagen de Don Woody Allen. Aquellos días de radio, fuimos peregrinos, pasajeros de butacas, para contemplarlas, vaya a saber en cuántas ocasiones. Era 1987, dirigida por Woody Allen, explorando recuerdos de infancia, anécdotas relacionadas con la radio, con sus estrellas, un recreo y un ambiente con aquellos sonidos del jazz, los años 40, 50, una ceremonia alrededor de aquella radio capilla en un determinado momento, hora del día, particularmente en el atardecer, al llegar la noche. De aquella aventura de un chico que descubre la música a través de la radio, que se convertía en su pasión. El sonido emitido desde ese aparato ahí, con ese diseño. Por ahí alguna situación cómica, irónica, selección de música de la época, populares melodías de jazz, canciones de Carl Wilde. Aquel sinónimo asociado a lugares, probablemente un cabaret, el toque nocturno, la ficción, una escena, por ejemplo, el chico va al cine con una tía. Y están proyectando un fragmento de la película Historias de Filadelfia. Y Katharine Hepburn se besa y se abraza con James Stewart. Y pasarán unos cuantos protagonistas para contar actuaciones. Hay una breve aparición de Diane Keaton, magnífica. Una fotografía principal, como él siempre lo destacaba. Ese parque de atracciones que asoma, que era el antiguo Rockaway Playland, ubicado ahí en Nueva York, en uno de los laterales de la ciudad. Y por ahí estaba aquel tiempo de la película, ese parque que después fue cerrado, demolido. Y por ejemplo, los críticos que hablaron, otorgándole una buena cantidad de estrellas. Alguien la describió como la respuesta de Woody Allen a Amarcord de Federico Fellini, calificándola de ambiciosa y audaz, que casi ha desafiado la descripción. Bueno, vaya ese juego de fotos que dan vueltas por mi cabeza esta noche, con docenas de personajes, de escenarios. Una producción muy elaborada, que Woody Allen no había hecho hasta allí. Pero también Stanley Kubrick, que amó tanto la película, que la vio tantas veces en 2 días, porque era como sentarme a ver en el cine un video casero, dijo. Pero también editando aquellas voces de época, por ejemplo, Connie Francis, ¿o no?
1: Sí.
0: De fotos y de épocas, de la noche a la mañana.

Connie Francis. Ella muere hace un año, teniendo 87 años. Era la claridad de esas voces, aquella sintonía de las radios, como lo contaba Woody Allen en aquellos días, con ese listado de personajes, de cantantes de época. La canción que recién los chicos soltaban, el Pretty Little Baby, ¿sí?, que se hacía viral, superando miles de millones de reproducciones. Bueno, Connie Francis muere allá entre el 17 y 18 de julio, hace un año. ¡Qué personaje! Sé que a Connie le hubiese parecido muy bien que sus fans sean de los primeros en enterarse que ya dejó este mundo, contaba un amigo. Pretty Little Baby era un hit de los años 40, 50. Se pensó que no iba a tener suficiente potencial, digamos, para convertirse en un hit. Se lo incluía en el lado B de aquel single que tenía I Am Gonna Be One This Winter. Y tuvieron que pasar 60 y pico de años desde aquel lanzamiento en 1962, bueno, algo así como 64 años, para que esa pegadiza canción tuviera un reconocimiento. ¿Sabe quién la trajo hacia acá? Las redes sociales, principalmente TikTok, porque mucha gente de la música, aquellos coleccionistas de vinilos de un tiempo, fuimos como adorando el paso de aquellas artistas, intérpretes. Siempre una banda sonora de una época nos atrapa. La popularidad que tuvo esa canción, Pretty Little Baby, y los nombres que se fueron sumando a partir de millones de reproducciones. Contemporánea de Elvis y de Brenda Lee, una cantante tan popular. Tan popular como Barbara Knight, ¿acaso? A ver, Marcelo, si está por ahí. Una época. Fotos de los 40 y los 50. Buah, sonido de la radio.

qué identidad con muy buenas voces en ese puñado de canciones, de discos, tocando el alma del jazz. Y después aquella profesora de canto, cuando la participación de la orquesta de Harry Hershey, vocalista principal de un espectáculo llamado Stomping at the State, que durante una buena cantidad de años se representaba en el Playhouse Square de Cleveland. Después estuvo con espectáculos por distintas zonas de Estados Unidos. Ese preámbulo a una emoción, aquella dosis tan particular en sonidos de la radio, en décadas consideradas exitosas, hoy en el día de la fotografía me quedé con esas imágenes que dan vueltas y vueltas, asociado a un día muy especial de un fotógrafo que probablemente esté escuchando Mitre a esta hora. Un fotógrafo profesional que tendrá también su agenda, que comenzará ya tempranito, entre las 6:30, 7 de la mañana. Y habrá un pequeño ritual, como cada día, para comenzar otra jornada, que sus miradas, que a lo mejor un jefe en área que le dará un destino, o él, que puede concitar acaso como curiosidad alguna postal, alguna foto del día. Bueno, me quedé con un libro que se llama Jazz Singers, The Ultimate Guide. Es una guía de los últimos, de aquellos que no se pierde vigencia, como un tal Elvis Presley, tomando esos años. Sí. Están llegando los diarios.

0: celebrando los 101 años de Mitre. Damos vueltas por otras décadas y en el día de la fotografía, precisamente con Connie Francis, con Barbara Knight, con Elvis Presley, todos seguiditos allí, escuchando Mitre de la noche a la mañana. Marcelo, miremos el reloj ya. Las 2:46.
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0: entre globo, pito, matraca, seguimos celebrando, Fabricio, el cumpleaños de la radio.
1: Así es.
0: ¿Verdad? Y venimos bien con el tiempo, hoy viene el sol, mucho.
1: Ojalá,
0: sol.
1: Ojalá que salga el sol, porque hace unos cuantos días que venimos con días nublados, fríos,
0: por
1: con
0: favor.
1: Mucha humedad, con algunas lluvias. Bueno, 7-8 la sensación térmica a esta hora, la humedad 84%, mínima de 6, y la máxima 15 grados para este día miércoles. Con cielo parcialmente nublado, neblinas en el comienzo y después algo de sol, y nuevamente parcialmente nublado para las próximas horas. El jueves, mínima de 8, la máxima 17 grados. El viernes, mínima de 7, máxima de 12. El sábado y el domingo, ahí las mínimas estarían entre 2 y 4 grados y las máximas entre 10 y 12 grados. Cielo parcialmente nublado para el sábado, para el domingo algo nublado. El lunes, nuevamente, mínima de 6, máxima de 14 grados. Hoy, mínima de 6, máxima de 15. Estamos en 7-8 de sensación térmica, humedad 84%.
0: Bueno, el Chacho Coudet no va a tener a Montiel, a Lucas Beltrán, Marcos Acuña, que no ha recibido la alta médica, estará trabajando y mucho, por supuesto, su cabeza dando vueltas, pero ahí está. Hoy va a jugar River, la posibilidad, la ida de octavos de final, Sudamericana, versus Independiente Santa Fe, otro partido clave, busca otro paso hacia adelante. Chacho va a tener una misión interesante, una defensa sin aquellos laterales por esas bandas. Un problema en la pierna izquierda que sufrió Gonzalo Montiel, lo deja fuera. Un duelo de 2.600 metros de altura, de Campín. Mayor inconveniente que genera esa lesión y no hay alternativas por ahí. Pero bueno, vamos a ver cómo lo planta. Estará el Super Mitre Deportivo, Mitre siguiéndolo a River, con esta patriada interesante, con Independiente Santa Fe Sudamericana desde las 9 de la noche. Vamos al diario, Fabricio. Las 3 menos 10, títulos en la portada de
1: Diario Clarín. El gobierno mantiene el superávit, pero el riesgo país sube a pesar de pagar la deuda. El recorte de los gastos del Estado llegó al 7% y fue clave para lograr el resultado. Precios mayoristas fue de 0,8%, el índice más bajo en 14 meses. Detienen en Bolivia a un ex asesor de Milei tras un ataque de sicarios a su pareja. Secuencia, camuflados como deliveries, dos sicarios balean a la mujer que quedó internada. Cerimedo, arrestado. Una funcionaria bonaerense fue presa por lavado y la vinculan con Surfinanzas. La fiscal de La Plata, Bettina Lacky, ordenó la detención de Albertina Mangini, que trabaja en una oficina de enlace del Patronato de Liberados, acusada de integrar una organización que usaba datos personales y biométricos de expresos para abrir cuentas en billeteras virtuales. Destituyeron a un juez de Mar del Plata por expresiones antisemitas. Un nuevo sismo sacudió Granada y tuvieron que desalojar la Alhambra. También Estudiantes y su mística copera derrotó 3-0 a la U Católica en Chile y clasificó a cuartos de la Libertadores. Boca aplastó a Recoleta y está en cuartos. Fue 4-0 en Paraguay por la Copa Sudamericana. Le había ganado 3-1 en el partido de ida. Temas centrales, Juan Carlos, que tiene Clarín este miércoles 19 de agosto de 2026.
0: Bueno, muy bien, Fabricio. 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
1: Hace 50 años íbamos al cine. Recomendada una película de aventuras. ¿Viste The Deep? ¿Viste The Deep? Robert Shaw, Jacqueline Bisset, Nick Nolte. Imágenes impactantes. El abismo. Hace 50 años íbamos al cine.

qué director de orquesta, qué arreglador, el señor John Barry. Buceaban cerca de náufragos en las Bermudas. Por aquellos años era la identidad del Triángulo de las Bermudas, con libros, con proyecciones documentales, el comentario peligroso de esa zona en el mar. Y una pareja de turistas que recuperaban algunos objetos, una ampolla, vidrio, un líquido color ámbar, un medallón de oro, la imagen de una mujer y las letras con un significado: Skopen, Santa Clara, ora pro nobis, ruega por nosotros. Una criatura marina desconocida que tomaba repentinamente el bastón de madera de Gale, y ella exploraba las grietas del naufragio, y presa del pánico se soltó de la correa. Sanders, Burke, aquella pareja, fueron buscando hasta que encontraron historiadores, cazadores de tesoros, el abismo. Una película de aventuras hace 50 años, con una música excepcional. A ver un poquitito más, Marcelo, si lo tenés por ahí a John Barry, que me parece que es excepcional en su toque, en sus arreglos. Robert Shaw, la imagen tan bonita y espectacular de Jacqueline Bisset, y aquel señor grandote en definición, en su tamaño, con una voz cortante, Nick Nolte, trabajando mucho con Barbra Streisand en otras películas. Bueno, hace 50 años íbamos al cine, veíamos The Deep, El Abismo. Ahí Marcelo colocó un poquito más a John Barry. Gran músico, escuchen qué bueno.

rodeando las 3 de la mañana. Vamos al cine. Hace 50 años, las proyecciones, los días, las tardes, las noches, por la Valle y Compañía. Sería la definición. Algunos cines impactantes en otras zonas. Pero me voy a quedar en Manhattan. Aquella comedia romántica protagonizada por Woody Allen, por Mariel Hemingway, encarnando a Tracy, una joven, 17 años, y el escritor, 42, interpretada por el cineasta, y una relación amorosa que surge. Pasaron los años, hace mucho tiempo, bueno, estamos dando cuenta de aquella década de los 70, así que estamos entre 50, 49, 48 años, porque se estrenó corrido el 76. Y Mariel Hemingway opinó sobre el guión de la película. Tuvo un gran éxito, encabezando lista de producción taquillera. Pero la intérprete no tiene dudas de que una película como Manhattan, al paso de los años, hoy no pudo haberse estrenado. Nadie la mostraría al 100% en el cine, dijo quien fuera en vida la nieta de Ernest Hemingway. ¿Sí? Bueno, se negó a pesar de ello a opinar sobre algunos documentales, no solo porque algunos no los vi, sino porque creo que hay gentes con las que me quiero quedar al paso de esta vida con buenos recuerdos. Porque uno tiene que rescatar eso de las gentes. Cuando se te dio el tiempo de trabajo compartido, porque hubo algunos momentos y esencias de otro, después distancias. Bueno, a mí me pasó con Woody Allen. Recuerdos del tiempo de trabajo junto al director, el rodaje de Manhattan. Yo tenía 18 años. El tema fue delicado para mí, porque Woody nunca me faltó el respeto. Y tampoco fue desagradable conmigo. Yo no conocía ni a Farrow, ni a sus hijos. No conozco su historia. Y a mí cuando me preguntan sobre determinadas gentes, ligado a mi trabajo, a mi tiempo, mi actividad, no me corresponde a opinar. Reflexiones en perspectiva sobre guiones. Bueno, la debilidad por historias, en las cuales siempre son frecuentes romances. Y me parece que por ahí fue y mucho Woody Allen. Manhattan resulta para nuestros tiempos controvertidas. Acusaciones contra Woody Allen, presuntos abusos sexuales a su hija, Dylan, teniendo 7 años en 1992. Bueno, yo no voy a intervenir en la discusión, le dijo al periodista, porque contradice la creencia de quién cree que es el cineasta. Y no me toca a mí opinar al respecto. Ella es Mariel Hemingway. No tolero esos comportamientos. Pero la integridad de su trabajo para conmigo, como director mío en mi trabajo de la película, permanece intacto. No voy a seguir ese camino. Tal vez sea una cobardía de mi parte, pero no quiero hablar al respecto. Sí, me genera muchas dudas el paso de las décadas sobre aquel guión de la película. Nadie la mostraría al 100% hoy, pero fue atrapante. Aquel juego en blanco y negro que sorprendía en las grandes pantallas, y era además largas filas y filas para poder encontrar una butaca y seguir contemplando una era, y por aquellos años particularmente, donde Woody Allen concitaba todo el interés en aquellos días de cine. Hace 50 años, una canción sonaba así.

Bueno, grandes producciones. El cine, damos una vuelta por 1976, cada miércoles. Le quiero mandar un abrazo muy grande a Bernardo Baraj. Hoy está cumpliendo años, 19 de agosto, Bernardo. Nos invita el viernes 21 de agosto, 9 de la noche, en Defensa 1179, en el barrio de San Telmo. 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No se lo pierdo. Ahí Marcelo soltó un poquito. Gran músico Bernardo Baraj. ¿Sí? Ahí anda con El último tango en París. Escuchemos.

0: 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Imperdible. Un abrazo y que sea un feliz día de su cumple, Bernardo Baraj. Bueno, las fotos que nos quedaron son muchas. La travesía de este 2026 data de 1976, hace 50 años. Aquellas ventanas apaisadas, helechos colgantes, obras de algún arquitecto y de paso la imagen de Moria, que fue a la apertura con un tigre cachorro, la recuerdan muchos. Aquella inconfundible puerta de entrada a un restaurante de aquellos días, como Happening. Una gastronomía como el Gran Carrito de la Costanera, empezando a crecer, el público buscando novedades. ¿Cómo encontrar? Había talento para descubrir lo que iba a funcionar, ¿sí? Y había gente que daba vueltas por allí desde aquel 70 y pico. La cocina en la evolución, aquello que se iba eliminando como data de la carta, que para algunos era un éxito, para otros decían, no, hay que renovar, hay que renovar. Asado criollo con puré de papas batido, era un cartel recibiendo a los comensales después del mediodía. Después estaba el cheesecake de una pastelería de Nueva York. Aquello que era el plato preferido después de un almuerzo para Guillermo Vilas, asociado por estos días, el gran Willy. La milanesa en oposición al tamaño zapatilla, que era común en otros restaurantes, eran dos rodajas de lomo pequeñas con puré de batata. Y era la innovación, eran los momentos, como el mousse de dulce de leche, que era todo un espectáculo. Fotos con las que uno se va encontrando de aquella identidad, de aquellas mesas de amplios ventanales, algunos al descubierto y la mirada al río, y las mesas con manteles en pleno movimiento, y había otros que pululaban porque decía, ojo que vienen los paparazzi. Y venían a montar guardia, no los dejaban pasar. En una misma noche, un sábado, llegó Bon Jovi con sus amigos. Y un rato después, recuerda uno de los propietarios, estaba Joe Cocker y Liza Minnelli. Fotos de época de Happening. Bueno, nos dice que un domingo llegó Rob Seck. Estuvieron los Ramones. No, no, Michael Jackson estuvo en la Argentina, pero no vino aquí. No lo dejaban salir a la calle. Pero sí todo su equipo de gentes. Algunos llegaron y vinieron sucesivamente 2-3 noches. Bueno, Maradona con Coppola era su lugar. Y después, el chef ejecutivo cocinó para los Rolling Stones. Me tuve que ir a la Quinta Presidencial junto a Pablo Massey. Pidieron que las proboletas fueran de aquí, dice Sebastián. Fueron de aquí, de Happening. Era uno de los primeros cocineros en trabajar para una parrilla. Y después la inauguración de esa marca en otros lugares. Y después, exclusivo, el plato de frutas en almíbar, el plato de queso y dulce. Nosotros eliminamos achuras, salvo mollejas, y se perfeccionó más la historia en pescados. Pero hubo una época, y hace 50 años, que era una parada obligada a determinada hora en aquella costanera de aquel tiempo de Buenos Aires.
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Bien, por ese saxo, por su claridad, estará cantando también junto a las guitarras de Juan Martínez y Felipe Traine, Bernardo Baraj, este viernes a las 9 de la noche en Defensa 1179 en San Telmo.

era la vuelta en un taxi de entonces, recorrido por algunas avenidas, o acaso sintonía de la radio por algunos programas de aquel tiempo, en aquel 1976, donde podíamos escuchar, por ejemplo, música con Thompson y Williams en Mitre, en la noche, con el recordado Fito Salinas, y otros que iban girando el dial y se sorprendían con algunos anticipos, adelantos. Hoy trajimos, para ubicarnos hace 50 años, continuidad de uno de los cuartetos, grupos más famosos, y me parecieron impecables en cuanto a su estilo coral, su vocalización, su claridad para interpretar. Hablo de Cuarteto Supay, que fue un grupo de música popular argentina, aquella formación hace 60 años, porque todo comenzaba entre 1966 y 67, que dejó una huella muy marcada en la cultura del país. Aquellos integrantes fundadores, Pedro Pablo García Caffi, Juan José García Caffi, junto a Eduardo Vitar Smith, Aníbal López Monteiro, que debutaban un 27 de mayo de 1967. Y Pedro Pablo García Caffi, que fue el único integrante que permaneció a lo largo de las diferentes formaciones. A ver, la referencia Supay, esa figura dios, demonio, de origen quechua, muy presente por ese costado del folclore del noroeste argentino. Un intenso trabajo vocal, una búsqueda incesante de música popular nuestra, más allá de aquellas fronteras y aquella curiosidad entre el folclore y el tango que tanto destacaban, y la polifonía, y otras maneras musicales de otras épocas. Ellos incorporaron elementos, un instrumento para cambiar, que era poco común en el folclore de entonces. Supay asomó en algún espectáculo, más allá de sus voces, con batería, y hasta también cierto desparpajo para una guitarra eléctrica. Imaginen todo lo que generaba por entonces, porque rompía moldes y características originales, y tanto tiempo. Siempre cambiar una historia provoca ese desliz. Bueno, los primeros discos, folclores sin mirar atrás, vaya la característica, ¿no? Y además, esa trayectoria ligada a un contexto sociopolítico, crítica social, política, tiempos complicados, especialmente si tomamos 1976 hasta 1983. Supay integraba listas negras de la censura. Una de las obras más significativas fue El Inglés. ¿Se acuerdan? Aquel espectáculo musical, teatral, creado por Juan Carlos Gené y Pepe Soriano, prohibido por la dictadura entonces, se reestrena ya en los finales de 1983. Discos como Dame la mano y vamos ya, dedicado a María Elena Walsh, Memorias del Pueblo, canciones que eran símbolos de un tiempo con tanta historia, y la colaboración con muchos artistas, la participación en eventos inolvidables, que íbamos a la búsqueda de un atardecer en Barrancas, o algún espectáculo en obras, o espectáculos en la calle, o la televisión asomaban. Ellos reciben diploma al mérito de la Fundación Conex 1985 por su trayectoria. Todo termina para Supay en octubre de 1991. Pero hace 50 años íbamos en un taxi y Supay desde la radio sonaba así.

personajes de hace 50 años para evocar 1976, pero puedo ir un poco más atrás, porque Chango Nieto llega al escenario de Cosquín en 1965 y lo apadrinó Hernán Figueroa Reyes. Tenía 21 años, no usaba poncho, pero ¿por qué este detalle? Al cual infiero, porque la mayoría de cantores de Salta era la prenda por estilo de identidad y frente al público. Contraste de su traje con la zamba carpera. Recuerdos salteños. Y una curiosidad. Eso mismo, dijo el oyente. Cantaba con los ojos cerrados. Y le llamaba la atención al público. Chango Nieto fue revelación aquel año. Recuerda ese momento como un episodio definitivo en la vida artística, allá precisamente entre el 77, 78, 79, aquella fusión que hiciera con Daniel Toro para un disco maravilloso. Pero él regresaba los viernes de julio y agosto al Centro Cultural Borges, en Viamonte y San Martín. Y presentó un disco que le produjo Carlos Vergesio, un ex integrante de Cantoral. Uy, lo tengo ahí en la gatera, como suele decirse, aguardando por incuestionables. Qué buenas voces, Cantoral. Bueno, Vergesio le produjo aquel disco con los ojos cerrados. Estaba enojado con todos, con la difusión, con la poca importancia que se le dio al folclore a comienzos de los 90. Entonces me enojé y dije, no grabo más. Y eso me terminó perjudicando, contaba Chango alguna vez, porque durante un tiempo se dieron a conocer un montón de compilados. Siempre salgo cantando el mismo repertorio. El muchacho de Campamento Vespucio, una localidad pequeña en la zona de Tartagal, al norte de Salta. El Chango Nieto, con pianistas, con amigos, con violín, con el recordado Juanjo Domínguez, con el recordado Oscar Cardoso Campo, con Tonito Tarragó Ross, que nos debemos una charla. ¿Cómo cantaba Chango, Marcelo? A ver.

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El decir, la proyección artística, musical, ese juego entre el tango y la adaptación del folclore, el Chango Nieto. Hace 50 años se escuchaba Laurent Voulzy y Alain Souchon, y todos bailábamos, ¿se acuerdan?

0: hace 50 años disfrutábamos la película Abismo, John Barry, con el tema principal, la banda de sonido, Bob Skaggs, Estamos Todos Solos. Bailábamos con Spiders, I'll Be Around, Estaré Por Aquí, Cuarteto Supay, Cuando Nada Te Debía, o El Chango Nieto, Pequeña, Pensar Que Hasta Hace Poco Me Querías, se llamó aquella producción de aquel disco. Y bailábamos con Laurent Voulzy, un homenaje a esa música que marcó su adolescencia, su amigo Alain Souchon, que le escribía versos en aquella historia de Rockolation. Ahora, tengo una pregunta, señor. ¿Qué es para usted Gansia?
1: Para mí, Gansia es

0: elegancia es gancia.
1: 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Y de la noche a la mañana, nos deslumbramos con Nadia Comaneci en los Juegos Olímpicos de Montreal. Padecemos el golpe más duro que nos asestaba la Junta Militar. Acudimos al estreno de Taxi Driver. Seguimos a la distancia la muerte de Mao Zedong. Disfrutamos de la amalgama maravillosa de Por Sui Hieco. Y revivimos muchos eventos más de aquel inolvidable 1976.
2: Avancemos un poquito, Marcelo. ¿Quién está por ahí? Hola.
3: Hola, Juan Carlos. Buenas noches. ¿Cómo está? Hermoso el programa. Bueno, te comento, soy fotógrafo desde hace unos poquito más de 60 años. En muestra fotográfica tengo Malvinas, el regreso, que trata de cuando volvieron nuestros soldados de la guerra de Malvinas y la llegada a Mercedes, Buenos Aires, al regimiento 6. Es una muestra que comienza con la venida de Juan Pablo II a orar por la paz en la Basílica de Luján y termina con la inauguración del primer monumento a los caídos del año 84, construido con aporte de la comunidad. Esa muestra ya estuvo en varias ciudades, en General Rodríguez, Luján, en varios salones, en Andrés de Giles, en Mercedes, que ahora estuvo hasta el 8 de este mes en el Museo Municipal de Malvinas de Sarandí, del municipio de Avellaneda. Bueno, está a disposición quien la quiera mostrar y malvinizar un poco con esta muestra fotográfica. Es un granito de arena para no olvidar el año 82 y nuestras Malvinas. Excelente el programa, un abrazo, la compañía invaluable de la madrugada. Muchas gracias, soy Rubén Varela de Luján.
2: Un abrazo para Rubén. También saludarlo en este día. Hoy es el día de la fotografía, pero va por su trabajo, ímproba tarea. Uy, uy, uy, qué imágenes. Aquel regreso. ¿Cuánto dirá, cuánto hablará cada foto, cada imagen retractada, reflejada allí por Rubén? Magnífico. Conoceremos más detalles, por supuesto, pero gracias por su tiempo y por estar aquí. Las 3:38.
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2: Siempre dudo. No, que voy a alcanzar esos años. Hoy son felices 75 años para Gustavo Santaolalla, el incuestionable de la noche a la mañana.

Un día muy especial. Hoy es el día del cumpleaños de Gustavo. Yo no tenía imágenes de varones viejos en mi familia. Por ejemplo, a mis abuelos yo no los conocí. Mi papá murió, yo tenía 20 años. Siempre estuve convencido de que me iba a morir joven. De chico no tenía la imagen de un Santa Olalla viejo. Mi papá trabajaba en una agencia de publicidad y muere en un choque, en un accidente de auto. Y me acuerdo siempre, cuando tenía 11, 12 años, él me decía, nunca hagas nada que no te haga feliz. O de mi mamá, Orfelia, que vivió hasta los 96. Fumaba mi mamá. Tomaba un vaso de whisky todos los días. Y tengo algunas imágenes. Ella sola en nuestra casa de Ciudad Jardín, en el Palomar. Yo nací en esa zona. Abrazada al televisor cuando anuncian que había ganado el primer Oscar de la Academia de Hollywood, la música de Secreto en la Montaña. Y me acuerdo, por suerte, de mi papá. Yo lo perdí siendo muy jovencito. Me llegó a ver en la cancha de River, tocando la ópera Sudamérica con Arco Iris. O sea, llegó a ver mi progreso, en qué andaba. Estuvo muy bueno. No llegó a ver lo del Oscar. Tampoco a mí, en otra dimensión de la vida. Mi vieja sí vio gran parte de mis logros. Aquellas historias, aquellas bandas pioneras de rock como Arco Iris, o las producciones con León, o aquellas canciones que no olvidaremos jamás. Gustavo Santaolalla es incuestionable.

Gran productor, gran hacedor de números para descubrir, para proyectar. Ganó 2 Óscar de la Academia de Hollywood, ¿eh? 2 premios BAFTA de la Academia de Cine y Televisión Británica, 1 Golden Globe de la prensa extranjera. Su música para películas acumula 16 Grammys latinos, 2 Grammy Anglo, producciones artísticas. Es una liga de glorias presentes, pretéritas. Daniel Barenboim, Marta Argerich, Gardel, Piazzolla, Yupanqui, Mercedes Sosa, Lalo Schifrin, Gato Barbieri. O cómo olvidarnos de Ushuaia a la Quiaca. Aquella producción en la medianía de los 80. Aquel trabajo junto a Gieco. Felices 75 años. Gustavo Santaolalla. Hoy es incuestionable, de la noche a la mañana.

Y no podemos olvidar The Last of Us, el último de nosotros. El juego basado en una serie que conocíamos hace más de una década, que terminó en una franquicia que llegó a la televisión, y con esa música adaptación que tuviera aquella producción años después, con principales tendencias, los fanáticos del videojuego, aquellos que buscaban la trama con las vivencias de Joel, de Ellie, un par de supervivientes de una pandemia en los Estados Unidos, ocasionada por una cepa de un hongo. Y la música la colocaba Gustavo Santolaya.

través de ti ando rodando de Ushuaia a La Quiaca, el último de nosotros. Felices 75 años, Gustavo Santaolalla. Todo un incuestionable, de la noche a la mañana.

0: 4 menos 10.
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0: ¿Cómo seguimos con el tiempo este miércoles, Fabricio? Contanos.
2: Con datos actualizados a las 3:50 de la madrugada, vamos a tener en este día martes una máxima de 15 grados.
0: Miércoles. Ahora,
2: en este día miércoles, sí, perdón.
0: Ahí va.
2: 8.2 la temperatura actual, la humedad 84%, mínima de 6, la máxima 15, el jueves mínima de 8 y la máxima de 17 grados con cielo parcialmente nublado. El viernes, mínima de 7, empieza a descender la temperatura con una máxima de 12. Y atención, sábado y domingo. El sábado, entre 2 y 4 grados de mínima.
0: No,
2: y el domingo
0: mucho.
2: También, entre 2 y 4 grados de mínima. Así que vamos a tener un fin de semana bastante frío en la ciudad de Buenos Aires.
0: Frío.
2: Hoy arranca con neblinas y después un poquito de sol y parcialmente nublado a la tarde-noche en la ciudad de Buenos Aires.
0: Bueno, promesa del sol, dice Fabricio.
2: Sí, promesa.
0: Mañana también. Promete sol.
2: Prometemos, pero no sé.
0: Si te promete, cumpla. Tiene nada más. Hablando del martes, ayer rajaron a 10 fanáticos de Boca. Autoridades migratorias de Paraguay fueron a alentar al equipo, ¿sí? Boca ganó, goleó 4-0, avanzó a cuartos de final Copa Sudamericana. Tenían prohibida la asistencia a eventos deportivos, estos muchachos.
2: Uh-huh.
0: El comisario jefe de prevención del departamento Presidente Hayes, al oeste de Paraguay, dijo que 10 ciudadanos argentinos, no dijo la identidad,
2: uh-huh,
0: algún tipo de problemitas con la Conmebol, dijo el comisario. Cuando intentaron ingresar al país en el sistema migratorio, saltaron los nombres de ellos. Y ahí, venga para acá. Fueron demorados y otros directamente le dijeron, agarre las cosas. No, váyase, no lo queremos acá. Estas personas están inhabilitadas para asistir a eventos deportivos a nivel internacional. No contó más detalles. ¿Y qué pasó? Nada, agarraron las cosas y se fueron. Acá no lo queremos, dijo. Fueron. Y que vayan a gritar por Boca a otro lado. Bueno, 10 fanáticos de Boca, agarre su cosa y mande esa muda. No los dejaron ver el partido, tenían prohibida la asistencia a eventos deportivos. Las 3:53, vamos al diario. Hay títulos en la portada de
2: Diario La Nación. La inflación mayorista fue de 0,8% en julio, la cifra más baja en 14 meses. Desaceleración. En la medición interanual registró 31,3% y en el acumulado del año subió 16,6%, en ambos casos por debajo del IPC. Fue clave la caída de los precios del petróleo. Con más ajuste hubo superávit fiscal en julio, escribe Sofía Diamante para La Nación. Aún con precios estables volvió a caer el consumo de carne vacuna. Sube el riesgo país y es el más alto de toda la región. Alcanzó los 511 puntos, hay factores externos e internos. La foto que tiene La Nación hoy, intento de femicidio y corrupción, un ex asesor de Milei preso en Bolivia. Fernando Cerimedo fue señalado como autor intelectual. La víctima lanzó graves acusaciones. El análisis AFA, jueces que garantizan la impunidad, escribe Joaquín Morales Solá. Ya juzgan a Instagram y Facebook por generar adicción. Meta enfrenta una demanda de 29 estados por 200 mil millones de dólares. Escándalo en Mendoza, por un error de la corte no se pudo hacer justicia. Y también en deportes, Boca avanzó en la Sudamericana con una lluvia de goles, con tantos de Ascacíbar, Villa, Merentiel y Velasco. El Ceney se arrolló 4-0 a Recoleta, en Asunción 7-1 la serie para acceder a los cuartos de final. Temas centrales de este miércoles 19 de agosto de 2026. Juan Carlos.
0: Bueno, muy bien, Fabricio. En un ratito hacemos una recorrida.
2: ¿Cómo?
0: Páginas interiores de los diarios, una vueltita de mate, calentito, algún
2: sí,
0: té también.
2: Sí, un café, ¿por qué no?
0: Un café también, un cafecito, con algún alfajorcito también.
2: El de el ganador, el de Catamarca.
0: ¿El ganador quiere? Usted quiere probar el ganador, pero se conforma con ese.
2: Yo ya estoy para ir a la casa de Catamarca a pedir el alfajor ganador. Ya me anoté todo, sí. Ahí la calle Callao era, ¿no? Callao y...
0: No, la avenida Córdoba,
2: Ah, me iba a ir a otra casa yo a pedir.
0: No,
2: la casa
0: ahora
2: de
0: me están llamando.
2: La Rioja.
0: Me están llamando lo de la casa de Catamarca. Y dice, ¿por qué no te callas la boca? Y se va a venir a tocar el timbre. 5 para llegar a las 4.
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0: Gran voz. Un toque al piano de Lito Vitale y ella, Chani Suárez, de la noche a la mañana.

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eran vos en la década de los 80, Chani Suárez y El Amor, o desde Escocia, cuando entre 2003 y 2004 proyectaba Other Side of the World, del otro lado del mundo, Katie Tunstall, para alcanzar juntos las 4:02.

0: Comenzamos otra hora, Fabricio. Hoy es miércoles 19 de agosto. ¿Cómo venimos con el tiempo? A ver.
1: 8.2 la temperatura, la humedad 84%, la mínima para hoy 6 grados, la máxima 15, con neblinas en el comienzo, después soleado y después parcialmente nublado. Para la tarde-noche de este miércoles. El jueves, mínima de 8, la máxima 17 grados, con cielo parcialmente nublado. El viernes, mínima de 7, la máxima 12 grados. El sábado, atención, mínimas entre 2 y 4 grados. Y la máxima 12 nada más, con cielo algo nublado. Y el domingo también, mínimas entre 2 y 4 grados y la máxima 13. El lunes 6 de mínima, la máxima 14. Para hoy 15 de máxima, cielo algo nublado en estos momentos, 8.2 la temperatura, humedad 84%, viento calmo, visibilidad 10 kilómetros.
0: Bueno, quedaron esos albores repiqueteando de la serie Moria. ¿La viste, Fabricio?
1: Todavía no. Capítulo. Todavía no.
0: Bueno.
1: Sí vi un poquito así los avances y llama la atención para verla, obviamente.
0: No, obvio. No, está muy bien hecha. Te va a gustar.
1: Sí. Quedó
0: tranquilo. Porque además ahí son sugestivos algunos mensajes, una época de Moria.
1: Estamos ahora voy a contar algo después más tarde, a las 5 menos 10, me
0: vas a contar algún
1: un chimento, sobre la serie.
0: Ajá, algo que dijo Polino ayer conduciendo,
1: algo de eso,
0: Bueno, porque además Marcelo quedó en lugar de Moria en la mañana del 13 y soltó algo sobre una figura consagrada que no se juntó, hizo rancho aparte. Vamos a hacer así.
1: Vamos a contar.
0: Hizo rancho aparte.
1: Vamos a contar.
0: Después vas a contar un poquito, ¿no?
1: Sí.
0: Bueno, recomiendo. El trabajo de Sofía Gala es excelente.
1: Sí, eso.
0: Son los primeros capítulos. Después hay un trabajo de Griselda Siciliani. Y los últimos dos capítulos, 7 y 8, son para Cecilia Roth. Que no le vamos a ubicar en ese podio, pero obvio, es una gran actriz, enorme. A lo mejor no era ese el papel del convite más justificado, pero lo hace muy bien porque es una gran actriz. Pero es muy bueno el trabajo de Sofía Gala y de Griselda Siciliani en el medio de la serie, cuando transcurren aquellos momentos de Monumental Moria, A la cama con Moria. Bueno, hay pasajes imperdibles para tener en cuenta. Bueno, vamos al diario. Las 4:06 minutos. Fabricio tiene más diarios, títulos en la portada de
1: Diario Popular. Boca con paliza y goles. El Ceney se goleó 4-0 a Recoleta en Paraguay. En la ida fue 3-1 y se metió en cuartos de final de la Sudamericana. Gran actuación del equipo de Arroa Barrena. Los goles fueron de Ascacíbar, Villa, Merentiel y Velasco.

0: El Pincha rugió en Chile y clasificó, derrotó 3-0 a la Católica y está en cuartos. La Lepra mendocina quedó eliminada por penales. Copa Argentina, Racing y Boc Boda ante un desafío clave versus Belgrano. Riestra eliminó a Gimnasia, Banfield ganó y avanza. También lo festejó Milei, la inflación mayorista retrocedió al 0,8% en julio. Y polémica, la familia de Luis Badalá demandará la serie de Moria Kazán. Temas centrales que tiene Diario Popular este día miércoles 19 de agosto de 2026, Juan Carlos.
1: Bueno, muy bien, Fabricio, está clarito entonces, va a venir el sol, hay que tomar café y disfrutar.
2: Sí, como estamos disfrutando nosotros.
1: Totalmente.
2: Los festejos de los 101 años de Mitre, que
1: exacto,
2: nos renovamos.
1: Sí.
2: Tenemos nuevo jingle, nuevo eslogan.
1: Qué lindo.
2: Lo estuvieron escuchando.
1: Sí.
2: Toda la programación.
1: Sí,
2: hay una nueva canción, nuevas cortinas en el Mitre Informa Primero.
1: Hay globos.
2: Hay globos también. Hay torta.
1: Hay torta.
2: Hay de todo.
1: Sí.
2: Hay torta. Sí, sí. Bueno. Sí. Mucho ritmo, más renovado.
1: Sí, bueno, está muy bueno el jingle, muy bueno. Sí.
2: El jingle, con más energía que nunca.
1: La cortina de informativo.
2: Tiene esencia también. Y hay que renovarse.
1: Claro.
2: Es un cambio en la vida, obvio.
1: Exacto.
2: Siempre los muebles en el mismo lugar. Y
1: no,
2: la cortina
1: hay que cambiar los
2: color.
1: Muebles.
2: No, hay que cambiar también.
1: Sí.
2: Una canción hecha por los amigos de Índigo. Y, por supuesto, la voz institucional de Pablo Gazzotti, acompañado por Marcela Giorgi, que le mandamos un beso. Y con esta misma idea de renovación, se lanza también el nuevo eslogan institucional de Mitre, que lo han escuchado. 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
1: Cuatro once minutos por la noche, por el día. 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Drones. Imágenes que se buscan en las alturas. Desde arriba no se ve otra cosa. Agua, agua, agua. Apenas asoma por ahí el techo de una casa. Un poco más allá, un grupo de vacas. ¿Mm? Que van despacio por donde antes había campo.

0: tienen que intentar moverse. Agua, agua. La toma de un dron mostrando cómo mueven la hacienda en la zona de La Gallareta, departamento Vera, norte en la provincia de Santa Fe. Ya no hay más pasto seco. Ya no se ven los caminos. Escena que se repite en algunos de los sectores más bajos de la región. Productores que ya tuvieron que sacar toda la hacienda. Otros que por esta hora, en un despertar, un nuevo día, siguen tomados ahí, sorprendentemente por los laterales, como se ingresa a otras regiones. ¿Y dónde llevamos la hacienda?, se preguntan, buscando campos alternativos para poder trasladarla. La magnitud de una situación que ha comenzado hace varios meses. El agua afectando principalmente campos, sectores más bajos, en algunos lugares rodeando viviendas, dejando familias aisladas. Otros llevándose los animales. Algunos productores que han conseguido en los últimos días terrenos un poco más altos. Y otros que tienen que pagar un pastaje costoso. Y otros que dicen, ¿a dónde llevar las vacas? Campos más bajos en distintas zonas, puntos del departamento Vera, que tiene alrededor de 700.000 bovinos. Primeros 4 meses de este año, localidades como Vera, La Gallareta, llovieron más de 1.200 milímetros. ¿Escucharon? Una cantidad superior a aquellos aproximadamente 900 milímetros que se pueden acumular a lo largo de un año. Aquí, en los primeros 4 meses de este año, en esa zona del norte santafesino, cayeron más de 1.200 milímetros. El agua ocupando grandes extensiones, y entonces el productor, el habitante de la zona, piensa en lo que todavía tiene que llegar, la posibilidad de que el fenómeno del Niño provoque nuevas lluvias en los próximos meses. Como por ahí se anticipa, la primavera lo traerá, y aumenta la preocupación, obviamente. Uno de los productores que pudo, pero que tuvo que retirar toda la hacienda, es Erwin. Junto con su padre y su hermano, trabajan en un campo de la zona de la laguna La Loca. Hace 3 meses, cuando ya no pudo mantener los animales allí, pudo trasladarlos. Está todo bajo agua, dice. Es imposible volver a tener animales ahí. La situación sigue bastante complicada. En este momento el establecimiento tiene alrededor de 1 metro de agua. La familia ha atravesado otras inundaciones y en más de una oportunidad pudieron mover la hacienda. Pero en este caso, Julián dice que hacía unos 6 años que no pasaban una situación de esta magnitud. El primer destino, un campo alquilado, duró poco ahí. A medida que más productores salieron a buscar lugares donde llevar los animales, y claro, comienzan a escasear los campos disponibles. El precio del pastaje aumenta, y si no comen, se mueren. La fórmula es muy chiquitita. Todos saben la situación en la que estamos. Hay que salir a pagar, te cobran una fortuna, los números no dan. Después de sacar animales de la zona de la laguna La Loca, la familia tuvo que moverlos por segunda vez. Ahora están en una zona de islas de Villa Ocampo. Por el momento vamos sorteando. No sabemos qué va a pasar con el Niño. Si el agua también avanza sobre las islas, la familia podría verse obligada a buscar otro destino. Ubicamos paraje El Palmar, distrito La Garita. Es productora ganadera Lorena, que integra la comisión directiva de la Sociedad Rural de Vera. Vive con su familia en esa zona. Desde abril está cortado el camino que puede comunicar a la familia y otras gentes del lugar con la Ruta Nacional 98. Todo comenzó después de una lluvia muy importante, más que lo esperado. El pronóstico daba 40 milímetros, llovieron 200. Pero de la noche a la mañana se vino así el agua. Y se queda sin salida la familia, porque llueven 30, 40 milímetros, y ahí estamos. Esta es la imagen. Se inunda todo. Éxodo obligado para salvar vacas y vidas humanas también. Departamento Pera, en el norte de Santa Fe. El agua cubre campos, cortó caminos y el niño está a la vuelta de la esquina. Un abrazo para ellos. Las 4:17.
1: Hola, Juan Carlos. Muy buenas madrugadas para vos, para Fabricio. Bueno, escuchándote como todas las noches hasta que me quedo dormida. Pero bueno, la música preciosa. Y ya que estás hablando en este momento del día de la fotografía, debe ser el día de otras cosas más, pero cómo olvidar que hoy es el día del nacimiento del gran Sandro. Así que bueno, nada, me gustaría escuchar algunos temas de él. Abrazo grande, Ana desde Corrientes.
0: Un homenaje entonces. ¿Cómo olvidarnos de Sandro?

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1: El 19 de agosto, aquella fecha para recordar, para emocionarnos por el tiempo transcurrido y porque era un apéndice de identidad en las efemérides de agosto, hace ya tanto tiempo, cuando la convocatoria de Sandro con sus nenas, con sus chicas ahí en la puerta de su casa, ese legado que dejó en Banfield, y aquellos shows que fueron sucesos también, presentaciones en la Plaza Roberto Sánchez, en Alenida Regueira, en Banfield, todo lo que se propuso en su vida, con aquellas herramientas formidables. Un tipo con una gran simpatía y además con una generosidad notable. Aquel camino por el cual daba cuenta para algunos, para pocos, de la generosidad, de la ayuda que brindaba. Eso no se dice, eso no se cuenta, solía contar, en ese entremés de amistad. A mí me sorprendió llegar alguna vez a San Goody, en Manhattan, y encontrar un banner de un tamaño enorme, entre tantos vinilos de época, cuando iban los años 80. Ahí estaban, con el talento a raudal, con la simpatía, con una enorme fuerza de voluntad. Me encantaba leer Freud. Estaba con aquellos libros de ida y vuelta para ese recorrido literario, el porqué de algunas palabras, significado que daba vueltas justo cuando su músico arreglador durante tiempos, Carander, le cotejaba con la música, y él iba por las frases. Aquel mar de disciplina, para dar cuenta de aquella emoción. 19 de agosto de 1945. Dicen que no soltó un chillido, que el bebé tan solo cantó. Un recuerdo eterno para el querido Roberto Sánchez.
2: Buenas madrugadas, Juan Carlos Fabricio. Hoy es el cumpleaños de Sandro. Abel de Verazategui.
1: Sí, por supuesto. Tenemos 4 horas de programa, mi amor. ¿Cómo nos íbamos a olvidar de Sandro? De la noche a la mañana.

0: Sandro Trigal, 426.
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0: dejarás dormir, pero cómo te quiero, Juan Carlos.
1: Es un placer escucharte, la verdad, una maravilla.
0: María de Lomas del Mirador.
2: ...427, un beso grande, María, María, María, que sea un excelente día, que lo disfrutes. Gracias por elegirnos, Mitre siempre. Fabricio López está leyendo los diarios, a ver,
3: bueno,
2: ¿qué está mirando?
3: Si tenés que volar por Flybondi, atención,
2: ¿qué pasa?
3: Porque las agencias de viaje dejaron de vender sus pasajes, pese a que el gobierno habilitó a continuar con la venta de tickets. Hay un pedido de embargo de parte de Arca sobre las cuentas de la empresa. Se profundiza la crisis de Flybondi y las agencias de viajes le sueltan la mano. Ya no ofrecen sus pasajes, pese a que el gobierno autorizó a continuar con la venta de tickets luego de que la Administración Nacional de Aviación Civil, ANAC, aprobara sin objeciones la presentación del plan de acción que le pidió el grupo dueño Koch Global, del empresario Leonardo Scaturiche. Frente a las reiteradas cancelaciones y reprogramaciones a las que ahora se sumó la noticia que ya no volará a Jujuy, primero fueron empresas chicas las que dejaron de comercializar los aéreos hasta que se sumaron las grandes plataformas. Por la falta de previsibilidad y la baja de la calidad del servicio, lo que antes era una oportunidad para las compañías pasó a ser un riesgo operativo y financiero. Así que atención. Al respecto, hubo advertencias en Perú, dado que la low cost mantiene activa la ruta Puerto Iguazú-Lima como parte de su estrategia para crecer en mercados internacionales, ¿no? Pero para las agencias, lo que era una oportunidad ahora es un riesgo. Fuentes cercanas a Despegar reconocieron que la empresa ajustó el inventario para evitar cualquier contratiempo. Y CBC, grupo dueño de Almundo, justificó que la plataforma no está comercializando sus vuelos debido a que se encuentra en mantenimiento la integración online de la aerolínea con terceros. En julio, Flybondi canceló 79% de sus vuelos con Brasil, por ejemplo. Así que, Juan Carlos, problemas crecientes para la low cost de Leonardo Scaturiche. El ex agente de la CIDE protesta en Aeroparque, por ejemplo, una foto que acompaña toda esta nota que está
2: el informe,
3: en Clarín, el informe. Claro. Y como anticipó Clarín, la situación judicial también se complicó. Tres juzgados federales de ejecuciones fiscales tributarias de ejecuciones ordenaron embargar las cuentas bancarias de Flybondi por casi 1.500 millones a raíz de un pedido de la Agencia de Recaudación y Control Aduanero, ARCA. Así que está complicado el tema Flybondi.
2: Totalmente, pero además no le pagaron los salarios de junio, de julio, medio aguinaldo para el personal que tiene una relación de dependencia con la empresa. Más de 700 ex empleados llevan más de 3-4 meses, no cobraron indemnizaciones. Hay despidos sin causa, reclamos judiciales, acuerdos de retiro voluntario que lo firmó la compañía, que lo homologó, digamos. Mirá qué panorama. Y las agencias ya no quieren saber nada. Y 12 días sin vuelos, el sitio deja de funcionar. Gateway time out. Ya está, afuera. Una caída del servidor principal. Y no tienen circuito. No pagan nada. No está. ¿Y la gente? Y la deuda acumulada por pasajes cancelados, 19 millones de dólares. Gente que llegó al aeroparque a poder abordar su vuelo y dice, no, no anda. ¿Pero cómo? Y a mí nadie me comunicó, yo lo compré, lo pagué, me lo vendieron. Ay, ay, ay. Las 4:31... Una noticia triste que recibíamos hace pocos minutos, la muerte de el bajista de los Tequis, José Luis Pucho Ponce, que murió hace pocas horas, confirmando la propia agrupación, los Tequis, la noticia. Y el medio La Voz de Jujuy coloca una foto de él. Un artista, un amigo, un cumpita de la música, una presencia muy fuerte en una trayectoria enorme. Nació en Villa María, en la provincia de Córdoba, y vínculos hace ya muchos años como Pucho Ponce para los Tequis. Lo vamos a recordar escuchándolo un poquito mientras buscamos más diario, Fabricio. Son las 4:32.

las voces de los Tequis y el recuerdo para José Luis Pucho Ponce, bajista. Información que nos sorprendía hace algunas horas en este transcurrir de la noche a la mañana. Miremos el reloj, 4:35.

0: Fabricio, la niebla ya está por aquí, se reduce la visibilidad. ¿Cómo venimos?
1: Bueno, ¿sí? Tenemos neblinas en la ciudad de Buenos Aires, 8.2 la temperatura, la humedad 84%, viento calmo, visibilidad reducida por la neblina a 9 kilómetros. Y además vamos a tener una máxima de 15 grados para este miércoles. El jueves, mínima de 8, la máxima 17, también con cielo nublado y después parcialmente nublado. El viernes empieza a descender la temperatura mínima, 7 grados. El sábado, entre 2 y 4 grados la mínima.
0: Muy frío,
1: con cielo algo nublado. El domingo también, entre 2 y 4 grados, sí, y
0: el domingo
1: la máxima 13 grados. Entonces, bueno, hay que tener el equipo correspondiente.
0: Y todo totalmente, calzoncillo largo, obviamente.
1: Sí, una bufanda está bien, medias. Bueno,
0: y salir con el calzoncillo largo y la bufanda a la calle, ya está, estás abrigado, nada más. Y un gorro. Y un gorro.
1: Por supuesto.
0: Totalmente. Y un gorro. Y una quena para tocar algún charanguito, alguna pero, cosa.
1: ¿Sabes qué pasa? Si sacas la mano, se te congela.
0: Y claro.
1: Soplás también, se te congela todo.
0: Y, y bueno, y alguno que va por la vereda enfrente. Señor, no me toca la quena un poquito. Entonces, la mano.
1: Te mira mal.
0: No, ¿qué va a mirar? Por favor. ¿Qué le pasa? ¿Por qué cambió la cara? Le voy a decir, ¿qué pasa? ¿Te acordás del nombre de Jonathan Caleri? Un argentino.
1: Sí.
0: ¿Jugó en Boca? Bueno, ayer hizo un gol favorable a San Pablo. Le terminó ganando a Bolívar 3-1, clasificó a cuartos de final Copa Sudamericana. ¿Y cómo sigue el camino? San Pablo será rival de Boca. Precisamente, un ex Boca, Caleri, le da el triunfo a San Pablo y ahora avanzan a otra instancia de la Copa. Realmente interesante. Bueno, él lo dijo además. Va a ser un partido especial para mí, volver a la Bombonera después de 10, 11 años. Seguramente esté mi familia, tengo muchos amigos. Vamos a ir allá para intentar ganar, venir aquí para decidir la serie. Después del partido. Bueno, ahí estaba Caleri con esta alegría. Cruce de cuartos de Sudamericana, frente a frente a un tricampeón de Copa Libertadores como de San Pablo y un exacampeón de ese mismo certamen como Boca. Magnífico. Además sigue la carrera por el fútbol internacional. En un rato, en 22 minutos, llega Horacio Caride. Vamos a tener a las 5 un día por delante. Fabricio López tiene los diarios. Repasamos títulos en la portada de
1: Diario Clarín. El gobierno mantiene el superávit, pero el riesgo país sube a pesar de pagar la deuda, tema central que tiene Clarín. También detienen en Bolivia a un ex asesor de Milei tras un ataque de sicarios a su pareja. Una funcionaria bonaerense fue presa por lavado y la vinculan con Surfinanzas. Destituyeron a un juez de Mar del Plata por expresiones antisemitas. Y también lo de Boca, Juan Carlos, que aplastó a Recoleta y está en cuartos. Así que contentos por la gente de Boca. Fue 4-0 en Paraguay por la Copa Sudamericana. Le había ganado 3-1 en el partido de ida. Un nuevo sismo sacudió Granada y tuvieron que desalojar la Alhambra. Y Estudiantes y su mística Copera derrotó 3-0 a la U Católica en Chile. Temas centrales que tiene Clarín este miércoles 19 de agosto de 2026, Juan Carlos.
0: Ahí está, mirá vos, 3 goles le metió el pincha allá.
1: 3-0 a U Católica en Chile y clasificó a cuartos de la Libertadores.
0: Claro, mirá vos, puede haber un cruce ahí, Puede encontrarse con Boca también, la medida que va aumentando. Sí, bueno, pero es una copa diferente. ¿Estudiante qué está? ¿En qué copa está? ¿Copa Sudamericana?
1: Libertadores.
0: Ah, Libertadores. Claro, Boca anda en la Sudamericana.
1: 5-20,
0: 5-20, dale. Bueno.
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0: Sí, señor. Desde Puerto Rico llega lo nuevo de Luis Fonsi. Buen ritmo. De la noche a la mañana.

la bachata como protagonista, contando la historia, una pareja, un gran amor, pero ya nada podrá ser juntos. Me despido. Un trabajo junto a Andrés Torres, productor también, una melodía bailable, una historia romántica y además completando la serie de su nuevo álbum con un hit que soltó hace algunas semanas cuando lo presentamos por aquí, Cambiaré. Luis Fonsi, Me despido, es lo nuevo de la noche a la mañana. 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
2: Hola Juan Carlos, hola Fabricio, los escucho todas las noches. Hasta que viene el vecino, hace unos minutos Rock Collection me mandaste por el túnel del tiempo. Y ahora te agradezco que lo homenajees a Santa Olalla. Soy de Ciudad Jardín y hace unas horas, a la tercer, fui y vine al centro comercial pasando por delante de la casa de él. Se conserva muy bien, como cuando yo era chiquita. Por mi edad no lo pude conocer, ya era famoso o ya se había ido del país. Pero bueno, parientes más grandes que yo me contaron. Alcancé a conocerla, la madre que trabajaba en un local de la zona comercial. La casa de él se mantiene bien en lo que se llama el circuito del rock. También agrego, aparte de los rockeros, los músicos, recordarlo a Jorge Don, que era de aquí. Fue alumno de la primaria de mamá, Jorge Don. Pero volviendo a Santa Olalla, aquí le agradecemos que él puso una moneda y todo su amor y su conocimiento para restaurar el cine teatro que se había incendiado hace años. Y bueno, fue restaurado gracias a él y tiene una acústica increíble. Te mando un beso, soy Marcela desde Ciudad Jardín Palomar.
3: Un beso grandote para vos, Marcela. Un gran día, gracias por estar escuchándonos. Hoy está cumpliendo 75 años Gustavo Santaolalla, y ella vecina ahí de Ciudad Jardín, en la zona del Palomar, contando mucho mejor todo el panorama asociado a aquella casa, de su infancia, sus sueños, su música, la música de Arcoíris, aquellos sonidos, al comenzar los 70. Hoy, 75 años de Santa Olalla. 9 de la mañana, otra vez se da la posibilidad de ingresar Ruta 7, Paseo Internacional Cristo Redentor. Reapertura. Después de una cantidad de días, lo mencionábamos ayer, más de un mes cerrado. Ayer reabrió, después se cerró hasta la hora 21, están aproximadamente, y a partir de las 9 de la mañana, el lado Argentina rumbo a Chile, por más de 250 camiones que están varados allí también, para tener en cuenta. 9 de la mañana se pone en marcha otra vez. ¿Cuántos años? Y además, cuántas fiestas, cuánta celebración. Eran los finales de la década del 60, empezar los 70. Claro, porque la dimensión que tomó Miriam Makeba fue para algunos esquiva y para otros era no acordar el nombre, pero sí asociar la melodía al canto. Ella le puso el pecho a las balas en esa lucha en su Sudáfrica natal. Después en Estados Unidos, los sitios por donde iba con su ritmo, su canto, su baile. Un esplendor notable. Vino a la Argentina en otoño del 68. Era aquel single de la compañía de entonces, Philips, que sonaba en tantos programas de radio. Una popularidad para una canción inolvidable. Era escucharla todo el día en diferentes radios en la sintonía argentina. Un símbolo de la lucha, de su raza. Aquella pata pata, Miriam Makeba, que es un recuerdo de la noche a la mañana. Pata.

aquellos días de efervescencia política en los 60. La compañía discográfica que le cancela el contrato, todos sus recitales en Estados Unidos, tuvo que marcharse a Guinea. En ese clima, la conmoción que causaba por esos días el crimen de Martin Luther King, y Miriam Makeba llegaba a la Argentina. Cantó fin de semana 1 y 2 de junio en el Ópera, y era televisado, filmado, aunque se dio a conocer un par de horas después, por aquel Tele 11 de entonces. Miriam Makeba, Pata Pata, todo un recuerdo de la noche a la mañana.

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1: Bueno, Fabricio, a triunfar.
5: Bueno, atención, sí. La hija de Badalá, juicio a la serie. La serie de Moria Kazán en Netflix fue del agrado del entorno de una de sus exparejas, Luis Badalá. La hija de quien fuera pareja de la diva confirmó que hará juicio. No le gustó para nada la serie. Todo lo que se muestra, sinceramente, resulta absurdo y vulgar. Mi papá no era una persona así, era un señor, un hombre educado, respetuoso. Sin embargo, han intentado mostrarlo como una persona grotesca, maleducada, y si hubiese tenido un problema de consumo, eso es algo que forma parte de la privacidad de una persona. Así.
6: Ah, por ahí va, sí, claro. Bien. Ahora, lo que yo te dije es lo que expresó Polino. No es esto. Se armó la podrida con Larry Espósito. Porque Larry Espósito no fue al encuentro de todos en la filmación de lo último. Larry aparece en el final, cantando en la serie. Sí. Se la ve en primer plano ahí. Pero Polino contó ayer que todos se quedaron con sanguchito, con vino, con esto, con lo otro. Y Larry Espósito no les dio ni 5 pelotas a nadie. Ah. No quería. Y parece que la atendió. Y Moria aprovechó redes sociales para marcar una postura firme ante las críticas. Que se vertieron,
5: son,
6: ¿no?
5: Son amigas, sí.
6: Y no sé, pero parece que está toma. Sí, no bueno. sé, hay
5: bueno,
6: algo...
5: ¿Viste que
6: no
5: está sé, lo de bueno, farmeando aura y todo eso? Bueno, Wisin, el cantante, el músico, anunció la apertura de la Universidad del Perreo directamente...
6: No, pará.
5: Sí, sí.
6: Aquí tengo los expedientes acá y los...
5: Va a tener como objetivo preservar el legado del movimiento urbano y ya fue publicado por el propio músico a través de un comunicado. Después...
6: Universidad. De 3 décadas,
5: sí. Y sí, primera clase tiene que perrear. Sí. No te la lleves a marzo, porque vas a estar todo el verano perreando.
6: Tenés que perrear arriba del escritorio.
5: Sí, obvio. Sí, hay una arriba del bafle también.
6: Una arriba del bafle, por ejemplo.
5: Es enaltecer nuestra cultura y proteger el legado de un movimiento que cambió la industria para siempre. Esto dijo el músico.
6: Muy bien.
5: Hablando de perreo, Sabrina Rojas le preguntaron la posibilidad de volver con Luciano Castro después de separarse de José Chatruc.
7: ¿Cómo?
6: Y bueno, padre de sus hijos.
5: Sí, claro. Dijo, no, ni él conmigo. ¿Cómo? Nos queremos, pero lejos.
6: Mirá vos. Sí, ¿cuál es el último examen? Examen final para darte el carnet del perreo.
5: Y...
6: ¿Qué tenés que hacer ahí?
5: Y tenés que bailar, no sé, yo supongo en el caño, no sé, algo.
6: Yo creo que te...
5: Tenés cátedras de ritmo aplicado, historia del reggaetón y la epistemología del flow.
6: Ah, esa, la del episto, esa, terrible. Sí, cuidado con el silbato. Hágale perreo a un compañero de trabajo cercano.
5: Y esa está buena.
6: La bonita.
5: Porque el tipo arranca el lunes medio aburrido y dice, mirá, me está perreando.
6: Sí.
5: Me perrea.
6: Yo creo que no arranca el lunes, arranca en un ratito, te quiero ver.

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0: 5 de la mañana, Horacio Caride, buen día.
1: Cosa, ¿cómo me hace retroceder en el tiempo, en ese momento que fuimos felices? Se pone un clima mundialista, ya pasó el mundial del misierro.
0: Totalmente, no, ¿sabés qué pasa? Que hoy es el día de la fotografía. Y me han enviado un circuito donde van a mostrar fotos del mundial en la zona de Palermo.
1: Pero además, a propósito, por ahí... estamos hace, a un mes del mundial que pasó. Un mes.
0: Claro, claro, claro. Precisamente por eso fue la final el domingo, 19 de julio, y hoy es 19 de agosto. Y por ahí venía un poquito en esa complicidad.
1: En esa sintonía. Acá lo acompañamos con los globos que quedaron de la fiesta de cumpleaños, la torta que se la comió todo Fabricio.
0: Ahí toda la torta.
1: No, de la porción. Le encantó. Le encantó. Globos de todos los colores. Vos sabés que, ay, Marcelo, el querido compañero de limpieza, estaba tratando de despejar los globos y de repente ¡pum! ¿Viste cuando se explota un globo? Te genera un sobresalto, querido Juan Carlos. No lo esperaba.
2: Pero lo habrá hecho a propósito.
1: Sí, yo creo que sí. Yo creo que sí.
0: Mejor.
2: Le voy a pinchar el globo.
1: Una chanza.
2: Le voy a pinchar el globo a Caride.
1: Sí. No, tantos globos ya me pincharon, ¿no? El misero. En todas estas décadas nos han pinchado muchos globos, ¿o no?
0: Sí.
1: Hablando de globos, ¿qué le pasa al presidente Milei? Que festeja la inflación mayorista. Está bien, es una buena noticia, pero la que rige en la vida de los argentinos es la inflación minorista, no la mayorista.
0: Totalmente.
1: Pero bueno. A ver, yo le haría la pregunta a Milei.
0: Había que ubicar un cero en el mes de agosto.
1: Claro, entonces como los nenes, hablando de cumpleaños, que se quieren llevar el último caramelo, nos quieren vender el caramelo, que tenemos que estar contentos con la inflación mayorista. A ver, ojalá que empuje para abajo en el próximo mes la minorista. La pregunta que uno se hace ahí es, yendo a la canasta básica de productos que tenemos en el supermercado, en el almacén, ¿qué pasa en el medio? ¿Quién se la lleva?
0: Ah, qué buena pregunta.
1: Otra vez, ¿no? Porque hay una diferencia sustancial entre los que son los corredores de la primera línea de comercialización y cuando llega el mostrador, ¡pumba!
0: Tema viejo reconocido.
1: Recontra viejo, hablando del globo,
0: hemos caminado tanto tiempo, Horacio. Lo hablábamos en los finales de los 80, la inflación que tenía Alfonsín, la hiperinflación que llegaba, Menem durante su gobierno, el tema inflacionario, ya lo conocemos, lo hemos agotado interiormente.
1: Y todos se hacen su quintita, todos van a la personal, después hablan en radio, en televisión, qué piensan en el país, qué sé yo. Y bueno, y después también si hay toda una cuestión de reguladora, donde es avancen y hagan lo que quieran, pasa eso. Yo no hablo de que herramientas que nunca funcionaron tampoco, control de precios, pero algo hay que hacer como para que a la gente le llegue de otra manera. Y si no, aumenta los salarios, porque la cosa así no va de ninguna manera.
0: No, porque tenés que compensarlo. Es la sábana corta. No te alcanzan los pies, queda tu cabeza al aire. Y si no, al revés, pero no soluciona. Entonces, y habrá que compensarlo de alguna manera.
1: Yo voy, viste, con el changuito, tiro, farmeo aura, pero no me hacen nada, no me hacen ni un descuento, nada.
2: Así.
1: ¿Viste lo que pasó a Mar del Plata? Ojo, ¿eh?
0: Lo contábamos hoy cuando empezamos.
1: Con los Terian pasó lo mismo, empezó como una gracia, y después algunos los agredieron.
0: Porque pasó gente en la vereda de enfrente a la plaza donde estaban, contémosle a la audiencia, Plaza Mitre, Mar del Plata, venían bien los chicos, dice que ya se habían encontrado.
1: Sí, era un desafío, a ver quién parramaba mejor gesto de aura y qué sé yo. Era un chiste entre ellos, un código interno.
0: Nada más. Y entonces había aplauso, gritos del público, y de repente había gente que empezó a arrojar de todo tipo.
1: Era nada, sin sentido,
0: de veredad,
1: porque no le gustaba lo que estaban haciendo los pibes, qué sé yo.
0: Totalmente, y gente que empezó a criticarlo, y dice inmediatamente, todo se soluciona, objeto, te tiro una botella, te tiro la piedra, te rompo la cara.
1: La palabra ya no existe, ¿viste? Listo.
0: No, qué palabra, todo es violencia, todo una locura. Después se tiraban piedra a los pies.
1: Esto empieza en las redes y después se dirime territorialmente. Ese es el tema.
0: Es el tema. Porque lo van leyendo y se van engranando. Y van metiendo la apuesta, el desafío, y ahí va.
1: Bueno, hablando de aura, ¿cómo aura? Desparramamos. Sí. Fuimos locales otra vez, ¿eh? No empiecen los chistes, que fuimos locales en un país determinado. No empiecen los chistes. Yo te quiero decir que llevamos 20.000 hinchas allá.
0: No, lo llevó Boca. Boca lo puede llevar, ¿cómo
1: claro.
0: no?
1: Claro, fuimos locales otra
0: ahora
1: vez.
0: Ahora tiene próximo rival, San Pablo, con Jonathan Caleri, que ayer jugó, metió un penal, y bueno, dice, yo quiero volver a la Bombonera, y esto y lo otro. Equipo de Brasil, para ese desafío de Boca. Me parece interesante, ¿no?
1: Parece interesante el debut de este pibe que se apoda Jagger, que entró como central, que viene de la central de Boca, y que también desparrama facha, aura. Todo, ¿sabes que tiene un peinado? Tiene un peinado a la vieja usanza de los jugadores de fines de los 70, los 80, tipo Tarantini, Tarantini enrulado,
0: claro.
1: ¿Viste?
0: Sí, con rulo.
1: Sí,
0: claro.
1: Sí, viene un poco enrulado.
0: O Maradona en los 80, que tenía eso también.
1: Exacto, exacto.
0: O cuando jugaba en Argentino Junior, en los finales después pasa a Boca, pero los rulos de Diego eran notable en su cabeza.
1: Jugadores con rulos, bueno, comenzando ya. Soy Silvio Soldán.
0: Y Roberto Telch,
1: ahí está.
0: San Lorenzo, sí, inmediatamente.
1: Sí.
0: Otro, tengo uno que jugó en Central, no me puedo acordar el nombre. Sí, también.
1: Maradona ya lo dijo, le digo a Vero, Maradona lo dije,
0: con rulos.
1: Sí.
0: Debe haber otro. Debe haber otro, no recuerdo los nombres.
1: ¿De Fabricio?
0: Me parece que...
1: A ver, Fabricio, tira uno.
2: Me voy a tirar, a ver. Gatti.
1: Sí. No, Gatti no.
2: Gatti tenía
1: Vincha, pelo largo, Lovías.
2: ¿Qué pelo tenía?
1: Lacio.
2: Manteca
1: Lacio.
2: Martínez.
1: No.
0: También, por ejemplo.
2: Tenía pelo largo.
1: Sí, pero los rulos son... No es medio enrulado, sino rulos... Tipo no,
0: seguimos
1: afro,
0: complicado,
1: ¿viste?
0: Fabricio. Me parece que no.
2: Y bueno, no me acuerdo. La foto, era un jugador.
0: El día de la foto hoy.
1: Sí. Está complicado.
0: Bueno, la presidenta que decía que no nos hagamos los rulos.
1: ¿Te acordás?
0: Por ejemplo.
1: Randazzo habló ayer en el juicio y no la inculpó para nada.
0: Hombre con rulo. Ahí tenés.
1: Sí, se hizo los rulos, Randazzo. Sí.
0: También. No, dijo que no había nada de eso.
1: Bueno, te digo, en un rato vamos a hablar del tema del día, porque este asesor de etapa digital, que ahora el gobierno de Milei dice con nosotros ya no tiene nada más que ver, fue detenido en Bolivia, acusado por la mujer agredida por dos balazos, sicarios que, la verdad, que no lo digo en tono de broma, ¿no? Pero dejaron todos unos baches en su trabajo sucio, que generalmente los sicarios no fallan. Generalmente los sicarios no fallan, ¿no es cierto?
0: Trabajan de eso,
1: son mercenarios de la muerte. La dejaron afortunadamente viva a esta mujer, y esta mujer habló por todos lados.

0: tenía, supongamos que tenía, y todos los entramados que tienen con otros gobiernos regionales, porque al gobierno de Milei se lo presenta el bolsonarismo, ¿no? Para que trabaje con ellos en la campaña digital. Sí. Y entre otras cosas que dijo esta mujer malherida y todavía recuperándose, que fue pareja de este señor, de este sujeto detenido en las últimas horas, dice que le confiaba de que Karina Milei estaba en hechos de corrupción. Lo dice hoy La Nación.
1: Ah, mira.
0: Lo dice hoy La Nación. Te digo, ojo, porque este caso no es solamente el intento de femicidio. Sí, no, este caso rodea un montón de otras cosas.
1: Totalmente. Mira, Fabrizio lo mencionó a Gatti. Y hoy, precisamente, hubiese cumplido años el loco Gatti.
2: ¿Te das cuenta?
0: ¿Viste que estaba en la jugada?
2: ¿Te das cuenta?
1: Sí, no. Te digo una cosa, no sé qué hacemos acá hablando de los rulos.
0: Vos y yo nos sumamos
1: nosotros
0: y
1: dos,
0: medio
1: cariño,
0: Fabrizio
1: con... de rulo. No, el tipo
0: mamó fútbol desde la infancia.
2: Exacto.
1: Sí. Se nota que ha mamado mucho. Chao, Horacio. Chao, Fabrizio. Y nos vamos.
3: Somos cometas por la noche.
1: Verónica Rossetti Marcellonelli, técnicamente como siempre, impecables. La seguimos mañana. Minutos después de la una de la madrugada, estaremos en Mitre siempre de la noche a la mañana. Buen miércoles, hasta mañana.

0: linda cortina para estos 101 años de Mitre.
1: No sale el sol, es nuestro día a día, una canción.
0: Y esperando el sol hoy, esperando el sol, ya llegará. En un rato vamos a escuchar una canción alusiva. Miércoles 19 de agosto del 2026.
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0: Buen día, buen día. Este es un día por delante. Tenemos muchos títulos. El gobierno mantiene el superávit, pero el riesgo país sube y sube y sube.
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0: La inflación mayorista fue del 0.8 y Milei lo festejó, dijo, ¿vieron que algo iba a empezar con cero?
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0: Detuvieron a un ex asesor de Milei en Bolivia, investigan un atentado, un femicidio contra su ex pareja, pero el hecho tiene muchas otras ramificaciones. Y Boca, Boca de mi vida. Pesto es Boca, Sudamericano 4-0 a Recoleta. Te digo que yo empezaría los próximos programas siempre con esta cortina, ¿eh? Espectacular. Los 100 años de Mitre, toda una artística nueva, y ustedes allí del otro lado, ¿qué más podemos pedir? Por ejemplo, que salga el sol, y si decimos que salga el sol, Pedro y Pablo.

0: vagan por la ciudad. Que aparezca, que aparezca. ¿Dónde está el sol?
1: Que sea el sol, que sea el sol. Si es en el campo.
0: Para responder esta pregunta ya está Fabiano Acti. ¿Cómo estás, Fabiano? Buen día.
2: Muy buenos días, Horacio. Qué linda canción.
0: ¿Será el sol?
2: Será el sol, puede ser el sol, claro. Que se asome un poquito, por lo menos.
0: Un poquito más que ayer, ¿no es cierto?
2: Sí, esto ayer,
0: es
2: lo que dicen. A última hora de diurna, digamos, hacia las 5 sí, y algo de la viene, tarde, apareció un
0: viene
2: cachito.
0: Coqueteando, ¿viste? Viene con esa estrella a decir, che, ¿querés más? Bueno, pagá la próxima función.
2: Claro, te la insinúa.
0: Hoy podrá haber un poquito más de actos del sol. ¿Y cómo viene la temperatura?
2: Tenemos 8 grados ahora en lo que hace la temperatura y la sensación térmica. 8.8 la temperatura, la térmica 8.1. Cielo ligeramente nublado, humedad 78%, tendremos una máxima de 15 grados con neblina en la mañana.

0: para el amor y la soberanía, ¿no? Y la Argentina al palo. La de un excombatiente de Malvinas, el veterano Eduardo Canitrot, volvió al archipiélago donde combatió como soldado conscripto en el 82 para concretar su sueño y su promesa. Acompañado por una de sus hijas, recorrió Puerto Argentino e hizo flamear una bandera con el icono de las Islas Malvinas Argentinas. Volvió a flamear Malvinas de alguna manera. Escribió en las redes: mi bandera no se arrodilla ante nadie. Campo, y que sea, nosotros nos reencontramos nada más, en menos de un minuto, dale.
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0: A ver. La cosa es así, si le ponemos la energía, ahí sale, ahí sale. ¿Cuándo saldría cuando salga el sol? A ver.
6: Yo te diría para las 11 de la mañana. ¿Te gusta?
0: Muy tarde, ¿no?
6: ¿Ya muy
0: no
6: tarde? Con... Sí, vamos no. a tener neblina.
0: Yo quiero aplaudirlo a partir de las 8. Ah, sí, amanecemos claro, con neblina. Entonces, bueno, veremos. Recién se desarrolla la jornada. Estamos en el miércoles 19 de agosto.

0: noticia viene de Bolivia, repercute en la política nacional. Detuvieron en Bolivia a un ex asesor de Milei tras un ataque de sicarios a su pareja, un intento, según denuncian, de femicidio. Nadia Beler, pareja del consultor Fernando Cerimedo, lo acusó por el ataque a balazos que sufrió de parte de dos personas disfrazadas de repartidores. Las imágenes se viralizaron, se vieron cómo le dispararon a menos de un metro, dos disparos. Parecía realmente por el impacto de los mismos, no estábamos en ese momento en una idea de dónde habían ingresado los proyectiles, que esta persona estaría sin vida, pero ella misma, después lo cuente, lo vamos a escuchar, fingió la muerte inmediata para que no le siguieran disparando. Luego hizo declaraciones muy fuertes que tienen diferente tenor, tanto de lo local Bolivia como algunas cosas de la Argentina. El fiscal general del Estado, Roger Mariaca, le dictó prisión preventiva por tentativa de femicidio. ¿Saben dónde iba Cerimedo antes de ser detenido? Aquí, a la Argentina. Las 5 y 19, primera declaración de la víctima.
1: Intentaron silenciarme y tengo la plena certeza de que hasta que yo no hable de cara al pueblo boliviano, van a terminar lo que intentaron hacer, van a terminar a acabar con mi vida.
0: Ella se había involucrado sentimentalmente con este asesor digital que tuvo una línea directa. Digo tuvo porque el gobierno dice ahora, y nos vamos a basar en esta premisa inicial de sus dichos, que ahora ya no es más asesor de alguna manera, ni externo ni interno, pero la cuestión es que tuvo, sí, en la campaña y en el primer momento de la gestión de Milei, un fuerte predicamento. Decía, ella en esa relación amorosa donde tuvo vaivenes, le había dicho, sepárate de tu mujer, en ese momento no se quería separar, después le prometió que sí. Bueno, esa cuestión es muy de telenovela personal, pero vamos al hecho público que importa acá, que impacta la política boliviana y la regional, Brasil y Argentina. Cerimedo, un hombre muy vinculado a los servicios de inteligencia también, quería recolectar pruebas contundentes de corrupción contra Evo Morales. Y ella, vaya a saber por qué, lo estaba ayudando a eso. La cuestión es que en el hecho en sí de los sicarios, en el último capítulo de esta historia novelesca, y cuando digo novelesca no porque tenga datos lamentablemente ficcionalizados, sino porque son impactantes y parecen una novela, había sido citada en esa esquina. Por eso ella dice, esto no fue casual, me venía a buscar cualquiera. Él los mandó, o sea, y por eso este sujeto ahora está detenido. Además de una catarata de acusaciones contra el gobierno de su país, Beller sostuvo que tras balearla a sus atacantes, lo primero que hicieron fue retirarle el celular para quitar todo tipo de pruebas de cómo venían los chats con el detenido. Otra declaración de la víctima de toda esta situación.
1: Me dispararon y yo fingí que me mataron, me tiré al piso. Me quedé ahí como media hora sin moverme y uno de los sicarios titubeó, sé que se acercaba y me remataba, ¿no? Y el otro le dijo, ya estábamos, pero se tardaron. Y nunca hubo intercambio de fuego, nunca los persiguieron, nada. Él me mintió que me mandó con escoltas.
0: En instantes seguimos con este tema. No le costó casi nada a Boca, ¿no? Una exhibición de buen fútbol, ahora inclusive sin tener a Paredes. El Genei se goleó 4-0 a Recoleta.
2: Sí, con otro esquema, ¿no? Al no tener a Paredes tuvo que jugar de otra forma, jugó más por los costados y otra vez el goleador. Sí.
0: Ya le dicen, por el peinado además que tiene el Rubión, sí. El Haaland de Boca. Haaland. 5:22, tenemos al Vasco, al técnico
3: Vasco
0: de Boca.
3: Rubarrena.
0: A ver qué dijo.
3: Desde el primer momento nos sentimos cómodos dentro del campo y a pesar de algunos errores, siempre tuvimos el control del partido, pudimos hacer más goles tuvimos algunas situaciones antes de convertir el primer gol y nos fuimos al descanso con una diferencia de dos goles. En líneas generales el equipo estuvo bien. Los rendimientos estuvieron altos y
0: bueno. Además, debutó el jugador ecuatoriano, ¿sí?
2: Veterano, en Valencia. Entró en
0: unos minutos,
2: tiempo.
0: Pero sí. Lo más interesante fue el debut de un central que viene de las inferiores de Boca, que sí. Es Jagger Herrera. Jagger, porque su ídolo era Mick Jagger, por eso lo apodan Jagger. Tiene un loco así,
2: tiene una onda
0: rolado, destinado a la gloria de Boca, este chico. Vamos a ver, 5:22, ya volvemos.
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0: A las 8:23, dato del tiempo, Fabiano, ¿cómo vamos amaneciendo?
2: 7 grados 2 la temperatura en Buenos Aires, con cielo ligeramente nublado. La humedad del 86% en la ciudad. La máxima 15 grados.
0: Intento de femicidio con trama política, tanto en Bolivia como en la región. Un ex asesor de Milei preso en Bolivia. Fernando Cerimedo, lo reiteramos, fue señalado como actor intelectual de un hecho que se viralizó primero en las redes sociales, cuando se ve que en una esquina determinada, muy céntrica de La Paz, Bolivia, dos delivery, vestidos así, no eran así, sino sicarios, le disparan a menos de un metro a esta también asesora externa y pareja de Cerimedo, y impactan los proyectiles en su cuerpo y queda moribunda. Pero ella, como lo escuchábamos antes, finge su muerte inmediatamente para que no le siguieran agrediendo con las municiones. Ella señala que quien sería el autor intelectual de todo este ataque, intento de femicidio y trama política, Cerinedo, es un hombre que gobierna detrás del trono en Bolivia. En Bolivia ahora está gobernando el MAS, que es una versión ayornada de izquierda menos radical que la de Evo Morales, y estaban buscando pruebas para sacarlo totalmente de la cancha a Evo Morales. Afirmó que Cerimedo, que además tiene contactos en ramificaciones con el bolsonarismo y lo tuvo con el gobierno, ponemos entre comillas, con el gobierno de Milei, está relacionado también, dice, con la CIA. Bueno, todo este personaje en un frasco interminable, ¿no?, de ramificaciones con el poder en la región, aparentemente. Esto decía la víctima.
1: La policía no va a actuar en contra de este señor porque él maneja la policía. Aquí no gobierna Rodrigo Paz, gobierna Fernando Cerimedo.
0: ¿Y sobre la CIA y sus vínculos?
8: Tengo inclusive una grabación donde él me comenta sobre un negocio que él hace con una empresa que provee combustible a Bolivia y que ella es la encargada de realizar el tancaje en la Argentina para posteriormente traer el combustible a Bolivia y que ellos le pagan justamente a él, inclusive por acelerar el pago.
0: Ahora, La Nación y muchos otros medios locales, mientras sigue internada en un hospital recuperándose de las heridas, la entrevistaron a Nadia Bellier. ¿Y qué título tiene entrecomillado firmado por Paz Rodríguez Neel en el diario La Nación? Me dijo que la hermana de Milei estaba involucrada en hechos de corrupción. La mujer que fue baleada en Santa Cruz de la Sierra habló con La Nación desde la clínica donde está internada, su versión sobre el caso Andis, porque ahí hay una relación directa con Españolo, aparentemente, el hombre acusado de esa corrupción, de hechos delictivos con respecto a diferentes entramados de comercialización de medicamentos y en conjura de perjuicio del Estado. Estaba relacionado también a ese sector, aparentemente. Son las 5:27, mientras se sigue investigando este ataque de los sicarios que casi le cuesta la vida a esta mujer, se entrevistó un testigo de este horror que se viralizó luego en las redes sociales, y esto decía.
8: Él me lo cuenta, o sea, él me dice, hay muchas cosas desde el principio.
9: Fueron 3 disparos.
10: ¿Llegó a saber en qué parte?
9: Llegué a presenciar que le tiraron uno acá en la nuca, uno acá en la costilla.
10: ¿Estas personas, después de hacer este hecho, quisieron escaparse?
9: Escaparon, querían huir en su moto. No llegaron a su moto, no prendió su moto, me vieron a mí cerca y me llegaron a robar la moto a mí.
0: Dice también La Nación, ahora con la firma de Ignacio Grimaldi, antes y después del presidente, se refiere de Milei, cómo crecieron los negocios del consultor en la Argentina. Las primeras empresas de Cerimedo deben más de 80 millones. al sistema bancario. Las nuevas firmas se expanden más allá de la comunicación política. Durante el primer año de los libertarios en el poder, Cerimedo apareció a las nuevas empresas con compañías, inversiones en el campo tecnológico. Sus socios se repiten en otras empresas vinculadas a la expareja Natalia Basil, quien fue funcionaria en la Agencia Nacional de Discapacidad ANDIS. Renunció a su cargo en noviembre del 2024. Las empresas que unen a los socios de Cerimedo con Brasil apuntan a una actividad al sector energético. Según informaron la societaria, el marzo del 24, la expareja del asesor político integró Patagonia Energy, entre otras empresas. Bueno, fíjese, todas las ramificaciones que tiene este caso no es solamente el caso que puede estar en una página policial por un intento de femicidio. 5 y 28 en sí. ¿Tenés frase hoy? Para antes de ir a la pausa.
2: Sí, te voy a dar una sorpresa, porque tiene que ver con el fútbol.
0: Dale. ¿Y por qué tiene que ver con el fútbol?
2: Ahí tenés la palabra árbitro, bien clarita, y la que vamos a poner como la más difícil para entenderla en castellano, ¿no? Fischiare.
0: ¿Vos ves mucho fútbol italiano o no?
2: Sí.
0: ¿Y cómo lo tratan los árbitros allá? ¿Igual que acá?
2: ¿Te confían?
0: No. Pero si hay un fútbol manchado, claro, si hay un fútbol manchado, sí, fue italiano, sí, ¿te acordás? Sí. Que se arreglaron ascenso, descenso, de todo.
2: Y con el juego en su momento, equipos que tuvieron que descender, salir.
0: Ellos vivieron por adelantado lo que ahora se vive acá. La 5:29, bueno, y es un lindo tema para irse despertando también. ¿Qué nos dice el tema? A ver.
2: Tú puedes fischiare, puedes pitar.
0: Y sí, en un momento dado, la jugada tiene que terminar. Pero esta recién empieza, el día está amaneciendo en un ratito.
2: ¿Qué dice el árbitro Pio Povia, que es el cantante? En realidad se refiere a Jesús.
0: Ah, el árbitro es Jesús siempre, claro, Dios. El miércoles 19 de agosto, muy bien, te viniste espiritual, eso me gusta. Estamos y media, hay un día por delante, a las 6 llega Eduardo Feynman y todo ese equipo, alguien tiene que decirlo.
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0: Y de a poquito, sí. El árbitro pitó, volviendo al tema, recién el comienzo de esta jornada, así que podemos tener también, como pasó en el Mundial, a un mes estamos desde que pasó el Mundial,
2: ¿Sí?
0: Los intermedios, los para refrescarse y todo eso, ahora un café.
2: Una hidratación.
0: Después te hidratás con un poquito de agua, ¿no?
2: Sí.
0: ¿Aquí está el termo?
2: No, traje una botellita.
0: Bien, buenísimo. ¿Cómo está la temperatura,
2: Fabiano? Tenemos 7 grados 2. En Buenos Aires, en la ciudad, 8.8 en Aeroparque, 86 el porcentaje de humedad, va a salir el sol.
0: Sí, claro, bueno, es un deseo.
2: Hacia la mañana, pero el amanecer, 7.29.
0: Vamos.
13: Pero siento que algo está por pasar.
0: Bueno, Comodoro Pi estuvo randazo, evitó responsabilizar a Cristina en el caso Cuadernos. El exministro de Interior y Transporte del kirchnerismo dijo desconocer maniobras en las gestiones anteriores y tomó distancia de otros funcionarios como Schiavi y Ricardo Jaime. Dijo, yo respondía directo a Cristina. Esto señalaba.
14: ¿Usted recibió en algún momento alguna instrucción política para favorecer a determinadas empresas en la asignación de subsidios?
15: No, nunca, jamás. Jamás. Siempre tuve libertad para llevar adelante la gestión y libertad para hacer, digamos, llevar adelante cuestiones vinculadas precisamente a darle transparencia. Siempre, digamos, me sentí apoyado por la Presidenta de la Nación, en todo, absolutamente en todo lo que yo llevo adelante.
0: A la las 5:32, dice el cronista, oxígeno para el gobierno en julio volvió a superar el financiero. La inflación mayorista quedó 0.8. Este 0.8 lo reflejó Milei en las redes sociales, festejándolo como si fuera la minorista. La que le impacta el bolsillo de la gente es la minorista. Por supuesto que sugiere esto, que serán para adelante posibles buenas noticias, pero hay una distancia entre la mayorista. La mayorista, entre otras cosas, y aquí sopesa lo que es el impacto de la minorista, no contiene los servicios. La mayorista no contiene los servicios. Ahí está el quid de la cuestión.
2: Sí, siempre hay
0: si
2: que...
0: Hay algo que ha, claro, si hay algo que ha fisurado el bolsillo de la gente es las tarifas.
2: Hay que buscar el contenido de lo que se va relevando.
0: Sí, los datos solo fríos no dicen nada. Hay que contextualizarlo.
2: Cuando vas a ese promedio, el promedio no es lo que la
0: pero
2: gente...
0: Pero quiere ganar, ¿viste? Como en un cumpleaños el nene que se lleva el último caramelo. El presidente celebró que finalmente el indicador de precios comience con cero y ayudó a la baja del petróleo y de los productos importados, dice este diario. El diario El Cronista. Es 5:33. Y hablando de caprichos, de usos, de formas y de modales no tan adecuados, el presidente Donald Trump volvió a apuntar a una periodista, ¿no es cierto?, en las ruedas de prensa, Fabiano.
2: Sí, por las cosas que le fue preguntando, ¿no? Que tiene que ver, ahí tenés todo.
0: Sí, sí, sí, sí, claro.
2: Podemos
0: sí.
2: escuchar lo que ha dicho Trump, en definitiva.
0: No, pero en definitiva lo que hay que decir acá es de quién se trata, ¿no? A eso íbamos. Se trata de una periodista de la CNN, así pues le informamos bien a la gente. El mandatario americano tildó a la periodista como una persona ruidosa y escandalosa. Y ella quería preguntar.
2: Kristen Holmes se llama.
16: Silencio, ¿para quién trabajás? CNN. Te estoy pidiendo que hable de las maniobras que redujo con Corea. Silencio. Sos muy irrespetuosa con este joven. ¿No le parece irrespetuosa? Él lo entiende. Silencio. ¿Para quién trabaja? CNN. Fake news, le dice Trump. Solo quería insistir.
0: Es el presidente de Estados Unidos. Ahora vamos al vocero del presidente local, Javier, que cada presentación de él realmente deja muy chiquita la figura de lo que debe ser un vocero presidencial. Acá tengo 5 audios. ¿Te parece 5 audios, Javier? Me parece que no vale la pena. Vamos a poner uno, ¿no? Vamos a poner uno. Uno es suficiente. Uno es suficiente. Y vamos a buscar el que hizo tanto ruido, que Eduardo comentó, diciendo además datos exclusivos que dio al aire de que estaría terminando de escribir un libro, el presidente Milei. Por eso, entre otras cosas, no apareció en la escena pública. Aunque tuvo reuniones también que se revelaron en el programa de Eduardo ayer, con, por ejemplo, un asesor financiero radicado argentino e internacional, en el cual dijo que lo vio bien. Bueno, se especuló mucho sobre la salud del presidente y esto señaló Javier.
17: Creo que estamos como entrando en una parte electoral, ¿no? Es como que se adelantó un poco el escenario electoral y empiezan todo tipo de especulaciones absurdas. Ya lo hemos vivido en el pasado, digamos, es parte de atacar al presidente, atacar la institución del gobierno. Pero la realidad es que está muy bien y todos lo pudieron ver ayer, no solo dando un excelente discurso, sino saludando a la gente, saludando a los gendarmes, mostrándose vital. Una semana atrás dio cantidad de entrevistas, respondió todas las preguntas que le trajeron. Digamos, las dudas que quieren generar son absurdas y la verdad que no merecen respuesta.
0: Otro resultado del fútbol, además que ganó Boca, Estudiantes ganó y pasó a los cuartos en las Libertadores.
2: Por Copa Libertadores.
0: A la Católica.
2: Doblete, sí, doblete de Carrillo.
0: Qué bien le vino el superclásico a Estudiantes, que ganó de forma contundente sí. frente al Lobo, ¿no?
2: Ánimo, totalmente.
0: Ah, qué pena, Independiente de Rivadavia, Mendoza, quedó eliminado.
2: Sí, quedó afuera y...
0: penales, eso, eliminado por Fluminense.
2: Todas las internacionales. Y la Argentina, los dos rivales de la próxima ronda... Deportivo Riestra y Banfield ganaron sus partidos por penales.
0: Los que no le fueron bien es a los Leones en hockey. Perdieron por Holanda.
2: Cayeron los Leones. Esto se está jugando el Mundial en,
0: claro.
2: en Bélgica.
0: Perdieron, sí, 3-1 con Países Bajos. Así que a las 5:37 están vivos todavía. Pero son potencias, Holanda. Argentina también. Por ahí es más potencia en el hockey femenino. Aunque este equipo de hockey femenino, que ganó muy bien frente a Alemania, todavía tiene que seguir demostrando. No parece tener una lucha Aymar, no parece tener una gran figura. Pero hay un equipo de Leonas, como el nombre lo indica. 5:37.
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0: Ayúdanos, papo, que sale el sol, claro, 5:38.

0: entre todos. Ya llegó Miguel Ángel Rodrón. Hola, Miguel, buen día.
1: Hola, amigos, ¿qué tal? Buen día para todos.
0: Bueno, bien, en la calle hay poco tránsito, mucho, ¿cómo la viste?
1: ¿Dimos lo de 108?
0: No, dalo.
1: Está toda cortada la General Paz, de un lado y del otro a la altura de Mataderos. No sé cómo hizo un colectivo 108 para subirse al hormigón del medio que divide ambos carriles. Vamos, ¿cómo hizo para subirse y quedar ahí pendiente?
0: Esas son horas de falta de sueño.
1: Posiblemente. Pero lo cierto es que, aparentemente, más allá de lo escandaloso de cómo quedó el colectivo, aparentemente no hay víctimas, pero el tránsito está interrumpido de ambas manos.
0: ¿Me reiterás dónde estaría?
1: General Paz, altura Mataderos. De un lado Mataderos, del otro lado Matanza.
2: Perfecto. La actualización es que hay 4 heridos en General Paz. El colectivo quedó suspendido sobre la división a la altura de Mataderos y está también una serie de coches allí muy afectados. Uno de ellos prácticamente destrozado.
0: Bueno, dijiste serie. La serie de Moria sigue causando mucho rebote. Y yo cuando la vi dije, esto, más allá, que no recordaba que Badalá estaba fallecido. Digo, ¿cómo lo hace quedar a Badalá? Que no, que por ahí, se lo mereció, no se lo mereció, es otra cosa. Pero yo creo que estas series deben tener ya un plafón de abogados para decir, bueno, se viene este juicio. Y Popular lo indica. Badalá no, ya no está en este plano, pero su familia sí, y van a demandar a la serie de Moria. Porque allí, entre otras cosas, vos creo que no la viste, Miguel, está muy claro que lo pone como una persona falopera, complicada, ¿no? Igualmente, no llegó a ninguna cuestión de violencia, parece que la quería, a veces se quiere mal también a Moria, la hundió económicamente con lo de Playa Franca, dice la serie también.
1: Sí, igualmente, esa es la serie. Moria siempre habló así de Badalá, personalmente.
0: ¿Te acuerdas cuando, y la serie lo muestra, cuando lo juntó a los dos, al papá de su hija, y a él hizo ese reality?
1: Hicieron, ¿no?, eso como una especie de reality, exactamente. O sea, siempre le dio con todo y le dijo de todo y más.
0: Y él se la bancaba cuando pasaba
1: eso. Sí, porque él la enfrentaba también, o sea, más allá de quién tiene razón, eso ya no me importa, pero que pasó, lo pasó siempre. El documental, o la serie, mejor dicho, le da un vuelo más.
0: Sí, le da una reactualización y ahora veremos qué pasa en los tribunales. 5:41.

0: de la coordinación del viaje del Papa, en el cual está articulado por Karina Milei y el arzobispo Monseñor Cuervas estuvo en el sitial gubernamental para dar la visión de la Iglesia Católica Argentina de esta visita tan importante. Vamos a la primera declaración de García Cuervas con respecto a lo que estaría confirmado la visita del Papa.
1: La visita del Papa, lo que nosotros podemos decir hasta ahora, es que visita la ciudad de Buenos Aires, la provincia de Córdoba, concretamente la ciudad de Córdoba, y la Basílica de Luján. Y hay otras actividades que están pensadas, que son propuestas que se hicieron, como por ejemplo el Cotolengo de Claypole, como hablaba con alguno de ustedes.
2: ¿El encuentro masivo arzobispo puede ser en Avenida del Libertador, Monumento a los Españoles?
1: Sí, es una de las posibilidades. Por eso nos hemos convocado, porque hay que tener un montón de respuestas a esta avanzada del Papa, y lógicamente las respuestas las puede dar el gobierno nacional, también la iglesia local, pero también el gobierno de la ciudad de Buenos Aires.
0: El otro punto, Miguel, es si merece y está ya la posibilidad de un feriado todo esto, ¿no?
3: Se está hablando. A ver, desde el sector del peronismo están impulsando esa idea.
0: Uh-huh. Sí, va a haber una agenda de un, como corresponde, de un tête-à-tête del Papa y Milei, del presidente Milei.
3: Bueno, ¿no? Seguramente que sí, son tres días.
0: Es una, en medio de todos esos tres días va a haber una reunión con el presidente, las 5:42. ¿Qué dijo García Cuervas sobre la posibilidad de un feriado?
1: En el caso de los eventos masivos son celebraciones al aire libre, claramente para que se garantice la posibilidad de que mucha gente se convoque. Estamos pensando, por ejemplo, en términos de 1 millón de personas en cada uno de esos eventos. Lo conversamos y el gobierno nacional dijo que estaban evaluando la posibilidad de que haya feriado o asueto para que se pueda garantizar la movilización de todos.
2: Los días que permanezca el Papa en la Argentina.
0: Exacto. Ahí el Papa preguntaba Rodrigo Jorge, evidentemente no solamente es una idea del peronismo, sino del propio gobierno.
3: Sí, feriados no laborables.
0: Y esto podría ser entonces, ¿no? Las 5:43.

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7: Ese pase siempre tan divertido, nos quedaron los globos todavía, ¿no? El estudio de Radio Mitre.
1: Sí.
7: No yo me pinché ningún globo.
8: No, yo me voy a llevar uno.
7: Están buenísimos, porque son los globos de calidad. Son, ¿cómo se llaman estos que tienen
8: helio?
7: Helio.
8: Helio. Esto como si es como si fuese la hinchada de Chacarita, porque tenemos tres colores.
7: El negro, el blanco y el rojo. Claro.
1: Y el plateado.
7: Sí, gris plateado, sí.
8: Tratemos de que me quede uno.
7: ¿Y por qué no hubo azul y oro, teniendo en cuenta la buena actuación de vos?
8: Hablando de eso, ya está, ¿no?
7: Sí, ya te...
8: Se deja de joder con el tema de que cuando ganamos. Bueno, ya ganaron con goleada. Mostraron que juegan bien, que están bien, que están
7: motivados. Está bien, pero esa es la sudamericana. Yo estoy hablando del campeonato local, que también importa.
8: Pero, por supuesto, pero la sudamericana es un torneo internacional.
7: Sí, lo quiero ganar, pero Boca necesita mojar en el fuero local, que hace mucho que no moja.
8: Tranquilo, van a mojar, tranquilo.
7: Bueno, sí.
8: Paredes no juega con Racing, ¿eh?
7: No, ya está fuera del esquema. Juega River hoy, busca reafirmar su mejoría.
8: Independiente Santa Fe, en Colombia.
7: 21:30, así es. Son las 5:46.
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7: En el programa de Eduardo hablaron con Yanina Tuñón, coordinadora del barómetro de la deuda social de la infancia de la UCA. Bueno, números muy desalentadores sobre la pobreza y la niñez.
10: La infancia concentra, digamos, la población más pobre entre los pobres en toda la serie desde 2018 a esta parte, y si la tomamos de antes también. Y la realidad es que también la profundidad de la pobreza es muy importante. En ese punto es que nosotros rescatamos las transferencias, pero queremos dar cuenta de que no son suficientes. Cuando uno ve la incidencia, se da cuenta que los niños del norte argentino, del MEA, del NOA y de Cuyo están mucho peor que en otras áreas.
7: Claro.
10: Pero cuando uno ve la magnitud de los niños que son afectados, y bueno, entonces tenemos un problema de...
7: Yendo al tema de las paritarias y lo social, los bancarios cerraron un nuevo aumento del 2.1%, siempre un gremio por arriba de la media de los demás. La Asociación Bancaria dio a conocer la actualización del orden del 2.1. En consecuencia, el sueldo inicial de empleados bancarios pasa a 2,5 millones. A 5:47, dato del tiempo, Fabiano.
11: Tenemos 7 grados en Buenos Aires, 86% la humedad, el viento que va a llegar hoy a varios kilómetros por hora. Tendremos viento en algunas provincias con intensidad de alerta amarillo. Por ejemplo, en Jujuy, las localidades Tilcara, Humahuaca, Abra Pampa, allí con mucho viento, acá en la ciudad de Buenos Aires, te reitero, lo que tenemos es... la posibilidad de neblina durante la mañana y una máxima de 15 grados.
7: En el Parlamento, el peronismo pidió interpelar a Caputo por el destino de los fondos viales. Buscan que explique por qué no invirtió en rutas. Es un gobierno que no ha cortado una sola cinta en toda su gestión. De esto se jacta y, bueno, le critican desde el lado opositor. El Estado también está dejando de lado que no tiene por qué haber una siempre. Lamentablemente, la historia argentina demuestra últimamente otra cosa. No tendría que tener que está relacionada a la obra pública siempre con la corruptela. Hay acuerdos con gobernadores por el régimen de zonas frías. Caputo y Santilli prometieron subsidios al consumo eléctrico en el norte del país y siguen entonces las reuniones de este tipo. Y los libertarios negocian con el PRO y el PJ reparto de cargos porteños. Se habla de un cogobierno si Jorge Macri podría llegar a reelegir.

0: viste que singular que fue, Miguel, allí en la zona de Barrio Parque, la protesta que le hicieron a el empresario tecnológico Thiel, que vino supuestamente a invertir aquí en la Argentina y a participar de otros negocios.
1: ¿Qué ha ocurrido?
0: Y bueno, fueron hombres y mujeres, supongo, disfrazados. Sí. De la saga del Hombre de los Anillos, Señor de los Anillos.
1: El Señor de los Anillos.
0: Señor de los Anillos. Y bueno, fueron con esas capas negras, sombreros de magos, y le recordaron preceptos de soberanía y se preguntaron para qué vino a invertir. No se conoce bien la procedencia de quiénes son, pero es un grupo que se autodenomina fanático de ese tipo de series, como también Thiel, ¿no? Lo manifestó en su momento. Así que ahí Barrio Parque estuvo algo aturdida por esa protesta, que fue pacífica.
1: Una protesta, digamos, concheta, digamos.
0: Ponele. Farmearon aura, ¿eh?
1: Sí.
0: No me pongas esa carita.
1: No
0: me pongas esa
1: carita. Por suerte que no me venís preguntando nada de eso desde ayer.
0: En Mar del Plata se armó un lío, porque hicieron una competencia de farmeo de aura que tiene que ver con, por ejemplo, gestos de cómo festejan algunos jugadores. Bueno, y los pibes van punteando, este me farmea mejor que el otro. Y unos tipos de la nada les empezaron a tirar piedras.
1: Qué intolerante.
0: Está mal.
1: Está muy mal.
0: Las 5:50 vamos con el despertador nuevo, porque acá todos tenemos nuevo, porque son los 101 años de Radio Mitre.
1: Dálmata, como los dálmata, los 101 dálmata.
0: Como al dálmata le decían a Martín Aguirre, ¿no?
1: Exactamente. Bueno, el mejor subjefe de producción de radio, de la radio. Atención.
0: ¿Quién te dijo que es subjefe?
1: ¿No es un subjefe? ¿Ya es jefe?
0: No, bueno, la gerencia es una cosa, él es jefe.
1: ¿Ah, sí, jefe?
0: Sí.
1: ¿El mejor jefe de producción? Sí.
0: Mire, acá está.
1: El mejor jefe de producción de Radio Mitre, lejos.
0: El único.
1: Por eso.
0: 5:51.
1: Como vos sos el mejor jefe informativo que hay en la radio.
0: Ah, no, eso está discutible. Vamos a las 5:51 a despertarnos.

0: ¿Vos vas con edulcorante, azúcar o nada, Fabiano?
1: Con edulcorante,
0: Marico. ¿Vos?
1: El cafecito, por
0: ¿el mate
1: mañana.
0: Cómo lo tomás, dulzón?
2: Yo lo tomo con poquito de edulcorante.
0: Sí. Poquito de edulcorante.
2: Y no le bajo ningún tipo
0: ¿y
2: de
0: ¿y por qué cuando él dijo edulcorante le dijiste Marico?
2: Para molestarlo.
0: Ah, ¿ves que lo molestan?
1: Sí, eso es.
0: ¿Sabes qué? Menos mal que no se sientan al lado en este en esta, claustro de,
2: sí.
0: del...
2: No, nosotros con los de Lizard.
0: El estudio...
2: los de Lizard lejos.
0: Magdalena Rubinazo, 5:52, la temperatura.
1: Tenemos 7 grados en Buenos Aires, 86 el porcentaje de humedad. La máxima llegará a los 15 grados, neblina en la mañana. A haber lluvia en algunas provincias, serán en las provincias de Corrientes, Chaco y Formosa, incluidas las capitales.
0: Bueno, gracias, Susana Edith, que me mandó un ejemplar de archivo del Diario de la Nación, sí, con una nota muy interesante sobre cómo se discutía en ese momento la ampliación de la Corte, algo que vuelve ahora a la Argentina, sobre los puestos vacantes en la Corte Suprema de Justicia. 5:52.

0: Lo decíamos en casi toda la columna vertebral del inicio del programa, a las 5.52, este intento de femicidio en Bolivia, que cruza una trama política de corrupción, acusan a un ex asesor de Milei y está detenido, ¿no es cierto? Y venía para la Argentina.
1: Cerimedo, claro, todo se supone que estaba por escapar, ¿no? Ayer cuando nos sorprendimos con la información, que fue que la que rompió todas las redacciones. El ataque a su ex fue unas horas antes, en la noche del lunes, ¿sí? Y en la mañana del martes este tipo fue detenido. Decimos que no es un tipo cualquiera, es un tipo...
0: No, es un tipo muy conectado a todo el poder regional, primero con base en el bolsonarismo, después ellos se lo presentan a Milei, y ahora dice la víctima de toda esta historia, vamos a escucharla de vuelta, que tiene tanto entramado de poder que, según ella, es el verdadero poder en Bolivia. Es un presidente de centro-izquierda, una izquierda moderada, el que hoy gobierna Bolivia, y querían tirarle, no sé si carpetazos o hechos concretos de corrupción, a Evo Morales. Esto decía la víctima.

0: intentaron silenciarme y tengo la plena certeza de que hasta que yo no hable de cara al pueblo boliviano, van a terminar lo que intentaron hacer, van a terminar a acabar con mi vida.
1: Ella fingió la muerte para que no la siguieran disparando y está milagrosamente con vida.
2: Hubo
1: ¿no?
2: tres tiros, uno en el cuello, uno en el tórax, otro en un brazo, salvó su vida de milagro. En otros tramos, porque habló con varios medios y se extrajeron
1: diferentes extractos, sí, informativos.
2: En uno dice que ella tiene constancia de que se pensaba aplicar en Bolivia una especie de ley bases como en Argentina y que para lograrlo el FMI iba a poner 5.000 millones de dólares.
1: Ahora, cuando la intentan matar, ¿por qué es? ¿Por su relación amorosa? ¿Por el entramado de lo que ella conoce y que ahora está hablando a borbotones? Vaya a saber, hay que seguir midiendo esta noticia. Entre otras cosas, y lo reitero, Paz Rodríguez Niel dice en un extracto que le sacan a ella también desde la clínica donde se recupera, un textual, me dijo Celimedo que la hermana de Milei, es decir, Karina, estaba involucrada en hechos de corrupción. 5:55. Y vamos con el momento, Verdún, dale, ¿lo están esperando?
3: El Día Mundial del Orangután se celebra cada 19 de agosto para crear conciencia sobre la protección de este gran simio y alertar sobre su situación crítica de extinción. La fecha busca frenar la pérdida de su hogar y promover acciones para salvar a las tres especies existentes en el planeta. Conozcamos más de la especie. El orangután de Borneo, Pongo pygmaeus, habita en la isla de Borneo y su población disminuye rápido. El orangután de Sumatra, Pongo abeli, vive en la isla de Indonesia de Sumatra y está en peligro grave. El orangután Tapanuli, Pongo tapanulensis, descubierto en 2017, es el simio más amenazado con menos de 1.000 ejemplares. Principales amenazas: deforestación. La tala de árboles para plantaciones de aceite de palma destruye su hogar. Tráfico ilegal. La caza furtiva captura crías para venderlas como mascotas. Reproducción lenta. Las hembras tienen una sola cría cada 5 años, lo que dificulta que la población crezca. Una forma de colaborar es difundir y evitar productos con aceite de palma no certificado o sustentable. El cultivo masivo e insostenible de aceite de palma en Indonesia y Malasia destruye las selvas tropicales de Borneo y Sumatra. Esta deforestación masiva y los incendios provocados desplazan y matan a miles de orangutanes, llevándolos al borde de la extinción al destruir su hogar y fuentes de alimento.

0: Acá va nuestro humilde homenaje a los queridos orangutanes.
1: El orangután y la orangután, el orangután.
2: Repetimos el artista, ayer también, ¿eh?
3: Sí, exactamente.
2: Claro, pues esto también es de Chico Navarro.
3: Chico Navarro, exactamente. Ayer porque se conmemoraban 3 años de su partida y bueno,
2: sí, no, está buenísimo, no te justifiques. Está esta conciencia que tenés tipo Animal Planet, no la conocía.
3: No, yo soy un tipo que hablo de todo. ¿Cómo vos?
2: Todólogos.
3: Claro.
2: Me hizo acordar esto, lo del traslado de los tigres, leones, del zoológico de Luján.
3: Claro.
2: Y hago una autocrítica, como la podrán hacer ustedes. Alguna vez con mis hijos chicos fui ahí y, viste, decía, qué bueno, te puedes sacar una foto. Y esos, tengo todavía esa foto de ese león, estaba totalmente adormilado. Mm. Estaba, no era su contexto, no estaba bien cuidado, una barbaridad de violación de los derechos de los animales en ese zoológico que ahora se está tratando de reparar, reubicándolos, ¿no es cierto?
3: ¿Te acordás de Cutini?
2: Sí, también, claro.
3: Que mató a balazos un mono.
2: Sí, no, se cometieron todo tipo de enormidades y ahora hay, por supuesto, otra visión, otro paradigma, en los circos también, claro. Las 5:58.
1: Y la orangutana se fueron a vacilar.
2: Está riendo caribeño. Decime cómo que va a salir el sol, Fabiano.
4: Vacilando. 7 grados 2 la temperatura en Buenos Aires, 86 el porcentaje de la humedad y va a salir el sol.
2: Bueno, lo digo porque
4: en
2: te
4: algún
2: digo
4: momento
2: yo.
4: Del día.
2: ¿Lo decís porque lo
4: me
2: digo
4: lo
2: yo?
4: Pediste.
2: Bueno, pero no le hagas todo lo que te pido. Va a salir el sol, efectivamente, sos periodista.
4: Es un periodo que no duele, no es inocuo, ¿no?
2: Ah, me querés mentir un poquito, mentime que me hace bien.
4: Y es posible, puede salir el sol.
2: Y sí, y sí. También lo que es seguro que ahora llega Eduardo Feynman y todo ese equipo, alguien tiene que decirlo. Excelentísima jornada, buen desayuno, buen despertar. Primer arranque, siempre en Mitre, 101 años.

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0: anoche tuvimos la información de que el señor Fernando Cerimedo se estaba dirigiendo por vía aérea de La Paz hacia lo que es Santa Cruz, y en el aeropuerto se procedió al arresto del señor Fernando Cerimedo, donde de manera inmediata fue trasladado a la Fuerza Especial de Lucha contra el Crimen.
1: Si la pregunta es cómo llegamos a octubre del 27, nos imaginamos reelectos en primera vuelta.
2: Hay que buscar un Scaloni para que presida la Argentina. 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Jugadores sobran.
3: Se terminó el partido, ganó Boca. Boca está en los cuartos de final de la Copa Sudamericana. No bailó a Recoleta, no pasó por arriba. Boca 4, Recoleta 0, triunfazo de Boca en Paraguay.

0: día, María.
1: ¿Cómo va? Buen día, Edu. Buen día, compañero.
2: ¿Qué tal?
1: Buen día, queridos oyentes madrugadores que empiezan con nosotros, que recién abren los ojos o que ya están despiertos hace rato. Hace frío en Buenos Aires, un poquito menos que ayer. Es 7 grados 2 de temperatura. El cielo está ligeramente nublado. La humedad es del 86%. La presión 1020 hectopascales. No hay viento. La visibilidad es de 10 kilómetros. Y el pronóstico anticipa para hoy algunos rayos de sol durante la tarde, aunque la mayoría del día va a estar nublado, pero algo de sol vamos a ver. 15 grados la máxima de hoy. Mañana jueves se espera también nublado con algún rayo de sol en algún momento del día y 17 de máxima. El viernes sí más frío, el viernes 12 de máxima nada más, pero habrá algo de sol. Sábado 12 grados y domingo 13 grados. Sábado y domingo va a estar frío por la mañana, muy muy frío.
0: ¿Agua? No,
1: yo no tengo agua. Hasta seguro el martes de la semana que viene.
0: Ayer a la tarde, cuando iba al canal a eso de las 5 de la tarde, había un rayito de sol. Estaba parcialmente nublado, por fin, un poquito.
1: Algo.
0: Bueno, pero el miércoles va a llover. El miércoles agua.
1: ¿Mañana?
3: Hoy es miércoles.
0: Hoy es miércoles, perdón, sí, mil disculpas.
1: ¿Hoy o mañana?
0: Espera, déjame un... No va a llover nada.
1: No va a llover.
0: No, cambió el pronóstico del tiempo, cambió. Así que, ojo, hoy creo que va a haber sol, Hoy va a haber sol, el jueves también, el viernes también, el sábado también, el domingo también, el lunes que viene también, martes, miércoles. Bueno, ojalá que cambie.
1: Sí, sí.
0: 6:10 en todo el país, me tengo que ir despertando, hoy es miércoles 19 de agosto.
1: Vamos, Edu.
0: Ese rolito muy bueno.
3: ¿Qué tal, Edu? Buen día para todos. Te digo la verdad, Edu, quisiera acumular plata de la misma manera que acumulo grasa y deudas.
0: Gaby, muy buen día, ¿qué tal?
4: Edu, querido, buen día por miércoles.
0: Lea, muy buen día, ¿qué tal? ¿Cómo va?
2: Bien. Hola, Eduardo, ¿cómo estás?
0: Por mí, buen día.
5: Buen día, Eduardo.
0: Y a Willy, ¿qué tal? ¿Cómo va?
5: Buen día para todos.
1: Ya.
3: ¿Qué tal?
0: Bueno, atención, que nos escuchan mucho aquellos que vienen en los autos, que están yendo a sus trabajos, que están en todas las entradas y salidas de la ciudad de Buenos Aires. En el AMBA nos escuchan muchísimo y hay en estos momentos un colectivo y un auto que chocaron en la General Paz. La General Paz está muy, pero muy, pero muy complicada. Ambas manos a la altura de Alberdi en Mataderos, en el kilómetro 17 de la General Paz. Reitero, chocaron un colectivo y un auto. El colectivo quedó suspendido en el guardarrail, en la división entre las dos manos. Quedó realmente suspendido allí. Hay un intenso operativo del SAME en estos momentos, con corte total, reitero, de ambas manos de la General Paz a la altura de Alberdi allí en Mataderos. Hay 4 heridos que están siendo trasladados a los distintos hospitales. 6:11.
3: Eduardo, empiezan a aparecer candidatos, dicen que vienen a cambiarle la cara al país en el 2027. Bueno, esperemos que no se la desfiguren más todavía.
0: Bueno, ayer se conoció, querido Willy, la inflación de julio, pero la mayorista, ¿no?
5: La mayorista.
0: No la minorista. La minorista estuvo en 2.1.
5: La última sí.
0: 2.1. Pero en la mayorista de ayer se conoció el índice, fue 0.8, la menor en 14 meses. El índice minorista había sido exactamente de 2.1 el mes pasado. Empezó con 0, el presidente se alegró. Yo creo que no es para alegrarse tanto. ¿Es cierto, empezó con 0? Sí, 0.8. Pero es la mayorista, no la minorista. La minorista es la que nos pega de lleno, directamente en el bolsillo.
5: Claro, mayorista es la salida de fábrica.
0: Exactamente.
5: Y no tiene servicios, obviamente.
0: Bueno, había estado muy, muy alta, es cierto. En abril llegó la mayorista a 5.2. En mayo estuvo en 2.5, siguió bajando en junio, 1.1, y ahora 0.8. Así que parece que la tendencia es a la baja, y esa es buena noticia. Ahora, un dato negativo de la economía es que el riesgo país volvió a pasar los 500 puntos, 511 puntos, trepó 18.8 en el mes, Willy.
5: Sí, la verdad que viene de... la semana pasada fue claramente...

0: Efecto Argentina, ayer puntualmente fue efecto mercados internacionales con salida de fondos emergentes. Se está dando lo peor, si querés, el peor escenario, es decir, dudas respecto a lo que pasa localmente y también la suba de tasas en Estados Unidos, que pone también en duda todo lo que pueda llegar a ser el ingreso a fondos del exterior. Al contrario, salen fondos de mercados emergentes.
1: Muy bien. Recordar, Edu, que los que te dicen la patria no se vende son los mismos que se la chorearon.
2: En Formosa, María, mira, los legisladores parece que están en cosas importantísimas. Yo calculo que Formosa con esto despega definitivamente. ¿No? Proyecto de ley de la diputada Budvilovsky y otros diputados proponiendo instituir el 12 de septiembre de cada año como la fiesta provincial del arte en crochet. Espectacular.
3: Mira vos.
2: Espectacular.
4: Eso lo puedo anotar para las efemérides.
2: Claro, sí,
4: seguro eso.
2: No, claro, obviamente. Un gran tema para las efemérides. Gran tema.
1: Qué lindo, ¿no?
2: Ay, Dios mío. Bueno, faltan 82 días, María. Pasa volando, ¿eh? Faltan 82 días para la llegada del Papa León XIV a la República Argentina. Ayer hubo una reunión muy importante. El gobierno de Javier Milei y la Iglesia están avanzando en sintonía con los preparativos de la organización del viaje del Papa. Karina Milei ayer recibió en Casa Rosada a una delegación de la Comisión Nacional constituida por el Episcopado, encabezada justamente por el arzobispo de Buenos Aires, Monseñor Jorge Ignacio García Cuerva. Una hora aproximadamente duró la reunión, donde estuvieron además Pablo Quirno, Alejandra Monteoliva, Sandra Petovelo y Fabián Fernández, que es el secretario de Comunicación y Prensa de la Nación. Paréntesis. Monteoliva, Alejandra Monteoliva, la ministra, a las 8 de la mañana va a estar aquí en la radio. Hablando, entre otros temas, de esta visita y de cómo se está organizando la cuestión de seguridad, que es muy importante, la cuestión de seguridad de la llegada del Papa León XIV. Bueno, muy bien. García Cuerva concurrió acompañado por los sacerdotes Matías Tarico y Máximo Jurcinovic, que son integrantes de la Comisión Nacional que prepara y coordina la visita del Papa, y también por los obispos auxiliares de Buenos Aires, Pedro Bernardo Canabó y Sergio Iván Dorneles. También estuvo el nuncio apostólico, que es Monseñor Miquel Wallens Banach, en representación de la Santa Sede, quien destacó justamente la predisposición del gobierno para coordinar las distintas tareas vinculadas a la visita. También se supo que el próximo 30 de agosto va a llegar a la Argentina la segunda misión de avanzada que va a enviar la Santa Sede para recorrer y evaluar los posibles escenarios de las actividades previstas. La primera visita fue a fines de junio de esta avanzada del Papa. En principio, en líneas generales, después se va a saber cada uno de los detalles de la visita del Papa, pero en líneas generales ya se sabe que va a estar aquí en la Argentina el domingo 8 de noviembre y se queda hasta el miércoles 11 de noviembre. Y que en líneas generales se sabe que va a visitar, obviamente, la ciudad de Buenos Aires, la provincia de Córdoba, la ciudad de Córdoba y Luján. Después en cada uno de los lugares se va a ir sabiendo las distintas actividades del Papa. Hay muchas cosas para coordinar, ¿no? La seguridad, la logística, los traslados, la organización de todo, la difusión. Ese es algo realmente enorme, enorme.
1: Eduardo, un amigo, viste como hay mucha gente endeudada. Uno me decía, yo las deudas viejas no las pago. Y las nuevas, a esas las dejo envejecer.
2: Bueno, agenda tentativa del Papa en la Argentina contempla hasta ahora la posibilidad de realizar actos masivos en el Monumento a los Españoles, en la Basílica de Luján y en el predio de la Fábrica Argentina de Aviones FADEA, con sede en Córdoba. También se va, yo calculo que esto lo van a terminar definiendo con la llegada de la segunda avanzada del Papa, si efectivamente el día 10, como a mí me contaron, el día 10 el Papa está en la cancha de River. Se va a hospedar todos los días que esté aquí, o sea, la noche del 8, la noche del 9 y la noche del 10, o sea, tres noches, se va a alojar en la Nunciatura, en la sede de la Nunciatura, y todo el equipo del Papa, porque vienen como 50 personas acompañando al Papa, se van a hospedar en el hotel que está al lado, el Palacio Duo.
3: Ah, claro.
1: Una amiga me decía, una de las cosas más lindas de vivir en pareja es despertarte por la mañana, mirar al costado y ver que tu pareja ya no está, que se fue a trabajar y te queda toda la camita para vos solita.
2: Bueno, ayer hubo realmente un fallo ejemplar, memorable, además, del Consejo de la Magistratura, removiendo a un juez nazi, antisemita, judeofóbico, como es el juez López, que dejó su cargo permanentemente por expresiones antisemitas. Pero escuchen el fallo. El fallo, la verdad, el audio es para los libros de historia y para los anales de la justicia. Dale.
5: El cúmulo de hechos examinados demuestra que el juez Alfredo Eugenio López no cometió algunos exabruptos de manera aislada, motivado por un desborde emocional, de todas maneras cuestionable en un magistrado, sino que, por el contrario, atropelló derechos elementales con persistencia y sistematicidad, reiterando insultos y términos peyorativos contra toda una comunidad. El plexo por probatorio incorporado y lo evidenciado durante el desarrollo del debate oral y público ha llevado a este jurado a constatar una falta grave de ética sustancial para el ejercicio de la judicatura, puesto que el magistrado ha contrariado reiteradamente y de manera manifiesta las bases fundamentales del Estado de Derecho y las garantías que por su investidura está obligado a asegurar a todos los habitantes de la nación. El doctor López realizó los posteos y reposteos de marras, 15 mensajes en total en la red social X, en las circunstancias temporales indicadas en el considerando 12. Los mensajes en cuestión no fueron objeto de modificación alguna por parte de terceros y, en consecuencia, resultan auténticos. Su valoración se llevó a cabo en el contexto de los intercambios mantenidos con otros usuarios, evitando así su consideración fragmentada. El resultado de esa ponderación fue coincidente con el pretendido por la parte acusadora. El jurado reconoce expresamente el lugar privilegiado que la libertad de expresión tiene en nuestro orden jurídico, ya que resulta una piedra angular del sistema democrático. De todos modos, destaca que ese derecho no es absoluto y sus límites se encuentran definidos en los textos convencionales que integran el bloque federal de constitucionalidad.
2: Fallo realmente ejemplar y memorable. Insisto, este audio tiene que estar en los libros de historia y en los anales de la justicia argentina. Uno menos, un juez antisemita y nazi menos en la República Argentina.
4: Quien se escucha es el doctor Marcelo Boba, que es el secretario de jury, y habla de una cuenta en X que se llama Juez López MDP. Abajo dice Juez Federal. Eso es lo que ayer hablábamos con Mauro Berestin, y decía que desde una cuenta dice Juez Federal. Tuiteó 50 oportunidades, nos contaba ayer Alberto Máquez, 15 son los posteos que reconoció como propios. Se intentó, por supuesto, banalmente justificarlo de algún modo.
2: Fíjate si todavía no tiene la cuenta como juez López.
4: Sí, la tiene, la estoy mirando.
2: Todavía como juez
4: López. La
2: estoy
4: mirando.
2: Ahora,
4: la estoy
2: actual.
4: Mirando
2: no es más juez.
4: La cuenta es @ juez López MDP. Abajo dice juez federal, juez Alfredo López.
2: O sea, no la cambió.
4: No la cambió, la estoy mirando en este momento.
2: No la cambió. 6:23.
1: ¿MDP o HDP?
4: Bueno, debería ser, pero es MDP.
2: Es un HDP de MDP, de Mar del Plata. Hablando de audios, Willy, me sorprendió porque no es un hombre de hablar y es un peso pesado de la industria, del empresariado argentino. Se llama Roberto Urquía y es dueño de la emblemática aceitera General Dehesa, ¿no? Fue senador entre el 2003 y el 2009, pero hizo una advertencia sobre la macroeconomía y la microeconomía y los salarios muy, pero muy fuerte, de esta manera.
3: Pero hoy le cuesta mucho a las empresas pagar los sueldos y a la gente no les alcanza, no para llegar a fin de mes, no alcanza para llegar a 15 de cada mes, dependiendo en qué estamento esté en el tema salarial. No, yo creo que no es fácil, yo no tengo la fórmula mágica como para dársela, pero yo creo que lo fundamental es que la macro y el equilibrio de la macro es importante, pero no hay que descuidar lo que uno observa en la micro. Porque si no, la macro hoy por hoy no llega a algunos sectores de la micro. Y eso es una realidad que no hace falta que lo diga yo, lo escuchamos en todos lados. Así que me parece que seguramente hay que observar un poco más. Llegan muchas cosas del exterior con subsidios de los países donde se produce. Bueno, tengamos cuidado con eso, porque en realidad nos están enviando mano de obra de un país extranjero y quitándole trabajo a nuestra gente. Hay cosas por hacer. Nadie es perfecto. La macro está bien, hay equilibrio fiscal, la inflación viene bajando.
0: Duro. Sí, sí, importante. Con obviamente críticas a las importaciones chinas. A eso se refería, ¿no?
2: Totalmente. 6 y 25. Y hablando de importaciones y de empresas y de empresarios, me impresionó, y hay un audio que vamos a escuchar, un empresario, hay una industria textil llamada Wilder Sociedad Anónima, entre sus accionistas está Santiago Tati Pelham, un ex jugador de rugby y ex entrenador justamente de los Pumas. El socio mayoritario de esa empresa, y tuvieron que bajar, la firma terminó bajando la persiana y despidió a 120 trabajadores, ¿no? 90 de la planta ubicada en el norte del Gran Buenos Aires y 30 de la fábrica en Las Flores. La empresa, ¿qué fabricaba? Bueno, fabricaba prendas para marcas como Adidas, Puma, Lacoste, Fila, Salomon, New Balance y Macron. El deterioro, dicen que el deterioro de la actividad estuvo relacionado con la caída de pedidos, la debilidad del consumo y el crecimiento de las importaciones. Y Santiago Tati Pelham, junto con el otro socio de la compañía, se llama Armando Anasal, otro dueño de la empresa, que terminó llorando, decían esto.
6: La verdad que el panorama de lo que viene, si yo mirase un poco y veo una luz, me animo a seguir peleándola y buscando y dando vueltas como venimos haciendo, pero el panorama que viene es peor. Así que lamentablemente la decisión que tenemos que tomar es de cerrar la fábrica, que el lunes no vengan. Son 50 años tirados a la basura, porque no pude llegar a nada, porque tengo que dar la cara, diciendo que soy una mierda. Creo nada más. La política no subió.
7: Lo que
6: y es ustedes, los que pudieron votar a este gobierno, ¿a dónde lo llevó? Porque con otro gobierno todos sufrimos y nos peleábamos por otras cosas, pero teníamos plata en el bolsillo. Seguro que entre ustedes hay 50 que lo votaron. Solo les pido que piensen la próxima vez que votan. Porque saben que la vida es política. Todo se tiró a la basura. Miren lo que es esto. Está vacío. Sí, ya está. ¿Y no, qué voy a hacer? No puedo.
7: No había opción de seguir. No había opción de seguir. Seguir iba a ser peor. Nosotros volvamos, flotamos.
2: Durísimo, ¿eh? 50 años tirados a la basura. ¿Mm? Durísimo.
0: Uno de los sectores, la verdad, protegidos. Totalmente. Automáticamente. Calzado.
2: 6 y 28.
1: El mejor negocio es el negocio de la política, porque nunca te fundís.
2: No, exacto. Hablando de política, aprendan a votar también, ¿eh? En la provincia de Buenos Aires. El eterno dolor de cabeza de Ioma, gran título hoy en el diario Clarín, en la página 26. Falta de cobertura, médicos que se van y deudas en la obra social bonaerense. Tiene 2.5 millones de afiliados y 2.5 billones con B larga de presupuesto, pero acumula atrasos con clínicas y profesionales. Es un desastre. IOMA es una cosa insoportable.
1: Sí, manejada por el cubano, ¿no?
2: Por el cubano, sí. El cubano. Pues es que el gobernador sostiene que hace 6 años, bueno, el mismo gobernador lo está sosteniendo, a Homero Giles, que en realidad hace referencia con la cámpora, ¿no? Pero bueno, es un desastre. Hay que buscar un presidente con el estilo de Scaloni. Mirá vos, ¿quién lo dijo, María?
8: ¿Quién lo dijo?
2: Emilio Monzó, que es el principal armador de la candidatura a presidente de Jorge Pablo Brito. Dijo que Argentina necesita una persona humilde y tranquila, no un salvador o un mesías. Él creyó en su equipo, ordenó el vestuario y fue humilde en las declaraciones. Según Emilio Monzó, hay que buscar un presidente con el estilo Scaloni. Obviamente vamos a hablar de Ceremedo, querido Gaby, Fernando Ceremedo, ex asesor de Milei. Atentó, o eso se dice que es el autor intelectual de un atentado a balazos contra su pareja en Bolivia. Realmente el hecho es gravísimo, ¿no?
4: Es un hecho que ocurrió el lunes a la noche, 20:30. Nadia Berrel es una abogada, una activista que acreditó tener vínculos previos con Fernando Ceremedo, y ayer a media mañana fue detenido en el aeropuerto Viruviru, en el aeropuerto internacional de Santa Cruz de la Sierra, cuando intentaba abordar un vuelo a Buenos Aires. Fue detenido, imputado, hoy tiene la audiencia, va a pasar a ser... le van a dictar la preventiva, por lo que se conoce, por riesgos procesales, peligro de fuga, entorpecimiento de la investigación, y la joven salvó su vida de milagro. Tres disparos.
2: No, de milagro.
4: Realmente, escuchándola hablar en las declaraciones que hizo, realmente es un milagro.
2: De milagro. Ella dice que fueron 4 los disparos. Ella
4: sí.
2: Tiene 3 balazos.
4: Sí, ella habla de 4. Quizás el cuarto no impactó en su cuerpo.
2: Claro.
4: Y ella lo escuchó. Y se hizo la muerta en el piso, se tiró, la hablamos con María.
2: No, tremenda historia.
4: Para poder sobrevivir con un grupo.
8: La interesa de esa mujer para fingir su muerte.
2: No, una cosa impresionante.
4: Con 2 sicarios en la puerta de un hotel, el lunes a las 20:30 aproximadamente.
2: Sí, Nadia Beller, con B larga. Fuerte, habló para el diario La Nación. Y Nadia Beller dijo, me dijo Ceremedo que la hermana de Milei estaba involucrada en corrupción. Habló con La Nación desde la clínica donde estaba internada, en realidad habló con medio mundo desde la clínica. Raro, ¿no? Porque hoy leía, por ejemplo, Ernesto Contreras Garret, que es un hombre nacido en Cochabamba, en Bolivia. Él es abogado de profesión y realizó un máster en estudios interamericanos en la Universidad de Bifer en Alemania, donde está residiendo. Y él dice, he hablado con 5 amigos médicos, tanto en Alemania, donde vivo, como en Bolivia, acerca del estado de salud de la señora Beller. Primero, una persona que supuestamente ha recibido 3 tiros, ahora ella dice que fueron 4, distribuidos entre el tórax y el esternón, está imposibilitada de hablar. En primer lugar, porque por protocolo debería estar aislada, sedada. No es el caso de la señora Beller. Segundo, la persona debe permanecer durante varios días o incluso semanas en terapia intensiva. No es el caso de la señora Beller. Porque como se puede ver en la foto y también en las imágenes, hay gente ajena al personal hospitalario que está en la habitación. Muy importante, una persona que ha recibido 3 balazos en esas partes del cuerpo, además de estar sedada y en terapia intensiva, debe llevar una vía sí o sí. Aquí está el detalle más importante de todos. Debe tener en todo momento una mascarilla de oxígeno, cosa que no ocurre en el caso de la señora Beller. La víctima debería tener vendajes en todo el pecho, no de manera superficial. Sí, es cierto, porque parece que tuviera 2 curitas. Te pegaron 3 balazos y tenés 2 curitas. Es raro. Es raro. Dice, la víctima debería tener vendajes en todo el pecho, no de manera superficial sobre los supuestos orificios de bala. los médicos deberían ayudar a la policía y decirle y mostrar el tipo de bala que extranjeron. Tampoco lo hicieron. Porque en el expediente aparentemente dicen que son balas de 9 milímetros.
4: Eso dice el expediente. Que el hecho existió, no hay duda, el video es terrible.
2: Eso no.
4: El impacto de bala quizás no tuvo, quizás rozó. Es muy raro escucharla hablar con la entereza porque se habla bien. Esto fue en la puerta de un hotel en Santa Cruz de la Sierra. Ayer allanaron la casa de Seribedo en La Paz y se negó a declarar anoche por consejo de su abogado. El Código Procesal Penal de Santa Cruz y el Código Penal de Bolivia, similar al nuestro, después voy a explicar cómo sigue la causa contra Seribedo.
2: Bueno, todo raro, todo muy raro. Además, a Seribedo le encontraron un palo verde crocante en la casa.
4: Oh, exactamente. Y ella, la señora Vélez, subió a su cuenta de Facebook una serie de chat que tenía, que marcaban incidentes de lesiones previos.
2: Donde de violencia.
4: Ella habría sido agredida por Seribedo, hablaban de medicamentos, de protectores para el cuello, etcétera, etcétera. Con lo cual, y estaba embarazada de 4 semanas.
2: De 4 semanas, sí. Se dijo en su momento 4 meses, no, son 4 semanas.
4: 4 semanas.
2: Bueno, Seribedo, un experto en estrategia electoral, campañas negativas y ejércitos de trolls, que supo en el año 23, principio del 24, asesorar al actual presidente, después fue eyectado del gobierno, y recaló también como asesor del gobierno de Jair Bolsonaro en su momento, hasta la caída del gobierno. Y en la última etapa estaba como el principal asesor del presidente Paz en Bolivia. Ayer el presidente Rodrigo Paz se despegó de Seribedo. Dijo: quiero expresar mi solidaridad con la señora Nadia Veller. Ante los hechos ocurridos, he instruido a las autoridades pertinentes que se realice una investigación profunda, transparente y exhaustiva hasta esclarecer completamente lo sucedido. La señora Veller debe contar con toda la seguridad y las garantías necesarias. Es cierto, cuídenla, la señora. Cuídenla. ¿No? O 6:35. El fiscal departamental de La Paz, Bolivia, se llama Carlos Torres, dijo: hemos encontrado algunos montos de dinero. ¿Algunos montos? Un palo verde encontraron. Y está abierta una investigación por enriquecimiento ilícito a Fernando Seribedo.
1: Eduardo, dijo Alberto Fernández: es un delirante que no tiene noción de lo que pasa, es un inservible que se puso al frente de un gobierno y no sabe lo que está pasando. Esto lo dijo Alberto Fernández. ¿Estaba haciendo una autocrítica o criticando a Milei?
2: Señores, 6:36 en todo el país. Bienvenidos los de las 6:30 de la mañana.
8: Buen día, son las 6:37, la temperatura es de 6 grados 2 décimas, el cielo está parcialmente nublado, hoy tendremos 15 grados de máxima.
2: Bueno, señores, hacemos la primera tanda y venimos con los títulos aquí en la mesa, dale.
9: Alguien tiene que decirlo.

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1: Bueno, llegamos a las 7 menos cuarto. María, la temperatura y pronóstico del tiempo.
2: 6 grados 2, la actual temperatura, cielo parcialmente nublado. Para hoy se esperan 15 grados de máximo.
1: Miércoles 19 de agosto.
3: O sea, ahora están apareciendo, circulando boletas que perjudicarían al gobierno. La boleta de luz, la de gas y la de agua.
1: Bueno, Willy, títulos para el día de hoy.
4: Bueno, vamos a hablar de inflación, Eduardo, la mayorista 0,8, pero vamos a hablar de cómo viene la de precios al consumidor en agosto. También de La Rioja, que está en default y que avisa que va a seguir en default, porque no va a cumplir un próximo compromiso de deuda que tiene el señor Quintela.
1: Y aparte, mientras tanto, reparte papelitos.
4: Empapela a los riojanos con chachos, ¿no? Los empapela con chachos, papeles inventados. También vamos a hablar del riesgo país, lo que está pasando en mercados. Atención con lo que está pasando en mercados, con el riesgo país en 511 y una suba de casi 19% en lo que va de agosto. También, Eduardo, noticias de empresas, de YPF, que vas a poder comprar acciones con la aplicación.
1: Con la misma aplicación del teléfono de YPF. Compras la acción y sos dueño una partecita.
4: Sí, de hecho el valor mínimo de una acción es menos de 10.000 pesos. O sea, podés decirle, llename, cargame 30.000 pesos de súper y 3 acciones.
1: Pero bueno,
4: en definitiva, un avance que lo hace de la mano del Santander. Y por último, Flybondi, que las agencias de viajes dejaron de vender sus pasajes, obviamente por todo lo que pasó.
1: Bueno, querido Gaby.
5: Sí, señor, vamos a contar qué dijo ayer Florencio Randazzo. Fue uno de los testigos que declaró en la causa Cuadernos, ayer en Tribunal Oral Federal 7 en Comodoro Py. Tras la alerta Sofía, encontraron a la nena de 3 años que había desaparecido en San Luis. Había una alerta para una nena, Nancy. Bueno, fue hallada en San Luis. Está, por supuesto, sujeta ahora a revisaciones médicas, pero fue encontrada con vida. Vamos a hablar después de una denuncia, porque denunciaron a Alberto Fernández, Fabiola Yáñez y al ex piloto Leonardo Barone por supuesta fiesta privada en el Tango 01. Una denuncia que se radicó ayer en el juzgado en la Cámara Federal. Ingresó al Federal 2 el de Julián Ercolini. Bueno, Eduardo Tallano, vamos a contar después las particularidades, tenemos la denuncia.
1: Parece que hicieron una festichola en el avión, pero sin volar.
5: En el Palomar. Exactamente.
1: El avión en pista.
5: Exactamente, el Tango 01.
1: La festichola dentro del avión,
5: el anterior avión presidencial. Esto es lo que cuenta la denuncia del abogado Ignacio Barrio, después la vamos a contar. Tenemos el material acá, por supuesto, para compartirlo. Tras los reclamos, ayer se anunció, a las 8 viene la ministra Monteoliva, podemos preguntarle, Edu, ¿anunciará un aumento para las Fuerzas Armadas y las Fuerzas de Seguridad?
1: Ojalá.
5: Veremos qué pasa. Otro tema interesante para preguntar a la ministra es el tema de las obras sociales, porque la atención médica, hay que ver cómo está evaluando la atención privada, la obra social de Policía Federal, etcétera.
1: Y el tema de los suicidios.
5: Exactamente, la salud mental del personal retirado y en actividad. Intento de femicidio y corrupción, acusan a Fernando Cerimedo. Vamos a contar cómo sigue la causa en Santa Cruz de la Sierra. Está, por supuesto, detenido. Agravaron la imputación de Claudio Barrelier, el homicida de Agostina Vega. Ya pasaron 3 meses. Este es el caso de la joven que lo denunció en el 2025. Todavía espero saber qué pasa con el fiscal Iván Rodríguez, que fue el fiscal que lo liberó rápidamente. Ahora le agravaron la imputación a privación ilegítima de libertad, etcétera. Bueno, ya a esta altura es tarde. Si quizás lo hubiesen hecho entrada, hubiese estado detenido al momento de los hechos. Denuncian riesgo ambiental para playas de Pinamar por el desarrollo de un circuito de motocross frente al balneario para una competencia enduro. Es una denuncia de la Fundación Ecológica de Pinamar. Después, por supuesto, lo vamos a ampliar. Tiene su correlato judicial. La remoción del juez federal Alfredo López, el ex juez federal Alfredo López, por los posteos antisemitas, y el envío a juicio de otro juez federal, en este caso un integrante del Tribunal Oral Federal de La Pampa, Pablo Lacaba. Está trabajando fuertemente la Comisión de Acusación del Consejo de la Magistratura de la Nación. Pidieron indagatoria a Gustavo Pose por presuntas irregularidades en un plan de viviendas sociales de San Isidro. Es una causa, vamos a ampliar más datos, una causa que tramita en el juzgado federal 2 de Sebastián Ramos.
1: Bueno, lean títulos para hoy.
6: Bueno, hoy la etapa es Boca Juniors, porque por la Copa Sudamericana Boca barrió a Recoleta y está en cuartos de final, del 3-1 de la ida al 4-0 de anoche en Asunción. Un muy buen partido de Boca, que ahora va a jugar contra San Pablo. Partido grande, con mucha historia, en los cuartos de final de la Copa Sudamericana. En la Copa Libertadores, Estudiantes aplastó a la U Católica, le ganó 3-0 y también pasó a cuartos de final. Lamentablemente Independiente Rivadavia quedó afuera por penales con Fluminense después de empatar 1-1, se terminó el sueño de la lepra mendocina. La agenda coopera de hoy: por la Copa Libertadores juega Platense en Chile con Coquimbo Unido, recordemos, en la ida 1-1. Por la Sudamericana, Tigre en Montevideo contra el City Torque, Tigre perdió 1-0 en la ida, y River con Independiente Santa Fe, es el partido de ida. La semana pasada no se pudo jugar por el terremoto en algunas regiones de Colombia. Copa Argentina tiene dos nuevos clasificados a cuartos de final, son Riestra y Banfield, que van a jugar justamente entre ellos en la próxima ronda. Y algunos títulos que tienen que ver con el fútbol internacional: hoy debuta el Atlético Madrid del Cholo Simeone en la Liga contra el Málaga, sin Julián Álvarez, sin el Cuti Romero, y Barcelona presentó al mejor jugador para muchos del Mundial, para mí fue Messi, pero bueno, la FIFA lo eligió a él, a Rodrigo Hernández, lo pagaron 60 millones de euros. Tremenda compra mete el Barça, porque se lo ganó al Real Madrid, ni más ni menos.
1: Bueno, Cormi, títulos.
0: Yo voy a estar hablando de los resfríos de larga duración. Después que una persona tiene un resfrío, vive unos cuantos días donde hay cansancio, tos, problemas con el sueño, ganas de no ir a trabajar, ¿eso es vagancia o es el efecto largo del resfrío? Vamos a estar dando una respuesta.
1: Bueno.
0: Después tenemos los tres estadios de la alteración del metabolismo del azúcar, que es la resistencia a la insulina, la prediabetes y la diabetes. ¿Qué hacer en cada uno de esos casos? Hay una nota muy interesante de Abdala, del doctor Abdala, el psiquiatra, donde nos habla del caso. Empieza con una lectora de Cañuela sobre su madre de 81 años, viuda de hace 5, y un hombre de 70 años. Es una historia que él cuenta. ¿Qué pasa con la sexualidad en los adultos mayores? Y finalmente la justicia francesa anuló la prohibición de las redes sociales a los menores de 15. Macron no está contento con eso, está buscando ver cómo arma nuevamente la estrategia para que sea aprobado esa reglamentación, como lo hacen otros 30 países de la Unión Europea.
1: Bueno, Juan Dillon, me voy con vos y los títulos de Bike. Hola, Juan.
7: Buen día, Eduardo, buen día a toda la mesa. 30 grados de temperatura. Le agrego al doc, le acaba de promulgar la ley por la muerte asistida el presidente Emmanuel Macron, recién lo ha promulgado, así que para agregarle a todo este debate también con las redes sociales. Bueno, otros títulos internacionales. El gran juicio comenzó en los Estados Unidos, lo adelantamos en el día de ayer. Estamos hablando de la situación de Meta, de Instagram y Facebook. Lo que ha pedido Meta a los jueces, sobre todo, es una mente abierta. Y los padres están diciendo que le devuelva la mente de los chicos atrapada por la adicción del algoritmo. Así que es un juicio que puede definir el futuro de las redes sociales. Así que es un enorme, gran juicio. El otro tema sigue siendo Medio Oriente, el Estrecho de Hormuz, que ha declarado el presidente norteamericano que es de Estados Unidos en el día de ayer a través de una publicación en su red social. Y también hay que decir que esta mañana ya sí, el Brent está por encima de los $90. En algún momento estuvo, creo, en $92, así que vuelve a poner presión en los precios de la energía. También Irán ha amenazado a los países del Golfo que participen en las acciones con los Estados Unidos, y el Financial Times va un poquito más allá y dice que Irán incluso advirtió que podría disparar a Europa, a los intereses norteamericanos en Europa. Así que la cuestión de Medio Oriente se complica con el pasar de los días. Exclusivo del Wall Street Journal, esta mañana, Trump presiona a sus asesores para que se arregle, se celebre una reunión con Kim Jong-un, incluso Dios, dicen que se, sí, amigos.
1: Ya se habían reunido una vez en la presidencia anterior, en la 45.
7: Hace 7 años. Claro. Hace 7 años, y el presidente norteamericano dijo que había quedado enamorado Kim Jong-un.
1: Lo que pasa,
7: ¿no?,
1: es que lo sedujo, qué sé yo.
7: Es un, vamos a decirlo simpático, es un gordito simpaticón. Ahora es un poquito complicado.
1: Es muy peligroso,
7: ¿no?
1: Es un gordo peligroso.
7: Tiene bombas nucleares, sí, pero claro, bueno. Claro. ¿Lo ves? ¿No? Si me lo traigo a casa un ratito, ¿no? A Kim. Bueno, así que ahí está. Bueno, obviamente el New York Times hoy habla de cómo el mundo al revés, ¿no? De Trump que amenaza a los amigos helados y coteja a dictadores. El País se encarga esta mañana de la gran sequía que hay en Europa, y no sé si la vieron a Natalie Harp, la asesora de Trump, rubia, muy linda. Bueno, hoy está en la vista también en el debate de los Estados Unidos porque está muy cerquita del presidente. Ojo, ojo, es muy, muy, muy, muy linda, Natalie. Y me quedo con dos títulos más para no solo largo, o Globo, Atención a esto. La Casa del Lobby, Parece que en Brasilia, Eduardo, había una mansión para hacer negocitos entre dos lobistas. Uno es Roberta Luchinger, que es una lobista conocida en Brasil, para Lula, y Lulinha. Lulinha tenía una casita donde se juntaba empresarios y hacía negocios, así que parece que ahora está en la investigación en medio de la cuestión de las elecciones en ese país. Y le digo a Jesse que un multimillonario acaba de pagar $40 millones por la Ferrari eléctrica. Así que si la quería comprar, mi querido doctor,
5: me ganó de mano.
7: Ya se la compró. No. Bueno. 40 palos, pagaron por esa porquería, pero 40 palos.
5: ¿Cómo porquería?
1: Bueno, señores, faltan 5 minutos para las 7.
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1: Bueno, me voy al tránsito, un día muy, pero muy complicado en la General Paz. Fabiano Actis, muy buen día.
9: Muy buenos días, Eduardo. Así es, Panamericana cargándose, la General Paz, con este operativo muy, pero muy importante. Yo te diría que habría que evitarla por lo menos 2 horas porque va a haber peritajes durante mucho tiempo. Ocurrió con el choque de un automóvil y un colectivo que quedó sobre la barrera divisoria de la General Paz. Están afectadas las dos vías de circulación en esa importante arteria entre la capital federal y la provincia de Buenos Aires. Un móvil Mitre va a ampliar en instantes.
1: Muy bien, gracias. Rodrigo Jorge, querido, vamos con ese choque en General Paz. ¿Qué tal, Rodrigo?
10: ¿Cómo estás, Eduardo? Exactamente, estamos trabajando con el móvil aquí en plena avenida General Paz, que se encuentra total y completamente cortada por este choque impresionante, Eduardo, entre un colectivo de la línea 108 y un auto que fue identificado como un Fiat Cronos, color gris. El colectivo circulaba sentido al norte por la General Paz, a la altura de Juan Bautista Alberdi, iba sin pasajeros. Primero choca por alcance a este auto, pierde el control e impacta contra el New Jersey, que es los bloques de hormigón, esos bloques que dividen los carriles de la General Paz, y en ese momento queda inclinado, prácticamente lateralizado, como si fuese a volcar, posición prácticamente para volcar, y se activó rápidamente el operativo de SAME, de bomberos, de defensa civil en el lugar, atendiendo obviamente que es una línea que conecta con la capital federal. Se interpreta que iba para la zona de Retiro, decía este colectivo sin pasajeros, atendidos en el lugar por el SAME, un total de 6 personas, de las cuales 4 fueron trasladadas al hospital Santoyán y todos afortunadamente, Eduardo, fuera de peligro. Ahora lo que habrá que esperar es las mismas maniobras de esta grúa que ya está posicionada sobre la General Paz, sentido al sur, pero reiteramos, este colectivo de la línea 108 que choca a un vehículo sin pasajeros y va este colectivo y se sube a los bloques de hormigón de la General Paz. Realmente la zona está descontrolada por los vehículos que están ya a la altura de lo que es Emilio Castro y de los que vienen circulando por la avenida Roca en la zona del sur de la ciudad de Buenos Aires. Ya directamente está paralizada la avenida General Paz por este choque impresionante.
1: Muy bien, gracias. Después volvemos. Gracias, Rodrigo Jorge, en el móvil de Mitre.
3: Eduardo, me cuenta el doctor Gormillot que hoy es el día del amante clandestino. Mirá. O sea, del pata de lana.
1: Sí. ¿En serio?
0: Sí.
1: No, mirá.
0: Sí, posta.
3: O también
0: muy
3: es
0: oficial.
3: Hoy es el día al que llaman también el señor González.
5: ¿Por qué?
3: El que entra cuando el marido sale.
1: Un amor pirata, María.
2: Sí, un amor pirata. 6:59.
1: Volví a poner eso. El Negro Oro recuerdo perfectamente bien que lo cantaba. Mirá.
11: Un gran amor.
1: Sabe bien. Huele a pata.
2: No, huele a trapo.
1: Sí. A pata.
2: No,
1: a pata.
2: No, a pata.
11: equilibrio por el filo.
1: Bueno, María, ¿nos vamos al informativo?
2: Sí, que tiene nueva cortina el informativo.
1: Ah, tiene nueva
2: cortina. Claro, la estrenamos ayer, después del pase.
1: Yo no la escuché todavía.
2: Después del pase se estrenó la cortina del informativo.
1: Bueno.
2: Las imágenes nuestras, cuando estamos en la pausa para el YouTube. Y bueno, un montón de cosas. El jingle nuevo.
1: Muy bien.
2: El logo nuevo de Radio Mitre.
1: Muy bien. Radio Mitre
2: todo
1: cumplió
2: nuevo.
1: 101 años.
2: Sí, sí.
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0: El cielo despejado en Capital Federal y Gran Buenos Aires. La temperatura 6 grados 2 décimos. Milei celebró la inflación mayorista. El presidente expresó su alegría por el dato de la inflación mayorista de julio, que mostró una fuerte desaceleración y quedó en 0% al cierre del mes. Destacó el resultado como una señal del avance de su programa económico y de la estabilidad de los precios. El gobierno considera que la evolución de los precios mayoristas podría contribuir a una menor inflación minorista en los próximos meses. La minorista es la que realmente impacta en la gente. Recordemos que Milei se jactó de decir que desde agosto la inflación minorista iba a empezar en cero. Cerimedo se complica. La causa no será reservada. La justicia de Bolivia ordenó que la investigación contra Fernando Cerimedo, acusado de presunta tentativa de femicidio contra su expareja Nadia Beller, no sea declarada en reserva. La medida permitirá que la denunciante tenga acceso a la información del expediente y busca garantizar la transparencia del proceso. Desde su cama en el hospital, Nadia Beller prendió el ventilador. Contó que en Bolivia se busca una ley bases como en Argentina y que el FMI paga 5.000 millones de dólares. También aseguró que Cerimedo tiene más poder que el presidente de Bolivia.
1: La policía no va a actuar en contra de este señor porque él maneja la policía. Aquí no gobierna Rodrigo Paz, gobierna Fernando Cerimedo.
0: Cerimedo, ex asesor de Javier Milei, del presidente de Bolivia, Rodrigo Paz, y de fuertes lazos con los servicios de inteligencia, fue detenido en Santa Cruz de la Sierra luego de que Beller recibiera 3 disparos durante un ataque perpetrado por 2 sicarios. Beller, a quien se le atribuye un ejército de trolls y quien tuvo influencia tecnológica en la campaña de Milei en 2023, permanece bajo investigación y deberá comparecer ante un juez que definirá su situación procesal. Trambótico choque en la General Paz.
2: Completamente paralizada la avenida General Paz a la altura de Juan Bautista Alberdi en el kilómetro 17 por el choque de este colectivo línea 108 con un auto que queda montado sobre los carriles de hormigón, sobre los bloques de hormigón que dividen la avenida General Paz. En estos momentos el operativo continúa y comienzan las primeras maniobras de estas grúas que empiezan a emplazarse sobre la General Paz. Reiteramos, esto ocurre en el kilómetro 17. Rodrigo Jorge, Mitre informa primero.
0: Ganó, gustó y goleó. Boca eliminó a Recoleta de Paraguay y se metió en los cuartos de la Sudamericana. Fue 4-0 y cerró su con autoridad la serie de octavos de final de la Copa Sudamericana. Los goles fueron de Santiago Ascacíbar, Sebastián Villa, Merentiel y Alan Velasco, para un global de 7-1. En la próxima instancia, el equipo del Vasco Arruabarrena tendrá que demostrar si es copero. Enfrentará a San Pablo.
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0: Le damos la bienvenida a Fabiano Actis.
4: Buenos días, Verdún. Choque con corte en General Paz. Ocurrió en la altura de Alberdi, en Mataderos, un colectivo de la línea 108 y un auto. Hay al menos 4 heridos. El vehículo más pesado quedó sobre la divisoria de manos. Desvíos en ambos sentidos y demoras. Ahora en Richeri, pero va a afectar también al Camino Negro en la provincia de Buenos Aires. Otro choque en Freire y Federico Lacroze, en Colegiales, sentido a El Cano. Y hay demoras también en la autopista del Oeste, el ingreso a la General Paz, por un auto detenido con desperfectos mecánicos.
0: Todavía anoche, lento amanecer.
5: Arriba, arriba, arriba, arriba.
0: Estamos en la esquina, arriba, Corrientes, arriba, en la 91.9. Alerta amarillo por lluvia. Aquí en Capital Federal y Gran Buenos Aires, cielo despejado. La temperatura 6 grados 2 décimos, humedad 91%.
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10: Martín Esteban, buen día.
11: ¿Cómo estás, Eduardo? Buen día para vos, buen día para todo el equipo. ¿Qué tal? Buena jornada. Bueno, hoy vuelven dos temas claves en comisión en la Cámara Baja, en diputados. Estamos hablando del Congreso Nacional. Primero, vandalismo rural, y el segundo tema no menor, biocombustibles. Así que ahí está, otra vez vuelve la palestra sobre estos dos temas. Por otro lado, productores del sudeste bonaerense están denunciando ataques de pumas a la hacienda Vacuna y Oviña. Ayer, por ejemplo, me comentaba el productor Christian Mansen que en los últimos meses él tenía un rodeo de vacas en parición, y a medida que nacían los terneros, los pumas se los comían. Se los comieron seis terneros. En los últimos siete días, a la productora Viviana Gali le comieron 15 ovejas. Bueno, aquí está, también hay casos en Balcarce, en Colonia Carolla, es decir, que esto está generalizado. Claramente preocupa la proliferación de estos felinos. Aseguran que hay cada vez más taperas, ¿viste? Quedan casas abandonadas en el campo. Lamentablemente el tema arraigo es un tema recurrente. Pero bueno, quedan las casas abandonadas y ocupan los felinos para su reproducción. En la provincia de Buenos Aires, como en otros distritos provinciales, se tiene prohibido la caza, la captura y la tenencia de pumas. Así que ahí tenemos el tema, que el puma, en lugar de comer la vizcacha, que sería lo natural, va y se come una oveja. Claro. Aquí está el desequilibrio, digamos, que tenemos. Bueno, venimos de una jornada en Chicago con $442 la soja, 510 mil pesos la tonelada en Rosario. Así que veremos qué pasa más tarde, Eduardo.
10: Bueno, gran abrazo. Hasta luego.
11: Hasta luego, chau.
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1: A las 7 y 15 minutos la temperatura en Buenos Aires es de 5 grados 4 décimas con cielo despejado ahora y una máxima prevista para hoy de 15 grados.
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2: Afortunados días, amigos. Ediciones 3 de la Danza de la Fortuna. Recordamos quiniela de la ciudad de la cabeza 4640.
3: El cura.
2: En la provincia de Buenos Aires. Gran Mauro Septier. Poniendo el primero a la pizarra 6778.
3: La ramera.
2: Córdoba 7412.
3: El soldado.
2: Santa Fe 2256.
3: La caída.
2: En Entre Ríos 413.
3: Galleta.
2: Y en la tómbola de Montevideo, querido Eduardo, el 517.
3: La desgracia.
2: Con fortuna.
4: Mañana mucho grande los chicos que están yendo al colegio. Hoy un besito para nuestro queridísimo amigo Felipe.
5: Hola, Radio Mitre. Soy Felipe, tengo 15 años. Voy todos los días al colegio. Mi viejo, que pone Radio Mitre a las 6 de la mañana con el desembarco y el gallito. Por favor, paren. Ya me tiene la cabeza quemada, por favor.
1: Qué actor,
6: Yo Felipe,
1: Impresionante.
2: Este es un fenómeno.
7: Para el Oscar,
6: Hola, fenómeno.
2: Grande, Felipe.
5: Hola, Radio Mitre. Soy Felipe, tengo 15 años.
6: Felipe de 15 años.
1: Qué
6: un abrazo.
1: Lindo, Felipe. Bueno, a todos los chicos que están yendo al colegio con sus papás y
6: tercer
1: escuchan
6: año del colegio, de colegio secundario.
5: Claro. Mi viejo, que pone Radio Mitre a las 6 de la mañana.
1: Pobrecita. Bueno, gracias a todos los chicos que están yendo a la escuela y quieran dejar su mensaje, que no sufren por culpa de los padres.
6: No,
1: 11-3003-0790 es el WhatsApp de Audi.
6: Muy bien.
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6: Bueno, María, nos metemos en los títulos.
1: Claro, todo lo que tenés que saber antes de salir de tu casa en este miércoles 19 de agosto de 2026. El gobierno de Donald Trump nombró a Juan Pablo Segura, hijo de inmigrantes argentinos, como subsecretario de Estado para el hemisferio occidental para manejar la relación con la región de América Latina y el Caribe.
6: Yo creo que debe ser el argentino que más alto llegó en una administración en los Estados Unidos.
1: Muy bien.
6: Me parece a mí,
1: Sí. Segura tiene 38 años y va a trabajar bajo la órbita del canciller Marco Rubio.
6: Exactamente.
1: Encuentran a la nena de 3 años que había desaparecido en San Luis tras activar el alerta Sofía. La menor se había visto por última vez mientras jugaba ayer en el patio delantero de su casa. Más de 100 policías se desplegaron en la zona del Parque Industrial Norte y la encontraron dormida en un descampado cercano a su casa. Argentina envía ayuda humanitaria a Colombia tras el terremoto. El contingente está integrado por 32 efectivos y fue organizado a partir de las necesidades informadas por las autoridades colombianas. La misión transporta una planta potabilizadora, una cocina de campaña, equipos de comunicación y 7.500 raciones de emergencia. En julio la inflación mayorista fue del 0,8%, la menor en 14 meses, amplía Willy Laborda.
9: Mostró una variación interanual del 31,1% y un aumento acumulado de 16,6% en lo que va del 2026. También el indicador experimentó retroceso de 0,3 puntos porcentuales respecto de junio.
1: Un nene llevó 71 envoltorios de cocaína al jardín. Las maestras se lo sacaron, pero la madre exigió que le devuelvan la droga. El hecho sucedió en un jardín de la ciudad de Córdoba. Las docentes dieron aviso a la policía y la mujer quedó detenida. Según sostuvo la mujer, las drogas eran el medio con el que mantenía a sus hijos menores. Copa Sudamericana, Boca barrió a Recoleta y está en cuartos de final, ahora se medirá con San Pablo, amplía Leandro González.
3: Una paliza de Boca, del 3-1 en la ida, al 4-0 en la vuelta anoche en Asunción, una serie que la empezó a liquidar con otro gol del ruso Ascacíbar, que arrancó el semestre hecho un fuego en el área rival, 5 goles y una asistencia en 6 partidos, volvió a marcar Villa después de su vuelta, Merentiel también volvió a convertir, lo había hecho el otro día con Platense, debutó Ener Valencia, el ecuatoriano, hasta debutó el pibe Jagger Herrera, un chico que se parece mucho a Mick Jagger cuando era joven, ¿sí? Por eso el apodo, y encima el Vasco Arrobarrena, Edu pudo rotar y hacer descansar jugadores, una noche redonda, con el mérito además que Boca jugó ayer sin Leandro Paredes, que está lesionado y que tampoco va a jugar el domingo el clásico con Racing por el clausura. Lo que viene para Boca en la Copa es San Pablo, primero en la Bombonera y la revancha en el Morumbí, un estadio que a Boca le trae grandes recuerdos porque allí ganó la Copa Libertadores del 2000 y del 2003. ¿Cuándo se van a jugar los partidos? Las semanas del 8 y 15 de septiembre, lo que en otro momento hubiera sido un cruce de Copa Libertadores, está claro. Bueno, ahora lo es por Copa Sudamericana, que es lo que le quedó a Boca por pelear, pero la verdad es que lo hizo muy bien contra Recoleta, lo pasó por encima, acá y allá.
6: Muy bien.
1: Fernando Cerimedo, detenido en Bolivia, amplía el doctor Yesi.
7: Así es, Mary, está a disposición de la fiscal Yolanda Aguilera. La fiscal de turno ayer en Santa Cruz de la Sierra fue detenido ayer a media mañana cuando intentaba abordar un vuelo justamente hacia Buenos Aires. Está imputado de tentativa de feminicidio. Esa es la figura que el Código Penal boliviano tiene. Tiene una pena en expectativa de 20 años, 30 años la pena para la muerte, 20 la de tentativa, según los últimos fallos que existieron en la justicia de Bolivia. Fernando Cerimedo está imputado y la figura cambió. Inicialmente la tentativa de femicidio fue agravada a feminicidio cuando se conoció el vínculo sentimental, el vínculo que tenía con la señora Nadia Beller, que es la víctima que acompañó chat, etcétera, probó una relación anterior con él y un embarazo de 4 semanas.
10: Bueno, me voy con Mercedes Ninzi, justamente primicia sobre el caso Cerimedo. Mecha, buen día, ¿qué tal? ¿Cómo va?
11: Hola, hola, Eduardo, buen día a todos, buen día, doctor. Bueno, les cuento que el caso Cerimedo llegó a Comodoro Pi, anticipo de Radio Mitre. Marcela Pagano, la diputada, le acaba de pedir al fiscal Franco Picardi la declaración testimonial de Nadia Delgado, es decir, de la Beller Delgado, de la mujer que fue baleada, que ayer habló de todo lo que ella había escuchado acerca del escándalo de la causa de Andy.
10: Sí, habló con La Nación. Hoy La Nación titula, me dijo que la hermana de Milei estaba involucrada en corrupción. Una nota de Paz Rodríguez Nail.
11: Sí, sí, buenísima la nota. Bueno,
10: muy buena.
11: La cuestión es que Marcela Pagano, ni Lerda ni Perezosa, acaba de presentar este escrito. Bueno, si te parece, escuchemos lo que me decía Marcela Pagano. Dale. Y después les leo porque lo tengo el escrito acá.
10: Dale.
12: En este momento acabo de presentar ante el fiscal Picardi una solicitud para que se cite de manera urgente a la señora Nadia Shirley Beller Delgado para que en el marco de la causa Andis pueda aportar todo lo que ella sabe sobre lo que ha manifestado públicamente en declaraciones a distintos medios de comunicación. Acerca de sus contactos con Fernando Cerimedo y lo que éste le habría aportado y contado de pruebas sobre los fondos que ilícitamente se negociaban con la Agencia Nacional de Discapacidad, una causa que esperamos siga avanzando en su investigación, ¿no? Y por otro lado, no solamente lo que estuvo pasando en la Agencia Nacional de Discapacidad, sino todos los hechos de corrupción que ella dice saber y cualquier manejo ilícito que conozca de nuestro gobierno, ¿no? Del gobierno de Argentina, es importante que esta mujer lo dé a conocer. Recordemos que Fernando Cerimedo fue una pieza indispensable en la campaña electoral y, bueno, siempre ha sido de mucha cercanía con los hermanos Milei.
11: Bueno, Eduardo, ahí escuchabas a Martela Pagano. Sí. En lo que está pidiendo ella, mira, son varias cosas. Por supuesto que se aporte, que ella pueda, primero la colaboración con la Fiscalía de Santa Cruz de la Sierra y con el gobierno de Bolivia. ¿Por qué? Porque hay que hacer una solicitud de cooperación internacional para que ella pueda declarar por Zoom, ¿no?
10: Sí.
11: Y que se le incluya en el Programa Nacional de Protección de Testigos, tanto el programa de Bolivia como el programa de la Argentina. Y que aporte las grabaciones que menciona, que mencionó en las entrevistas. Y y que se envíe una copia certificada de todas las evidencias que tiene la víctima, por supuesto, cuidando la cadena de custodia. Así que esto, aparte acordate que a ella cuando le disparan 3-4 veces, le roban la cartera y el teléfono celular, que evidentemente lo que querían era su teléfono. Ella dice que tiene toda la copia en otro lado. Esto es muy importante, ¿por qué? Porque la causa, viste, está, si bien el fiscal Franco Picardi ha trabajado a destajo con esta causa, realmente hizo una investigación espectacular, está trabado en la Cámara Federal por el tema de los audios, porque Españolo no quiere poner su voz para que se coteje la veracidad o no de los audios que iniciaron esta causa y que después no hacían falta en realidad, porque la cantidad de prueba que consiguió el fiscal en los allanamientos fue impresionante. Pero bueno, lo que la información que tengo es la siguiente, y esto es otra primicia. El fiscal estaría interesado en tomarle declaración a Nadia Beller, por supuesto sería por Zoom, y también en tomarle declaración a la esposa de Argentina, de Cerimelo, que es Natalia Basil, que Natalia Basil, acordate que era la directora de Nacional de Apoyos y Asignaciones Económicas.
10: La número 2 de Andis.
11: De Andis, que después la echan.
10: Sí.
11: Pero lo que dice esta mujer desde Bolivia es que ella es la que filtra los audios.
10: Sí. Ella dijo en La Nación, dice, Fernando me dijo que los audios eran reales y que los habían filtrado para que el caso no quedara impune, que su mujer no era corrupta y que por eso inmediatamente después ella renunció. Eso es lo que le dice, o sea, esta mujer dice que Cerimedo le dijo.
11: Claro. Ahora, me cuenta una conocida en común que tengo con Natalia Brasil que estaría sacada. ¿Por qué? Porque ella no sabía de la relación de su marido con Nadia en Bolivia.
10: Exactamente, que tenía una relación paralela en Bolivia,
11: claro.
10: Como si fuera un matrimonio paralelo.
11: Bueno,
10: o una relación paralela con un bebé.
11: Claro.
10: Porque
11: ella se acaba, ayer se entera de
10: porque
11: esto.
10: A esta mujer la balearon con un bebé en su vientre de 4 claro. semanas. Tiene una persona por nacer en su vientre. Es gravísimo, lo que ocurrió es realmente gravísimo. Gracias, Mechita, un beso muy grande.
11: Hasta luego, cariños a todos.
10: Bueno, en La Nación, ¿por qué no llamamos a... Cari, llamemos a Paz Rodríguez Neil, que aparentemente fue la que habló con La Nación, o en La Nación, la señora Beller, ¿no? Nadia Beller.
7: Nadia Beller, sí.
10: La víctima.
7: Exactamente.
10: Dice que él le habló de negocios espurios que se hacían dentro del gobierno argentino. El problema es que va a estar... Si ella no tiene ninguna prueba, va a ser la palabra de uno contra la del otro.
7: Sí, recordemos que cuando lo detienen a Cerimedo ayer en el aeropuerto de Santa Cruz de la Sierra, le secuestran el celular.
10: Sí, claro, obviamente.
7: Lo cual ahí también habría elementos que podrían desprenderse de la causa argentina o no. Pero,
10: o no,
7: pero sea, no un dato para tener claro, presente.
10: Fernando me dijo que la hermana de Milei estaba involucrada con la corrupción. Fernando me dijo que los audios eran reales, los de Españolo, debe
7: claro,
10: ser.
7: Los famosos audios que están con el tema de la perita.
10: Y que los había filtrado para que el caso no quedara impune. O sea que esta mujer cuenta que el mismo Fernando le cuenta que él mismo fue el que filtró los audios.
7: Esos audios se conocieron a través de un canal de streaming.
10: Exactamente. Que su mujer no era corrupta, o sea, la argentina.
7: Natalia Basil.
10: La mujer argentina. Que no era corrupta y que por eso inmediatamente después ella renunció. Y además después le contó a La Nación esta mujer que Cerimedo recibía dinero de la corrupción del gobierno de Paz y lo lavaba en la Argentina. Dice, a través de distintas empresas. Tiene de truchas, de construcción de casas prefabricadas, pero yo nunca quise inmiscuirme. Él decía que facturaba $800,000 mensuales. Le encontraron un palo verde en la casa, allá en Bolivia. Lo que yo sé
6: es que el departamento donde vivíamos, o sea, vivían juntos allá en Bolivia, había mucho dinero. Una vez atiné a sacarle fotos, pero solo a uno de los cajones. No sé cuánto dinero había. Él además guardaba dinero en maletas. Bueno, fuerte, ¿no? Fuerte.
7: Bueno, estoy mirando el diario El Deber, que es uno de los diarios principales, sí, de Bolivia. Dice: Fernando Cerimedo se respalda con cuatro abogados y guarda silencio ante la fiscalía. Ayer fue convocado a prestar declaración, fue trasladado por la Fuerza Especial de Lucha contra el Crimen, es un área de la Policía de Bolivia, fue trasladado frente a la fiscal que mencionamos antes, Yolanda Aguilera, asistido por estos cuatro abogados, optó por guardar silencio y en las próximas horas será imputado por el delito de femicidio o feminicidio, como le llaman en Bolivia, en el grado de tentativa. A partir de ahí, 24 horas para fijar la audiencia. Mientras tanto, la víctima recibe atención médica en una clínica privada y está fuera de peligro. Esta es la última información que hay en la página, en el diario digital El Deber, de los diarios de Bolivia.
6: En el diario La Nación, esta mujer, la víctima, dijo, me dijo, Cerimedo, ¿no? Me dijo que se iba a instalar conmigo en Bolivia. Ahora tengo la plena certeza de que fue todo mentira, de que nunca hubo amor, me quiso matar. Fuerte.
7: Bueno, es que muy, está, muy es que la imputación es como autor intelectual, claro, supuesto autor intelectual de una tentativa de feminicidio.
6: 7:31 en todo el país. Última de Lean, ¿qué pasó?
3: Noticia de conmoción mundial en el mundo del tenis, porque el tenista australiano Nick Kyrgios acaba de ser suspendido por dar positivo de cocaína en el torneo de Mallorca, donde había sido invitado. Una suspensión que por ahora es provisional, porque él puede apelar, pero que es obligatoria y que está en vigor desde el 4 de agosto. Él hoy no tiene permitido ni jugar, ni entrenar, ni asistir a ningún evento organizado por la World Tennis, por la WTA, la ATP, los Grand Slam, etcétera. Él acaba de mandar un comunicado. Cometí un gran error, asumo toda la responsabilidad, pido disculpas a mis fans, a mi familia, a mis patrocinadores y a todos los que están cerca de mí. Saber que el tenis está cerca de su final...
6: Se terminó.
3: Me ha jugado una mala pasada.
13: Es grande también.
6: Se terminó. El tenis no le jugó una mala pasada. El tenis no.
3: Claro. Él habla del retiro que se viene, habla que el tenis, él no eligió el tenis, sino que el tenis lo eligió a él por las condiciones que tenía. Bueno, digo lo que dice el comunicado de Kyrgios.
6: Él no eligió a la cococaína lo eligió a él.
14: Cuando habla de saque, ¿a qué se está refiriendo?
6: Al saque que se daba, ¿no?
13: Es un tipo, un virtuoso, un talentoso, pero siempre fue controvertido.
6: Sí, claro.
13: Siempre.
6: Sí, claro. Bueno, muy bien. Fabiano Actis, estoy con vos el tránsito.
15: Y el operativo en la General Paz que continúa, Eduardo, después del choque entre el colectivo de la 108 y un auto, con al menos cuatro heridos trasladados. El auto ya está siendo retirado en una grúa. El colectivo va a tardar en retirarse. Hay otra grúa esperando para hacer la remoción. Pero lo que hace al tránsito desde el sur a Mataderos, mano al río, totalmente congestionada, y del otro lado es impresionante. Desde Devoto a Mataderos se ven todas las luces de los autos que todavía están encendidas, aún ya en el amanecer. En ese tramo de varios kilómetros, ya te reitero, desde Devoto hasta Mataderos, se va cargando a Capital, la Panamericana, lo mismo ocurre con La Plata, Buenos Aires, y hay una congestión a la altura de Dock Sud, en esa vía.
6: Sí, señor, ahora están tratando de retirar los vehículos, básicamente. Ya se llevaron el auto, están tratando de sacar el colectivo de esa del guardarrail, ¿no?
7: Esa posición oblicua que quedó sobre el New Jersey.
6: Bueno, señores, efemérides y desembarco, dale.
3: Vamos.

0: Pesca santo.
1: Bueno, doctor.
2: Día de la radio misionera, en 1927, mi abuelo pone la primera radio comercial del interior del país, Julio Teodoro Cormillot. Así que es el Día Internacional. Es el Día de la Fotografía, el Día Mundial de la Fotografía. Primer, Luis Daguerre presenta su patente. Pero antes la había sacado Nipse. La primera foto es una que están viendo ahí, un señor que está en una plaza, que la foto, él se olvidó la cámara prendida y tardó tanto en sacar la foto que todos los autos que pasaban no llegaron a registrarse, ¿no? Esa es la primera foto sacada por Nipse en el año 1813.
1: Es divina.
2: Y ahora vamos a ver dos fotos que se conservan en nuestro país, que son las más antiguas, o tres fotos. Acá tenemos el almirante Guillermo Brown.
1: ¿Este fue el primer daguerrotipo argentino?
2: Sí. Este, y hay otro, que son más o menos de la misma época, de Mariquita Sánchez de Thompson.
1: Esa mariquita de Thompson,
2: sí. Y hay otra también, bueno, de Manolita Rosa, pero bueno, no vamos a hablar, no es un programa de fotografía. Es el día del orangután. Este, comparte el 87% de ADN con nosotros. Algunos son más inteligentes que nosotros.
3: Bien, eso no hay duda.
2: Día internacional, como bien avanzó nuestro querido Rolo, es el día del amante clandestino.
4: Ah, mira.
2: Porque dice que hay una leyenda que un señor descubrió, un político descubrió a su mujer que era una amante y lo
5: hablan del señor Godoy, el que entra cuando yo no estoy.
2: Sí, sí.
5: El amigo, un saludo que
2: lo mató. Bueno, y un día como hoy nació Coco Chanel, que vivió en la pobreza. Tal. El número 5 a ella le gustaba.
1: Entonces, hay una serie que marca la historia de Coco Chanel que es espectacular.
3: Buenísimo.
1: La recomiendo.
2: Bueno, muy bien. La verdad que no la vi.
1: No, vela porque vale la pena.
2: Genial. Número 5 era el número favorito de la diseñadora, el 5 del 5. Del año 21, ella presentó su Chanel número 5, el perfume preferido de Marilyn Monroe. Cuando le preguntaron, ¿con qué dormís? ¿Qué te pones a la noche
1: gotitas
2: para dormir? Dos gotitas.
1: Dos gotitas de Chanel.
2: Y un día como hoy, 1977, muere Groucho Marx. Un admirado por Rolito. 1945, uno de los más grandes de Argentina. Grabó 52 álbumes y filmó 16 películas.
6: Se perdió en tu
3: grande.
2: Ni vale la pena decir quién es. El gran Sandro.
3: Roberto Sánchez.
4: 81 años.
3: Un grande.
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3: Alta facha.
4: Tremendo.
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4: De
3: Temperley era de Banfield.
2: Y en 1951 nace el bajista de Queen.

0: 51 nace en el Palomar.
1: ¿Quién?
0: Gustavo Santaolalla.
2: Mira vos.
3: Gran. Mi amigo de Alberto.
4: ¿Puedes decirme algo lindo?
2: ¿Qué más?
0: Dicho lo cual.
2: Dicho lo cual, vamos al desembarco.
5: Vamos. Vamos. Rico y bueno para vos, Cormillot. 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
9: Con el desembarco y el gallito, por favor paren. Ya me tiene la cabeza quemada.
3: Bueno, muy bien.
0: Bueno, claro,
3: vamos a seguir quemando cabezas.
0: Frente a un jurado de primera, vamos a hablar de la primera canción, Alejandro Sanz.
3: Qué grande.
0: Es algo de amor clandestino. Como corresponde al día de hoy.
2: Es un grande Sanz.
3: A mí me gusta, yo te acompaño. Gran tema de desembarco.
2: Bien, Albertito poniendo música.
10: ¿Cómo se llama?
2: Bien.
0: Si tú me miras.
2: Si tú me miras.
10: Si tú me miras.
11: Esto cuando tenía 21 años, tenía acá.
3: ¿Nunca lo escuchaste este tema?
10: Sí, sí, lo escuché. Hacía mucho que no lo escuchaba.
3: Sí, es cierto. Muy me encanta.
10: Aprobado, aprobado.
2: Bien, bien, Albertito.
3: Willy se durmió, pero es un problema de Willy.
0: Problema de Willy. Claro. Willy duerme poco.
2: Tiene sueño, pobre. Cosa.
0: Willy tiene un problema.
11: Dice que el castellano caga todo.
2: No, temazo.
3: Temazo.
0: 1970.
3: Mirá, dejé

0: piel de gallina.
1: Es divino este tema.
0: Bueno, dale.
2: After You Gone, después que te fuiste. O después que el amor se fue.
3: Aprobado.
2: Qué gran tema.
3: Edwin and Fire.
0: Buen tema, ¿eh? Un achazo, Cormi.
4: Bien, Albertito.
5: Está con todo el doc.
3: Este grupo era lo más.
2: Parece Boca. Recoleta. Lo he traído poco.
1: Sí. Mar del Plata. Ocean de Mar del Plata. Poníamos nuestra pierna entre las piernas de la mujer con la que bailábamos.
3: Ah, claro. Primer contacto para el desembarco.
1: Exactamente.
0: Había que avanzar.
1: Y había que menearse.
6: Ya te van a cambiar la cerradura.
0: Teníamos 17, 18 años. 19, 20.
2: Bueno, bien, Cormi, 2 a 0.
1: Prescribió, lo que hacíamos prescribió.
2: Perdón.
1: Sí.
2: Eric Clapton le dedica esta canción a su esposa.
0: Uy, hoy venís para
2: ver. Yo soy un tema.
0: Vete, está trillado.
3: Sí, pues se puso mil veces.
0: Se puso mil veces. No,
3: castellano.
0: Pongamos un freno a él.
1: Quedé en minoría. Perdí.
2: ¿Saben qué?
1: Perdimos.
2: Me da lo mismo. Gané 2 a 1.
5: Bien, bien.
1: Gracias, hermano.
2: ¿Qué me importa?
3: Acordate mañana. Mañana vas a ver.
2: No sé, igual. No me importó.
5: La venganza será terrible.
3: Mañana va a ser terrible.
2: Titulares.
4: ¿Cómo terminó el partido?
2: 2 a 1.
1: Venía bien.
5: Ajustado triunfo, ¿no?
4: Sí, ajustado triunfo de Cormillot, porque la verdad que venía para tirar manteca al techo y de pronto ese descuento dejó la serie abierta, si es que hay revancha.
5: La manteca se convirtió en margarina.
4: Sí, tremendo.
1: Se mancó sobre el final.
4: Sí, innecesariamente.
1: Bueno, hoy elige Leandro.
4: Exactamente. Un tema que me recomendó un oyente que tenemos en Canadá, mi querido amigo el ruso Selasco, de Jamie Cullum. So reach out
1: for the things that you can do. Qué buen tema. Buried in the ground.
2: I think I've been misunderstood. 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Pero,
1: no lo tenía, ¿eh?
2: Bien, lean, ¿eh?
1: ¿Vos lo tenías, María?
3: Tenía el intérprete, no la canción.
4: No, el ruso Selasco, que nos escucha de Canadá. Yo no sé en este momento en qué lugar de Canadá está, pero el tipo son las 3 de la mañana en Canadá y nos escucha.
5: Qué maestro, ¿eh?
4: Hincha de Atlanta.
3: ¿Qué hace el ruso Selasco en Canadá?
4: Trabaja, vive con su familia, con su mujer, con los hijos. La mamá es fanática, la mamá vive acá.
5: ¿Ah, sí?
4: Sí, sí.
5: Saludo.
4: Saludo a la mamá.
1: Bueno, elige un oyente.
7: Hola, para el desembarco habla Matías San Justo y me gustaría pedir la canción Delicate por Terence Trent D'Arby. Muy buena canción, saludos.
1: Uy, ¿te acuerdas de este tema?
3: ¿Cuánto hace que no escuchaba él?
1: Un montón.
3: Muy bueno.
1: Muy bueno, me encanta.
3: Excelente.
1: Bueno, vamos con un oyente. La famosa.
8: Buen día,
1: un oyente ya está.
8: Programón que escucho todas las mañanas. Soy Sofi Sámulo y el temazo que voy a elegir para el desembarco es Wicked Game de Chris Isaak. Un beso enorme para todos.
1: Un beso. Una de las mujeres más lindas de la Argentina.
2: Sí.
1: Diosa. Una de las mejores amigas de Sofi Sámulo es Milagros Brito.
4: Ah, sí.
1: La hermana de, claro, de Jorge.
3: Muy buen tema.
1: Bueno, Rolo querido,
4: bueno,
1: hoy la vara la tenés muy alta.
5: Yo te la bajo al toque, la vara.
1: Medio complicado.
5: Hoy es el cumpleaños de Sandro.
2: ¿Dónde estamos,
5: recuerdo? Andado por el sur, por Banfield.
2: Ah, muy bien.
5: Con a mí, Tivoli.
1: ¿Vas a poner un tema de Sandro?
5: No.
1: Ah, un poquito.
2: Ahí va a bailar Meri, ahí, ¿no?
5: No.
3: Sí, a Bonamía, Tivoli, no. Sí.
5: Ah, Go ahí en... Creo que estaba en la calle de Chacabuco.
2: Verdún iba también ahí.
5: Verdún también.
3: Claro.
5: Me habré cruzado con Verdún.
3: La Casona, en Lanús.
2: La Casona, en Clásico.
5: Y este tema, bueno... piacere salutare a todos los...
9: ¿A quién, Rolito?
5: ¿Por qué te haces el tango? Porque viene Gianni Morandi.
9: Ah, qué grande.
5: Parla più piano. Piano e nessuno sentirà. Escuchen este tema.
2: Il nostro amore.
9: Padrino.
2: Lo viviamo.
9: La melodía, sí.
3: Claro, sí. Es la música del padrino.
10: El tema es para tirarte un puente. Es un tema peligroso.
5: Ah, así que espero que no lo maten porque.
9: Guarda, que viene a revancha.
10: Me desembarcás o te pego tres tiros.
9: Este tema y te, no, no había manera de decir que no. Ya bailaba, maestro.
5: Qué grande, Gianni Morandi, ¿eh?
10: Cara de mafioso. Pero entonces de este tema claro. Viene el tema del padrino.
3: Claro.
5: Claro, de acá viene.
10: Ah, de ahí viene.
5: Claro. Parla più piano e vieni
10: più. Bien de mafia, bien, bien de mafia.
9: Hermoso.
3: Edu, no, no le hagamos nada. Por
10: yo, yo no haría nada.
9: Pues qué buen tema, digan,
3: No, no, no.
9: María, ¿podés guardá las toneladas de dinamita que tenés, María?
5: A ver si lo van a matar.
3: No nos animamos.
9: Ano Morandi, no.
5: Evo, un santo.
9: Sí, querido.
10: Loco, pero...
5: Gianni Morandi.
9: Parla più piano, tema de 1972, cantado por este italiano... colosal, Gianluigi Morandi, tiene 81 años, natural de Mongidoro, un municipio de Bolonia, apodado el novio de Italia, apodado Lustrabotas, el tipo de pibe, grabó 600 canciones, más de 50 discos, participó en 20 películas, una figura totalmente vintage, un tipo que supo reinventarse, porque vos entras hoy a la página... Y el tipo ya tiene shows programados hasta octubre.
5: Mira,
9: ¿en serio? Un año, está recontra vigente. Recontra vigente.
10: Para mí es un temazo, ¿eh?
5: Le mando un saludo a mi amigo Luciano, que en este momento debe estar con un pie en el cajón.
3: ¿Eh?
9: ¿En el cajón? ¿Qué en el cajón?
5: El Ultrabota, tipo.
10: Bueno, cerramos, dale.
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10: Muy bien, hacemos tanda, ya está en nuestros estudios, ya está en la radio, la ministra de Seguridad de la Nación, Alejandra Monteoliva. Ya venimos.
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0: ya en nuestros estudios la ministra de Seguridad de la Nación, Alejandra Monteoliva. Alejandra, ¿qué tal, ministra? ¿Cómo le va?
1: Buenos días, Eduardo. Muchas gracias. Buen día para todos.
0: ¿Cómo anda? ¿Bien? ¿Todo bien?
1: Bien.
0: Ayer, la primera cita en Casa de Gobierno preparando la llegada del Papa, ¿no?
1: Sí, fue una reunión bien importante, Eduardo, porque estuvimos todas las partes, ¿no?
0: Sí.
1: El nuevo nuncio apostólico que está en Argentina desde hace muy poquitas semanas, por supuesto, Monseñor García Cuerva, otros sacerdotes que uh-huh. acompañaban y que cada uno tiene también una tarea específica. Y bueno, el Gobierno Nacional, la ministra Sandra Petovelo, el canciller, en mi caso, por supuesto, la secretaria general de la presidencia, funcionarios de la ciudad de Buenos Aires, y creo que era una reunión oportuna, aclaratoria. Eso fue también muy importante y muy valiosa, porque salimos todos con tareas y cada uno con lo que nos toca hacer de ahora.
0: ¿Por qué aclaratorias?
1: Porque creo que es muy importante poner sobre la mesa qué nos toca hacer y cuáles son como las funciones o las tareas que van a tener las distintas partes.
0: Entonces, no es fácil, seguramente,
1: la visita
0: de un papa.
1: Por supuesto que no. En primer lugar, y esto es muy importante, la agenda de estos tres días y medio prácticamente que va a estar el Santo Padre acá, la agenda la termina y la cierra el Vaticano, ¿sí? Entonces era un punto para aclarar ayer.
0: Claro.
1: Todo el evento, vamos a llamarlo de alguna manera, desde su llegada hasta el día miércoles, es un evento que organiza el Gobierno de la Nación Argentina, otro punto también para que todos tuviéramos claros, pero con algo fundamental que, por supuesto, es obvio y estaba implícito, y es que trabajamos de manera coordinada con Ciudad, con Provincia de Buenos Aires, para el caso de la Basílica de Luján, y por supuesto con
0: la provincia de Córdoba.
1: Entonces, hay tres lugares de los que estuvimos referenciando ayer, que son los tres lugares que seguramente serán para una celebración eucarística masiva, ¿sí? La Basílica de Luján, el Monumento a los Españoles en Ciudad de Buenos Aires y el predio de Fadea Córdoba, que coincide con aquel 1987, que también lo viví de cerca como cordobesa en ese momento.
0: ¿Estuvo ahí cuando
1: Por
0: vino
1: supuesto.
0: Juan Pablo II?
1: Sí, estuve como servidora.
0: ¿Qué edad tenía?
1: 17.
0: Impresionante.
1: 17. Para mí, personalmente, la llegada del Papa es algo muy especial. Yo creo que para todos los argentinos es una bendición,
0: claro,
1: independientemente
0: obviamente.
1: De católico o no católico.
0: Totalmente.
1: Pero en mi caso nunca me imaginé que me tocaría algún día tener esta tarea hoy, porque en el 87, bueno, recuerdo también la del 82, pero en ese momento éramos más chicos y estaba enmarcado con otro tema específico.
0: Tenía 12 años, 13 años.
1: Sí, 12 años.
0: 12 años.
1: Y en el 87 éramos servidores. Los servidores era esa figura que se había instalado en el 85 con el Encuentro Internacional de la Juventud.
0: Claro, claro.
1: Y recuerdo que esa noche hicimos la vigilia cantando en la puerta del arzobispado. Eso queda en Nueva Córdoba. Yo no sé cómo durmió ese hombre, porque cantábamos toda la noche y al otro día
0: el Papa estaba alojado ahí.
1: El Papa en ese momento en Córdoba durmió en el arzobispado, que es Avenida Hipólito Yrigoyen, pleno centro, y al día siguiente era la misa en el área material Córdoba, así que
0: ahora usted se da cuenta, ¿no? 17 años estaba ahí en la visita de un Papa.
1: Sí.
0: Y ahora usted está en la mesa de organización de la visita de un Papa.
1: Exactamente.
0: Es muy impresionante.
1: Sí, para mí es algo muy, más allá de la tarea y de la responsabilidad como ministra de Seguridad, es algo muy especial porque
0: su rol va a ser cuidar la vida del Papa.
1: Sí, ahí tenemos, son distintos roles, porque la seguridad inmediata del Santo Padre es como casa militar acá.
0: Sí, claro.
1: ¿Sí?
0: Es Gendarmería Vaticana y Guardia Suiza.
1: Exactamente. Gendarmería del Vaticano y Guardia Suiza, que se combina con todo el dispositivo de seguridad. Nosotros vamos a tener la responsabilidad de el cuidado de, en junto con la seguridad del Vaticano, de la investidura del Santo Padre. Por supuesto, el diseño de los dispositivos de seguridad a partir de los requerimientos que hace el Vaticano. Claro. El control y manejo de multitudes, que es algo muy importante a tener en cuenta. Y además, un dispositivo de seguridad en todo el país, Eduardo, porque se va a movilizar el país entero.
0: Claro.
1: ¿Sí? Entonces va a implicar un despliegue especial en rutas, en fronteras. Van a venir personas de los países vecinos, en puertos, en aeropuertos. Entonces, al despliegue habitual que tenemos implica...
0: Tiene que cuidar la frontera para que no ingrese alguien que quiera matar al Papa, qué sé yo, no sé.
1: Bueno, el control de fronteras para nosotros es fundamental siempre, pero implica un refuerzo operativo que va a ser muy significativo, claro, y que tiene que ver precisamente, por eso es tan importante la articulación con las provincias, ¿no? Y no es solamente decir, bueno, articulamos con Córdoba porque va a ser allí. No, implica los movimientos por tierra de todas las provincias, claro, y sobre todo porque el público es un público diferenciado, está desde los chicos jóvenes hasta las personas mayores.
0: Totalmente.
1: Que lo quieren ver o quieren estar cerca de la caravana por donde pase o quieren llegar a la misa. Uh-huh. Entonces, y ahí vamos aclarando, hay gente que nos pregunta, bueno, ¿y a qué hora es la misa? Desde mi mamá en adelante, ¿a qué hora es? No sé, la hora de la
0: todavía
1: misa
0: no se
1: la
0: sabe.
1: Sé. Claro,
0: se saben los detalles gruesos,
1: sí,
0: de la,
1: sí,
0: visita.
1: Sí, sabemos que son estos tres días. Sabemos también que el día 30 de agosto llega por segunda vez la avanzada.
0: Okay.
1: Ahí vamos a definir con mayor precisión lugares específicos, porque cuando estuvieron a finales de junio hicimos un relevamiento de varios lugares, pero no todos se iban a utilizar. Entonces, okay, ya quedaron relevados, pero ahora ya...
0: ¿River, por ejemplo, es uno de los lugares?
1: No está definido, no está, okay, definido. Sé que, por eso, los lugares que no tienen prácticamente discusión, reitero, Monumento de los Españoles, sí, Basílica de Luján, por supuesto, y Área Material Córdoba. Ahí se concentrarían estas celebraciones a cielo abierto, vamos a decirlo de alguna manera. Bueno, Luján, uh-huh, va a implicar adentro y afuera, ¿no? Seguramente...
0: ¿El arzobispo presentó alguna preocupación en esa reunión?
1: No,
0: ¿O García Cuerva?
1: No. Lo que ellos manifestaron desde el comienzo al final de la reunión, y creo que se fueron muy satisfechos con la respuesta, y es que coordináramos entre las jurisdicciones esto que es tan importante para todos. Ese fue el pedido de coordinación entre todos, ¿no? Y creo que en eso estábamos todos totalmente de acuerdo, porque es imposible hacerlo en solitario, o sea, nos toca articular todos, y bueno, y es mucha tarea por delante, así que con mucho...
0: Faltan 82 días.
1: Exactamente, yo también hice la cuenta.
0: El tiempo pasa volando,
1: mañana.
0: Cuando se, sí, quieran acordar, sí, sí, es mañana.
1: Yo sé, y eso implica, yo estoy muy pronta a sacar dos resoluciones que son comandos unificados, porque es lo que a mí me permite empezar a organizar el despliegue, ¿no es cierto? Es decir, insisto, no es solo lo que vamos a necesitar acá, sino lo que hay que reforzar en rutas, en aeropuertos, en controles fronterizos. Así
0: totalmente.
1: Que...
0: ¿Podemos ir al informativo y seguimos,
1: sí, claro,
0: charlando?
1: Sí.
0: Hay varios temas para hablar, salarios, salud de las fuerzas, varios temas. Ya venimos.
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4: El cielo despejado en Capital Federal y Gran Buenos Aires. La temperatura 5 grados 4 décimos. El rico país. país superó los 500 puntos y ya es el más alto de la región. El riesgo país argentino trepó hasta 511 puntos básicos, su nivel más alto en tres meses, luego de una fuerte ola de ventas que golpeó a los mercados globales. La presión internacional, sumada a la incertidumbre local, provocó una caída de los bonos argentinos en dólares y profundizó el deterioro de los activos financieros. Evitar la General Paz, la fila de autos en ambas manos es impresionante por el estrafalario accidente de un colectivo.
5: Comenzaron las primeras maniobras de grúas de gran porte que con lingas de acero intentan estabilizar a este colectivo que chocó, se subió a los bloques de hormigón de la General Paz y quedó a punto de volcar. El interno de la línea 108 que impactó contra un auto y circulaba sin pasajeros mantiene total y completamente paralizada la General Paz a la altura de Alberdi, sentido al norte, donde trasladaron a 4 heridos.
6: Es impactante cómo quedó. Pero ¿cómo subí ahí arriba? No sabría decirlo.
5: Todo cortado.
6: Todo cortado acá desde... Está cortado ya la subida acá de Alberdi, se suben por la colectora y pueden retomar a General Paz por acá. Pero bueno, con dos carriles no es imposible transitar.
5: Rodrigo Jorge, Mitre informa primero.
4: En el gobierno analizan decretar feriado para los días de visita del Papa. El arzobispo de Buenos Aires, Monseñor García Cuervas, fue consultado.
7: Estamos pensando, por ejemplo, en términos de 1 millón de personas en cada uno de esos eventos. Lo conversamos y el gobierno nacional dijo que estaban evaluando la posibilidad de que haya feriado o asueto para que se pueda garantizar la movilización de todos.
4: Kyrgios fue suspendido por positivo de cocaína. El tenista australiano fue suspendido tras dar positivo por un metabolito de cocaína en un control realizado durante el ATP 250 de Mallorca, el 22 de junio. Nick Kyrgios reconoció el resultado, calificó lo ocurrido como un gran error y asumió toda la responsabilidad.
8: ¡Sale el sol!
4: Estamos en Concordia, Entre Ríos, en la 101.1. 11 grados la temperatura. Cielo cubierto con llovizna. Aquí en Buenos Aires, cielo despejado, frío, la temperatura 5 grados 4 décimos. Y la humedad, 93%.
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0: cantando. Bueno, 8 de la mañana, 8 minutos en todo el país. La temperatura y pronóstico del tiempo, María.
22: 5 grados 2, bajó un poquito, Eduardo. Y el cielo está despejado, eso es lo bueno. Y hoy tendremos 15 de máxima.
0: Bueno, muy bien. Seguimos charlando entonces. Está aquí en nuestros estudios la ministra de Seguridad de la Nación, Alejandra Monteoliva. Alejandra, estaba leyendo que está por realizarse un congreso mundial, ¿no? ¿De drogas aquí en la República Argentina? ¿Está el titular de la DEA?
1: Está en curso, Eduardo. Ah. No es un congreso, es la cuadragésima, la versión número 40. Esto es histórico en el país. Es la cuadragésima reunión de la DEA. Tenemos presencia de 120 países. Está el director de la DEA. Eso no ocurrió nunca en Argentina. Nunca en Argentina. Es un voto de confianza muy importante para nuestro país, pero también es un reconocimiento de lo que venimos haciendo. Y es un mensaje al mundo, Eduardo. Les cuento algo. Sudamérica es identificada hoy como el epicentro de la cocaína. El epicentro de la cocaína mundial. Se producen en Sudamérica entre 3.800 y 4.000 toneladas de cocaína año. Eso es lo que produce hoy Sudamérica. Colombia hoy

0: A veces hago esta explicación. La producción es local, el tránsito es regional y el consumo es global. Y Argentina es un país de tránsito. Pero hay algún dato...
1: No de producción.
0: No, no es de producción, claro, como tal, de, okay, no, de plantaciones de hojas de, okay, coca. Pero hay un dato que es muy importante también mencionar. En el último informe de la Organización Mundial de las Aduanas, muestra, que es un dato que a nosotros nos importa mucho, son los puertos de procedencia de los distintos, de las distintas incautaciones. Pongo un ejemplo, incautaciones que se realizan o en Sudáfrica o en puertos del norte de Europa o en el sudeste asiático. Cambió muchísimo. Argentina está en el último lugar.
1: Antes era un colador, Argentina era una cosa.
0: Argentina está en el último puesto. En el primer puesto está Brasil. Incluso ahora empezaron los puertos del norte, del puerto de Santos. Hay una nueva modalidad. Está Uruguay por arriba de Argentina. Y hoy los grandes cargamentos que antes llegaban totalmente a puerto, ha cambiado la dinámica. En alta mar, a un buque madre, como se denomina, voy a poner un ejemplo, que vaya con X cantidad de toneladas de cocaína, se desprenden distintos buques en alta mar, ¿sí? Que era algo que hace años atrás no venía.
1: O sea, el buque madre distribuye a otros buques.
0: 1000 kilos, claro, ¿sí? Y distintos buques hacen una distribución, uh-huh, en alta mar. Y eso está implicando también un trabajo de inteligencia criminal distinto. Entonces, uh-huh, hoy está la DEA acá, está el director de la DEA. Esta es la segunda jornada de trabajo, mañana es el tercer día. Esto no había sucedido nunca, que en Argentina estuviera. Es un dispositivo de seguridad muy importante también el que hemos tenido que hacer, porque tengo a los ministros de seguridad de buena parte del mundo, están los jefes de policías, están todos los delegados, directores de la DEA de 120 países.
1: ¡A la mierda!
0: Y realmente es una conferencia donde durante 3 días, a puerta cerrada, porque no es pública, obviamente, se definen las políticas de drogas globales. Entonces, hoy Argentina es sede de esa referencia. Y fue muy importante contar y explicar el caso de Rosario. Porque hoy, y para nosotros es muy significativo, en la región nos miran, es decir, más allá de estas conferencias globales, tenemos muchas reuniones bilaterales. Yo hoy me reúno con mi par de México, con el de Colombia, con el de Bolivia. Nos vamos reuniendo en, uh-huh, de a dos, digamos, de a dos países, y eso ayuda muchísimo, porque es sobre todo intercambio de información. Y nosotros le estamos planteando al mundo de que somos un socio que colabora, somos un socio que comparte información y somos un socio que está dispuesto a actuar. Eso es lo más importante. Y nosotros es un respaldo muy grande para que esté hoy la DEA completa acá. Eso no había ocurrido nunca.
1: Está muy bien.
0: ¿Sí? Así que estamos contentos con ese espacio.
1: Alejandra, hablemos de salario de las fuerzas. Sí. Hay mucha preocupación. Hablemos de la salud en las fuerzas. Y hablemos de los suicidios en las fuerzas, uh-huh, que han aumentado mucho. Uh-huh. Son temas que le preocupa y la ocupa.
0: Por supuesto que me preocupa y me ocupa. Voy a arrancar por el final porque hago una aclaración con este tema que muchas veces nos dicen, ¿se incrementaron los suicidios de las fuerzas? Y yo digo, sí, por supuesto que sí. Se incrementaron los suicidios de la fuerza en el año 2025. Hubo un 30% más que en el 2024. Pero les cuento algo. Se incrementaron los suicidios en el país, ¿sí? Y las fuerzas federales no escapan a esa realidad. La tasa de suicidio de Argentina, está en el informe que publicamos, es del 22.7 suicidios cada 100.000 habitantes. Yo le pongo un ejemplo. Hace 10 años atrás, tengo estos datos muy claros porque en ese momento, en 2016, yo era la directora nacional de estadística criminal. O sea, los datos los tengo en la cabeza. Ocurrían 2.300 suicidios hace 10 años atrás.
1: ¿Año?
0: año.
1: Y hoy estamos en 5.000 y pico.
0: 5.300.
1: Claro.
0: Sí. Es decir, ¿se incrementaron los suicidios en las fuerzas? Sí. Se incrementaron los suicidios en la sociedad.
1: Okay.

0: las fuerzas no escapan a eso. Entonces,
1: y lo de la fuerza tanto de la sociedad es por el tema económico.
0: Responden a distintos motivos. Es el apretón económico. Hacemos un análisis detallado y hemos intensificado el acompañamiento. Por supuesto, primero el tema de la salud mental es un eje de trabajo en el marco de las políticas de bienestar de las fuerzas clave, ¿sí? Y acá el tema de salud mental es algo que lo venimos abordando desde distintos frentes. Hacemos un acompañamiento desde las áreas de bienestar, incluso tenemos las capellanías, que el trabajo que hacen. Pongo el ejemplo de las capellanías porque son una escucha directa.
1: Porque un tema de salud mental en las fuerzas con una pistola en la cintura es un tema, es una bomba de tiempo, ¿no?
0: Pero es algo que nosotros venimos trabajando, Eduardo, desde hace mucho tiempo, con distintas medidas, con tener medidas también de explicar cuestiones de ayudas financieras. Tenemos niveles de endeudamiento y muchas veces formal e informal al interior de las fuerzas, y muchas veces son vidas que hay que ayudar a ordenar, obviamente, porque obviamente a veces son familias en paralelo, a veces en las fuerzas es el único que tiene un recibo de sueldo y sirve de garante, claro, al ámbito familiar. Entonces, son situaciones.
1: Bueno, hablemos de los salarios, que sí, es un tema que está apretando tanto a la fuerza de seguridad.
0: Lo sabemos, Eduardo.
1: A las tres que usted maneja.
0: Yo manejo cinco fuerzas, claro. Son 112.000 efectivos y
1: Federal,
0: Gendarmería. PSA, Prefectura y Servicio Penitenciario Federal.
1: Cinco.
0: No nos olvidemos que el Servicio Penitenciario Federal lo equiparamos en esta gestión al resto de las fuerzas porque era un tema olvidado en nuestra historia, ¿no? Pasó al Ministerio y logramos equiparar, y eso fue muy importante. Ayer se viene trabajando este tema. Nosotros lo venimos del Ministro Presti, y yo hablo por las dos fuerzas porque si bien tenemos tareas distintas, pero queremos que todos nuestros uniformados estén bien. Entonces, venimos trabajando fuertemente con la jefatura de gabinete y con el equipo económico. No es fácil. Conocemos la realidad de la gente. Yo me encargo de recorrer, de hablar, de explicarles qué estamos haciendo. Voy a la emisora de nuestras la emisora de Javería, de Gendarmería, explicando, porque es la mejor manera de que nuestros efectivos tengan un conocimiento de lo que estamos haciendo. Estamos prontos a definir cuál es la mejor manera que la gente pueda tener un alivio. Nosotros en seguridad es muy importante el que tiene una tarea operativa, el que está en la calle.
1: Y el alivio está en más plata en el bolsillo, ¿no?
0: Sí, yo sé, Eduardo, pero yo quisiera que todos nuestros efectivos tengan lo que necesitan en el bolsillo, se lo aseguro. Pero estamos también en un contexto donde nos toca que esas decisiones respondan a lo que se viene trabajando con el equipo económico. El tema está en la mesa, en ningún momento nadie descarta este tema ni nadie lo pasa por alto.
2: Hay una realidad, ministra, que tiene que ver con los salarios,
0: sí,
2: y el crimen organizado. Los bajos salarios hacen posible, yo vengo viendo en los últimos tiempos, lo venimos charlando con Edu y con el equipo, que en muchas de las bandas que terminan siendo desarticuladas o detenciones que se dan por tráfico de narco, etcétera, aparece un integrante, lamentablemente lo digo, aparece un integrante de una fuerza de seguridad, provincial, federal, no importa la distinción. Y el crimen organizado sabe esto, en el mundo pasa, sabe que los salarios bajos hacen más posible de una oferta de dinero para X cuestión ilegal. Por eso digo que es muy importante. Sí. Pero tienen previsto alguna. Primero, que hace poco dieron una asignación de 50.000 pesos, un bono, creo que fue hace 15, 20 días, una asignación especial, que solamente fue para el personal en actividad. ¿Tienen pensado un aumento que también contemple la situación de retiro, aquellos que trabajaron tantos años en la fuerza? ¿Algún porcentaje, algo que pueda adelantar?
0: Se tiene pensado.
2: Pues las fuerzas provinciales hoy ganan más que los federales, algunas,
0: y
2: entre ellas.
0: Yo llevo el día a día de los, y los ministros de las provincias lo saben, porque permanentemente les pido el dato.
2: Santa Fe, por ejemplo, necesito un ejemplo.
0: No, sí, tengo muy claro.
2: Dentro tanto, Catamarca.
0: Tengo muy claros los el escalafón de las provincias, lo que cobran en cada provincia, lo que se cobra en la ciudad de Buenos Aires. Le aseguro, Jesse, que lo tengo muy claro. Nosotros lo que estamos buscando es que haya un porcentaje para todos, que incluya, por supuesto, retirados, y un porcentaje que tenga foco en aquellos que tienen una actividad operativa, ¿sí? Para nosotros, como Ministerio de Seguridad. No tengo el total de ese porcentaje, y nosotros no hablamos de aumento, sino porque sabemos muy bien cuál es la situación y es recomposición, y sabemos que tenemos que iniciar una recomposición, de mirar para atrás y acomodar esos números.
1: ¿Y el tema salud?
0: Y en el tema salud hemos avanzado muchísimo con gendarmería y con prefectura. Hace 3 meses que llevamos la implementación de una nueva obra social y un prestador específico, como lo es Medicus.
1: Ahí levantaron la vara.
0: Mire, más que levantar la vara, se le está cambiando la vida a la gente, porque cuando hablamos de cambio cultural, se trata de eso. Para mí, que un cabo y general no tengan demoras en un turno, que en el Otamendi, pongo el Otamendi por poner un ejemplo, puedan ser atendidos sin demoras. Yo sé, por supuesto, que por ahí me dicen, no, en el pueblito no sé dónde, de por allá. Sí, es posible que todavía nos toque ajustar. Porque sí, porque las cartas prestacionales y nos pasan con todas las prestadoras. Sí. Pero la voluntad está, la respuesta está, la atención se da.
2: Resaltando lo de Medicus,
0: sí.
2: Porque por fuera de Medicus tiene...
0: ¿Policía Federal?
2: No, Policía Federal no, tiene prefectura y gendarmería. Policía Federal tiene una obra social propia.
0: Claro,
2: Medicus tiene prefectura y gendarmería. ¿Qué pasa con las otras fuerzas?
0: Bueno.
2: Porque tenemos el servicio penitenciario... Por afuera,
1: PCA.
2: Tenemos PCA y tenemos Policía Federal.
0: Sí.
2: De la cual me llega porque diariamente me escriben.
0: Yo lo sé.
2: Por distintos temas de churruca y etcétera.
0: Nosotros tenemos ahí dos caminos diferentes sobre los cuales estamos trabajando. Y yo insisto en algo. Nosotros estamos solucionando, porque esa es la instrucción que tenemos del presidente, solucionando problemas históricos, ¿no? Es un dato que quiero agregar, porque no son de ahora los problemas de las obras sociales, no son de los últimos años.
2: No, lo tienen los militares con OSFA también.
0: Son problemas de años y años, que nosotros dijimos los vamos a solucionar, porque esa es la instrucción que tengo del presidente, y que arrancamos con Patricia hace 2 años atrás con este tema. Con Policía Federal tenemos que trabajar todo un proceso de... está, por supuesto, el Churruca, que es fundamental para Policía Federal, pero el Churruca está en Ciudad de Buenos Aires y cubre Ciudad de Buenos Aires y el AMBA.
2: Exacto.
0: Y hay que garantizar la prestación en todo el país, sobre todo cuando cada vez más estamos llevando más Policía Federal a las provincias, ¿no es cierto? Porque es lo que estamos buscando. Y tenemos una tarea todavía titánica con este tema. Y es toda la intención de seguir avanzando. Nosotros recién estamos cerrando e implementando Medicus. Queremos que tanto PCA como Servicio Penitenciario entren en un sistema, no sé si Medicus o otra prestadora,
2: pero va a licitar como se licitó Medicus.
0: En un sistema similar a lo que tenemos. Y con Policía Federal tenemos que recomponer, reorganizar el funcionamiento de la Superintendencia de Bienestar, ¿no? Donde se inserta el Churruca.
1: Ministra, pregunta a un oyente, ¿no? ¿Qué se sabe del preso político argentino Germán Giuliani en Venezuela? ¿Se sabe algo? ¿Saben algo ustedes?
0: No, nosotros más la información, bueno, ahí esa información siempre se accedemos a esa información a lo que llega a Cancillería.
1: Ah, ok.
0: No hemos tenido en los últimos...
1: ¿En esta última
0: semana,
1: oleada de presos políticos que salieron?
0: No, no está incluido él. No estaba incluido ahí. No tengo otra referencia en las últimas semanas. No.
1: Ok. Ministra, ¿se arrepintió de haber dicho eso de mapita... ¿El mapita de Malvinas? Lo dijo, o sonó medio despectivo. ¿Se arrepienta?
0: No, despectivo en ningún momento. Yo soy más malvinista que nadie. Yo creo que, en primer lugar, vuelvo a ese tema. Comunicamos una definición de la FIFA. ¿sí? En este caso, yo no defino cómo se hace un operativo
1: usted
0: de seguridad.
1: Estuvo en esa reunión, ¿no?
0: ¿Con la FIFA? Esa reunión se hizo en Washington.
1: En Washington.
0: En Virginia.
1: Usted no estuvo.
0: No.
1: Usted no definió.
0: A nosotros, no, ni yo ni ningún país. Eso lo define la FIFA. La FIFA define cómo los dispositivos de seguridad.
1: La FIFA dispuso, está por escrito que la FIFA dispuso.
0: La FIFA envió comunicación a los países, en ese caso.
1: ¿Decía específicamente la bandera de Malvinas?
0: Pasaron un listado de banderas que sí y banderas que no, ¿sí? Para los dos países, ¿sí? Con sus dibujitos y con los colores, okay. Exactamente. Entonces hay dos documentos que le llegó a los respectivos países y es una definición de la FIFA, ¿no? Básicamente con el sentido de, no nos olvidemos de esto.
1: ¿Y usted no podía oponerse a eso?
0: Primero, yo no estaba en esa reunión. Segundo, no tenemos definición en ese espacio.
1: No tenía poder de veto.
0: Sí. Y en segundo lugar, en primer lugar voy a decir, era uno de los partidos que fue calificado por informes que elaboró el FBI. Después vino el segundo del FBI hace unos días, vino a mi oficina y nos explicó que ese partido estaba, los informes que ellos tenían, era de alto riesgo.
1: Argentina e Inglaterra.
0: Exactamente, estaba valorado como un partido fue el partido de mayor riesgo identificado. Ustedes recuerdan las imágenes del despliegue que había de las diferentes tropas en la calle. Y para mí, fundamentalmente, mi preocupación siempre es la seguridad. La seguridad de la gente, que no haya lastimados, que no haya lesionados, que no haya muertos. Entonces yo creo que eso es lo que debe primar. Eso es lo que hay que garantizar. Cuando tenemos la responsabilidad de seguridad, primero va eso. Después, todo lo demás.
1: Para ¿Y cuando vio a los jugadores con la bandera ahí, que decía las Malvinas son argentinas, ¿qué sintió?
0: A ver, es una gran verdad que las Malvinas son argentinas.
1: Sin duda.
0: Y a ver, no veo malintención en ningún momento. No es que los jugadores se llevaron una. No. Las Malvinas son argentinas y este es el gobierno que más ha hecho. Les aseguro todo el trabajo que viene haciendo Cancillería y el involucramiento del presidente en distintos ámbitos. Somos el gobierno que más ha avanzado en este tema. Y que todos sabemos, si hay algo que nos une a todos los argentinos es Malvinas. Entonces,
1: sin duda.
0: Para todos es algo fundamental. Pero para mí, la seguridad de la gente, que no haya lesionados, lastimados, y que ese partido que era catalogado, el segundo del FBI vino a mi oficina, me trajo un fútbol con mi nombre, les cuento.
1: ¿Qué es un fútbol?
0: Una pelota de fútbol.
1: Ah, una pelota de fútbol.
0: Sí, la del Mundial. Precisamente por el trabajo que hizo Argentina, teníamos una delegación allá de dos personas, un funcionario del ministerio, un comisario de la policía de ciudad, y él nos visitó cuando finalizó el Mundial. Vino el segundo del FBI a contarnos de qué manera se había trabajado, y realmente cuando termina un partido y no hay heridos, no hay lesionados, todo lo demás queda en segundo plano.
2: Ministra, la llevo al tema penitenciario de Devoto, Marcos Paz. ¿Qué tiene? Porque los vecinos de Devoto están muy expectantes, también lo están los presos y los familiares, sí. Pero los vecinos de Devoto expectantes de este acuerdo que se formalizó entre la Nación en tiempo de Patricia Bullrich, la ciudad, el traslado de los presos de Devoto al nuevo complejo penitenciario de Marcos Paz, etcétera, etcétera. ¿Qué nos puede contar en fechas, sobre todo?
0: Sí. Otro tema más histórico que estamos solucionando.
2: Sé que está trabajando con Horacio Giménez, con el ministro de Seguridad de Cava.
0: Todos los días. Este es un tema clave. Si Dios quiere, en los próximos meses y antes de fin de año, ya estamos en agosto, queda muy poquito para finalizar el año, pero está un ejercicio de planificación que ya tenemos. Para la mudanza es un operativo también importante, No es una mudanza común y corriente mudar una cárcel. Obviamente. Tiene unos impactos significativos.
1: Son 2.500 presos, ¿no?
2: Una cosa sí, son 1.500 de voto más algunos que van a trasladar de alcaldías. 2.200 tiene de capacidad la nueva Marcos Paz.
0: Exactamente. Marcos Paz
2: que se va a hacer cargo del SPF, el Servicio Penitenciario.
0: Del Servicio Penitenciario Federal. Es un trabajo, un trabajo de nación desde hace muchos años. Y, por supuesto, la articulación con la Ciudad de Buenos Aires, con Horacio Giménez, como muy bien usted lo mencionaba. Estamos en el seguimiento de este proceso que queremos que se realice esta mudanza en el corto plazo. No puedo decir meses, porque tampoco vamos a dar exactas fechas, pero queremos que antes de fin de año...
1: Está muy bien.
2: ¿Y qué va a ser del predio de Villa Devoto, de la cárcel de Devoto?
0: Bueno, eso...
2: Porque pertenece a Nación.
0: Sí, entiendo que el AVE definirá qué se hará, lo desconozco, Jesse.
2: Ok, pero la cárcel se va de ahí.
0: Sí, los presos, eso hay que trasladarlo y creo que eso es también una deuda histórica. Entonces, yo creo que lo importante acá es transmitir esa certeza de ministra, que vamos a hacer ese traslado.
1: Por último, usted ha sido muy criticada en los últimos días por la aparición de un comisario civil armado en la última manifestación, que tuvo que ver con la ley de tierras. ¿Qué puede decir acerca de eso?
0: Bueno, el comisario que estaba es un oficial jefe de investigaciones. Las brigadas de investigaciones siempre están de civil con las chaquetitas, las camperitas de Policía Federal o de la fuerza que fuera. Este oficial tenía un arma antidisturbio, ¿sí? Y para nosotros, seguramente tomó el arma cuando se trata de contener el nivel de agresiones de ese día, ¿no? A mí lo que me preocupa es que vaya un manifestante con una maza a manifestarse, más que un policía con un arma antidisturbio, ¿sí? Lo que nos preocupa es... ¿Qué hace la gente manifestando con maza y martillo? Eso nos deberíamos preguntar, ¿sí? Las fuerzas, y ustedes muchas veces me lo han preguntado, las fuerzas terminan golpeadas, escupidas, porque todos los miércoles escupen y se van con el uniforme escupido, lesionados. Estamos trabajando para que tengan un sistema más ágil de ensamble de vallas, que puedan correr las vallas. Tengo personas lesionadas en las muñecas, porque lo he contado varias veces, cada valla pesa 104 kilos. La gente cree que eso es un papelito. No, 100 kilos pesa una valla. Hay que levantarla bajo presión o bajo el chorro de agua. Entonces, gente lesionada, gente lastimada. Le pongo un ejemplo que realmente dolió. Usted que me hacía acordar ahora del famoso partido de Argentina-Inglaterra. Ese día, un jubilado le partió el tabique con un megáfono a un gendarme. Ni fue noticia, ¿no es cierto? Ni fue noticia, porque nunca es noticia la gente golpeada, los efectivos de las fuerzas golpeadas. Yo cada miércoles que termina el comando unificado, que la gente ya se dispersó, que ellos están guardando sus uniformes, paso y los saludo, paso y agradezco, porque el trabajo que ellos hacen, la forma en que ponen el cuerpo todos los miércoles o el día que fuera ante agresiones, es de valorar, y ellos están para resguardar el orden. Y el día este que usted menciona, de este policía, que hubo disturbios, al otro día hubo una marcha de la CGT de San Cayetano sin un conflicto, sin un problema. Entonces, no podemos decir que todas las marchas o todas las son violentas. No, siempre son muy específicas, ante situaciones muy particulares, y los violentos son los menos. Lo que acá tiene que quedar claro es que no queremos violencia. A nadie se le está diciendo que no manifieste, pero violencia no. Ir a manifestar con una maza y un martillo, eso es lo que yo no me explico. Eso es lo que nos tenemos que preguntar como sociedad. ¿Cómo puede ser?
1: Alejandra, le agradezco mucho haber venido. Gracias.
0: Gracias a ustedes.
1: La ministra de Seguridad de la Nación, Alejandra Monteoliva.
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8: El cielo ligeramente nublado en Buenos Aires, la temperatura 5 grados 6 décimos. Preocupa el alza de suicidios en las fuerzas de seguridad, lo admitió la ministra de Seguridad, Alejandra Montioliva.
0: Se incrementaron los suicidios en el país, ¿sí? Y las fuerzas federales no escapan a esa realidad. La tasa de suicidio de Argentina, está en el informe que publicamos, es del 22.7 suicidios cada 100.000 habitantes. Hace 10 años atrás ocurrían 2.300 suicidios.
1: Y hoy estamos en 5.000 y pico.
0: 5.300. Es decir, ¿se incrementaron los suicidios de las fuerzas? Sí.
8: El escándalo Cerimedo en Bolivia podría causar un efecto mariposa para adentro del gobierno.
9: El escándalo del ex asesor de Milei, Fernando Cerimedo, detenido en Bolivia por mandar a matar a su amante, Nadia Veller, llegó a Comodoro Py y reactiva la causa de las coimas en la Agencia de Discapacidad. La diputada Marcela Pagano pidió al fiscal Franco Picardi que cite a declarar a la mujer, quien aseguró desde el hospital que el consultor le dijo que la hermana del presidente estaría involucrada en hechos de corrupción. Pagano, esto le adelantaba Radio Mitre.
10: Acabo de presentar ante el fiscal Picardi una solicitud para que se cite de manera urgente a la señora Nadia Shirley Veller Delgado para que en el marco de la causa Andis pueda aportar todo lo que ella sabe sobre lo que ha manifestado públicamente en declaraciones a distintos medios de comunicación. Acerca de sus contactos con Fernando Cerimedo y lo que éste le habría aportado y contado de pruebas sobre los fondos que ilícitamente se negociaban con la Agencia Nacional de Discapacidad.
9: Desde Comodoro Py, Mercedes Ninzi, Mitre Informa Primero.
8: River en Colombia por los octavos de la Sudamericana. River visita esta noche a Independiente Santa Fe en Bogotá por la ida del torneo. El partido comenzará a las 21:30 y había sido postergado una semana por el terremoto que afectó a Colombia. El equipo de Coudet llega con alivio después de vencer 2-0 a Argentinos Juniors y cortar una racha de derrotas. La revancha será el miércoles 26 de agosto en el Monumental. Sale el sol en Buenos Aires, brilla la ciudad. Estamos en Río Gallegos, en la 104.1. La térmica, 3 grados 3 décimos, bajo cero. Y aquí en Buenos Aires, cielo ligeramente nublado. 5 grados 6 la temperatura, la humedad, 95%.
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34: A las 8:46, la temperatura en Buenos Aires es de 5 grados 6 décimas, con cielo ligeramente nublado, máxima prevista para hoy 15 grados.
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35: Bueno, apertura de cornillos, dale.
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37: Bueno, los resfríos de larga duración. Eduardo, uno se resfría, durante unos días tiene tos, cansancio, moco, se tira a la cama, puede llegar a tener problemas digestivos también, diarrea, dolores musculares, dificultad para dormir. Bueno, pasan 3-4 días... desaparecen los síntomas esos tan floridos, pero la persona sigue con cansancio, con tos, con síntomas que afectan el sueño, el trabajo, en menor escala, pero siguen estando. Interfieren con las actividades habituales. Entonces, uno dice, no, pero yo la verdad que yo estoy cansado, no tengo ganas de hacer tal cosa, pero le viene la culpa. Le viene la culpa y se exige para hacer más de lo que su organismo está en ese momento preparado. Así que la convalecencia de un cuadro de estos gripales, mal llamado, pero no es gripe, son resfríos, la convalecencia puede durar 3-4 días o puede durar una semana o a veces 10 días. 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
15: Eduardo, se terminó la moda de los Terian, personas identificadas con animales. Te acuerdas que a Irigoyen le decían el peludo, a Ilia la tortuga, a Onganía la morsa, a Menem el tigre, a Néstor el pingüino, a Cristina la yegua, a Macri el gato, a Milei el león. Dice, ¿y Alberto cómo lo llamaban? Alberto lo llamaban a declarar por violencia de género y la causa seguro.
13: Y Cristina lo llamaba pito duro. Nunca se olviden de eso.
16: Te prometo que el primer feminista voy a ser yo.
13: Sí, era seguro.
17: Qué lindo,
19: ¿eh? Pito duro.
13: Y terminó cagando trompadas a la mujer. Bueno, señores, Cetrogar.
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13: Sí, León.
21: Bueno, hablamos de la Copa Libertadores de América, de Estudiantes de La Plata y una exhibición en Chile. Goleó 3-0 a la U Católica. Bravo. Qué días para el pincha, ¿no? Del 4-0 ante Gimnasia a otra goleada para meterse en cuartos de final, instancia en la que irá ante el ganador de Rosario Central, Corinthians. ¿Te imaginas lo que puede ser un cruce argentino después del escándalo del año pasado con el tema Pasillo? Después de lo que pasó en la cancha de Central, un Central Estudiantes, un cuartos de final de Copa Libertadores. Bueno, veremos qué pasa el jueves, porque Central se la juega toda en San Pablo, después de empatar 0-0 en Arroyito. La mala, Independiente Rivadavia, quedó afuera por penales con Fluminense, lo empató 1-1 en el minuto 97, forzando los penales, pero después se lució el arquero Fabio, de 45 años. Una lástima, la verdad, lo de la lepra mendocina, que ahora le queda defender, ni más ni menos, que la corona de la Copa Argentina, y sigue puntero en la tabla anual del torneo local, que recordemos da título oficial. Fluminense va a jugar con Platense o Coquimbo Unido, que juegan hoy porque las copas no paran. El Calamar quiere hacer más historia. A las 19 juega en Chile contra Coquimbo Unido, una serie que está 1-1. Y en la Copa Sudamericana, primero juega Tigre. Tigre la tiene que dar vuelta, está 1-0 abajo contra Montevideo City Torque. El partido es en Uruguay, en Montevideo, y también arranca a las 19. Y 21:30, la ida de River contra Independiente Santa Fe de Bogotá. Recordemos que la ida no se jugó el miércoles pasado por el terremoto en algunas regiones de Colombia. En realidad en Bogotá se podía jugar, el aeropuerto estaba operativo, pero la verdad que hay una cuestión, digamos, que tiene que ver con el sentido común, con que el show no siempre tiene que continuar. Hoy es la ida, el miércoles que viene la revancha en el Monumental. River con una defensa un poco remendada, porque sin Montiel, que está lesionado, no tiene un 4 puro en la lista, y sin Acuña, también lesionado, y al no haber anotado a Panchito Ortega porque Cobet prefirió por otras opciones, River tiene 5 cambios autorizados y trajo 9 jugadores. Alguien iba a pagar. River esta noche pondría 4 defensores centrales en la defensa. El Chino Martínez, cuarta de 4, que alguna vez lo ha hecho en la selección. Otamendi, Rivero y Facundo González. 4 centrales en el fondo. Y atención a esto, si querés, Edu, en un rato ampliamos. Carta letal, explosiva carta del Chiqui Tapia en su cuenta de ex contra aquellos, no da nombres, pero habla de los que instalaron teorías conspirativas en relación a la final, teniendo en cuenta que hoy se cumple un mes de Argentina-España.
13: Claro.
21: Un mes de mentira, de operación y de una campaña miserable para instalar que la selección se había entregado. De tratar de traidores a los jugadores de la selección no se vuelve. Los que dejaron el alma no tienen nada que explicar. Los que mintieron, sí, son las indirectas. Entiendan la ironía, que mandó el presidente de la AFA en una carta en su cuenta de ex a un mes de aquella final que lamentablemente Argentina perdió contra España 1-0. Nosotros siempre hablamos de fútbol en este programa. Totalmente. Por lo menos en este caso. Totalmente. En el caso de la final que España le ganó a Argentina, le ganó bien.
13: Muy bien.
21: 1-0, pero desde el juego el equipo de Luis de la Fuente, Argentina, la verdad, lamentablemente, la pasó por encima.
13: Sí, totalmente. Dale, cerra.
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15: Edu, en el Día del Fotógrafo, saludo a todos los fotógrafos, un saludo para mi amigo Pandolfi en Balcarce. O sea que mi tío era fotógrafo y cuando murió pidió que lo velaran en un cuarto oscuro.
13: Bueno, saludo también a Santoro de Clarín, también al hermano de Ventura.
15: Claro, Venturita, Carlito.
13: Venturita, Carlito es un fenómeno, un gran claro, fotógrafo Carlito. De crónica, ¿no?
15: Sí, señor.
13: Bueno, vamos con personal y las novedades económicas con Willy Laborda.
3: Sí, Willy. Sí, te cuento, Eduardo, en minutos nada más, a las 10 de la mañana... participación del presidente del Banco Central, Santiago Bausili, en un evento de Fiel. Va a estar moderado por Daniel Artana, pero atención porque va a hablar de la política monetaria de la Argentina en momentos en que queremos ver bien qué está haciendo y qué va a hacer el Banco Central en ese sentido, en momentos que, por ejemplo, la tasa de caución ayer subió, y subió bastante, y que también el tema mora y el tema deudas sigue estando en el centro de la escena. Recordemos que también mañana se vienen tres días de presentaciones de funcionarios muy importantes, porque mañana, recordemos, es el Council of the Americas, va a estar desde el presidente Javier Milei hasta el ministro de Economía Luis Caputo, Santilli y Pablo Quirno, también gobernadores. Y el viernes, el presidente Milei en la Bolsa Rosario.
13: Muy bien, cerramos.
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13: Sí, Juancito.
5: Bueno, mi querido Eduardo, vamos con los temas internacionales de la jornada en este miércoles 19 de agosto. Primero, el gran juicio comenzó en el día de ayer, a prestar atención a lo que pueda ocurrir en los tribunales en Estados Unidos con respecto a este, bueno, juicio que siguen sobre todo los padres hacia Meta, ¿no? Hacia Facebook y a Instagram. ¿Por qué? Porque el algoritmo sería tóxico, ¿no? Generaría adicción en los jóvenes y esto es el puntapié para lo que algunos describen puede ser el futuro de las redes sociales. Nosotros ayer decíamos hay 200.000 millones de dólares en juicio, ¿no? En el medio del juicio de las demandas de los padres. Pero realmente también habrá que ver cuál es la actitud de la compañía. Si es como uno recuerda en el caso de las tabacaleras, ¿no? ¿Se acuerdan de ese? Incluso que hubo una película, ¿no? Que hablaba de los juicios de las tabacaleras, que bueno, después
13: claro, el informante, no era el informante.
5: El informante, exacto.
13: Gran
5: el informante,
13: película, gran
5: enorme,
13: película.
5: Enorme película. Donde además, bueno, las tabacaleras terminaron de alguna forma compensando y haciendo entender de que sí, que había una industria que ellos no conocían la magnitud, pero que sí conocían el daño. Así que aquí se escribe una línea importante, me parece que es un gran tema más allá de lo político, ¿no? De lo estrictamente político. La otra gran situación es Medio Oriente, sigue siendo. Nosotros contábamos que Donald Trump esta mañana tempranito, bueno, acaba de decir, bueno, el día de ayer, que el Estrecho de Hormuz es un nuevo territorio de los Estados Unidos. Pero lo más importante, también lo adelantábamos en los títulos del Financial Times, ¿no? Que ahora está ya en las portadas en la Argentina, que dice que incluso Irán está sopesando la posibilidad de disparar hacia objetivos de los Estados Unidos en Europa. Ojo, Irán atacando a Europa ahora, no solo a los países del Golfo que ya había, obviamente que ya estaba en la escalada, sobre todo en el Golfo Pérsico. Así que es un punto bastante difícil y sobre todo que extiende la guerra si es que pasa. Obviamente el Brent está por encima de los $91, estamos hablando del petróleo, y el otro título exclusivo de Wall Street Journal, que lo contábamos esta mañana en los títulos, que está diciendo que la administración Trump, o el propio Trump, le está pidiendo a sus asesores que le armen una linda reunión con Kim Jong-un en el otoño del hemisferio norte. Esto sería ya septiembre, octubre, noviembre, ¿no? Recordemos que lo que había como antesala es la decisión de reducir los ejercicios que con Corea del Sur estaba haciendo los Estados Unidos. Al menos una semana va a ser menos, tampoco es que no lo van a hacer, pero bueno, esto, imagínense la foto en este momento, incluso en la previa electoral de los Estados Unidos, una foto con Kim Jong-un. Y me voy con una foto, es el segmento blue del informe internacional, porque aparecieron fotos, y está hablando todo el mundo en Estados Unidos, de esta chica, querido Eduardo, que se llama Natalie Hart, ¿no? Natalie, perdón, que me perdí el nombre aquí, igual ella no se va a enojar. Natalie Hart es una asesora del presidente Donald Trump, que parece que está muy, muy cerca del presidente, y que incluso, fíjense, está bajando ahí del Air Force One. Cuando contamos hace unos días que se escapó de Turquía, por decirlo, en otro avión, el presidente Donald Trump, quien subió con él, pensemos que él iba a atacar Irán, ¿no? Entonces dijo, vamos, los leales, vamos todos, y subió a esta chica. Así que algunos dicen, nada, una rubia muy linda, pero empieza a hablar todo Estados Unidos de esta chica asesora del presidente Trump, pero muy cercana al presidente. Con eso cumplimos, sí, 9 de la mañana, querido Eduardo.
3: Abrazo grande, chau, hasta mañana.
5: Abrazo. Bye.
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15: Sí, Eduardo, hoy es el día del amante clandestino. Cosa que a la mujer de un amigo mío le pusieron la medianera.
3: ¿Por?
15: La comparte con el vecino.
3: Bueno, puntuales.
7: Sí.
3: 9 en punto. Vos estás preparando a cuatro manos el...
7: Estoy produciendo...
3: ¿No? El resumen Blue, ¿no?
8: Sí, hay
3: resumen.
8: Algo para mí, María.
7: Creo que hay una frase hoy para
3: mí. Hay una frase.
8: Parece que sí, gracias.
3: ¿Complicada?
7: Y sí, un poco fuerte.
3: Fuerte.
7: Un poco subida de tono. Pero un escandalete que anda dando vueltas y del que yo nunca había hablado, pero ahora tomó tal cariz que ya merece entrar al resumen Blue.
3: Bueno, muy bien, señores. 9 en punto, 9:01. Ya pasó un minuto de las 9 de la mañana. Tenemos 2 minutos de noticias con el Mitre Informa Primero.
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0: Tapia salió en defensa de la selección y cruzó las teorías sobre la final. A un mes de la final del Mundial entre Argentina y España, el presidente de la AFA, Claudio Chiquitapia, publicó una dura carta contra quienes acusaron al seleccionado de haberse entregado. Reclamó disculpas y calificó esas versiones como una mentira y una campaña miserable. Tapia defendió a los jugadores y al cuerpo técnico y fue contundente. De tratar de traidores a los jugadores de la selección no se vuelve. Además, cerró su mensaje con una frase dirigida a sus críticos. Los que dejaron el alma no tienen nada que explicar. Los que mintieron, sí. Tragedia en Jujuy. Una mujer murió y su hija está con muerte cerebral. Una familia de Alejandro Korn sufrió un grave accidente durante sus vacaciones en Jujuy. La camioneta que habían alquilado cayó unos 80 metros por un barranco en la cuesta de Lipán. Una mujer de 58 años murió y su hija de 33 permanece internada con muerte cerebral. Las Leonas vencieron a Escocia y avanzaron en el Mundial. Las Leonas derrotaron 2-0 a Escocia con goles de María José Granato y Lara Casas y aseguraron su clasificación a la segunda fase del Mundial de Hockey sobre Césped que se disputa en Países Bajos y Bélgica. Ahora espera conocer a sus rivales de la próxima instancia, donde buscará un lugar en las semifinales.
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2: Se liberaron ambas manos de la General Paz, primero la del Riachuelo, hace instantes la del Río de la Plata. Recordamos que estuvo cortada durante 3 horas y media la circulación por el choque por alcance de un colectivo de la 108 con un auto, el chofer del micro y 3 de los ocupantes del vehículo más pequeño heridos y trasladados al Santo Yani. Saturada en estos momentos la autopista del Oeste y la Perito Moreno a paso de hombre, congestionada Rivadavia en provincia y a la altura de Liniers, los últimos 3 kilómetros de la Richeri hacia General Paz y la de Lepiane muy cargadas en ambas manos. También con congestión la 25 de mayo al centro. Autopista La Plata, Buenos Aires, con 5 kilómetros de demora hasta Dock Sud.
0: Estamos en Merlo, San Luis, en la 99.3. Frío, la térmica 6 grados 7 décimos bajo cero. Aquí en Buenos Aires, cielo ligeramente nublado. La temperatura 5 grados 6 décimos, humedad 95%.
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2: Amiga mía, princesa de un cuento infinito.
3: Carlos Cariñani desde Alemania. Con el tema de los pumas que se comen recién a los terneros recién nacidos. Yo soy de la cumbre, Córdoba, y bueno, los campos de arriba, en las sierras, tienen el mismo problema, pero el problema que tienen grave no son los pumas, son los perros. Perros que tienen casa, comida, tienen dueño, y en la época de que las vacas están pariendo, suben a las sierras en jauría y empiezan a matar terneros.

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1: Bueno, vamos con la apertura de Integrity, dale. 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
3: Sí, Gaby. Gracias, Edu. Tres títulos judiciales hasta ahora. Ayer hablábamos de la detención de una funcionaria bonaerense por el supuesto delito de lavado de dinero de 27 mil millones de pesos usando datos biométricos. Hablábamos ayer de la señora Albertina Mancini, quien trabajaba en el patronato deliberado. ¿Qué es lo que se pudo conocer en las últimas horas por parte de los investigadores en una investigación que comanda la fiscal de La Plata, Bettina Lacky? Bettina Lacky dice que el lavado de dinero, por lo menos lo que hasta ahora se desprende de la investigación, provendría del juego clandestino de la provincia y en un caso con conexiones con la causa Sur Finanzas. La investigación detectó un circuito de lavado de 27 mil millones de pesos y puso bajo la lupa a Ignacio Leonel Marchioni, quien ya está imputado en la causa Sur Finanzas. Sospechan que cumplió un papel en el tramo de lavado de dinero para la organización. Y otro dato, ¿recuerdan que hablábamos de que utilizaban datos biométricos? Bueno, les uno. Albertina Mancioni, patronato liberado. ¿De quiénes eran la mayor parte de los datos biométricos? De presos, de expresos, que habían con los que estaba la señora Mancini haciendo el control en el patronato liberado, los captaba para utilizar sus datos personales y biométricos en la apertura de cuentas virtuales. Uno de los temas. Segundo tema, un fallo que va a dar que hablar, porque seguramente va a llegar a la Corte Suprema de Justicia de la Nación. Esta es la Suprema Corte de la Provincia de Buenos Aires. Blinda una multa millonaria a pedido ya por repartidores no registrados. La Suprema Corte de la Provincia de Buenos Aires reafirmó la sentencia en contra de pedido ya, que determinó relación de dependencia de los repartidores. Atención, porque a pesar de que la ley base los no consideró prestadores independientes a nivel nacional. Esto tiene que ver con una multa oportunamente aplicada, justamente por esa razón, por el Ministerio de Trabajo de la Provincia de Buenos Aires. Seguramente irá a la Corte Suprema de Justicia de la Nación. Y por último, ayer en el juicio donde se investiga la muerte de Diego Maradona, el homicidio eventual, los siete imputados, un conocido nuestro, un gran toxicólogo como es Carlos Damín, dijo que Maradona recibía una... prestó testimonio, por supuesto. Maradona recibía una combinación de psicofármaco con potencial impacto cardíaco y renal, sin los controles médicos adecuados, en un contexto de abstinencia grave de alcohol y sin supervisión clínica suficiente para su compleja condición. Un terrible testimonio de un experto, que nadie cabe duda lo es, como toxicólogo Carlos Damín, hoy director del Hospital Fernández.
1: Totalmente, dale.
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1: Edu. 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
2: Ese que va a ver a una divina le pregunta: dígame, ¿qué está haciendo mi papá ahora? Tu papá, a ver, tu papá está en estos momentos pescando en la laguna de Chascomú. Esto es una sinvergüenza, una caradura, una chanta. Mi papá murió hace 10 años. No, el que murió hace 10 años es el marido de tu mamá. Tu papá está pescando en Chascomú. No.
1: Bueno, vamos con Cornillo, abrí.
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1: Sí, Cormi.
5: Te voy a explicar tres conceptos, te voy a contar, Eduardo, que son... Uno, la resistencia a la insulina. Es cuando empieza a faltar el metabolismo. La glucosa se mantiene bien por abajo de 100, pero el páncreas está produciendo más insulina. Está produciendo más insulina porque el metabolismo no anda bien y la glucosa no entra lo suficiente en las células. Cuando este mecanismo empieza a fracasar, a debilitarse, sube la glucemia y ahí aparece lo que se llama prediabetes, que es cuando la glucemia está entre 1.01 y 1.25. Y a partir de 1.26, por supuesto esto es el ácido, es exacto, pero bueno, alguna cifra tiene que poner la ciencia, a partir de 1.26 es diabetes. El asunto, uno puede intervenir en cualquiera de las etapas y puede curar o controlar en cualquiera de las etapas, pero las que se pueden definitivamente, las que conviene es intervenir en la resistencia a la insulina, que son las personas que no tienen ningún síntoma. Muchos tienen la piel negra en los lugares del cuello, en los codos, en los nudillos, en los lugares donde hay rugosidad de la piel. Y después en la prediabetes, que no hay que minimizarla, porque de la prediabetes finalmente el páncreas se cansa de producir insulina y va a la diabetes. Entonces, bueno, primero falla la respuesta del cuerpo y después, si uno lo sobreexige, el páncreas la ubica. Si lo deja tranquilo, el páncreas se repone.
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1: Bueno, María, ¿te parece que vayamos al resumen Blue?
2: Vamos, Mary, vamos.
0: Blue, dale.
1: Dale.
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2: Vamos, Mary, vamos.
0: Gloria a Dios, chicos, notición.
5: ¿Cuál, Mary? ¿Cuál de todos?
0: Se reconciliaron Pampita y Martín Pepa.
5: Ah, ahí está, Pepa.
0: Ahí está, Martín Pepa. Sí, sí. ¿Dónde se reconciliaron? Porque,
2: ¿dónde?
0: No es lo mismo, qué sé yo, en Constitución, no, con él.
5: ¿Dónde fue? En Mónaco.
0: San Justo. En Saint-Tropez.
5: Ah, qué lindo lugar, Saint-Tropez.
2: Sí. Qué lindo.
0: Pampita qué lindo. Viajó a Saint-Tropez y se
5: ¿Cuántas
0: reencontró?
5: Millas tiene Pampita, ¿no? No, es punta milla, Pampita.
0: La de pasaje gratis que debe tener.
5: Es terrible.
2: ¿Cuánto canje, no?
0: No. Impresionante. Bueno, ella misma subió las fotos a Instagram, mostrándose con él a los abrazos, sonrisas, cenando.
5: Muy bien.
0: Y una piscina, una imagen en una piscina iluminada, que bueno, evidentemente, no solo que están disfrutando de la vida, sino que están juntos de nuevo.
2: ¿Esto en los mercados influye?
5: No sé, Willy sabe de esto.
7: Sin duda.
0: Hoy baja el dólar. Baja el riesgo país. Sí. Y los papeles argentinos en el mundo.
2: ¿Ah, sí?
0: A las nubes.
2: Pero, mirá vos.
0: Sí, sí. Bueno, así que se dieron una segunda oportunidad.
2: Dios, chicos, ¿eh? Bueno.
0: Bueno. Hay el lío que hay con la serie de Moria.
2: ¿Qué pasó?
5: ¿Qué pasó?
2: Otro kilo.
0: Por ahora, el bolón que está centrado en Luis Badalá.
2: ¿Ah, sí?
7: Mirá vos.
0: La hija de Luis Badalá, que tiene 47 años, se llama Ingrid. Ahí estamos viendo a Badalá.
2: ¿Yo, Badalá?
0: Sí, murió.
5: Sí, murió, murió.
0: Murió en el 2023, muy joven, a los 69 sí. años. Muy joven. Sí, muy joven. Bueno, la hija Ingrid Badalá, que tiene 47 años, es profesional, es licenciada en recursos humanos, tiene hijos y más, está furiosa con
2: ¿Pero
0: la...
2: ¿Por qué?
0: Furiosa porque dice que lo tratan muy mal.
5: Y la serie lo deja mal parado.
0: Lo deja muy mal parado.
5: Lo dejan
0: parado,
5: como un vividor.
0: Vividor, como un tipo berreta, ¿no?
5: Como un tipo que le afanó como dos palos verdes a Moria Kazan y un hombre muy cocainómano.
0: Exactamente.
5: Así lo deja la serie, pintado,
0: sí.
5: ¿no?
0: Entonces dice, todo lo que muestra, sinceramente, resulta absurdo y vulgar. Mi papá no era una persona así, era un señor, un hombre educado y respetuoso. Han intentado mostrarle como una persona grotesca y maleducada.
2: Mirá vos.
0: Bueno, y dice que en caso de que haya tenido un problema de consumo, ella no dice que no tuvo, pero en caso de que haya tenido un problema de consumo, eso pertenece al ámbito de la privacidad de la persona.
5: Claro.
0: Y sobre los orígenes de su padre, que trabajaba en un taller mecánico cuando la conoció a Moria.
5: Y un bagallero.
0: Mira.
5: Vos sabés que vos lo viste, ¿no?
0: Alberto, ¿lo viste?
5: La serie la vi, sí. ¿Viste la parte de Badalá?
7: La vi toda.
5: ¿Viste cómo Moria conoce, como la serie cuenta que Moria lo conoce en un aeropuerto?
7: En un aeropuerto.
5: En un VIP de aeropuerto. Y que la primera charla entre ellos es que Badalá aparece como un bagallero. Yo te consigo y yo te traigo lo que vos quieras, electrónico, de todo, ¿no?
0: Bueno, la hija dice que no es la forma en la que se conocieron, ni tampoco la ruptura fue como lo cuenta la serie. Y que respecto al origen de él, de que trabajaba en un taller, dice que él nunca ocultó ser un tipo de barrio, pero que usaron ese dato para menospreciarlo, lo cual le pareció una falta de respeto. Ella, la hija, cuenta que estuvo distanciada de él en los últimos años, pero que, pese a las diferencias que tuvo con su papá, no le gusta esto que están haciendo, como lo muestran, y que va a demandar a Netflix, a la productora, mirá, a Moria, a todo el mundo, ¿eh?
5: Mirá vos, mirá.
0: Sí,
5: bueno, lo echa de la casa. Vos sabés que en la serie lo muestra que
0: Moria... le robó.
5: Sí, le robó $2 millones.
0: Dicen que le robó. Y esta señora, la hija, dice que si él lo hubiera robado, no hubiera tenido el final que tuvo de los últimos años, donde estuvo mal de plata.
5: Y esa escena se produce en el departamento, en la casa de Leluar, donde vivía.
7: En la casa de ella, sí.
5: Claro. Y él estaba tomándose un baño en el jacuzzi,
7: sí,
5: ¿no?
7: Y de ahí lo saca.
5: Y ella entra a la habitación y lo echa de la casa, directamente.
0: Bueno,
5: agarra tus cosas y andate.
0: La relación fue muy larga, fue muy importante, porque desde el año 90 hasta el 2001, en que se separaron, se habían casado en Miami. Y bueno, él después estuvo en Gran Hermano Famosos, Luis Badalá, después de separarse de Moria, estuvo en Gran Hermano Famosos en 2007. En 2011 empezó a trabajar como encargado de un lavadero de autos en Avenida Directorio, en Flores.
5: Mirá.
0: Después tuvo un taller y un lavadero, y después trabajó en una panadería. Fíjate que en el 2016, mirá cómo lo presentan en las revistas de la época, de revistas de espectáculos, a la flauta, porque trabajaba en una panadería, y se lo ve saliendo a Luis Badalá con otro aspecto, ¿no? Al que
5: bueno, él también, la serie lo presenta como un tipo que la quería meter a Moria en varios negocios. Uno era Playa Franca, que realmente lo hicieron, y después quiso hacer un boliche, una cosa así.
0: ¿Qué hizo Lina, el de Mar del Plata, ¿no fue?
5: Exacto.
0: ¿Qué hizo Lina?
8: Playa Chica.
0: Ajá.
8: En el mismo arriba.
2: En el mismo momento que fue, esto es en el 94, en el mismo momento que Moria hace Playa Franca, hace Gaisolín.
5: Ok. Uh-huh. Y uno de los asesores de Moria le decía, no te metas más negocios, no, porque te va a fundir.
0: Mira vos, ¿eh? Bueno.
5: Buena serie, no sé si la vieron.
0: El que la está, yo no la vi todavía, el que la está rompiendo, que está haciendo un éxito, es Joaquín Ferreira, que es el Badalá de la ficción.
2: ¿Ah, sí?
5: Badalá de la ficción.
0: Es un actor, dicen que las mujeres están enloquecidas con él.
2: No.
0: El tema es que ahí lo muestran, mira, estamos viendo en YouTube la imagen de él, claro, haciendo de Badalá.
5: Muy buen actor, ¿eh?
0: Sí, muy buen actor.
5: Hace mirá de policía la serie de la China Suárez.
0: Claro, exactamente, sí. Mirá la facha que tiene. El tema es que lo viste en medio ridículo, por eso la hija de Badalá dice,
5: claro,
0: slip, no es una slip.
5: Bueno,
0: es
5: en la película aparece como un grasa, ¿no? Lo hacen, lo presentan, lo presentan de esa manera, que el tipo era impresentable.
0: Claro, mirá, un calzoncillo floreado, atigrado, qué sé yo, y una remera rayada, toda una cosa espantosa que no pega. el pibe este dice que trabajó más en México que acá,
5: buen actor,
0: y que en España, que acá no se lo conoce mucho, pero aparentemente realmente un actorazo.
1: Muy buen actor.
0: Y muy fachero, muy fachero. ¿Eh? Así que el Badalá de la ficción. Bueno, chicos, Sofía Gala, la hija de Moria, que hace Moria también.
1: Actúa muy bien también.
0: Bueno, actúa muy bien. Tiene una vida privada, o tenía, con Fito Páez, desde hacía siete meses.
1: Sí.
0: Una relación con Fito Páez.
1: ¿Y?
8: ¿Cómo terminó?
0: Se separaron.
1: No.
5: ¿Qué pasó ahora?
1: ¿Cómo se
8: amor fugaz?
5: ¿Y el riesgo país?
0: Esto lo contaron Alejandro Castelo y Karina Iavicoli. Dicen que la versión oficial dice que no daban los tiempos, que ambos están muy ocupados los dos y que no había tiempo para verse, que no coincidían en el momento, digamos, profesional de cada uno, los tiempos y demás. Pero hay una versión que contó Karina Iavicoli, y es que él, que según dicen es muy atractivo y tiene muchas amigas, que las mujeres mueren por él, dice que es muy amiga de Juliana Gatas y que Dolores Fonsi.
8: Gatas, la cantante
0: de Miranda, Juliana Gatas.
1: Ah, mirá vos.
0: Sí, gran cantante.
1: Gran cantante.
0: Gran profesional. Gracias, bueno, Gatas. Que son muy amigos y que él se fue a Bariloche con ellas y que a Sofía Gala no le gustó nada eso.
1: Y no, puso celos.
0: Le pareció mal y que eso, que él ande siempre rodeado de mujeres, a ella no le gusta nada. Así que bueno, llegó a su fin esta relación.
1: Mirá, ¿cómo seguimos ahora?
0: Seguimos con el escandalete del momento.
8: ¿Cuál es?
1: ¿Cuál es?
8: ¿Cuál de todos?
0: El de Maxi López con la señorita Anto Lima.
1: ¿Anto Lima?
0: Anto Lima. Acá voy a necesitar al locutor.
8: Mucho gusto.
2: Gracias, María.
0: Anto Lima es una señorita que declaró públicamente que había tenido un contacto con Maxi López a través de Instagram o de las redes y que habría habido como un coqueteo.
1: Ah, mirá.
8: Una chica argentina es.
0: No, es uruguaya.
8: Ah, es uruguaya.
0: Es uruguaya. Y que Maxi López tenía intenciones de conocerla y encontrarse
5: con ella. La festejaba.
0: Sí, había un beboteo.
1: Le arrastraba el ala.
0: Qué sé yo. Bueno, Maxi López lo negó a muerte, la ninguneó, dijo que ni la conoce, qué sé yo. Esta chica duplicó la apuesta. Y después también le fueron a preguntar a la esposa de Maxi López, Daniela Christensen, qué onda con esto.
5: ¿Y? Bueno, me imagino.
0: Vio, doctor, cómo son los periodistas.
5: Terrible.
0: Malvados.
5: Ensobrados,
0: sí. Terrible. Malintención.
5: Pauteros.
0: No odiamos lo suficiente a los periodistas.
5: No, eso dice el presidente Milei.
0: Exactamente. Bueno, entonces esta chica rompió el silencio.
5: Rompió el silencio. Desde Uruguay.
0: Exacto. Escribió: ante esta situación de público conocimiento, quiero aclarar que en ningún momento fue mi intención interferir, romper o quebrar una familia.
1: No,
0: Maxi López, dice. Bueno. Y ahí dijo una frase que tiene que decir el locutor, porque yo no me animo.
1: Opa.
0: Y dijo lo siguiente:
2: me rompe los ovarios que las puntas seamos siempre las mujeres, pero los que están en compromiso son ellos.
0: Claro, lo que dice ella es: me atacan a mí, me dicen puta. ¿Eh? Y resulta que el que intentaba ser infiel era él.
5: Hombres necios que acusáis a las mujeres.
0: Claro, y dice que siempre somos las mujeres las que criticamos.
1: Terrible.
0: Y tratamos de trolas a otras mujeres. Y dice que lo publicado no refleja una intención de mi parte de generar daño.
1: ¿Ah, no?
0: Ni separar a nadie. Yo ni sabía de la situación sentimental de la otra persona. Bueno, a ver, todo el mundo sabe que Maxi López fue el marido de Wanda Nara y que ahora está casado con otra mujer y tiene hijos.
5: Qué bárbaro.
0: Pero bueno, ella no sabía. Dice: lamento profundamente por la pareja. A un 95% de nosotras nos han pasado que estando embarazadas o recién paridas, nos enteramos que nuestros maridos andan de pito dulce.
1: Mirá qué lindo.
5: De pito dulce. Un chupetín.
0: Exactamente.
5: Sí, sí, pico dulce.
0: ¿Qué tal?
5: Pico dulce.
1: Existe.
0: Claro. ¿Qué quiere decir?
1: Ya tu nieta te va a pedir pico dulce.
0: No, esto es pito dulce.
5: No, cuidado.
0: Así que Maxi López
5: está por otro lado
8: con los chupetines.
0: Me encantó la expresión, ¿no? Que los hombres, cuando las mujeres están recién paridas o embarazadas, andan de pito dulce.
5: Ah, mira vos.
0: Tremendo. Bueno, porque Daniela Christensen acaba de tener un bebé, ¿no?
1: Sí, claro.
0: Bueno, dice: yo soy lo que soy. Esta chica, ojo, porque viene pisando fuerte.
1: Todo Uruguay.
0: Anto Lima, recuerden. Yo soy lo que soy. Siempre he llevado mi vida con libertad, con una personalidad fuerte, frontal y auténtica. Soy una persona que siempre va para adelante y que enfrenta cada desafío con la misma actitud.
9: Bien,
0: y dice, no quiero con esto ganar exposición mediática, de ninguna manera. Pide disculpas a los medios porque no va a dar notas.
1: Ah, mierda.
0: Dice.
2: Y sale en todos los canales diciendo que no va a dar notas.
0: Que no quiere prensa, y dice que respecto, hablando de sí misma, ovarios me sobran.
2: Bien,
0: sé defenderme sola y caminar con la cabeza en alto.
9: ¿Qué tal? La agarra uruguaya.
0: Sí. Dice, en mi país...
9: La agarra charrúa. Exactamente.
0: En mi país soy la única figura con estas características.
2: Ay, bien. Por los 33... Por los 33 orientales que nos dieron patria y consiguieron el sueño
0: Artiguista.
1: Nos olvidamos de Artigas.
9: Ah, ¿quién es Artigas?
0: Bueno, ojo con Antolima.
9: Bueno.
0: Otro tema, chicos. Pasamos página. La repercusión que está teniendo la licitación o el intento de licitación de una bóveda en el cementerio de Recoleta para poner un bar. Las frases que están apareciendo ahí frente al titular de Clarín que dice licitan una bóveda del cementerio de Recoleta para poner un local gastronómico. Las frases, ¿eh?
2: A ver.
0: Happy hour en cerveza Corona.
9: Está bien, bueno.
2: Es una bien la lágrima.
0: Te matan con los precios, eso.
9: El ingenio popular.
0: ¿Vas a ir muy arreglada al nuevo bar? Sí, antes muerta que sencilla. Próximamente parrilla en el crematorio.
9: No.
0: ¿Tiene un huesito para el perro? Viste que a veces preguntás en los restaurantes. Especialidad en tablas de fiambre. Otro cartel. Una lágrima, por favor.
9: Ahí está, que se estuvo fino.
0: Una lágrima. ¿Qué le sirvo? Ya me atendió la chica de vestido blanco.
2: No.
0: ¿Qué chica?
1: Fantasma, claro.
0: Ay. Bueno.
1: A mí me parece una vergüenza que hagan esto, pero bueno.
0: ¿Late? Ya no.
9: No, pobre hombre.
1: Dame un late.
0: No late. Encontraron su nicho de mercado.
9: Este para vos, Willy.
1: Fino.
10: Finoli.
0: Excelente. Bueno, no, sí, hay un escandalete.
1: No sé a quién se le ocurrió en el gobierno de la Ciudad de Buenos Aires. A mí me parece una vergüenza.
0: Un desastre. Bueno,
1: qué mal gusto.
0: No creo que suceda finalmente.
1: Qué mal gusto.
9: Ahora ya hay un amparo, ya se judicializó, así que veremos qué pasa.
0: Sí, porque están los dueños de la
1: bóveda. Vamos a hablar.
0: Están reclamando.
1: En algún momento vamos a hablar con los dueños de la bóveda.
9: Exactamente.
0: Bueno, chicos, todos lo conocen a Stan Wawrinka, ¿no?
9: Sí.
0: Jugadorazo.
9: Suizo.
0: Está jugando con camisa.
1: Para mí el mejor revés que existe.
0: Impresionante el estilo.
1: El mejor
0: revés. Una elegancia. Mirá, con camisa.
9: Ah, muy bien.
0: En Cancún.
1: ¿Con camisa?
9: Está bien.
0: Sí. Pero aparte...
1: Claro.
0: ¿Con camisa?
2: ¿Este tenista profesional?
9: Sí.
0: Este es un grande. Ya está cerca del retiro, son seguramente su último año.
1: El revés más lindo para mí del circuito.
0: Espectacular. Gran jugador. Estuvo acá en la Argentina, este verano.
1: No le fue bien.
0: No le fue bien porque ya está para atrás, pero la gente lo adora, lo aplaudieron a morir y es un
1: gran. Muy bien.
10: La parte ya avisó que esta va a ser... El último año, y 41 años tiene.
0: Sí, tiene 41 años. Pero
9: revés
0: todavía,
9: una mano.
0: Todavía, sí, espectacular.
9: Otro que tiene un revés una mano es Richard Garasquet, francés.
0: Sí, también ya retirado también.
9: También un revés una mano.
0: Sí, hay muchos que tienen un lindo revés. Bueno, vamos a las novias de rol.
2: A ver, gracias, Mary, gracias.
0: A ver, ¿qué te parece? ¿Estás bien como te gusta a vos que no se moja el...?
9: Para un poco.
0: Katie Ann. ¿Qué te parece, morocha?
1: ¿Podemos ver la otra?
0: Katie, pará,
9: No, qué ansioso, Rafa.
2: No, me hace acordar a la Caribe.
1: Porque quiero ver cuál es
9: a Caribe.
2: Y a Carlos Pañi.
0: ¿Por qué?
9: ¿Por qué?
0: Pero
1: los dos pelados adelante.
10: Las dos mochas.
0: Pero vos no querías que tenga unas lolas impresionantes.
2: Sí, pero
0: permiso. ¿Estás arrugando?
2: No.
0: Ah, de ninguna manera.
10: ¿Salió ayer el 80-80 en la quiniela? Las dos bochas.
2: La bocha.
0: Bueno, y si no, esta es un poco más flaquita. La tengo a Ella Noir.
2: Ella. La pelota.
1: Es casi. Esto sí.
10: Es más armonioso.
1: Es elegante.
2: Ay, fina, elegante.
0: ¿Te gusta, doctor, esta?
7: Sí, es elegante. Pero es hace almas gemelas con Rolo.
1: Está llena de puntos, Rolo.
0: Sí. ¿Usted? No, no van a querer subirse al caballo de las novias de Rolo.
1: No, no, no, no.
10: Aquel descarte.
1: No, a la yegua. No,
5: se pega la boca a un lado.
0: Ah, bueno, bueno.
1: Estamos retirados.
0: Y ahora tengo algo para. Ahora tengo algo. Belleza masculina. Para chicas o chicos.
1: Para chicas. Para todos.
10: Hay que hacerle asco a nada, Mary.
0: Un jugador de. Jugador de pádel.
10: Ay, por favor.
0: Wayne. ¿Qué les parece, Wayne?
10: Te hace dudar.
0: Te agarra con esos brazos.
1: Ay, tipo fino.
0: Sí, sí, porque tiene.
1: Digo que tiene más pecho que la morocha de recién.
0: Porque tiene los abdominales no tan marcados.
1: Sí, pero mucha papota.
0: Pero
10: ese costillar que tiene. Una cosa
1: está inflado, Mary.
0: Pero tiene unos bíceps.
10: Ay, basta, Mary, por favor.
0: Impresionantes, ¿eh?
5: Muy bien.
10: ¿Tienes alguno más, María?
0: Sí, tengo uno más.
10: A ver.
0: Lo tengo a Gonza.
10: Ay, Gonza.
0: Se está desabrochando el pantalón.
5: Ah, guarda.
0: Y se ve el borde del.
1: Yo tengo una cosa, María, para mí, para vos.
0: No, para
1: hombre,
0: mí.
1: Pero no fanático.
5: Para vos,
1: ¿no? Es mi opinión.
0: El jugador de pádel.
1: Este es hombre, pero no fanático.
0: Ahí está, vos.
10: Sí, pero ese hoy juega el titular, el Flamengo, el Lucas Paquetá, ¿eh? Ojo, ¿eh?
5: Te conviene este, mira, Mary.
10: Copa Libertadores.
1: Creo hizo un pedido de Mercado Libre. ¿Para el paquete?
0: Dios mío. Bueno, cerramos el resumen.
5: Muy bien, dale.
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0: justicia argentina espera la recuperación de la ex de Fernando Cerimedo para citarla.
1: El fiscal Franco Picardi evalúa tomar declaración al amante del ex asesor de Milei, Fernando Cerimedo, quien fue detenido en Bolivia tras mandar a matar a su amante Nadia Veller. La mujer dijo ayer que tiene audios y videos del consultor refiriéndose al escándalo de la agencia de discapacidad. Tal como lo adelantó Radio Mitre esta mañana, la diputada Marcela Pagano pidió su testimonial y que se le solicite aportar las grabaciones. Entre tanto, Picardi también evaluaría llamar a declaración testimonial a la mujer de Cerimedo en Argentina, Nadia Basile, quien fue número 2 de Landis y, según Veller, sería quien entregó los audios de Españolo que hacían referencia a las famosas coimas. Desde Comodoro Pi, Mercedes Ninzi, Mitre informa primero.
0: Crece la morosidad en las expensas. El 15% de los departamentos en la ciudad de Buenos Aires y el 16% en la provincia de Buenos Aires registra deudas en el pago de expensas, según un relevamiento de Consorcio Abierto sobre 15.000 consorcios. El dato refleja las dificultades de muchas familias para afrontar los gastos fijos del hogar. El petróleo sube por cuarto día consecutivo por la tensión en Hormuz. El precio del petróleo encadenó su cuarta jornada consecutiva de subas ante la incertidumbre por la situación en el estrecho, ahora en $91. La preocupación del mercado está centrada en las versiones contradictorias entre Estados Unidos e Irán sobre si el estrecho está abierto o bloqueado para la navegación comercial.
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3: Continúan las demoras en General Paz después de haberse liberado ambas manos. Primero la del Riachuelo, luego del Río de la Plata. Recordamos que estuvo cortada la circulación por el choque por alcance de un colectivo de la 108 con un automóvil. El chofer del micro y 3 de los ocupantes resultaron heridos y el colectivo había quedado sobre el guardrail central. El New Jersey, la barrera de contención en General Paz. En consecuencia de este accidente y las demoras también están saturadas. La autopista del oeste, Perito Moreno, Rivadavia en provincia y en Liniers, La Richeri y General Paz y Delepiane en ambas manos. Cargada la 25 de mayo al centro. También hay una demora en la Lugones después de un choque entre un auto y una moto.
4: Buen día, primeras luces del día.
0: Estamos en Santa Fe, capital, en la 99.3. La térmica 6 grados 9. En Capital Federal y Gran Buenos Aires, cielo ligeramente nublado. La térmica 7 grados y medio. La humedad 87%.
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15: Martín Esteman, ¿qué novedades?
16: Aquí estoy, María, para repasar más datos. Bueno, en julio el consumo de carne vacuna se ubicó en 46,3 kilos per cápita. Datos de SICRA, que es la Cámara de la Industria y Comercio de Carnes, esto significa un 9,4% inferior a julio del año pasado, si lo medís de julio a julio. Algo así como 4,8 kilos de carne vacuna menos se está consumiendo hoy que hace un año atrás. Claro, el consumidor va a carne más barata, como el pollo o el cerdo. Hablando del mercado de granos, $442 promediando en Chicago, la soja, 510 mil pesos la tonelada de soja en Rosario, así que veremos cómo avanza este día, María.
15: Bueno, hasta mañana, chau, chau.
16: Hasta mañana, chau.
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1: Bueno, Eduardo.
2: Sí, Julio.
1: Sí, te cuento que mucha expectativa hay de lo que puede llegar a ser la jornada de hoy con respecto al riesgo país. Recordemos, ayer cerró cómodo arriba de los 500 puntos, 510, 511 puntos. Y hay que ver cómo también evoluciona el accionar del Banco Central, porque el Banco Central compró y viene comprando bastante menos, cerca de 10 millones de dólares ayer compró. Pero obviamente estamos en época que ya no está el grueso de la cosecha de soja, liquidaciones de exportadores, así que está en línea, si querés, de lo previsto. Del boletín oficial hoy salió la reglamentación del crédito en dólares para empresas que no generan divisas. Recordemos que las empresas que accedan a estos créditos van a tener que liquidar esos dólares en el mercado cambiario oficial y se espera que por esta medida aumente la oferta de dólares en los próximos meses en 8.200 millones.
2: Muy bien.
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2: Eduardo, presidencia de Alberto Fernández. Hubo fiestas privadas en Olivos y en el avión presidencial. Hubo declaraciones de Fabiola que dijo: Alberto tenía la costumbre de trabar la puerta cuando tenía sexo. ¿Y cuál es el problema, Fabiola? Que a mí nunca me dejaba entrar.
4: ¡No!
2: Lea la última.
4: Bueno, Copa Argentina con dos nuevos clasificados a los cuartos de final. Son el Deportivo Riestra y Banfield. Ayer el Malevo venció por penales a Gimnasia, después de empatar 1-1. Días negros para el Lobo, ¿no? El 0-4 con Estudiantes y ahora esta eliminación de la Copa. Gimnasia es el equipo que más tandas por penales perdió en la historia de la Copa Argentina. 9. Y por su parte el Taladro también precisó de los penales para ganarle a Midland después de empatar 2-2. Así que ahí hay un cruce definido en cuartos, Banfield con Riestra. Hoy la Copa sigue en San Luis, 19-15. Lindo partido, Racing Belgrano. La Academia se juega, entre comillas, una final después de un mal semestre, o de un semestre que arrancó mal por ahora para Racing, ante un equipo que viene a ganar el Apertura y que juega, me parece, un poquito más liberado como Belgrano. Para Racing, otro partido bravo, porque es hoy un partido de eliminación directa y el domingo juega con Boca en el Cilindro de Avellaneda.
2: Muy bien. Sabiendo que jamás... María.
3: Sí, Edu.
2: Bueno, me ibas a decir algo.
3: ¿Te acordás, María? ¿Y sabías a cuánto subió el valor del oro?
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5: Chipiano Jorge. Ah.
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6: O sea, eso es lo que un amigo me decía: en las próximas elecciones voy a votar a un candidato que tenga ideas, que sea inteligente, que tenga capacidad de liderazgo y que sea honesto y que cumpla todo lo que dice y no me mienta. Digo, o sea que vas a votar en blanco, ¿no?
3: Ajá. Un saludo para el Pato Giacometto, que es fotógrafo.
2: Fotógrafo
3: internacional.
2: Feliz día, Pato querido, te queremos. Sí. Gran fotógrafo. Pato. Gran fotógrafo. Tanda y pase.
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0: Marce, buen día.
1: Hola Marcelo.
2: Chicos, ¿cómo estás? Marce.
0: Muy bien. Salió un poquito el sol, ¿no? Por lo menos.
2: Sí, ahí está despejado, chicos.
0: Vamos
2: sí.
0: todavía.
2: Va, por lo menos.
3: Eso que esté arriba es el sol. No, ya está parcialmente nublado el.
2: Pará, vi una boca calle que había.
3: Boca calle. Justo por donde vos pasaste.
4: Sí. Pero Pipo Gorosito sigue bronceado. Mariano Clos también.
3: Sí.
1: Mariano.
2: Que apareció Chiqui Tapia, ¿no?
0: El Chiqui, sí, apareció con una carta.
1: Letal.
2: Una carta aquí dura. Estará dedicada.
1: No da nombres.
0: No da nombres.
1: Meta todo en la misma bolsa.
2: Sí. No sé quién.
5: Qué cosa. Un mensaje medio mafioso, ¿no, don Julio? Medio.
6: AFA una sola. La que manejaba yo.
5: ¿Cómo se le extraña?
6: ¿Cómo me están extrañando?
5: Sí. Don Julio, si usted estuviera.
6: ¿Cómo me están extrañando, sí, querido? Claro. ¿Qué querés que te diga? Yo veo todo desde arriba. La verdad que
2: usted podía... cualquier cosa los convocaba a la estación de servicio y
0: claro, a todos. No, la ferretería, la ferretería, no, la estación de servicio.
6: En la estación de servicio, los citaba todo.
2: Claro. Atrás, por atrás.
6: Entraba. Repartía lo que había que repartir.
3: ¿Qué repartía?
0: Todo físico, ¿no? Todo crocante.
6: Por
0: ¿no?
6: supuesto.
0: Sin factura.
3: Rolo, la que te perdiste.
0: Sin factura.
4: La vivaracha. La rúcula.
6: Sí. Siempre lo dije. Había un problema. ¿Quién es el que trajo a Messi a jugar en la selección?
0: Usted. Usted inventó un partido para él.
4: Sí. Muy bien. Gracias a don Julio.
0: Lo inventó.
4: Eligió a la Argentina, Lionel
6: Messi. Voy a contar algo que nunca se contó.
2: A ver, ¿qué cosa?
6: Para el mundial,
2: cuidado, a ver qué cuenta.
6: Escucha esta, Mundial de Brasil. Clasificaban Francia e Irlanda. El francés mete un gol con la mano. No sé si Leandro se acuerda.
1: Claro, la mano de Thierry Henry. La acomodó con la mano.
6: Así es. Se armó semejante quilombo. ¿Qué hice yo? Para tranquilizar a los irlandeses. Hice un partido. Donde toda la recaudación del estadio y la recaudación de todas las televisiones en el mundo era para los irlandeses.
0: Mirá vos.
6: La selección argentina con Messi. Se jugó el partido, hicieron una fortuna, nunca más nadie se quejó. Lo importante es la plata. La salud va y bien.
2: Totalmente, muy bien.
0: Bien la hizo.
6: Totalmente. Estuvo bien.
2: Usted jamás hubiera
6: cuando los norteamericanos y los ingleses me vinieron a buscar,
2: chao.
6: Yo ya me había ido.
2: Ya había partido.
3: Había partido. Se salvó. Usted se fue. Se fue justito.
2: Un tiempista. Jamás hubiera escrito pero una carta como esta, ¿no?
6: Lo di todo por el fútbol argentino, querido. Sí. Me pueden criticar, pueden decir esto, lo otro. Puse a la Argentina en lo más alto.
0: Sí.
6: Maradona, Messi.
0: Totalmente.
1: La FIFA le había metido una demanda de 5 palos verdes.
0: El predio de AFA.
1: Aparte, no solamente hizo eso de que Grondona, esa jugada, ponele maestra. Porque yo me acuerdo que Messi estaba en una pretemporada con Asia, en la época del Barça de Guardiola de esplendor. Y hubo que sacarle al Barcelona a Guardiola de pre por una pretemporada. Me lo tenés que dar a Messi. No te lo doy, está con nosotros. No es fecha FIFA, dámelo, maestro, que tenemos que ir a jugar a Dublín un partido con Irlanda.
0: Inventaron.
1: No, hubo que poner una... Guardiola aceptó siempre y cuando la AFA pagara una póliza de 100 millones de dólares por si a Messi le pasaba algo. A ese nivel.
7: Qué me repotearon los catalanes, no quería que me vaya, me rompieron los huevos, pero don Julio era un grande, ¿no?
6: Para terminar, ¿se acuerdan de esta otra? La fragata Libertad en Ghana.
3: Ah, que se la secuestraron.
6: Estaba secuestrada allá, no la querían dar los negros.
1: ¿Cómo los negros?
2: No se dice más negro.
1: Los no blancos.
3: Afroamericanos. No eran americanos.
6: Los negros africanos.
1: Los ganeses.
8: Inadi.gov.ar.
6: ¿Qué era así? Los negros.
1: Sí.
6: No querían dar la fragata.
1: No la soltaba.
6: Lo llamé por teléfono al presidente de Ghana y le dije, macho, o me da la fragata o no juegan nunca más ningún mundial.
1: Sí, sí.
6: A los 20 minutos estaba surcando los mares.
5: Es genial.
1: Tiene marcha atrás, ¿no? Le entró una palabra.
4: De reversa, mami.
1: De reversa, ¿no?
6: Cuando se tiene poder, se tiene poder.
1: Grande, Julio.
6: Sí. ¿Otra? ¿Querés otra?
1: ¿Hay más?
5: Contá cuando estuvimos juntos ahí en la primera votación.
3: Con Mauricio.
5: Hice una propuesta. Que fue
1: en la Sociedad Anónima Deportiva.
5: Apenas, claro, apenas fui presidente de Boca, dije, hay que cambiar esto, lo otro, y me dijiste, sí, vamos.
6: Dije, a ver, lo que estén de acuerdo con Mauricio, que levanten la mano.
5: Sí, sí.
6: Levantaron la mano Mauricio y yo. El resto no. Entonces le dije esa frase que quedó para la historia. Perdimos, Mauricio. Sí.
3: El famoso, bueno, perdimos.
5: Le llevé la propuesta, nos juntamos y me dijo, esto tiene que estar, lo decían los clubes.
1: El comité ejecutivo.
5: Vamos a votarlo. Yo me fui de esa reunión, bueno, y de verdad él llamó uno por uno.
1: Maestro.
5: Y después llegamos a la reunión, ya nos había empomado. Sigue empomado.
6: ¿Quieres otra? Me vine a ver Julio. Pasarela.
4: El Kaiser.
1: Sí. En el 2011.
6: Me vine
1: a ver. ¿Descendió?
5: Claro, para el partido ese, contra Belgrano de Córdoba.
6: Me vine a ver el señor Pasarela.
4: Sí.
6: Me dice, me querían afuera del AFA. Me dice, don Julio se va a tener que correr. Corrí la silla.
1: Ahí tenés.
6: Ya me corrí. ¿Qué querés?
5: ¿Qué querés ahora? Quiero el árbitro. Elegilo vos.
4: Letal.
5: Elegilo vos.
4: ¿Fue el árbitro Pesota que había dirigido ese partido?
1: Sí, lo perjudicó a Río de una manera.
5: Pero lo eligió el mismo Pasarela.
1: Le compró la Caruso. A Río no descendió por eso, pero.
5: Obviamente.
4: Sí. No, de hecho le cobran un penal y Pavone lo erra porque se lo ataja Juan Carlos Olave.
3: Ay, ¿cómo claro. sabe de memoria, María? Fútbol, che,
1: pero si le daban el de Caruso antes del final del primer tiempo. No sé,
2: Mauricio,
1: no recuerdo porque soy futbolista.
2: Mauricio, ¿tenés miedo que te pase lo mismo?
5: ¿Con qué?
2: ¿Con qué? Con Javier y la negociación acá.
5: Con Karina. Siempre me dicen, lo tuyo está. ¿Y cuándo?
6: ¿Cuándo?
5: Me dice, bueno, vos no la ves, me dice Karina, porque ella, viste, ve todo, ve entidades, ve cosas. Ve,
3: ¿ah,
5: ve,
3: sí? Es evidente.
5: Te ve el aura, mirá, te tiras cartas.
3: Armea aura.
5: Sí, bueno. No sé, farmea, ¿algo que todavía? Formatea. No sé, mirá.
4: Mauricio, por favor, tenés que hacer, ahí está.
5: Farmeando aura.
3: A ver.
6: La voz de aura.
5: Estoy caliente.
8: Good morning, everybody.
5: Los amo.

0: Bien.
1: Usted no decía lo del supermercado.
0: Sí.
1: Argentina tiene que ser un supermercado.
0: ¿El gran supermercado del mundo?
1: Claro, por eso. Sí. Decía eso.
0: Igual, ¿cómo le infiltraron el partido, general? ¿Cómo puede ser que ahora Axel sea un comunista, sea una de las máximas esperanzas blancas?
2: Lo que pasa es que peronistas son todos, de izquierda, de derecha, del centro, son todos peronistas.
1: Todos peronistas son.
2: Está una persona que yo quiero mucho que es peronista, peronista de verdad.
0: ¿Quién?
3: A ver.
2: Una chica nueva.
1: Bregman. Miriam Bregman.
2: Creo que va a estar en el programa de Bonelli.
3: Ah, sí, hoy tenemos en a dos voces. Atención, porque la vamos a tener a Kelly Olmos.
4: ¡Kelly Olmos!
5: Un idéntico caballero prototipo del negrero. Que explotaste al obrero sin tenerle compasión. Ha sonado la campana anunciando un nuevo día para el pueblo que veía en Perón su salvación. ¡Perón!
4: ¡Perón! ¡Perón!
3: Hoy me lo confirmó César Rodríguez,
1: la
3: que viene
1: Kelly Olmos.
3: A dos voces hoy a las 23 por TN. También Jorge Sola de la CGT.
1: Opa.
3: Bien. Miguel Boggiano, economista liberal libertario. Y el Dipu Tesla.
4: ¿Dipu Tesla?
3: ¿Va a ir con el Tesla al estudio? ¿Entra en vivo?
6: Sí. Dice que no viene porque no le alcanza la batería de Jujuy.
1: No alcanza.
6: Que te compre un par de pilas.
1: Cargadores.
3: Es un micromachine. Es una vergüenza ese auto.
1: No hay supercargadores en la ruta.
3: Ah. Te deja pata entonces.
4: Están cargando.
3: ¿Para qué mierda quiere un Tesla? Bueno, no lleva a ninguna parte.
0: Hay que reconocer entonces. Escucha.
1: Que le vaya cambiando las pilas.
3: Sí, ahí va.
5: Todo erección. Oligarca caballero.
2: Este tiene que andar con una pila.
3: Este no es Berredi, es Berreta.
2: Eso, y que anda con una pila el auto. Con una pila de boludo que lo empuja.
1: Escúchame.
4: Grande, general.
1: Marcelo, ¿va a haber debate? ¿Va a haber debate o no?
3: Hoy la idea es que se tire.
1: ¿Boggiano contra quién?
3: Boggiano y contra Kelly Olmos.
5: ¡Oligarca caballero!
6: Claro, Boggiano que dijo que la culpa de los militares, el peronismo, claro, del macrismo.
3: Ah, ¿sí?
6: De todo. De radicalismo, de todo.
1: De todos. Sí. Bueno.
6: Está bueno porque es que criticó al macrismo en medio de una negociación del gobierno.
3: Claro. Y como siempre, el periodismo.
4: El periodismo. Claro. Siempre la culpa del periodismo. Todo lo que termine en ismo.
3: Sí. Siempre tenemos la culpa de todo. Todo para no hacerse cargo del presente, ahora que es desastroso, ¿no? No quiero tirar pálido,
4: no,
3: pero.
4: No,
3: ¿viste?
4: Tranquilo, Marcelo.
3: Yo no sé, ¿eh? Aprovechen, compren. Esto en breve se va.
4: ¿A dónde se va?
2: Uno me dijo, no veo la hora de que llegue el 2027 para no votar ni a la Alianza ni al peronismo.
3: Preferible irse a Punta Cana antes de que se vaya toda la mierda. Sería
4: irse a Punta Cana que irse en Cana.
3: Y otro que se va a lanzar es Carlos Melconian, ahí que...
4: ¿A Carlitos? Era,
3: ayer estuvo hablando de las 6 de la mañana hasta las 12 de la noche.
1: Terminó en TN.
4: En cadena nacional, ¿no?
3: Salió a todos lados.
4: No me vas a decir.
3: No tuvo ni una pausa de hidratación. Y claro, sí.
4: Que quedaste ronco, Carlos.
3: Sí, no, nada, no te da nada. A pico seco.
1: Pero claro,
4: a pico seco.
1: Carlos, Carlito. Carlos es otro de los outsiders.
3: Sí, claro. Pónganme en la lista.
1: No, está. Por eso. Está ahí anotado.
3: Estamos anotados con Brito, Haddad, Dante Gebel y otro que puede aparecer también, Robertito Funes.
4: No, qué querido.
3: Funes
4: cada
3: también.
4: Vez se amplía más la lista. ¡Oh! ¡Marea!
1: ¿Se gusta?
4: Me encanta. ¡Oh!
7: ¡Anda para allá, Roca!
4: ¡Roca! ¿Qué te pasa, vos? ¡Chirusa!
3: En la calle anda muy bien, Robertito. Yo salgo con él a veces. Recorrimos Valentina Alsina.
4: ¿Van a timbrear?
3: Fuimos a Valentina Alsina.
4: Yo mido muy bien, mi querido.
1: Van en la robineta.
4: Me midieron y mido muy bien.
6: Puede ser una fórmula Robertito Mecha, ¿no? Ponele. Recorriendo las calles.
2: No me rompa las pelotas, Marcelo. Recorre la calle vos, que yo ya estoy cansada. De tanto recorrer la calle, ya estoy harta de toda la gente, de los políticos, de los periodistas.

0: cansado del pelado, Trevo.
1: Mecha, pelado. Pará, Mecha, tomá, te doy, pelea. Te doy.
0: ¿Me prestás?
1: Si te presto plata, si le das a la empleada. Le pagás poco.
0: A ver si le aumento un poquito. Pero yo le pago lo que dice la tabla.
2: Pero pagale más.
0: ¿Qué te joder?
2: Pagale más.
0: La plata que me diste recién.
1: Pero aumenta.
3: Aumenta.
0: Pero yo le pago bien.
2: Pero no lo que
1: todo
2: dice
1: el mundo diciendo
2: ley.
1: Que
4: ella
1: paga
4: tiene
1: poco.
4: Cuatro hijos.
0: Pero claro, el otro día la chica que trabaja en casa me decía, los precios. Es terrible lo que es los precios. Fui al supermercado y antes con 100 pesos me compraba un paquete de papas fritas, una gaseosa, un paquete de cigarrillos.
3: Es verdad, ¿y ahora?
0: Pero ahora el chino puso cámara.
3: ¡No!
0: Casi no se puede. ¿Cómo querés que sobreviva?
3: ¿Es verdad que a la empleada le echan lechuza porque estaba arriba del palo?
1: ¡No!
0: Seguro la lechuza, pues es como una cámara que te vigilantea, me tiene los ojos así, bien abierto, no me deja hacer nada en casa.
3: Como si le hubieran puesto un supositorio de hielo.
1: Me imagino que no sabrá.
0: Todo el día.
1: Que no sabrá dónde tenés el canuto.
0: Es que yo no tengo canuto, Carlos, no tengo canuto, no tengo nada.
1: Déjame de joder.
0: No tengo canuto.
1: Una media con un Washington tenés.
0: Pero ese es infausable, yo no tengo nada. Nada tengo.
3: Una media.
0: Solo tengo este micrófono y la verdad en las manos.
3: Wow. Bien, bien, Mercedes.
0: Y en vivo.
3: El teléfono para tus videos.
0: ¿Y el teléfono para...? ¿Por qué no lo dice Leandro Bonsante?
3: Sí, ¿eh? Para tu canal de...
0: Para el canal de YouTube de Radio Mitre.
3: Ahí está.
0: Para la verdad. ¿Por qué no lo dice?
3: ¿Qué quieres que diga?
0: Lo que usted quiera. ¿Por qué no dice todos los arreglos que hay en el fútbol argentino?
5: Los chanchullos, decilo.
0: Los chanchullos.
3: O sea, acá, sí. cuando tenemos pruebas, lo decimos, Mecha.
1: Bien, bien.
0: Porque, mire acá, directo. Ahí está.
5: Lo que sí, Mercedes.
0: Me saqué la lagaña que tenía en el ojo.
5: Sí, la tengo. Lo que sí, Mercedes, el presidente retuiteó un tuit de alguien que donde te critica fuertemente, ¿no?
0: El presidente puede decir lo que quiera de mí. Yo no tengo miedo pero miedo a nadie.
3: Bien, Mercedes, bien,
0: bancátela,
3: bien, así me gusta.
5: El presidente, no sé, lo dijo, con todo respeto, dice que vos mucho de calle no tenés. No sé,
0: ah, bueno, ¿y el presidente cuánto tiene de calle? Si no sale.
3: Es verdad eso.
0: No se corren los barrios.
3: Es verdad.
0: ¿O no?
5: Vos sola que suscribí esa teoría que está encerrado en su casa, ahí en la Quinta de Olivo con los perros, todo.
0: Está encerrado mirando Twitter. Déjese de boludear y haga algo por el país.
3: Se habló, a mí, un amigo mío, no voy a dar el nombre, que sabe.
1: Información
3: pura.
1: Sí.
0: Me muero canuto de la ida.
3: Que no fue durante 2 semanas a la Rosada porque Karina necesitaba el despacho. Eso es lo que me dijo.
5: Necesitaba armonizarlo. Es lo que me dijeron.
6: También, a mí. Me parece, Mecha, vos se te ocurrió tener 4 hijos. O sea, eso no,
4: te
6: dijo eso el presidente.
0: Ahora yo soy la culpable de tener 4 chicos. 4 crianzas, 4 bendiciones.
3: Bendiciones.
6: 4 bendiciones.
0: 4 bendiciones.
6: Claro.
0: No. Listo, pero yo nunca tuve ningún plan para poder llegar hasta fin de mes.
6: La culpa.
0: ¿Sabes? Ninguno.
6: Claro.
0: Nunca tuve ayuda de nadie.
6: Claro.
0: Eso es. Yo solita.
3: Bien, Mecha, bien.
6: Y le dijo algo.
0: Y no me quiero emocionar.
6: No te emocionas. Bueno, sí, emocionante.
3: Hay gente que no llega a fin de mes y hay gente que no llega al fin de semana. O sea.
5: Lo que acá me dicen.
6: Sí, sí.
0: Mi barrio.
5: Con todo respeto, para vos.
0: Esteban, Mercedes. Mi barrio es tan inseguro que a los fantasmas les roban la sábana.
3: No.
0: Fíjate dónde vivo.
5: Acá me dicen, con todo respeto, Mercedes, este es un mensaje de alguien. Es una fuente muy cercana.
6: Una fuente, sí.
5: No voy a decir quién es, pero las iniciales...
4: Al máximo nivel.
5: Las iniciales son JM. Me dicen así. Decile a Mecha que por ahorrarse en preservativo después tuvo mucho gasto. Lo dicen así. Con todo respeto, yo soy un tromito.
0: Una falta de respeto. Mecha le dijo.
6: Hay gente que quiere tener perro, hay gente que tiene hijos.
3: Es verdad.
6: Le contestó.
3: Tienes razón.
6: Está muy bien.
2: Claro.
1: La número uno. ¿Cuánto gasta en doggy? ¿Cuánto nos sale el doggy de Conan?
6: Claro, escucha.
1: Claro. ¿Cuánto nos sale el doggy de Conan? Dale, déjate de hinchar las pelotas.
6: Bueno, Meli.
1: Dale, se la pasa viajando y esa de dónde sale, claro. Me vas a decir que la pone urnequiana esa. Déjame de romper las pelotas.
6: Mel,
1: ¿liberal de qué? ¿Sabés lo que tuve que pagar de ganancia? Toda la conferencia que hago ahora por el país. Le digo, dame la groncha, dame.
3: Pero no va en negro eso.
2: Dame la groncha.
3: No va en negro.
1: Ya, y bueno.
4: Y no te preocupes, Carlos, después va a haber un blanqueo.
3: Exacto. Claro.
1: Sí. Después te dicen bien otro blanqueo.
6: ¿Vos le pagás bien a las empleadas, el rubro es empleadas de casas particulares? ¿Le pagás bien vos?
1: Siempre, siempre, por supuesto. Okay. Y tengo todavía, mira, me haces emocionar.
3: No, Carlito.
1: Tengo guardada todavía caja de zapatos de la zapatería de Valentina Alsina de mi viejo.
3: No,
1: y a mirá. Fin de mes le doy unos tamangos.
6: Pero, ¿cómo le doy? Que no tiene que darle nada, es una trabajadora.
1: Está medio pasado de moda, pero igual.
4: Unos mocasines medio.
3: Claro.
1: Tengo una Guillermina.
3: ¿Viste que tiene eso están? De la suela Vibran. Suela Vibran, la del andar es fácil.
1: Y la doy, no, toma,
6: le doy, como si fuera.
1: ¿Sabes lo que es desprenderme de eso?
4: ¿Vendían chinelas también?
1: Todo.
3: No,
4: se quiebra Carlos.
1: Todo.
4: Cuando le quedaban un poquito ajustados los zapatos, ¿qué le decía vos?
1: Caminá lo que va.
3: Es como Rolo que tuvo que.
6: Sí. Horror.
3: Va a ceder, va a ceder. Sí, va a ceder. No cedió nunca.
2: A la larga cede.
3: Casi queda en silla de ruedas.
2: Una a la larga cede.
7: Iba cojeando con el 43.
3: Esperando.
6: Vos calzás, te iba a decir calzás mucho, no. ¿Cuánto, qué número calzás? Ahí está bien, ¿no? Pues después me toman todo literal. Y ne...
7: Sí. Después me toman todo literal, ¿viste? Y si no, no entra algo tan gracioso.
6: Si te ganabas algo, yo manoteo hasta que lo encuentro. Te estoy viendo. Te estoy viendo. Ya te veo venir. No, yo manoteo hasta que lo encuentro.
3: Si no me corto las uñas, 44.
4: Una garra tiene, ¿no?
7: Era Wolverine.
4: Es el dinosaurio.
1: La reencarnación de Pepe Mujica.
6: Te tienta relojear a veces.
3: ¡Epa!
2: Te tienta relojear a veces.
6: Sí, claro. ¿Vos tenés problemas con las uñas de los pies, no? Ah, bien.
3: No tengo uñas.
7: ¿Y te gusta que te chupen los pies? ¿Te gusta que te chupen los pies?
2: No.
7: Porque hay todo un... Bueno.
2: Hay un fetiche.
3: No, ¿viste? A mí yo soy de lo tradicional.
7: Lo dijo el otro día... lo dijo el otro día Evangelina Anderson.
6: Sí, claro. Que le succionaron... No, ¿cómo fue? Le...
7: Que un tipo se metió el pie todo. Sí. En la boca.
3: O tiene el pie chico o el hombre bubocón, ¿no?
6: ¿Cómo fue la
3: cavidad bucal importante, ¿no?
7: No sé, pero...
2: Ah, pero debe calzar 35, ¿no?
6: Sí, sí, chiquitito de tener.
2: Chiquito. Ah, chiquito. Sí.
1: Empanadita.
7: Bueno.
6: Estamos entrando en zona difícil.
1: Un pie, sí. Una empanadita de queso.
6: Ahí está, me fagocitaron el pie, dijo. Me fagocitaron.
2: Ah, la miércoles.
3: ¿Qué necesidad de usar el termo?
1: ¿Qué necesidad de contar intimidad? Ah,
3: claro, Carlos. ¿Qué
1: necesidad?
6: Sí. Ah. Pagani está indignado con
3: Pagani,
6: eso.
3: Claro, Pagani, está. Justo Pagani.
6: Sí, de pronto le pegó, no sé, la moralidad, la moralina, porque, no sé.
4: Nos fuimos a la mierda, Puchi.
3: Ah. Pagani es tradicional.
4: Él tiene que haber misterio.
7: Claro, no hay que contar
3: fue
7: todo,
3: el misterio.
6: Sí, está indignado misterio, con Moria, con todo está indignado.
2: Un misterio tanguero, ¿no?
4: Claro, fuga y misterio, Bernardo. ¿What?
3: Para, ¿Cuándo ibas, te acuerdas cuando ibas al campo nudista? Que ahí estaba la orquesta de tango.
4: Claro.
3: Que tuvieron que sacar al del bandoneón.
4: ¿Por qué?
3: Porque siempre se...
4: ¡Chan, chan!
6: Es un instrumento que te consume la rodilla, o sea, como que la rodilla...
1: Cede.
4: Te consume... ¿Qué dices?
1: Sí,
7: de tanto apoyarla en la rodilla.
6: Sí, los pantalones se te...
7: Se te arrugan.
4: Pero no hilo, se ponía como un pañuelito.
6: Un paño, claro, un paño.
4: Y tocaba, sí. Troilo. ¿Eh?
3: El mozo, el campo nudista, un día le digo, mozo, ¿me puede traer una Coca-Cola sin gas? ¿Tiene algún problema al hablar? Yo, boludo, ¿dónde crees que me meto las propinas? Me dijo.
6: Dios.
4: Fui una vez a un campo nudista en
6: ¿sí?
4: Estados Unidos.
1: Estados Unidos.
4: Y lo único que vendían eran donas.
3: Donas.
4: Mira. Y, bueno.
6: No.
4: Me hago la familia, digo, dame 5 donas. ¿Sabés cómo las traje, no?
3: ¿Cómo?
6: ¿Para qué bajaste los pantalones?
8: Como que... no, iba a ser una barbaridad.
4: Y por el agujerito sin fin, viejo.
8: Ah. Hacía jueguito, así como para...
4: 1, 2, 3, 4, 5.
7: ¿No se cayeron las donas, Horacio?
8: Como que vas tirando,
7: sí,
8: la...
7: Es que en una playa nudista, vos viste, ves a todo el mundo.
4: Había tomado Viagra, pucha.
7: Ay, mira, hay canilla libre.
3: No sé si conté alguna vez, mi amigo, cuando murió, grande ya, que había murió en pleno, en el acto murió.
7: ¿Ah, sí?
3: ¿Era? En pleno acto.
6: No.
3: Uno de 100 se había tomado.
4: Oh.
7: Uno de 100.
6: Ah, ¿vienen de a milímetros?
7: Vamos a miligramos, ¿no será? ¿Milímetros?
8: Ahí está, miligramos. Sí, miligramos.
7: ¿Y milímetros?
4: Y no... Milímetros,
5: un poquito grande,
3: No podían cerrar el jonca.
7: No, pobre tipo.
4: Mamita.
3: No, ahí viste, el tipo quedó así. Quedó así.
6: Yo pensé que venía una única pastillita, o sea,
3: de 50 y de 100.
6: Ah, mira.
3: De 100. Y este se tomó una de 100, parece que andaba.
9: La pastilla, ¿cómo se da cuenta dónde tiene que ir?
7: El canal, ¿para qué canal ir, no?
3: Sí. Y murió, quedó así, quedó ahí. Y bueno, no podían cerrar el home.
7: Oh. ¿Y cómo resolvieron? ¿No?
3: No, nos quedamos entretenidos. A ver, mientras ahí manejaban la dirección de la cochería, ¿qué carajo hacían con los familiares?
4: La gente que llegaba dejaba la campera colgada ahí.
3: No, empezamos a jugar con las coronas.
7: Lanzamiento de corona, ¿no? Competencia
4: como
7: olímpica,
4: la que
7: no. Era como un frisbee.
3: Tus amigos.
4: Como en la kermés.
3: Tiraban la corona y el que invocaba.
4: Ay, qué
6: claro.
7: No recuerdo.
3: Qué recuerdo.
5: Qué lindo.
4: Me hace morir.
5: Buen día, Santiago, ¿cómo le va?
4: ¿Qué tal? Muy buenos días.
3: ¡Oligarca, caballero!
4: Acá me dice Hernán, Santi, ¿es verdad que Mariel le dijo a su pareja, esta noche te hago chanchadas? Y él le dijo, no, deja, esta noche cocino yo.
7: Ese está muy bueno.
4: Ay,
7: sí. Cero cocina, yo olvidé. Una ensalada y se me quema.
3: Hice una ensalada de fruta y me salió salada.
7: ¿No sabes que hay muchos mensajes, Santiago, de tantos oyentes, sí, tantos explota, que están en YouTube?
4: Explota.
7: Tantos YouTubers que nos están viendo. Dice Mariel, un chofer borracho atropelló a mi suegro con su micro.
6: No.
7: Dios, podía haber sido yo, pero no manejo micros.
8: Un beso grande. Sí.
3: Doctor, es grave lo que tengo. ¡Paren la autopsia!
4: Nos manda saludos Carlos también.
3: Dice Carlito.
4: Dice, estaba viendo el festejo de los 101 años de Radio Mitre.
6: Lindo.
4: Dice, qué lindos que están todos. Dice, Porta es eterno.
6: Sí.
7: Menos mal.
4: Sí.
3: Gracias a Dios.
6: Pasan todos, ¿eh?
4: Leonardo dice, la calentura que habrá tenido el tipo con Evangelina para meterse el pie en la boca. También. El amigo Chelo nos manda saludos. Gustavo Chelo. Hernando también dice, Nacho, Rolo, son inigualables. Ay. Guillermina Fusari también nos manda saludos, dice, ay, son unos genios, feliz cumpleaños Radio Mitre, acá los escuchamos. Pablo Panciera también nos manda saludos.
3: Mirá, Pablito.
4: Gabriel Giorgi desde Santa Fe también. Carolina Rech.
5: Ay, un beso.
4: El amigo Juan Alberto Mateico también. Córdoba, que ha cumplido 9 años, la movida de la noche.
3: Éxito en Mitre.
5: Beso grande para Juan Alberto.
3: Muñeco, te queremos.
4: Sigue moviendo.
3: Vida.
4: Juan Carlos dice, buen miércoles, gente linda. ¿Está disponible Mercedes Pretty? ¿Se le puede tirar un tirito?
6: Sí, ¿sí o no?
7: Tirito, recagame a tiro.
4: No.
7: Paleame toda.
4: No.
6: Tenemos que ver qué dote tiene, porque ya que estamos con problemas...
7: Qué buscona que sos, ¿eh?
4: Sí. Si está dotado, tiene dote.
6: Dote no. Es, no, en cuanto a dinero habla.
4: Sí, claro.
7: Está escribiendo Robertito Funes, dice, que cuente lo de las donas de nuevo que no alcanzó.
3: O que te dé el teléfono.
4: Quiero contar algo que me pasó hace algunos meses.
3: ¿Qué le pasó, Doc?
4: Con este fin.
3: ¡Apa! Ojo con lo que va a decir, ¿eh? Ojo sí. con lo que va Cuidado. A decir. Cuidado, que acá la queremos a Steffi.
4: Siempre con humor, ¿no? Sí. Espero que no esté escuchando. Sí. O sea, la otra vez me mira y me dice, Doc, un polvito marianero, me dice. Y vos, bueno, dale, tomá el talco y cambiá que el nene se cagó. Ah.
3: Sí,
4: no.
3: Qué lindo,
4: ¿no? Sano y natural, conmigo.
3: Si está vivo es pez, si está muerto es pescado. Es como el gato, si está vivo es gato y si está muerto es cerdo agridulce.
1: Ah. Doctor, ¿quedan entradas para Nacho Picante para noviembre?
4: Sí, quedan algunas, muchas gracias, Santiago.
1: ¿Dónde se pueden comprar?
4: Entradas en PlateaNet, Nacho Picante se viene en el Picadilly.
1: Muy bien.
4: 8 de noviembre.
1: 8 que... de noviembre.
4: Muchas gracias, Santiago. Sí, gracias, maestro, de corazón.
1: Y atención, porque en septiembre salimos de recorrida con Rolo Villar.
3: ¡Vamos! Esa dupla. Mira. Hacemos una joda.
7: Sí. Acá están cerrando varias fechas, ¿eh?
1: ¿Cómo se nota que las paritarias acá están atrasadas? Hay que salir. Atención, porque el 5 de septiembre, sábado, vamos a estar con la charla Humor y Medios ahí, Tarico y Rolo Villar, en San Nicolás, en el Salón del Hogar San Hipólito.
3: Un saludo grande.
1: Y el 19 de septiembre, para ¿dónde? Recibir la primavera.
3: ¿Sí? ¿A dónde?
1: En Valentín Alcí. ¡Eh!
3: ¡Ah! ¡A venir, Carlito!
7: A estar Carlos también.
1: 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Las entradas en entrada1.com. Bien. Teatro del Boulevard, sábado 19 de septiembre, Valentín Alcí, ahí sí. Claro,
6: ¿No quiere ir a Recife, Doc? Sí,
1: a Recife también. Vamos. Podemos ir.
7: Si la de ellos no estaban, pero mañana ve, paran en casa.
6: Sí. Claro, yo les hago el asadito.
1: El hermano tiene.
7: Sí,
1: hermano,
7: sí. Mi hermano, sí, hermano, claro. Tiene todo armado, ¿sí? Ahí.
6: Sí.
7: Sí. Hacemos un costillar. Y,
3: bueno. Qué lindo, ¿no?
7: A la cruz, ¿no? Vamos. Sí, a la cruz.
1: A la cruz, porque hay que rezar, ¿no? Para comer eso. Déjame de joder.
3: Le decían carbón porque se prendían todos los asados.
1: Ah. Como esa chica que va ahí. Y esto me lo pasa Roberto Monzón. Y cuidado, ver, ojo, no, guarda, ojo, cuidado. Guarda, Va una embarazada a la cola del supermercado. Mm. Y le dice un tipo: tengo prioridad en la cola. El tipo le dice: si tuvieras prioridad en la cola, no estarías embarazada.
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0: 10:38, seguimos en nuestra mañana hasta las 13 horas. ¿Cómo estás, Adri? ¿Bien?
1: ¿Qué tal? Buen día para todos, para vos, Marce. Con sol, apareció finalmente.
0: Le costó la mañana,
1: Está como medio vergonzoso, vamos, ¿viste? Carajo. No es que sale del todo, no calienta.
0: Hay un poco de...
1: Claro, no calienta, está ahí, hay alguna...
0: De nubosidad.
1: Un poco de nubosidad. La temperatura, Marce, 11 grados 8 décimas, el cielo, como decías vos, algo nublado, la humedad 76% y la máxima para hoy es de 15 grados.
0: Bien, muy bien. Ayer lo tratamos, era noticia del día y fue la noticia del día sin ninguna duda, todo el caso de Cerimedo, ¿no? El asesor, el ex asesor de Milei, que está detenido en Bolivia. Habló la víctima, ¿no?
1: Uh-huh.
0: Nadia Weller. Estamos tratando a ver si podemos conectarnos con ella también. Y habló precisamente de lo que ocurrió. Primero contó, claro, pues hay dos hechos. Uno es el hecho de el ataque que recibió, que es el más grave.
2: La balacera, que bueno, la dejó internada, tres tiros que le dieron en el cuerpo. Ella después dijo que había escuchado entre 4 y 5, y el momento en que ella se hace que está muerta, porque si no entiende que la hubieran rematado y hubieran terminado su trabajo, dos sicarios.
0: Claro, mira, vamos a escucharla, precisamente cuando habla de los disparos y se hace pasar por muerta.
3: Me dispararon y yo fingí que me mataron, me tiré al piso. Me quedé ahí como media hora sin moverme y uno de los sicarios titubeó, sé que se acercaba y me remataba o no, y el otro le dijo, ya estábamos, pero se tardaron. Y nunca hubo intercambio de fuego, nunca los persiguieron, nada. Él me mintió que me mandó con escoltas.
0: Bueno, ese fue un hecho gravísimo. De hecho, Cerimedo está detenido.
4: Está detenido, ayer se negó a declarar. Hay un abogado particular que lo está patrocinando a él. Se espera que de un momento a otro haya una audiencia de imputación donde le lean las pruebas en su contra. Por lo que sabemos, lo único que hay es el testimonio de Nadia Weller, que lo involucra a él, que dice que ella fue a encontrarse con un informante a la puerta del Hotel Suiza el lunes a la noche, que Fernando Cerimedo sabía que ese informante le iba a dar documentación contra Evo Morales, que ya ese informante se había comunicado en dos oportunidades anteriores con ella y que habían fracasado esos encuentros, y cuando fue y Cerimedo sabía, la agarraron dos personas que disfrazados de Rappi, pero de vestidos como de plataforma de delivery, y le dispararon. Uno de ellos le disparó, el otro no, y le llevaron el teléfono celular. Ella la suben arriba a la ambulancia, cuenta ella que pudimos hablar un cachito con ella a la noche, y que ella se comunica con Cerimedo y Cerimedo le dice que iba a ir para allá. Y después no se sabe más.
0: Como que fue una emboscada, ella sugiere.
4: Claro, que fue una emboscada y que ella que habla con Cerimedo ya dentro del establecimiento médico, y en el establecimiento médico se comunica, y que lo cercano que tiene es que a Cerimedo lo agarran en el aeropuerto rumbo a Santa Cruz. El episodio es en Santa Cruz, Cerimedo estaba en La Paz. Ayer hubo allanamientos a dos inmuebles de Cerimedo, de Fernando Cerimedo, el ex consultor de Javier Milei, y le encuentran a él un teléfono celular, había dos vehículos, encuentran también ropa que estaba vinculada a la Policía Nacional, por lo menos esa es la información, y él se niega a declarar. Por lo menos hasta ahí está donde está. Fernando Cerimedo tiene una condena anterior por estafa en Mar del Plata, a 6 años de prisión en suspenso, perdón, a 6 meses de prisión en suspenso, vendió 2 veces un departamento en Mar del Plata, y después tuvo una causa en Brasil, donde le declararon un sobreseimiento, donde participaba, por lo menos esa era la denuncia, en una campaña de desprestigio a Luis Ignacio Lula da Silva a favor de Jair Bolsonaro, ¿no?
2: La jueza también pidió el informe médico, la historia clínica de la ex pareja, de la chica baleada, para saber efectivamente qué fue lo que ocurrió en el día de ayer, además para comprobar si tiene ese embarazo del que ella o al que ella hace referencia de 4 semanas.
4: Claro. Le abrieron ayer otra causa más a Cerimedo, además de la tentativa de homicidio. La Fiscalía de La Paz le abrió una causa a Fernando Cerimedo por enriquecimiento ilícito, es decir, el segundo proceso que tiene el asesor presidencial Fernando Cerimedo. Cuenta Nadia Weller, incluso su propio abogado, que Cerimedo es consultor y asesor de Rodrigo Paz, el presidente actual de Bolivia.
0: A ver, por un lado está el tema del hecho delictual, de los balazos, de esta situación, del Bolivia. pero después lo de Cerimedo toma mucha importancia porque fue asesor de Javier Milei 2023 y buena parte del 2024. De hecho, fue el encargado de armarle los ejércitos de troll para denostar a los periodistas, a la oposición, que después toma, digamos, con mucha mayor presencia Santiago Caputo.
2: Como que le hace el traspaso, ¿no?
0: Claro, le hace un traspaso. Y después, bueno, crea el diario...
4: La derecha diario, digamos,
0: derecha,
4: ¿no?
0: Diario. Ahora, también la importancia es porque, en este caso, Nadia Beller habla de un hecho que gravísimo en Argentina, el tema de los coimas o supuestas coimas en el Andís. Y ella dice que Cerimedo le había dicho que la que robaba era Karina Milei, nada menos. Vamos a escuchar lo que dice la ex novia o pareja de Cerimedo.
5: Entonces yo empiezo a reclamarle muchas cosas e inclusive a hablar sobre ella, sobre el tema de Andis y demás. Y él me cuenta muchas cosas, como por ejemplo que ellos sí filtraron los audios. Porque yo le dije, es una corrupta, o sea, mi molestia, yo le digo, es una corrupta. Y él me dice, no, ¿qué va a ser ella corrupta si ella fue la que filtró los audios para que caiga justamente la corrupción de Milei y de la hermana de Milei? Yo eso lo tengo grabado y él lo sabe, él sabe que lo tengo grabado. Entonces,
0: cuando ella hace alusión a, dice Nadia, ella es la ex mujer o sí, actual mujer en Cerimedo.
4: Era funcionaria en Argentina. Ahí. En Natalia Basil, porque esto arranca así, en un momento determinado ella tiene una situación en abril del año pasado con Fernando Cerimedo, que incluía golpes, incluso hay ahí algunos posteos que tenían que ver con violencia de género.
2: ¿Natalia o Nadia?
4: No, Nadia Beller tiene una situación de violencia de género con Fernando Cerimedo. Ella dice que en un momento determinado le revisa el celular y encuentra un mensaje de la ex pareja de Fernando Cerimedo, que se llama Natalia Basil, que era funcionaria de la Agencia Nacional Andis. Ahí empieza una discusión entre ellos y es donde cuenta ella esto de...
0: Cerimedo le dijo Cerimedo que le Natalia dijo. Basil fue la que distribuyó los audios en la cual el españolo dice que Karina cobra y los Menem el 3% de todos los contratos de Lanzi. Por eso el tema tiene mucha repercusión acá.
4: Y ahí Marcela Pagano acaba de presentar en Comodoro Pili un pedido para que el testimonio de Nadia Beller, que está hospitalizada en Bolivia, declaren la causa de Andis de Spanolo por el famoso 3%.
2: Dos cosas. Hay un audio dando vueltas en donde en enero Cerimedo habla a propósito de Eduardo Bolsonaro, después de haber ganado la campaña en Bolivia y demás, diciendo, ganamos nosotros, bueno, logramos sacar del poder a Evo Morales y demás, pero ahí en un momento le agradece a la mujer, en enero, estoy hablando a Natalia, con lo cual, si bien es de la vida privada, en el marco de la denuncia de violencia de género a Nadia cobra también relevancia, porque en enero evidentemente él estaba, o por lo menos con la madre de sus dos hijos. Y lo otro es que Cerimedo tenía mucho vínculo con Españolo. Eran, no sé si amigos, pero había un vínculo importante.
0: Bueno, tengo entendido que el propio Españolo ha manifestado en el círculo de su amistad o del propio gobierno, cuando saltó el escándalo, Españolo, el que era titular del Andis, de que él estaba seguro de que esa charla que le grabaron, más allá que después como una estrategia dijo que le habían distorsionado los audios, que esa charla la había mantenido con Cerimedo y con Nadia Beller. O sea, Fernando Cerimedo y Nadia Beller. O sea, como diciendo, ellos me grabaron esa conversación que después se hizo pública.
2: ¿Nadia,
0: ¿no?,
2: o Natalia? Porque lo que dicen es que Cerimedo...
0: No, perdón, Natalia.
2: Claro, Cerimedo le dice a Nadia, que es la chica baleada, sí, la que graba la conversación es Natalia, la
0: Natalia,
2: mujer.
0: Natalia, que era funcionaria del Andis, que estuvieron los tres juntos, aparentemente cenando o almorzando, y que él contó esto del 3% de... ¿Tenemos la frase de Españolo, lo del 3%? Busquémosla. Digamos, porque en definitiva todo lo que pasa en Bolivia, bueno, que es importante, yo ha tenido repercusión acá por esta historia, ¿no?
2: Claro.
4: Porque... Sí, recordemos que también Cerimedo, yo si querés después lo leemos, lo repasamos, pero digamos, en la declaración, Cerimedo termina declarando en la agencia, en la causa del 3% Karina Milei, que es conocida como la Agencia Nacional de Discapacidad, hace una declaración y cuenta él incluso cómo lo conoce Spagnuolo, lo que vos estás contando, lo que le cuentan en la reunión en Olivos, la campaña de Javier Milei en el 2023, Cerimedo en Comodoro Py en el marco de la causa Agencia Nacional de Discapacidad, cuya mujer... de Cerimedo, estaba dentro del organismo, ¿no?
2: Ayer hacia el mediodía, Marce, en gobierno decían que no tenían nada para comentar al respecto. No,
0: claro,
2: porque
0: el gobierno tomó, deslindó responsabilidad.
2: Claro, porque Cerimedo no tenía ya nada que ver con ellos, pero todavía no había hablado nadie y no había hecho referencia a la causa Andis y a Karina Milei, ¿no?
0: Gaby, vos tenés información, o sea, acá la pregunta es que... O sea, Cerimedo parece un tipo de arma llevar. O sea, estuvo con el gobierno argentino. Estuvo con el gobierno de Bolsonaro y participó, por lo menos fue investigado, participó del intento de golpe de Estado. Y aparentemente era una de las personas, era como un Santiago Caputo de Bolivia ahora.
6: Pues sabes que Cerimedo tuvo una reunión en enero del 2024, exactamente el 15 de enero, en Ingeniero Huergo, 949, donde funcionaba Numen Publicidad, ¿no? Con cuatro funcionarios de la CIDE, donde él ya sostenía que la CIDE iba a quedar en manos de Caputo, que los que estaban iban a irse, y quería armar un grupo especial por afuera de la CIDE con estos cuatro funcionarios para armar no sé qué cosa.
0: Un grupo de inteligencia, sí, paralelo.
6: Paralelo, ¿no? Para garantizar no sé qué. Y para defender el proyecto, una cosa. Y los tipos lo sacaron cagando, le dijeron que ellos no hacían nada ilegal, que no iban a hacer nada, pero lo extraño del asunto es que pasaron los años y lo que él había dicho que iba a pasar, pasó.
0: Claro, es cierto. Claro, ¿no? Santiago Caputo maneja la CIDE.
6: Claro, lo que hay es que hace ya en octubre o septiembre del año 24, Milei fue advertido por el Departamento de Estado y por la CIA. Que tenía que sacarse encima este señor, que lo tienen catalogado como una especie de vendehumo, que digamos que cosas son ciertas, tiene esa cosa de mitómano que vos donde, pero resulta ser
0: y
6: que
0: no se repente, sabe lo que es cierto y que es verdad.
6: No, es que además muchas cosas son ciertas o exageradas o le cambian el contenido. Yo me saco una foto con vos y digo, soy íntimo amigo tuyo y qué sé yo, en el medio del... Pero el tipo es bastante seductor, pero es muy vendehumo y un tipo muy peligroso. Si yo hablé con alguien que lo conoce bien y me dijo que él puede haber mandado a... Es decir, no sabe si estaba involucrado o no con el intento de homicidio, pero que es un tipo capaz de una cosa así, perfectamente.
0: Claro. Bueno, por lo menos Nenaya Beller lo ha acusado, ¿no?
4: Sí, hay como dos fases, ¿no?, para ordenarlo. Por un lado está toda la cuestión que tiene que ver con la política doméstica de Bolivia y Nenaya Beller haciendo cuestionamientos al gobierno de Rodrigo Paz. Y por otro lado, el capítulo del intento de femicidio con el agregado de la Agencia Nacional de Discapacidad y las declaraciones de ella, que tiene, obviamente, en el relato de ella, no tiene fisuras respecto de que la expareja de Cerimedo estaba dentro del organismo. Y, de hecho, mira, acabo de encontrar recién una frase de Cerimedo ante la justicia, sí, sobre Spagnuolo, donde dice, concretamente, la última conversación que tuve con él, por Spagnuolo, por WhatsApp, es del 6 de diciembre del 2024. Mi esposa en ese momento se va en noviembre del 2024 de la Agencia Nacional de Discapacidad. Spagnuolo se quejaba por los problemas que tenía en las prestaciones y los centros de día y empieza a hablar, obviamente, de todo lo que pasaba dentro de Andis.
6: Una cosa de Andis es que a mí me consta, creo que a Rodrigo también, que en marzo del otro año, mucho antes de que estalle, el gobierno fue advertido de todo lo que estaba pasando dentro de Andis y no hizo nada. Nos consta, a mí por lo menos de manera personal, claro, de que el gobierno se enteró lo que estaba pasando, sabía lo que estaba haciendo Garbellini, porque aparentemente ahí el que manipulaba y manejaba toda la situación exageradamente corrupta, porque corrupto fue siempre ese lugar, pero en este caso con sus cifras más grandes, era Garbellini, y decidieron dejarlo en su lugar y en su puesto.
0: Claro. Bueno, porque el tema de la coima del 3%, que quizás es el costado de todo este episodio que a nosotros más nos preocupa, más nos llama la atención, pues bueno, lo de Bolivia y el intento de matar a una persona es preocupante, pero a los efectos que fue cuando Españolo dijo precisamente lo del 3%. Vamos a escucharlo. Mira.
7: Bueno, el 8, son más chorros que los fierros, lo que pagan de lo que cobran de medicamentos. Ahora tenés que poner el 8, lo tenés que traer a Suizo y nosotros lo subimos a presidencia. El tema seguramente es que a Karina le debe llevar el 3 o el 4. Calculo que le debe llegar el
0: 3
7: a Karina, porque seguramente
0: le
7: dirán, es el
0: 5. Bueno, del relato ayer de Nadia Beller, de esta información habría surgido del propio Cerimedio y de Natalia Basil, ¿no? Y tengo entendido lo que decíamos, que Españolo dice que ambos fueron los que lo grabaron. La sospecha, porque Karina después hizo una... Para el gobierno fue duro esa denuncia.
4: Claro, fue el año pasado a esta altura.
2: Sí, fue antes, además, ¿no?, la segunda elección después de Libra, pero además en un tema hiper recontrasensible como es
6: la discapacidad.
0: La discapacidad, ¿no? Bueno, claro. Y ahí empezaron como una casa de brujas, a ver quién había sido quien distribuyó esa...
4: Perdón, Marce, ¿te acordás que Karina Milei hizo un planteo en la justicia de que no se podía hablar del tema ni repetir los audios, te acordás? Que claro, fue todo un cuestionamiento a un juez que había planteado una especie de bozal legal.
0: Y se culpó a tres personas, o se sospechó de tres personas. Uno es Cerimedo, que Españolo es el que sospecha de él. Otro es Santiago Caputo, en la pelea que había, que hay, ¿no? Pero que en ese momento estaba encarnizada... Santiago Caputo, Karina. Y el tercero es el tesorero del AFA, que a través de su streaming se dio a conocer, ¿no?
8: Carnaval. Protovillino.
0: Claro, Protovillino. Eso eran los tres. Pero bueno, ahora vamos a seguir. Evidentemente es un hecho, ayer lo tratamos y fue el tema del día,
2: sí,
0: ¿no?
2: Claro, y ella además, Marce, empieza a revelar otras cuestiones, digo, no solamente esto, sino que habla de una empresa que tiene Cerimedo, que aparentemente maneja custodias, policía, que aparentemente también le daba esos efectivos para muchos actos de la Libertad Avanza, habla de contratos, o sea, que es una caja de Pandora esto.
0: Claro, sí, sí. 5 minutos para las 11. Sí, Adri.
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0: Bien, gracias, Adri.
9: Hola, Blu.
0: Hoy tenemos a dos voces, ¿eh?
4: Ah, viniste, claro, hoy es miércoles.
0: Sí, porque, bueno, me dijeron que te tenía que hacer propaganda por el programa de la noche, entonces dije, bueno, vengo.
9: Ah, bueno.
0: Vengo, le damos un poco de rosca y demás.
8: ¿Quién viene? Es lo único en lo que se entiende, ¿eh?
0: Claro. ¿Quién viene hoy, Marce, a dos voces? A la
10: hoy
0: noche?
10: Un montón de gente viene.
4: Va a estar Cerimedo en la mesa, ¿no? El tema, digo.
0: Sí, obvio, el tema Cerimedo, el tema, sí, el tema económico. ¿Vieron que el presidente de la compañía general de ESA, que es...
4: Robert Urquía, ¿eh?
0: Sí. Robert Urquía, sí, dijo, sí, que es un...
6: La del aceite.
0: Poderosísimo.
6: El aceite soja, sí.
0: Empresario. Dijo que a la gente no alcanza el dinero... le alcanza solo hasta el 15 de cada mes. O sea, no lo dijo un comunista.
6: ¿Cómo hacen? Yo llego hasta el 10 nada más.
0: Digo, no lo dijo un comunista, no lo dijo Miriam Breitman, no lo dijo Kicillof, yo lo dijo un empresario de los más importantes. O sea, algo sabrá. Pero, mira, así dice el texto. Un mes pasó, un mes de aquella final, un mes de la mentira, de la operación y de una campaña miserable para instalar que esta selección se había entregado. Y lo más llamativo es que después de un mes, ninguno pidió disculpas, ninguno salió a decir nos equivocamos, ninguno tuvo la honestidad, la dignidad o la sapiencia o simplemente los huevos para hacerse cargo. Chiqui Tapia, una carta pública,
8: sí,
0: hoy.
8: Justo cuando hoy, Marce, se cumple un mes de la final de lo que fue el partido 19. Frente a España, la definición en New Jersey y la derrota argentina.
0: ¿A quién está dirigida esto?
8: Yo creo que está dirigida a distintas personas que en los medios de comunicación, y quiero decir esto, no pasa o no ha pasado solamente en los medios de comunicación. Hay mucha gente de a pie en la calle, por más que yo no coincida.
0: En las redes sociales hubo mucho.
8: Mucho.
0: Yo me acuerdo que.
8: Mucha conjetura o especulación con que Argentina entregó el partido.
0: Había
8: que aparentemente
0: partido.
8: Recibieron una presión, que después de lo que había pasado con la bandera de Malvinas en semifinales contra Inglaterra, alguien del poder o algunos del poder habrían intimado a los futbolistas de la selección argentina para que no fueran al frente. Eso, a mí me parece una pavada soberana.
0: Al poco de terminar el partido, el Gordo Dan tiró algo como eso. Pero bueno, después hubo mucha gente que prendió y mucha gente que lo cree.
8: Yo creo que hubo mucha gente en redes sociales, en medios de comunicación y mucha gente de a pie. A mí me ha pasado, yo llegué el 21 a los dos días de la final acá. Y
0: todo te preguntaban.
8: En mi familia inclusive, y hasta el día de hoy te siguen diciendo, para mí algo raro pasó. Yo mantengo la idea, es salvo que en algún momento alguna fuente confiable, un futbolista de ese plantel, algún familiar de ese plantel, claro, o algún representante de ese plantel me diga, sí, efectivamente pasó algo, yo no vi nada anormal para un equipo que llegó muy a los tumbos y que nos dio la gran alegría de llegar a la final.
6: Pero con la lengua afuera.
8: Claro, claro.
2: Lo que pasa es que.
6: Pero que además la explicación siempre en general es la más sencilla. No la más complicada. Sí. A veces hay alguna, pero en general era más sencilla.
2: Igual muchos de los que abonan esa teoría hacen referencia a lo que pasó con Maradona, que muchos años después contó. O alguien dijo, yo no me acuerdo si lo contó Enón o si se lo dijo a alguien, que Grondona ingresó al vestuario y en ese momento les dijo, muchachos, hasta acá llegamos. ¿No? ¿Pasó eso?
8: Sí, cuando Argentina queda afuera, aquella imagen triste, icónica del doping positivo, cuando aquella enfermera se lo lleva de la cancha, una situación ridícula porque nunca en la historia de los mundiales había pasado algo similar, que una enfermera o auxiliar de enfermería ingresara a un campo de juego.
0: Y como lo fue a buscar directamente.
8: Que dio toda la
6: pero
8: sensación,
6: sabía,
8: sobre
6: el
8: todo
6: dato.
8: En el tiempo posterior, que la FIFA no tenía muchas intenciones de que
0: pero igual,
8: a Maradona y Argentina avanzaran.
0: Yo creo que esa teoría creció mucho, porque bueno, en el tema de selección de fútbol opina los 46 millones de argentinos.
8: Y está bien, y es
0: está muy bien, claro, y hay una gran movilización. Pero cualquiera que haya jugado al fútbol o haya, digamos, siga el fútbol, ¿cómo vas? ¿Vos tenés la oportunidad de ser bicampeón?
6: No.
0: ¿Y
6: no
0: vas a ir para atrás? ¿Cómo haces para ir para atrás?
8: Perdón, posible. ¿A vos te parece que tipos de esa personalidad y con esa voracidad competitiva como Messi, como Dibu Martínez, como Cuti Romero o varios de ellos, le vas a decir, no, mirá, no puedes ir al... ¿Qué?
6: Que aparte vas a mantener un secreto entre 25 personas, eso es imposible.
10: Además, cuando jugadas sobre el final, que fueron casi gol, ¿no?
0: Sí. Claro.
8: No. ¿Qué tenés para, en todo caso, corromperlos?
0: Es
8: y
0: cierto,
8: además digo lo siguiente.
0: La selección llegó destruida a la final.
8: Sufrimos en 16avos de final con Cabo Verde. ¿Se acuerdan de ese partido?
0: Sí.
8: 3 de julio en Miami, yo estaba en la cancha. Nos costó uno y la mitad del otro pasar a Cabo Verde, nos costó pasar a Egipto, más allá de lo heroico, la personalidad que tuvieron los jugadores, y además, después de haber compartido la cara, yo pregunto acá a todos, ¿se le cree o no se le cree a Messi?
0: Sí.
8: ¿Le creemos o no le creemos a Messi?
6: Obviamente sí.
8: Leyendo la carta de Messi de la semana pasada, esa carta clarísimo, tan conmovedora, que el tipo, entre otras cosas, como pocas veces dice, a corazón abierto, que no le daban las piernas.
0: No, y que quería ganarlo por su papá.
8: Entonces, ¿qué? ¿Se amedrentó ante alguien, por más que sea del poder? Y no, mejor no pongo la pierna.
0: Pero y entonces, porque la carta de Chiqui Tapia, con todo lo bolón que tiene Chiqui Tapia y las explicaciones que tiene que dar, se pone como en fiscal de...
8: Bueno, también le sirve a él políticamente, amor.
6: Sí, pero no deja
8: esa posición.
6: No deja de ser un síntoma de debilidad, ¿no? Me parece a mí.
8: Puede ser.
10: Igual a quién se lo
6: debe. Es innecesario, no crea.
0: A nadie.
6: Al que no le cree, no le va a creer por más
0: habría
6: carta
0: que
6: haga.
0: Habría que hacer una inspección de todos los opiniones de periodistas.
10: Sí, no recuerdo periodistas referentes deportivos que hayan abonado esta teoría, al contrario. Acá Pagani fue en contra, claramente,
0: sí,
10: Nico
0: sí,
10: también.
0: Sí. Cualquiera que sabe un poco de fútbol está en contra, ¿no?
8: Lo que sí yo creo, Marce...
0: Che, Tapia es pillo, me parece que esto es un poco decir, hablemos de fútbol.
8: No hablemos ahí de coincido.
0: No hablemos eso, de mi Bolonqui, es... del Bolonqui de Tobillino, de la investigación.
8: No nos olvidemos, es político. Se mueve políticamente, por eso yo creo que también tiene una búsqueda por ahí de ponerse o desviar el foco o ponerse en otro lugar. Sin ninguna duda, al margen Marce, yo creo, con todo el respeto de los integrantes de ese plantel, incluyendo el cuerpo técnico, que, bueno, Tagliafico algo dijo recientemente en un streaming que él hizo, habló de aquella final. Me parece que otros integrantes tendrían que haber hablado. Cuando vieron algunas especulaciones o ese costado especulativo...
0: Sí, salí con los tapones de
8: punta. Sí, salí, firmes.
0: Sí, sí, bueno, por ahí ocurre, ojalá, digamos, ¿no? Ninguno dio una entrevista, no. Por ahora.
8: Entiendo el dolor, por supuesto, yo no tengo ninguna duda que si no dieron entrevistas mayoritariamente hablando de ese tema es porque están afectados.
0: Y cada uno se metió en la suya y bueno. Sí, Adri.
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0: Bien, Carlito, ¿qué opina de la carta de Chiquitapia?
12: La verdad que no me gustaría meterme en ese tema, Marcelo, porque
0: arrugaste.
12: Yo tengo buena relación con el Chiqui, ¿viste? Yo
0: soy sos amigo.
12: De amigo. Me parece bien que se exprese, porque había mucha duda y se hablaron muchas boludeces, ¿no?
0: Claro.
12: Pero yo ni hubiese publicado la carta. Ya está, boludo. Y ya pasó.
0: Arrugó un poquito, pasó, Carlito, ¿no?
8: Carritos, claro. Que con
12: Tobillino... Y en este penal la tiré afuera.
8: Con Tobillino había tenido un par de cruces muy picantes.
12: ¿Vos te acordás que yo destapé lo de Tobillino?
0: Sí, sí,
12: ¿te acordás cuando tiré
8: el tema de
12: los autos, los galpones en Pilar?
2: Sí, claro. Es verdad, y te revolearon.
12: Terminé siendo detective.
2: Te revolearon con los parques eólicos también. Te tiraron el vueltito ahí.
12: Siempre se agarran de la misma, que soy amigo de Mauricio, ¿viste? Y demás. Del cartonero.
0: Y hablando de Mauricio, lo tenemos. Macri, ¿qué opina esto de Chiqui Tapia?
13: Bueno, la verdad me parece una vergüenza que publique una carta con todo esto. Estaba recién viendo los comentarios de la gente, ¿no? Me dicen, dejá de chiquilinada, justamente Chiqui, dejá de chiquilinada. No publiques esta carta y explicá lo que tenés que explicar en la justicia.
0: Claro. Claro,
13: ¿no? Eso es la justicia. Eso es lo que el Chiqui lo que tiene que hacer es su verdadera la justicia.
2: Igual el que le está pidiendo explicaciones a Mauricio, Marce, parece es Juliana.
0: ¿Por?
2: Porque se fue al sur a la casa que diseñó y decoró Juliana, parece que ella compró el terreno, hizo todo el proyecto.
0: ¿Y qué encontró?
2: Con la nueva novia se fue.
0: Ah, Mauricio fue.
10: La carta de Cumelén.
2: Eso dicen, yo estoy escuchando los programas, no sé.
14: Sí, hay que ser más abierto. Yo conozco un caso de un señor.
2: No, está muy bien.
14: Un arquitecto muy famoso que no voy a dar el nombre y que estaba haciendo la casa de una amiga mía que estaba casada con otro amigo mío. Y el tipo le gustó tanto la casa al arquitecto que había construido que se quedó en la casa y se tuvo que ir el amigo mío, que se quedó ahí.
10: ¿Con la mujer se quedó?
14: Se quedó con la mujer y la casa, claro.
0: Se puede decir que...
10: ¡Qué tema bomba!
0: Se puede decir que el arquitecto quedó fuera de plano, ¿no?
14: No, que hay que ser más abierto con
2: la arquitectura. No. Mauricio, me vas a decir que no tiene lugares para ir.
13: No tengo el recorte, lo llegó a todos.
2: Y te vas a ir a la casa que armaste con tu expareja. ¿Cuándo además sabes lo que significa para tu expareja la casa? ¿Te vas a ir con la nueva?
13: Disculpame.
2: Disculpame,
13: es solo una casa. No es un vestido. No es un vestido,
14: pero ¿quién eligió los platos?
2: Yo no quiero.
14: La vajilla, ¿quién eligió? ¿Quién eligió la vajilla? ¿Quién eligió la sábana?
2: Claro, tiene razón.
13: Bueno.
14: ¿Quién eligió los cuadros? Porque vos sos bastante burro para
0: dormir en la misma cama de dormir con Juliana.
2: No,
6: eso ni siquiera cambiaste colchón.
13: Perdón. ¿Quién no durmió en la misma cama donde dormía con otra pareja?
9: No, nunca.
6: Jamás haría una cosa así.
9: Son sagrados.
13: De mala suerte, Mauricio. No, porque ahora son todos carmelitas descalzas en este equipo. Nunca nadie.
6: Pero una cosa es ser traidor y otra cosa es ser mal bicho, ¿no?
0: Mauricio, es peor que enfrentarte a Don Karina, me parece.
13: Disculpame, ¿por qué no seguimos hablando de Chiqui también? ¡Gracias!
0: No se inunda más, ¿no?
13: No se habla más, carajo. No pregunte más por Juliana ni nada por el estilo.
0: 11 y 8 de la mañana. El tema lo tratamos la semana pasada. Es un tema que vamos a seguir. Bueno, pues se ha generado una gran polémica. Esto tiene que ver con la decisión del gobierno de la ciudad de abrir un negocio, un café, en una bóveda en el cementerio de Recoleta.
6: ¿No? Vos sabés que lo increíble del asunto es que ya le vi, como se dice, de dónde sale la pata al borrego, ¿no? De dónde sale la historia. Resulta ser que el cementerio de la Recoleta, en entradas, en el año 2025 recaudó 6.800 millones de pesos en entradas. Y eso, ese dinero inicialmente iba para restablecer el cementerio, para arreglar las cosas del cementerio, pero después fue a la cuenta general. Lo sacaron de ahí, lo mandaron para ahí porque era mucha guita y la manejaron para ahí. Y ahora resulta ser que lo que se venda en entradas, lo que se venda en Coca-Cola, lo que se venda en la supuesta bóveda, tours y demás, va a ir 20% para el cementerio y 80% para el que paga 1.5 millones por mes, que son 18 millones para llevarse el 80% de 6.800 millones,
0: negocio,
6: o lo que sea que vaya a facturar.
0: Es un gran negocio ser concesionario esa.
6: ¿Qué te parece? Yo me imagino,
0: pero bueno,
6: nos presentamos nosotros en vez de 1.5 millones le damos 2 millones.
0: No,
6: nos van a dar a nosotros, ¿no?
0: Ya invertí en gastronomía una vez y siempre fundí, así que no.
9: ¿En serio?
0: No. Con unos amigos.
9: ¿Qué tuviste? ¿Un bar?
0: No, un bar.
9: Mirá.
0: ¿Edad? No hace...
6: No hace tanto.
0: 10 años, más o menos.
6: Se tomaron todos los demás. Gastronomía, claro, hay que estar todo el día parado uno ahí.
0: Sí, por eso. Esa es la verdad. Bueno, pero claro, hay que ver, porque hay una resistencia de los dueños de la bóveda, porque claro, la información que tenemos, que la bóveda no está vacía.
6: No.
0: Que están los féretros y los cuerpos de los familiares.
6: Sí, yo saqué las fotos y las publicamos, ¿te acordás?
0: Sí. Y vamos a hablar con Pablo Girado, que es uno de los familiares, precisamente, que reclama la bóveda. Hay varios, toda una familia, ¿no? Esto es una bóveda que se comparte con numerosos parientes. Pablo, buen día, ¿cómo estás?
15: Hola, ¿qué tal? Buenos días. Es Girado.
0: Ah, Girado, perdón. Pablo Girado, bien. ¿Cómo estás, Pablo?
15: Correcto. Muy bien. Acá, bueno, conmocionado, como toda la familia, con esta situación que efectivamente se da en un proceso que presenta irregularidades de notificación y que nos enteramos por los medios de comunicación sobre la situación.
0: ¿Pero ustedes no fueron notificados en ningún momento? Porque son los propietarios de la bóveda, ¿verdad?
15: Correcto, exactamente.

0: a domicilios que no correspondían con estas personas. ¿Qué es lo que pasó en este caso en particular? Nosotros, uno de nuestros familiares, que por respeto vamos a conservar el nombre, uno de nuestros familiares enterró a uno de nuestros deudos en la bóveda, y ahí, para enterrar, hay que poner los impuestos al día y registrar un domicilio. Bueno, registró su domicilio de la calle Sánchez de Bustamante para enterrarlo, y después, en el 2008, cuando quiso exhumar el cuerpo, porque la bóveda sufrió vandalismo, ahora hablaremos de eso, en el 2008, cuando fue a exhumar el cuerpo, registraron otro domicilio de la calle Arenales, que correspondía a esto, a ese familiar que estaba abonando los impuestos en ese momento.
1: Claro.
0: Las notificaciones fueron cursadas a estos dos domicilios, y durante todo el expediente de caducidad, que yo he visto en parte porque me lo ha mostrado el director de cementerios, el licenciado Salaverri, durante todo el expediente hay cartas documento que todas fueron remitidos a estos domicilios, y lo cierto es que durante todo el expediente las cartas documento fueron rechazadas y dicen: no vive ahí, no lo conozco, los motivos reales, que ahí no están.
1: Ahora, Pablo, te hago una pregunta. En la bóveda hay están los cajones y las cadáveres de los familiares, ¿están aún?
2: Los cuerpos, claro.
1: Los cuerpos.
0: Efectivamente, yo estuve el viernes pasado en el cementerio al tomar conocimiento de esta situación por los medios de comunicación. El gerente del cementerio me permitió ingresar a la bóveda, por lo cual yo estuve en persona dentro de la bóveda, en la parte donde están los cajones, porque la bóveda se desarrolla ocupando, digamos, todo el espacio, no tiene bóvedas vecinas, y se desarrolla en la parte frontal un atrio para rezarle a los deudos, y en la parte trasera toda el área para que se alojen los restos que se van a inhumar.
1: Correcto.
0: Nosotros lo que hicimos fue, en realidad, ir a la parte de atrás, porque en este momento no me importa si falta una vela, una cruz o el reclinario. Lo que me importa es saber si estaban ahí todavía nuestros deudos, porque era una situación totalmente atípica.
1: ¿Y cuánto, vos hablas de nuestros, cuántos familiares están ahí en la bóveda? ¿Cuántos cuerpos?
0: Bueno, eso se va a determinar mañana, porque hay una orden judicial por un amparo que inició la familia, por el cual un juez dispuso que en el día de mañana vamos a concurrir al cementerio para poder verificar, junto con las actas que tiene la Dirección de Cementerios, que estén efectivamente todos los restos que deberían estar inhumados dentro de la bóveda. Yo lo que hice fue entrar y hacer una constatación visual.
1: ¿Pero y cuántos serían, o cuántos tendrían que ser?
0: Eso, francamente, no tengo esa información de manera certera. Sí le puedo decir que, a grandes rasgos, a simple vista, en el primer subsuelo de la bóveda, más o menos hay por cada pared unos 5 cajones, es decir, que debería haber, entiendo, más de 20 inhumados.
3: Decime una cosa, Girado, yo sé que esa bóveda tenía ornamentos, mármol, bronces, y que eso fue vandalizado, y que la vandalización, los robos y demás, debió ser digamos, cuidado por la Recoleta. Es decir, que ellos tienen la obligación de cuidar ese lugar, y que digamos que eso, no, digamos que en realidad, me imagino yo, si vos sos el responsable y dejás que te roben los bronces y demás, sos vos mismo que tendrías que arreglarlo, ¿no? ¿Cómo es la situación?
0: Efectivamente, la bóveda contenía una cantidad de placas de bronce y de mármol, porque nuestra familia se relaciona con la fundación de Chascomús. Entonces tenía placas condecorativas relacionadas a hechos históricos de la familia y reconocimiento que habían recibido nuestros antepasados, y fueron efectivamente vandalizadas, así como también las escaleras de mármol. Nada, se robaron el mármol y habían quedado

0: escaleras de barro. Y bueno, eso fue también parte por
1: todo,
0: lo que...
1: Todo macabro, ¿no?
2: Y además, ¿cómo haces para llevarte esos pedazos de mar?
3: Lo hacen en todos los cementerios, lamentablemente.
2: No, bueno, pero eso tiene que tener colaboración de alguien adentro. Si no,
1: me imagino que el dolor, digamos, de los familiares, ¿no? Cuando encuentran ese tipo de cosas, ¿no?
0: Mire, la exhumación que se hizo en el año 2008 tiene que ver con esto, con que cuando uno dejaba e inhumaba a sus familiares en esa bóveda, era justamente para que descansen en paz, no para que esté vandalizada. Y la exhumación que se hizo tiene que ver con esto, con que realmente llegara uno a rezarle a sus deudos y encontrarse con una bóveda que un día falta la tapa de mármol del frente, al día siguiente falta la escalera, y se dan situaciones que por supuesto que son muy dolorosas.
1: Indignantes, sí, sí. Ahora, Pablo, usted dice, bueno, que mañana se va a hacer el peritaje, digamos, de cuántos cuerpos humanos, cuántas personas descansan ahí en paz, pero que por la inspección que usted dice, por lo menos había 20. ¿Qué piensa hacer el gobierno con esos cuerpos?
0: Mire, lo que yo le puedo decir es lo que dice la ley administrativa. El gobierno... ¿cómo es este procedimiento? El gobierno lo que tiene que hacer es notificarnos primero que hay una situación que ellos puedan considerar de riesgo o de abandono sobre la bóveda, situación que además es anormal, porque yo tengo un informe que dice que en el 2021 hubo una inhumación en la bóveda. Entonces es raro que esté abandonada si en el 2021, hace muy pocos años, hubo una inhumación. Y además es raro que esa inhumación no tenga un domicilio registrado, porque estamos hablando de que se notificó en el 2008. Pero, en relación a lo que comentaba, la idea del procedimiento administrativo es que se le informe, se le notifique a la familia para que la familia realice las tareas de restauración necesarias que solicita el gobierno. Esas notificaciones, al haber estado defectuosas, que de hecho la misma procuración hizo observaciones sobre esas notificaciones, pues habían olvidado de notificar a algunos cotitulares, a otros, por ejemplo, como Manuel, lo habían llamado como Manuela. Entonces había defectos en las notificaciones. Al haber esos defectos y al no haber sido notificados, el próximo paso que establece la ley administrativa es la realización de esas obras por parte del gobierno de la ciudad y la intimación a que se abonen esas obras que realiza el gobierno por la familia.
1: ¿Ustedes tenían deuda, digamos, de deuda por el ahí en el cementerio?
0: Sí, había una deuda respecto al pago de tributos. Lo cierto es que de las bóvedas de la Recoleta, según me informó el director de cementerios, solo el 9% están al día. Sí, el resto de las bóvedas todas tienen deudas de impuestos. Pero y creo que también se relaciona con que si yo voy a pagar un impuesto y van a vandalizar la bóveda, no tiene sentido. Claro. A ver, uno se supone que paga el impuesto para que la bóveda no sea vandalizada y para que se cuide el cementerio.
1: Claro.
0: Pero y por más que es cierto que se han realizado obras magníficas de recuperación de la capilla y de ciertas situaciones en el cementerio, nuestra bóveda en particular, y no estoy hablando de que haya sido en este gobierno ni nada por el estilo, sino que a lo largo de estos años nuestra bóveda ha sufrido actos de vandalismo gravísimos.
2: Decime una cosa, más allá de que en este caso es tu bóveda, pero suponete que en la bóveda de al lado, y a vos no te están embromando, pero en la bóveda de al lado quieren poner un boliche donde se vendan cosas, donde se vendan bebidas y demás. ¿A vos qué te pasa? ¿Qué te parece eso?
0: Bueno, más allá del debate moral sobre si nos parece bien o mal, esto también está contemplado, y por ser abogado y por ser doctor en ciencias jurídicas y sociales me permito hablar de leyes. Esto ya también está contemplado en la ley. El artículo 22 de la Ley de Cementerios 4.977 prohíbe taxativamente la actividad comercial dentro de los cementerios. Está prohibido, es decir, no se puede vender café ni nada por el estilo. Por otro lado, hay una resolución que autoriza esta licitación y otra que autoriza que se pueda realizar esta actividad dentro del, de la bóveda. Y lo cierto que en esa resolución, que tiene que ver con el código urbanístico, citan un artículo del cuadro de usos que es el artículo 3.3, pero que se refiere a comercios minoristas, café, locales de servicios, comercios habituales. Claro. Al ser esto una bóveda, debe ser tratado por otro artículo que no está dentro de esa resolución, que es el 3.9, que se refiere a temas de culto, que claro. Es esto, es una bóveda. Entonces, cuando se trata de temas de culto, debe sí o sí pasar por la legislatura porteña, debe haber una ley que autorice el cambio de uso de bóveda a expendio de bebidas.
1: Pero bueno, uno supone que donde deja a sus familiares es un lugar de recogimiento, es un lugar donde va a rezar, a recordar. No le gusta que al lado haya un bar vendiendo, en aunque Occidente, fuera al lado.
2: En Occidente, que es distinto, en Oriente hay otras cosas, otras costumbres, solamente existen lugares de expendio de comida y demás en la entrada, digamos, en el edificio grande donde que de administrativo, pero nunca entre las bóvedas o entre las tumbas.
1: Pablo, ¿y por qué eligieron la bóveda de ustedes?
0: Mire, en realidad, ¿cuál es el problema? Nuestra bóveda, que si bien es cierto, es una bóveda muy grande, por eso es que ocupa 12 sepulturas,
1: claro.
0: Está en la puerta justo, o en la salida, en este caso, en la salida del cementerio. El expediente inicia, en realidad, estableciendo que, como está en la salida y por ahí indefectiblemente van a pasar todos los visitantes del cementerio, porque tienen que salir,
1: claro,
0: por ahí.
1: Claro, es la ubicación estratégica, digamos.
0: Bueno, y también dicen, bueno, tenemos que verificar que esto no sea peligroso.
2: Tengo entendido que de noche, para las visitas de nocturnas que ya existen, también se entra por ahí. Cierran la puerta grande, que es más difícil de manejar,
0: claro,
2: y ponen guardias acá, entonces es entrada y salida para turistas.
1: Vamos a ver qué es lo que sucede. Pablo, gracias, y bueno, vamos a seguir el caso.
0: Antes de irme, solo les quiero decir que la intención de la familia es recuperar la bóveda, que la intención de la familia es que nuestros deudos descansen en paz y darles de vuelta la dignidad que merecen cuando fueron enterrados ahí, y agradecerles a ustedes por la colaboración y por atendernos.
1: No, por supuesto, es un tema de interés. Pablo Girado, gracias,
0: Muchísimas gracias, hasta luego.
1: Es uno de los familiares que reclama la boda, bien claro, ¿no? Porque claro, vos vas a rezar, no sé, o a conversar con tu... Y al lado hay un bolón que de gente, dame un café, dame una bebida gaseosa, dame un pancho.
2: Pero además esta bóveda específicamente es histórica, por lo menos para un sector de la provincia de Buenos Aires. Son los fundadores de las comunas, son los que armaron la...
1: Aún sea la persona más humilde del mundo.
2: Quiero decir que no es, además tiene interés histórico, más allá de que lo paguen o no paguen. Tendría que restaurarla y mantenerla.
1: Me parece que la gente... La ciudad es sensata y se va a dar cuenta de que
3: claro.
1: Es un disparate. ¿No?
3: Y otro tema que
1: por más negocio que sea, ¿viste?
3: Que se mencionó, digamos, aunque no tiene que ver, es el tema de cómo vandalizan para robarse los bronces. Escuchá, se roban las flores a veces de plástico, sí. Marce, vos la podés creer. Eso es daño. Porque...
2: Perdón, y anda a la Chacarita, es aún peor. No hay un solo bronce, se lo han llevado todo.
3: No, claro.
2: Eso no se hace.
3: Claro, pero pará, y el robarte un ramito de flores que por ahí vos dejás, no sé, de tela o de plástico. ¿Cuál sería? ¿Qué, no, viste? Hay cosas...
2: Mala onda, además, ¿no?
3: No entendés,
1: ¿no?
3: Mala
1: onda. 11 y 26. ¿Sí, Adri?
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1: A todos le jode el frío, esas cosas, pero Rodrigo está fantástico. Es el tipo que alegre, ¿no?
5: Más alegre que nunca.
1: Julio, ¿qué opina de esto?
6: Yo estoy hinchado la tarripe del frío. ¿Qué quiere que le diga? La verdad, hay que estar con 6, 8
1: pasar agosto,
6: ríos,
1: ¿no? Además.
6: ¡Claro! claro, hay que pasar agosto, pero dejate de broma. Encima, ¿quién prendió el aire?
4: Por favor, el fin de semana es el fin de semana de Rodrigo Alegre, el que viene.
5: ¿Que baja?
7: Sí, el último del año va a ser.
4: Baja. Mínima de 4 grados para el sábado.
8: ¡Vamos, carajo!
4: Mínima, y mínima de 4 grados para el domingo, así que
1: pero yo me acuerdo que los el 17 de agosto habitualmente era de buen tiempo, la gente salía, que iba a Mar del Plata a alquilar, ¿te acordás? Y ahora hizo un frío de...
3: Un poco de sol salió.
8: ¿Cómo?
0: ¿Cómo dijiste?
6: Sí. ¡Apagate el aire, carajo! ¡Me estás pegando acá en la garganta!
5: ¿Eso te rajás?
6: ¡Pero sí, mirá!
1: Y bueno, lo que pasa está Brunelli quiere, yo quiero ponerlo.
3: Brunelli, Bonelli dice.
5: No, está ahí, Mariela, agarrá porque me está matando la garganta, no puedo hacer informativo, Dios, chicos. Cuiden al artista.
1: Claro,
5: por favor.
1: ¿Y el bolsa?
9: El bolsa está liquidado de la garganta.
3: ¿En serio?
9: Tengo un poco de resfrío. Achus, achus.
4: ¿Tenés el pechito tomado?
7: Hasta con estilo.
5: Sí. ¿Estamos para lanzar el informativo? Antes de que venga.
1: Mira, hagámoslo después, vendelo. Escucha, pero pará.
5: ¿Cuánta duda, hermano?
1: Una vez que venís, yo te quiero dar como cartel francés.
5: Ah. Bueno, está bien.
1: Va a venir Marcelo Brunelli, que viene una vez por semana, labura 2 minutos y se raja. Y tenés va a vender las dos voces.
5: Tenés razón, porque ya estamos por llegar a las noticias y no quiero que me opaque nadie.
1: Bien.
5: Así que, decime, Adriana.
4: Agradecemos, Blue, ¿te parece bien?
5: Sí.
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1: Bien, muy bien. Nos vamos al Mitre, forma primero, después viene Brunelli.
5: Sí.
1: El hombre labura una vez por semana.
4: Confirmado. Ya desayunó con la casa de
2: Mara. ¿Por qué labura una vez por semana y gana mucho más que yo que labura una vez por semana?
4: Porque es estrella, mi amor.
1: Y es estrella.
5: A veces hay que pagar derecho de piso, Gaby, ¿viste?
4: Claro. Cuando seas estrella.
5: Ok.
1: Claro, como él, podés reclamar.
5: Estrella y no estrellado, chicos.
1: Nos vamos al Mitre, informa primero con el gran farmeador.
4: Otra estrella.
1: El gran farmeador de Aura.
4: Él es el Aura.
1: El señor Verdú, dale.
4: El aire se aurea.
1: Colores.
4: ¿Se aurea?
5: Aurea.

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2: El cielo despejado en Buenos Aires, la temperatura 13 grados.

0: de no creer. En Córdoba, un nene de 2 años fue al jardín de infantes con más de 70 dosis de cocaína en un monedero de la madre.
1: Más de 70 dosis de cocaína estaban adentro de un monedero y una criatura que lleva todos los envoltorios a un pequeño jardincito ubicado en barrio Ampliación Cabildo. Las maestras aterrorizadas cuando la criatura sacó la droga en el lugar. Fue la madre a reclamar el monedero y terminó presa.
2: La verdad es que es un lugar tranquilo y de repente escuchar, ¿no?, que un nene de 2 años se encuentra con un monedero, es chiquito y con tantas bolsitas de cocaína, de repente el nene puede creer que es un caramelo, se lo puede llevar a la boca y bueno, hubiera sido fatal el desenlace, ¿no? En un monedero estaba el nene, el que lo encontró, y bueno, después la mamá vino a reclamar el monedero porque era de ella. Date cuenta la situación de esa criatura, ¿no? Yo creo que hay que tener más seguridad con los niños, más seguridad en el barrio también.
1: Centro de Cuidados Zapitos Alegre, ubicado en la zona sur de la ciudad de Córdoba capital. Interviene la Policía de Lucha contra el Narcotráfico. Desde barrio Ampliación Cabildo, Leonardo Guevara, Mitre informa primero.

0: sido agravado por el uso de arma de fuego. La interrupción en el debate se debe a que el cantante pidió el cambio de defensa. Pasó de defensor oficial a letrados particulares, Javier Baños y Sebastián Queijeiro, socios de Fernando Burlando, que representa la querella. Los nuevos abogados exigen que se anule el juicio y sostienen que Pitti es inimputable. Reiteramos, se suspendió la audiencia prevista para hoy, en donde el principal acusado es el cantante Pitti Álvarez. Desde el Tribunal Oral en lo Criminal y Correccional número 29 de Capital, Yasmín Abraham, Mitre informa primero.
1: Estamos en Ushuaia, la térmica 0 grados bajo cero. Aquí en Capital Federal y Gran Buenos Aires, cielo despejado. La temperatura 13 grados.

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0: 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Te saco el papel.

0: Bien, ¿cómo le va, señora, señor? Digan ustedes el saludo cordial de quien le habla. Hace rato que no nos reencontramos. Ahora estamos aquí para hacer un poquito de radio. Bueno, les cuento como tema. El día martes próximo pasado, el gobernador de la provincia de Santa Cruz, Claudio Vidal, inauguró el Bodegón Alma. Este es un nuevo espacio gastronómico en el polo industrial y comercial de Santa Cruz Puede, SAU, en Río Gallegos. Un espacio que va a funcionar de 8 a 20 horas y que ofrece almuerzo, merienda, cena, entre otras cosas. Ahora, yo quiero comentarles, quizás ustedes lo sepan, pero es algo muy importante, ¿dónde está este espacio? Está donde funcionaban los galpones, los depósitos de Lázaro Báez. Corrupción kirchnerista a pleno, por donde se lo mire. Bien, eso ahora funciona como un espacio gastronómico en Río Gallegos, que está en la entrada de la ciudad, sobre la ruta 3, ¿no? Es eso, la autovía. Bueno, y luego de eso, acá también es importante, luego de la inauguración habló Claudio Vidal. Yo quiero invitarlos a que nos sumemos a escucharlo a Claudio Vidal para ver qué es lo que decía. Entre otras cosas, criticó mucho, bastante, al kirchnerismo, al tiempo pasado, con qué se encontró, con qué se encontraron en el gobierno y todo lo demás. Y habló de otros temas también. Somos, en esta hora estamos para invitarlos a que nos escuchemos mutuamente y en este caso comenzamos escuchando a Claudio Vidal. Ahí está.
1: Bueno, ¿por qué les pido que me acompañen? Como ustedes observarán en las imágenes, cuando nos hicimos cargo de este lugar, era un lugar totalmente abandonado y el claro ejemplo de corrupción y de todo lo que estaba mal a nivel país. Con este lugar nos mostraban en todo el país, en todos los medios nacionales. Éramos la provincia más corrupta del país. Era la provincia en donde la política o los representantes de la mala política se hacían millonarios con los recursos del Estado, y los que vivíamos en esta provincia seguíamos postergados. Eso era parte del pasado. Cuando tomamos la decisión, la firme decisión, de reconstruir este lugar, entendimos que la forma de mostrar nuevamente esto era con trabajo, con producción, demostrándole a toda la sociedad que las cosas se podían hacer distintas, de otra manera, de otra forma, en beneficio de la comunidad. Y comenzamos, recuerdo muy bien el primer día cuando llegamos acá. Recuerdo las oficinas, los galpones llenos de documentación de obras millonarias que se pagaron y que algunas no comenzaron, otras comenzaron y no se terminaron. Los expedientes de la ruta nacional número 3, que se pagó en 2 o 3 oportunidades y nunca se terminó. Esa ruta que se llevó vida de vecinos, de conocidos, de familiares. O sea, triste. Triste pasado. Triste pasado que no podemos volver a repetir. Y comenzamos a trabajar. Comenzamos a trabajar. Generamos empleo. Comenzamos con la producción de puertas placas, de puertas macizas. Comenzamos con la producción de varillas para el campo. Comenzamos con la producción de muebles para los hogares. Comenzamos con la construcción de viviendas modulares. Comenzamos con la construcción de estos viveros, de estos invernaderos, como lo quieran llamar. Comenzamos con un proyecto que es muy, pero muy importante y hoy está dando que hablar a nivel nacional. Hoy los alumnos de la Escuela Agropecuaria de Gobernador Gregores están trabajando en un proyecto de pellet con aporte para la ganadería de Santa Cruz. Y eso fue posible porque desde la SAU, desde el Consejo Agrario Provincial, desde el Ministerio de Producción, tomamos la decisión política, tuvimos la iniciativa de apostar fuertemente a la producción también en el agro. Y pudimos gestionar una planta de alimento balanceado, las plantas de peletizado, una ya instalada en Gobernador Gregores, que ya está produciendo. Tomamos la firme decisión de demostrarle a todos los vecinos que viven en esta provincia y al resto del país que en Santa Cruz había gente con ganas de laburar, con ganas de salir adelante y que éramos capaces de trabajar nuestra tierra. Y eso lo hicimos en Calafate, en donde en nuestro primer proyecto encaramos el trabajo y la producción de más de 300 hectáreas. Avena, cebada, trigo, arveja, producción propia de Santa Cruz, mano de obra de Santa Cruz. Eso es lo que estamos haciendo con la SAU. ¿Por qué pido a cada uno de ustedes que me acompañen en este momento? Porque quiero que todos conozcan a estas personas que están acá, que son los que día a día, con mucho esfuerzo, encaran este hermoso proyecto de trabajo y de producción, con ganas, con fuerza, con voluntad, creyendo fielmente que podemos salir adelante, y que es por acá, que es con trabajo y con producción, y no importa la cantidad de veces que nos pongan palos en la rueda, no importa las críticas destructivas, nosotros en unidad, convencidos, somos mucho más que eso, y lo vamos a demostrar y lo estamos demostrando. No nos podemos rendir, bajo ningún punto de vista nos podemos rendir. El pasado que nos perjudicó, el pasado que nos hundió, el pasado que casi prácticamente fundió la provincia, no puede volver a gobernar. Es demasiado el daño que han generado durante varias décadas. Todo esto que estamos haciendo hoy lo podrían haber hecho, pero tomaron otro camino, el más fácil: beneficiar a unos pocos y perjudicar a las mayorías. Que no me vengan a hablar a mí de que las cosas las tenemos que hacer distintas. Porque apostar al trabajo, apostar a la producción, es apostar a mejorar el presente, garantizando un mejor futuro para nosotros, para nuestros hijos y para las próximas generaciones. Yo creo fielmente en este proyecto. Claro que va a costar. Claro que va a costar. Nosotros en 2 años y medio no podemos cambiar la triste realidad que ha generado más de 3 décadas de política nefasta. Es por eso que pedimos tiempo, compromiso y acompañamiento. Este tipo de proyectos generan mejores condiciones para el futuro. Miren, si nosotros nos paramos en Ramón Santo durante todo el año, podemos demostrar que ingresan a la provincia cientos de camiones con alimento de afuera. ¿Por qué todo tiene que ser de afuera si nosotros tenemos la capacidad necesaria y la voluntad de poder producir? Cientos de camiones de hojas verdes que ingresan de afuera, lechuga, acelga, albahaca, perejil, todo eso lo podemos producir acá. Esto, replicado cientos de veces en toda la provincia, garantiza producción alimentaria, garantiza empleo, movimiento económico, garantiza desarrollo. Es por acá, y no me voy a cansar de repetirlo. Los lugares, los países, las distintas regiones que salen adelante es con esfuerzo, con trabajo y con producción. Es por acá, por eso les pido que nos ayuden, que nos acompañen a no claudicar, a no bajar los brazos, a no rendirse. Se sale adelante trabajando. Y a los que son parte de esta SAU, la vamos a defender, la SAU no se cierra. Que nos sigan criticando, ¿cómo no nos van a criticar? Si la oposición que es hoy gobernó durante 30 años jamás trabajó, jamás tuvo la valentía de agarrar una pala para ponerse a producir. Acá estamos los laburantes, los que queremos trabajar y los que sabemos que se sale adelante de esta forma. Ustedes no se rindan, sigan adelante. Esto es digno, el trabajo es digno, la producción es digna. Sigan adelante, de esta forma se saca una familia. Adelante, con futuro. Es por acá, es con trabajo. Gustavo, te felicito. La verdad que siempre te lo digo, ¿no? Qué soldado de la patria. Pero qué voluntad, qué convicción. Yo sé todo lo que has peleado para defender Santa Cruz Puede. Lo sé, Gustavo. Y te felicito por eso. Seguí adelante. No te rindas. Seguí abrazando a tu equipo. Es por acá. No hay otra forma. No hay otra forma. Simplemente gracias a todos los trabajadores que son parte de Santa Cruz Puede, no se rindan. Vamos a seguir haciendo muchas cosas más. En unos días comienza acá en este lugar la obra de la construcción de la planta de peletizado de alimento balanceado, que es enorme. Es enorme. Es la primera en su historia. Es la primera en su historia, alimento balanceado producido en Santa Cruz, con manos santacruceñas, con hombres que se animaron a trabajar el suelo, la tierra. Y lo vamos a poder hacer acá, nos tenemos que sentir orgullosos, orgullosos porque estamos cambiando la realidad. Alguna vez, tiempo atrás, en mi anterior trabajo, se me ocurrió defender la producción local. Y arrancamos con un proyecto de un filot y todo. Me decían, este hombre está loco. ¿Qué está haciendo? En Santa Cruz no se puede. Y lo logramos. Y funcionó. Funcionó. Mientras que estuve en ese lugar, conduciendo ese lugar, funcionó. Hoy les pido que vuelvan a creer. Este proyecto funciona. ¿Cuántos compañeros y compañeras, padres de familia, madres de familia, hoy tienen la oportunidad de tener un trabajito? Gracias a este proyecto, que lo tenemos que defender entre todos, que lo tenemos que abrazar. Está prohibido rendirse. Está prohibido rendirse. Vamos a seguir adelante. Nada más. Y muchas gracias.
0: Bien, ahí escuchábamos a Claudio Vidal, gobernador de Santa Cruz. Interesante, por lo menos digo, hay gente que está de acuerdo con lo que dijo, con lo que dice, y habrá otra tanta que no, como debe ser. También quiero contarles que no solamente aquí va a funcionar el espacio gastronómico. Ahí, por ejemplo, si me apuntan, me ayudan, funcionan fábricas de puertas placas, construyen casas, varias actividades ahí en ese predio. Hasta ahí escuchábamos al gobernador. Ahora los invito amablemente a que nos acompañemos con algo más de música. Muy amables.
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0: 12 y 8, ya se viene Brunelli y atención que vamos a desarrollar un escándalo, está ocurriendo en este momento en el juicio de Maradona, no lo vas a poder creer. Te tenés que quedar en Radio Mitre, lo vas a escuchar en instantes.
1: 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Máxima de 15 grados con cielo parcialmente nublado. Mañana jueves, mínima de 8 grados, frío por la mañana con máxima de 17, cielo nublado por la mañana, parcialmente nublado hacia la tarde y hacia la noche. El viernes, parcialmente nublado todo el día, mínima de 7, máxima de 12. Y todo el abrigo que tengas, prepáralo para el fin de semana. Sábado y domingo, mínima de 4 grados.
0: Oh. Bien, muy bien. 12, 9. Señor Brunelli.
2: Sí, ¿cómo estamos?
0: Vamos, ponele play.
3: ¡Hola, Blu!
2: Ya le puse play, ¿eh? ¿Cómo estamos? ¿Bien?
3: ¡Hola, Blu!
2: Bueno, muchas gracias, chico, por el apoyo. Acá llegó Marcello Brunelli, un periodista que tiene más información que la etiqueta de ingrediente de un alimento ultraprocesado. Bueno, se viene un nuevo boletín de A Dos Voces. ¿Estamos listos, Nicolás?
4: Sí.
2: Vamos a ver porque hay noticia de fútbol. Vamos, muchachos, salgan a romperla como Insaurralde a su vestidor.
5: Momento.
2: En A Dos Voces te contamos lo que pasó.
5: Detienen a una funcionaria bonaerense por el lavado de 27 mil millones de pesos con el uso de datos biométricos de expresos.
2: Y ahora te contamos cómo evolucionará esta noticia.
5: Kicillof lanza el impuesto a los datos biométricos.
6: Pagarlo, saldrá un ojo de la cara.
2: Ahora en A Dos Voces te contamos lo que pasó.
5: El gobierno evalúa decretar asueto durante la visita del Papa.
2: Y ahora te contamos lo que va a pasar.
5: La izquierda se opone a que haya asueto por la visita del Papa y lanza un paro general por la visita del Papa. A continuación, vamos con el estado del tránsito.
2: Al respecto nos informa nuestro compañero, el Grueso Martínez.
7: ¿Qué pasa con el tránsito?
8: Atención automovilistas, mucho cuidado al circular por el camino de cintura. El tránsito está interrumpido porque un auto se sacó la cadera del lugar. Ampliaremos.
2: Ahora en A Dos Voces te contamos lo que pasó. El gobernador de La Rioja relanza los chachos.
5: Al respecto nos informa nuestra modelera cordobesa Mercedes Pretti.
9: Así es, compañero. Esperan que el valor de la cuasimoneda se comience a perder rápidamente porque en este caso se emitirán chachos coded.
5: No te ahora en A Dos Voces te contamos lo que pasó. Boca goleó en Paraguay 4-0 y Azcacíbar volvió a convertir.
2: Y ahora te contamos cómo evolucionará esta noticia.
5: El Manchester City y el Real Madrid se pelean por comprar a Cristiano Azcacíbar.
2: Ofrecen a Haaland y Mbappé en parte de pago.

0: Así que gracias, chicos. Bueno, te vemos esta noche 23 horas, ¿no?
1: Dale, sí, sí. Sí,
2: Diego. ¿Tenemos invitados? Sí.
0: Dejó la vara alta, por el
2: invitado. Un montón.
1: Está, viene dirigente el Sola de la CGT, viene Boyano, viene Amadeo.
2: Se va a armar ahí.
1: Sí, creo que sí. Y otros más. Qué muy bien. 12 y 13. Papelón en la otra vez en el juicio de Maradona. ¿Qué está pasando? Algo increíble, ¿no?
3: Increíble, Marce, que se conoció ayer en la audiencia que se hace los martes y los jueves en el juicio por la muerte de Diego Armando Maradona.
1: Atención, apareció que esto va a ser un escándalo, ¿eh?
3: Sí, quizá hasta un papelón que va a tomar los diarios internacionales. Hicieron una junta médica, que es casi, te diría, la prueba central o neurálgica que por la muerte de Diego Armando Maradona. Un montón de peritos que hablaron de cómo estaba Diego y cómo se actuó por parte de los especialistas en medicina. Bueno, ahora surgió que, en verdad, cuando tenían que analizar la prueba de cardíaca de Maradona, Swiss Medical remitió un montón de información de Maradona y del papá de Maradona. Y los médicos tomaron como prueba el estudio médico del papá de Maradona. Es decir, lo repito otra vez, la Junta Médica analizó el isquemia cardíaco.
1: No lo puede creer.
3: Porque es increíble, recordemos que Maradona murió en noviembre del 2020, estamos en el 2026, noviembre, y lo que están diciendo y que están pidiendo es, a ver, no anula toda la pericia, pero casi que la daña hasta ahí, digamos.
1: Los imputados van a tratar de usar esto para...
3: Por eso, digamos, van a pedir la nulidad. Yo les estaba preguntando si habían pedido la nulidad y me dijeron, mirá, no... digamos, quizá no la mata, pero lo concreto es que usaron estudios de laboratorio que eran del papá de Maradona, repito, usaron los estudios de laboratorio para hablar del tema cardíaco del papá de Maradona, de don Diego, para analizar la muerte de Diego. Eso saltó ayer en un juicio y las defensas de los imputados están obviamente planteando que es un papelón y que esto lo tienen que rever, ¿no?
1: Mira, está Mario Baudry, recién lo ubicó la producción, representante de Verónica Ojeda y Dieguito Fernando Maradona. Baudry, buen día, ¿cómo está?
4: ¿Qué tal? Buenos días, gracias por la deferencia de llamarme.
1: No, ¿qué papelón? ¿Qué pasa? ¿Cómo puede ser esto?
4: Ayer estábamos escuchando al perito que habló de los riñones, de los estudios de los riñones de Diego, y donde le preguntan, él marca como 18 fojas del expediente donde se basó, y una de esas fojas es un estudio de junio del 2015, ¿correcto? Entonces, ese estudio dice, está a nombre de Diego Armando Maradona, y los de Swiss Medical dicen, pero el número de afiliado no corresponde a Diego, sino a su papá. ¿Correcto?
1: Sí.
4: Pero el perito toma desde el año 1998 todos los estudios de Diego hasta el 2020, la autopsia, el protocolo de autopsia, las vísceras, todos de Diego. El único error que hay, supuestamente, porque el informe dice Diego Armando Maradona, no dice otro nombre. No se aportó el de Mario Baudry, se aportó el de Diego Maradona. Lo que cambia es el número de afiliado. Con lo cual, nosotros entendemos que no cambia nada en la pericia, no varía nada, ni el resultado, porque la víscera de Diego, la autopsia de Diego, la enfermedad que Diego tenía en el riñón era la correcta, la que explicó el médico. Nosotros entendemos que no cambia nada, pero sí creo que es un hecho grave, porque el que aportó esa documentación, si la aportó a sabiendas de que era un error, cometió un delito, ¿no?
3: Y eso, Mario Rodrigo Alegre, eso fue Swiss Medical, la prestataria del servicio de medicina que tenía Diego.
4: Sí, sí, eso lo sabían desde el primer día, o sea, que lo hayan sacado ayer, me parece que marca una pauta de cuál es la situación. Me parece que si ellos lo aportaron en el 2020, ellos sabían perfectamente que estaban aportando documentación que no era de Diego. O sea, porque vos imaginate que tomás toda la historia clínica de Diego del 14 en adelante, o sea, desde el hecho del tema cardíaco de Diego hasta el 2015, ingresás un estudio de sangre, no de corazón, sino de sangre, supuestamente el papá, aunque le ponen Diego Armando Maradona.

0: al nombre del paciente, y después agregan toda la historia clínica de Diego, con lo cual puede ser un error o puede ser a sabiendas de tratar de después generar una nulidad posterior, pero hay que ver, claro.
1: Vos decís que son estudios de laboratorio, no es un análisis cardíaco completo,
0: digamos. No, es de laboratorio solamente, y se utilizó para la pericia que se hizo sobre el riñón, que después en la autopsia salió todo lo que está en el informe de pericia, con lo cual no va a cambiar, no va a anular nada. De última no se tomará en cuenta ese estudio, pero sobre 18 estudios que no tomes en cuenta uno, no va a cambiar el panorama,
2: Mario,
0: ni va a cambiar la enfermedad que tenía Diego.
2: ¿Cómo estás, Diego Esteves, hoy? Hola, Diego. Pensando a futuro, en caso de un juicio civil, ¿no? Por daños, Swiss Medical debería responder, digo, pensando si esto pudo haber sido adrede.
0: Y a mí ya no me... Mira, después de lo que he visto que ha sufrido Diego y las cosas que le han hecho y las que le han dejado de hacer, desde el momento que lo operaron de la cabeza en una clínica de Swiss Medical donde no tenían que operarlo, donde lo operaron sin hacerle los estudios prequirúrgicos, donde lo externaron a sabienda que tenían que ir a una clínica de tratamiento, bueno, todo un montón de cosas que vivió Diego, me parece que ya a esta altura no me asombra nada, y por eso uno de los directores de Swiss Medical está imputado por homicidio contra lo eventual, ¿no? Y creo que va a salir condenada. O sea, toda esta situación no nos asusta, no nos sorprende. Es esperable que pasen un montón de cosas a un mes de terminar el juicio, porque estamos en la última etapa.
2: Sería una forma desesperada que los abogados de los imputados se van a aferrar para tratar de embarrar la cancha o de cuestionar.
0: Sí, eso es lógico. Es lógico que lo hagan porque la condena se viene. Todos los que estamos ahí sabemos que va a haber una condena y seguramente será severa, porque lo palpamos, lo vemos todo lo que sufrió Diego. Ayer fue lapidario el perito toxicológico de cuando explicaba que los tres medicamentos que le daban a Diego, si no le producían un daño en el hígado, se lo producían en la riñón, y si no le producían los tres medicamentos, taquicardia, que es lo que tenía Diego cuando le tomaban las pulsaciones. O sea, todo lo que Diego iba teniendo que le agravaba su cuadro estaba generado por la medicación que le daban. Entonces, cuando uno escucha todas esas cosas y escucha que eso se hubiera salvado, se hubiera visto con un estudio de sangre o con una simple balanza, como dijo el médico, con una simple balanza lo hubieran puesto debajo de la cama, pesaban la cama y se daban cuenta si Diego tenía retención de líquido o no. Esos no precisaban ni siquiera un equipo sofisticado para salvarle la vida a Diego.
2: Mario, bueno, vamos a seguir el tema. Gracias,
0: No, gracias a ustedes por el respeto siempre que tienen por ahí.
2: Abrazo. Mario Baudry, el representante legal de Verónica Ojeda y Dieguito, ¿no?
3: Yo te digo, pensar que lo hicieron a propósito es terrible, pero pensar que se equivocaron para el resto de los pacientes también. Te pueden dar cualquier análisis, ¿no? Cualquier resultado.
1: Por las manos de los fiscales y después pasó por las manos del montón de personas el juicio, digamos.
2: Que además viene de lejos esto, ¿no? Que es un estudio de ayer.
1: 2015.
3: Qué locura.
2: 12 y 21.
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0: Sí, Adri.
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0: Bien, José Luis Esper acaba de sacar un comunicado dándole respuesta a toda la demanda de carácter judicial.
2: Porque se tiene que resolver la situación procesal del Marces.
0: Y argumentando básicamente que toda la imputación no se probó, ¿no? Ahora en un ratito lo vamos a analizar. Son 3-4 puntos que él plantea, que por lo cual se considera que tendría que ser absuelto de la denuncia, ¿no? En un ratito, ahora Mitre informa primero.

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2: El cielo algo nublado en Capital Federal y Gran Buenos Aires. La temperatura 14 grados 5 décimos. El Banco Central flexibiliza los créditos en dólares para empresas. El presidente de la Autoridad Monetaria, Santiago Bausili, defendió los cambios que permiten ampliar los créditos en dólares a empresas y aseguró que la medida puede beneficiar especialmente a las pymes y al sector de la construcción. El objetivo es canalizar parte del ahorro en moneda extranjera hacia el financiamiento de la actividad económica. Bausili aclaró que no espera un boom de préstamos para empresas que no generan dólares, pero sostuvo que la flexibilización permitirá que compañías con activos en el exterior puedan utilizarlos como respaldo para acceder al financiamiento. Además, afirmó que espera que la inflación se ubique por debajo del 2% mensual en los próximos meses. Moderna se disparó en Wall Street tras un avance contra el melanoma. Las acciones de Moderna se dispararon en Wall Street después de que la compañía y Merck anunciaron resultados positivos en de un ensayo de fase 3 de una vacuna personalizada de ARN mensajero contra el melanoma. El tratamiento, combinado con inmunoterapia, logró reducir significativamente el riesgo de recaída y de propagación del cáncer. El avance provocó una fuerte reacción de los mercados y convirtió a Moderna en una de las grandes protagonistas de la jornada. Los datos completos del estudio todavía no fueron difundidos y serán presentados próximamente ante la comunidad científica. Estamos en Necochea, en la 89.7, 13 grados 4, en la ciudad balnearia. En Capital Federal y Gran Buenos Aires, cielo algo nublado. Temperatura 14 grados y medio y la humedad 66%.
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1: Continuamos a través de FM Láser 95.5 a esta hora con más informaciones aquí en la radio. A continuación vamos a escuchar una entrevista con la señora intendente municipal de nuestra localidad, la señora Analía Farías, quien dialogó con nuestros colegas de Canal 9 de Río Gallegos sobre las actividades realizadas el fin de semana pasado y las actividades que vienen en lo que tiene que ver con el mes aniversario de nuestra localidad. Actividades para el sábado 22 y el domingo 23 en el Centro Deportivo Municipal. También va a estar hablando de la obra de la red de gas, la extensión de la red de gas. También, entre otras cosas, habla del acto cívico que se va a estar realizando este lunes 24, mes aniversario de Comandante Luis Piedrabuena. Escuchamos entonces a la señora intendente Analía Farías.
2: Muy bien, y nosotros en este momento vamos a establecer una comunicación con Piedrabuena. Ya tenemos con nosotros la compañía de la intendenta de esta hermosa localidad, que como ya habíamos hablado anteriormente, agosto es un mes que los tiene con mucha actividad porque hay que celebrar a este Piedrabuena. Bienvenida, Analía Farías.
3: Hola, muy buenos días a toda la audiencia de Canal 9, gracias. Así como te decía hace unos días atrás, llevamos un mes disfrutando en diferentes opciones que le hemos armado y organizado dentro de la planificación en el marco del mes aniversario de Comandante Luis Piedrabuena. Así que venimos de un fin de semana, el segundo fin de semana, muy activo, muy participativo, la verdad que con una comunidad pudiendo disfrutar, ya sea ahí veo las imágenes del Día del Niño, tuvimos toda la colaboración y el apoyo de los entes provinciales, como de las Fuerzas Armadas del Ejército Argentino, estuvimos disfrutando de esa pista de seguridad vial provincial a cargo de María Sanz, como también la colaboración del Ministerio de Desarrollo Social para lo que fueron los ingredientes de lo que fue la torta que se compartió con todo, como así también ese chocolate compartido. Tuvimos los juegos de palestra que a través de deporte del Ministerio de Desarrollo, la verdad que el compromiso de los CDI, ya sea municipal como el provincial, fueron dos. Los CDI, la verdad que trabajan muy bien dentro de una misma línea, proponiendo este tema y este espacio de una plaza blanda. Estuvo muy, muy, muy interesante. Dentro del desarrollo de las actividades del día sábado, también tuvimos dentro del Centro Deportivo Municipal tuvimos un área que era sensorial, que era para aquellas personas con determinada tolerancia a los ruidos, sonidos. Entonces era esta sala sensorial es un poco para autorregularse con el acompañamiento y el apoyo de nuestra dirección de discapacidad, la cual muchos estuvieron muy contentos, muy conformes los padres, quienes conocen para qué existen la dinámica de estos espacios sensoriales de autorregulación. La verdad que hace amenos que todos puedan participar de los momentos pensados para un momento de distracción, de alegría. Ahí veo la torta, esa torta que estuvo a cargo de la gente de gastronómica de la municipalidad y el equipo de las chicas de una de las áreas de desarrollo social, con el tema de poder repartir también a cada uno de los que han estado participando y compartiendo esa porción de una torta deliciosa. Un aplauso a nuestro equipo gastronómico, que la verdad que cada desafío que se lo suma, ellos hacen su propuesta y es genial. Tuvimos realmente, ahí veo los chicos de la Orquesta Infanto-Juvenil Municipal, que ellos mismos han preparado cierta programación de diferentes canciones temáticas por el Día del Niño, y las escuelas de danza, dos escuelas de danza estuvieron acompañando con escenografía, cuadros de danza, acompañando cada una de las melodías, las nenas disfrazadas con la temática acorde a los temas musicales que se fueron disfrutando. La verdad que fue hermoso, una actividad de niños con propuestas y
2: de toda la comunidad.
3: Con toda la comunidad y aparte esta propuesta de los niños para otros niños, así que
2: así es.
3: Lindísimo. Como vos podés ver, el sábado llovió, nevó. Los chicos han disfrutado de tal manera que más de un padre se habrá estado acordando, porque entre todo el frío los chicos disfrutaron lo que estaba en la planificación en el exterior del centro deportivo, que teníamos sí. Una muestra de lo que son los tanques y vehículos pesados de guerra que el ejército de la guarnición militar Piedrabuena tiene en una exhibición para conocerlo, y también estuvieron haciendo esos recorridos sí. Más allá del clima que nos corre un poquito.
2: La participación de todos entonces allí, pero también tuvieron otro evento muy importante que está recorriendo toda la provincia, que estamos hablando del Telebingo.
3: Así es, la verdad que tuvimos un polideportivo este domingo vibrando lo que fue este Telebingo con más de 64 millones en premio, el premio mayor que fue de 45 en la sexta ronda del bingo que quedó en la localidad de Río Turbio. Otro bingo salió para Pico Truncado y otros para Río Gallegos, y no me acuerdo, unos como cuatro quedaron acá en la localidad, así que bueno, fue un domingo diferente, también en familia, colmado, con un grupo de adulto mayor que yo los veía recién en el reportaje con la gente del Consejo Agrario. La verdad que nosotros también tenemos un área de adulto mayor súper activa, y ellos se hicieron propio este domingo de Telebingo, donde estuvieron unas mesas reservadas solamente para ellos, y ellos compartieron, hasta bailaron, la verdad que con toda la onda, y bueno, la alegría de poder compartir algo menos con ellos, como son estos juegos, ¿no? Sí. El bingo, la lotería.
2: Sí. Analia, te quería también, disculpame que te interrumpa, pero el tema del Telebingo también nuclea muchísimo a la comunidad, pero también pone a prueba a quienes están haciendo actividades todos los fines de semana en Piedrabuena. Así que estuvieron con muchísimo movimiento.
3: Sí, muchísimo movimiento, y lo que hablaba el equipo de Loas, de Claudio, como así también, como el presidente de Loas, Claudio Seguel, y el vocal, Raúl Cárdenas, hacían mención cómo veía todo el equipo municipal trabajando y colaborando para que esto quedara de una organización clara, bonita, previendo todas las cuestiones, desde la ambulancia al agua para compartir al vecino, desde otro vecino que compartió algún cantar algunos dos, tres temas como para hacer amenos el momento, la alegría de la gente. Nada, la verdad que fue un domingo precioso. El segundo domingo realmente colmado de actividades. El que pasó, estuvimos en el mismo barrio, que fue el sábado pasado, con el domingo que tuvimos una expo belleza con presentación de arte, de confecciones de alta costura, de un piedrabuenense haciendo ruta y haciendo camino allá en Buenos Aires, a este otro fin de semana que tuvimos el Día del Niño Provincial y el Telebingo, y este próximo fin de semana, que es, hablamos del sábado 22 y domingo 23, tenemos las noches de las danzas, el día sábado 22, que va a estar bellísimo. Piedrabuena tiene un número de escuelas de danzas enorme, y la verdad que cada escuela de danza ha preparado su traje, su vestimenta para los diferentes cuadros a lo largo de todo el año, así que va a ser, estos momentos son donde cada escuela se luce, y es un placer realmente verlos. Y vamos a tener la presentación especial de Camaruco, de la localidad de Comodoro Rivadavia, que también va a estar haciendo una presentación. Les voy a comentar que por ahí vamos a tener algunos grupos musicales que van a estar pagándolo, colaborando de alguna manera, diferentes comerciantes que ellos mismos pagan para que estos grupos vengan a ver.
2: Claro, han querido ser partícipes y está buenísimo cómo la comunidad de Piedrabuena se reúne en este y se imagino también que en otros eventos cuando se los convocan al día.
3: Hablamos del viernes de noche de danza, pero el sábado a la noche vamos a tener lo que el sábado dijimos danza,
2: sí,
3: y el domingo 23 va a ser la noche de la música, ¿no? Porque vamos a estar la víspera del 24, porque el día 24 es nuestro aniversario, 193 años de nuestra querida localidad, sí.
2: Va a ser una jornada seguramente hermosa, agotadora, porque ya de solo pensar todo el movimiento que están teniendo todos los fines de semana, se nota muchísimo el acompañamiento de tu equipo de trabajo. Otra cuestión que interesa muchísimo a todas las localidades, más allá de los festejos, más allá de esta unión comunitaria para llevar adelante estos momentos de recreación, tiene que ver con las obras. Y estamos hablando de una obra muy importante también que estaba esperando Piedrabuena.
3: Sí, nosotros habíamos estado hablando hace unos días atrás, te contaba que habíamos estado por acá, en Río Gallegos, avanzando con algunas reuniones con la entidad de Camusi, por la cual fuimos hablando en cuanto a las necesidades de la red de gas en la localidad. Y hoy te puedo decir que damos inicio a uno de los 11 proyectos que nosotros tenemos proyectados para Piedrabuena, y hoy comenzamos con la manzana 501. Ya tuvimos reuniones con los vecinos, tanto del José Obrero como del Río Santa Cruz, para contarle toda la situación, cómo se plantea. Por ahí los vecinos requieren el gas, nosotros tenemos Camusi en nuestra localidad, y ellos, si bien requieren la extensión de la red de gas y la conexión, tenemos que estar sujeto también a la presión de gas que tenemos y hasta dónde están la parte troncal para poder hacer o no, si es factible o no, la extensión de la red de gas. Con respecto a esto, teniendo en cuenta todos estos parámetros, más los análisis de los estudios de las tuberías o cañerías que pasa por la zona donde se va a trabajar, hoy se dio inicio a la manzana 501, así que felices, porque la verdad que es cubrir la necesidad de la red de gas y comenzar a hacerlo desde la gestión municipal, en este caso gestión municipal, con un ente privado, es importante y fue decir, bueno, nosotros qué podemos poner, ustedes qué pueden poner, y llegar a ver, acordar, a ver cómo queda, para que de alguna manera vayamos avanzando con el compromiso de todas las partes, ¿no? Así que esto también se habló con los vecinos, así que nada, felices. Esto hoy comenzó a las 10 de la mañana, entregándole la ropa de seguridad a los empleados municipales que van a estar adelante llevando obras paralela a esta tarea. Sí. Y 11 de la mañana ya en lugar, en sitio, con la gente de Camusi, con la gente de servicios públicos, todos trabajando para ver posible y factible este momento. Y este primer inicio, ¿no?, de 11 proyectos. Así que seguramente en el día a día que vayamos hablando o avanzando, yo les voy a ir contando. Siempre hacemos público en las redes sociales, en la página oficial de la municipalidad. Así que esto va a ser algo más que vamos a estar compartiendo, y hoy con muchísima alegría.
2: Analía, buenísimo este mes de agosto para todos ustedes, para todos los piedrabuenses, pero sobre todo también para nosotros, los santacruceños, que siempre estábamos escuchando esto de que las obras que se inician tienen que terminarse. Bueno, ahí está una nueva obra que se inicia y que, bueno, viene a cambiar el perfil y la cuestión esta que todos los inviernos nos ponen a prueba en toda la provincia de Santa Cruz.
3: Y yo le contaba a los vecinos las reuniones que teníamos, uno va escuchando al vecino y uno conoce y sabe lo que las necesidades, pero también el contexto, cómo nos organizamos, cómo planificamos, cómo lo llevamos a cabo, también es especial. Y a veces, y creo que fue una tarea que nos tocó a todos los intendentes y al propio gobernador, cómo seguir avanzando y demostrar que las cosas se transforman en hechos y por ahí las prácticas son de otra manera, no la esperada, decir, bueno, se nombran tantas millones, no, el compromiso es ir avanzando en la medida de lo posible con cada uno de estos proyectos que se vayan pudiendo abordar y que los vecinos lo vean concreto, ¿no? Este año nosotros, yo le contaba entre otras cosas que tuvimos hasta el mes de junio una inversión casi de 29 millones en pago en lo que refiere a leña para suministrar a quienes le hacía falta, y la verdad que no es un deseo de la intendente pagar leña y no la extensión de gas, pero esto va con todo un proceso, desde la administración, desde la coordinación y cómo ir avanzando, así que Dios quiera que para el invierno que viene tengamos avanzado mucho más y sea otras las necesidades que tengamos que cubrir, ¿no?
2: Seguro que sí, Analía. Vamos a aprovechar para ir cerrando esta nota contigo para que hagas la invitación a toda la provincia de Santa Cruz, que si quieren llegar a Piedrabuena, que se abren las puertas, por supuesto, esta vez para celebrar el aniversario.
3: Así es, Piedrabuena se prepara para lo que es este 24, para un acto cívico-militar. Nosotros tenemos una guarnición del Ejército Argentino conformado por el Batallón y el Grupo de Artillería 11, que nada, quienes podemos disfrutar del desfile de ello, como cada una de las diferentes instituciones, Piedrabuena se prepara para ese 24 y realmente ha sido un mes de piedrabuenenses para piedrabuenenses, invitando a todo Santa Cruz que se pueda pegar una vueltita por Piedrabuena. Y nada, solo basta con mirar la página oficial de la municipalidad y acá estamos esperándolos.
2: Muchas gracias, Analía Farías, por esta comunicación con Canal 9.
3: Muchas gracias.
2: Bien, así pasaba la intendenta de Piedrabuena, como la escuchábamos desde el comienzo. Agosto sigue siendo un mes de celebraciones todos los fines de semana y también, por supuesto, de arranque de importantes obras en esta localidad que está presta ya a un nuevo aniversario.
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6: El hombre en cuestión dice, se trató de meter en la toro públicamente, ¿no? Bueno, en el reality, pero contándoselo a una compañera. Dijo, se trató de meter en la cama, porque habían hecho un viaje esto de quinceañeras, Nico Quiatto con Kanda Ruggeri. Y salió Kanda Ruggeri a responder, diciendo, no, esto fue al revés. Fue Nico Quiatto el que se quiso meter en mi cama, porque de hecho yo dormía con Manuela Viale. Bueno, ¿a quién fueron a buscar? A Nico Quiatto. ¿Y qué dijo Nico Quiatto? Que pasó hace mucho tiempo.
7: Prescribió.
6: Y que él ya no se acuerda.
8: Obvio.
6: Que le están preguntando. Bueno.
7: La típica, me olvidé, ¿no?
6: Anoche con Kanda Ruggeri no se le olvidó a nadie, ¿no?
8: Tiene que en el reality, está bien, eran jóvenes, ya está.
6: Nos prendió fuego a todos.
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0: Sonó el timbre, nos tenemos que ir, juntemos todo porque se viene María Isabel Sánchez, todo el equipazo de Encendidos en la Tarde.
1: Buenísimo, mañana nos reencontramos a las 10 de la mañana con el pase. Excelente día miércoles, chau.
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4: Cielo algo nublado en Capital Federal y Gran Buenos Aires. La temperatura 14 grados 5 décimos. Principales títulos en el panorama de Mitre. Informa primero. La justicia formaliza la acusación contra Fernando Cerimedo. En Buenos Aires avanza una investigación por el escándalo Andis que involucra al ex asesor de Milei. Dura carta de Chiqui Tapia a un mes de la final del Mundial. Suspenden la audiencia del Piti Álvarez. Otro escándalo en el juicio por Maradona. El tenista Nick Kyrgios suspendido por doping con cocaína. Abren el celular de Cerimedo en busca de pruebas por el ataque a su expareja. La justicia de Bolivia comenzará a peritar el teléfono celular de Fernando Cerimedo, detenido e imputado por tentativa de femicidio, para buscar elementos que permitan determinar su posible vinculación con el ataque a su expareja, Nadia Beller. La mujer recibió 3 disparos y permanece internada. Los investigadores buscan reconstruir las comunicaciones y movimientos de Cerimedo y establecer quiénes participaron en el ataque. El consultor argentino se negó a declarar ante la fiscalía y continúa detenido por el riesgo de fuga. Las repercusiones con Evo Morales.
5: Con este tema de Cerimedo están deteniendo. Él sabe todas las barbaridades que hicieron el presidente y su gabinete. ¿Te vas a acordar? Van a liberar en cualquier momento. Van a liberar. Ese comentario que está en la prensa ayer, circuló. No. Fernando Cerimedo, tic-tac, pedófilo narcoterrorista. Es el asesor de Rodrigo Paz. Prioridad, ¿no? Como dijo, prioridad la detención de Evo.
4: En Buenos Aires,
6: el fiscal Franco Picardi evalúa tomar declaración como testigo en la causa por las coimas de la Agencia de Discapacidad a la mujer que fue baleada en Bolivia por sicarios contratados supuestamente por el ex asesor de Milei, Fernando Cerimedo. Y es que Nadia Beller, desde la terapia intensiva, dijo que el consultor le había dicho que Karina Milei estaría involucrada con la corrupción. Hoy la diputada Marcela Pagano solicitó al fiscal que la cite urgente a declarar y que le requiera las grabaciones que realizó. Pagano esto le decía esta mañana a Radio Mitre.
7: Acabo de presentar ante el fiscal Picardi una solicitud para que se cite de manera urgente a la señora Nadia Shirley Beller Delgado para que en el marco de la causa Andis pueda aportar todo lo que ella sabe sobre lo que ha manifestado públicamente en declaraciones a distintos medios de comunicación acerca de sus contactos con Fernando Cerimedo y lo que éste le habría aportado y contado de pruebas sobre los fondos que ilícitamente se negociaban con la Agencia Nacional de Discapacidad.
6: Desde Comodoro Pi, Mercedes Ninzi, para el panorama de Mitre Informa Primero.
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8: Tras el acuerdo con las provincias del norte, el gobierno continúa con la ronda de gobernadores y recibe esta tarde al mandatario neuquino Rolando Figueroa. El jefe de gabinete, Diego Santilli, mantendrá un encuentro con el gobernador de la provincia de Neuquén, quien llegará a Casa Rosada para reclamar subsidios al gas en la Patagonia y hará un pedido por obras en rutas nacionales. A todo esto, Javier Milei prepara el discurso que pronunciará este jueves en el marco del Consejo de las Américas. Rodrigo Jorge, panorama de Mitre Informa Primero.
4: Chiqui Tapia salió en defensa de la selección y cruzó las teorías conspirativas sobre la final. A un mes de la final del Mundial entre Argentina y España, el presidente de la AFA, Claudio Tapia, publicó una dura carta contra quienes acusaron al seleccionado de haberse entregado. Reclamó disculpas y calificó esas versiones como una mentira y una campaña miserable. Tapia defendió a los jugadores y al cuerpo técnico y fue contundente. De tratar de traidores a los jugadores de una selección no se vuelve. Además, cerró su mensaje con una frase dirigida a sus críticos. Los que dejaron el alma no tienen nada que explicar. Los que mintieron, sí. Escándalo en el juicio por la muerte de Maradona. Usaron estudios de su padre. El juicio por la muerte de Diego Maradona quedó envuelto en un nuevo escándalo luego de que se descubriera que la Junta Médica analizó por error estudios que pertenecían a su padre, don Diego. El hallazgo se produjo durante la declaración de uno de los 20 peritos que participaron de la evaluación médica. Ahora la justicia deberá determinar si esa documentación equivocada influyó en las conclusiones de la Junta Médica sobre la muerte del exfutbolista. Kyrgios fue suspendido por positivo de cocaína. El tenista australiano de 31 años fue suspendido tras dar positivo por un metabolito de cocaína en un control realizado durante el ATP 250 de Mallorca el 22 de junio. Nick Kyrgios reconoció el resultado, calificó lo ocurrido como un gran error y asumió toda la responsabilidad.

0: semana de que arranque el juicio contra Cristian Gabriel Álvarez, popularmente conocido como El Piti, el proceso sufrió su primera audiencia cancelada. El cantante está acusado por el homicidio de un hombre en julio del 2018 y hoy la nueva defensa que asumió remarcó que Piti es inimputable. Esto decía el rockero a la salida de los tribunales mientras repartía estampitas de San Francisco de Asís.
1: Piti, ¿qué tenés para decir?
2: ¿Qué lo querés decir?
1: ¿Conforme con los nuevos abogados?
2: ¿Querés que se suspenda el juicio, que sí, estás en condiciones o no?
0: Sí. Desde el Tribunal Oral en lo Criminal y Correccional número 29 de Cava, Yasmín Abraham, Panorama de Mitre, informa primero.
3: Estamos en la base Marambio, en nuestra Antártida Argentina. Sensación térmica, 39 grados, bajo cero. Cielo nublado, con ventisca alta. En Capital Federal y Gran Buenos Aires, cielo algo nublado. 14 grados y medio la temperatura, la humedad, 66%.
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0: Hola, hola, hola. Muy buenas tardes a todos y bienvenidos al recreo más largo del mundo, Encendidos en la Tarde. Un programa deconstruido.
1: Sí, a vos.
0: Un espacio de relax, un oasis en medio del día, de las preocupaciones, de las corridas. Un momento en el que paramos la pelota, respiramos, nos llenamos los pulmones de energía de la buena y seguimos adelante. Sí, para afrontar lo que se venga. En el medio de la semana, hoy miércoles, y aquí nosotros en la radio con Rolando Ernesto Villar.
1: Ladies and gentlemen, salud la barra.
0: Tommy Reynolds.
2: Hola, hola.
0: Fabricio Portelli.
3: Brindo por todos ustedes.
0: Y el doctor Sergio Moadeva.
4: Muy buenas tardes, hola a todos.
0: Derecho en zapatillas, brindándoles todo el asesoramiento legal que pueden llegar a necesitar o curiosidades o dudas que tengan. Hasta las 4, todos juntos haremos un programa fantástico, deslumbrante.
1: ¿En serio?
0: Asombroso.
1: Que nos va lo nuestro.
0: Sí. Sí, va lo nuestro.
2: Sí, ¿cuántos globos quedaron?
0: No, bueno, se fueron rompiendo.
2: ¿Eran 101?
0: Eran 101 globos.
2: Ayer te hiciste viral vos, ¿no lo viste?
0: ¿Por el globo que explotó?
2: Claro, pero ¿lo viste? ¿Viste después o no te viste?
0: Sí, vi el posteo de Radio Mitre.
2: No, bueno, pero más allá de Radio Mitre, después estaba en las redes, ¿no lo viste eso?
0: En todos lados.
2: Vos cuando explotó un globo, que te asustaste, y Eduardo también se asustó.
0: Salté.
2: ¿No? Sí. Claro, pero vos saltaste así para atrás.
0: Sí. ¡Ay!
2: Exacto. Ese mismo.
0: Mirá vos, bueno. Bueno, soy viral. ¡Ay, soy
2: para
0: viral,
2: María, chico. Tranquila.
0: Bueno, buenísimo. Ayer hubo 101 globos.
2: Yo le conté.
0: El doctor López Rossetti contribuyó a que haya por lo menos la mitad, sí. Porque ayer se la pasó reventando.
1: Vive globos. Reventando.
2: Sí.
0: Reventando globos.
2: Como reventones, sí, de paciencia.
0: ¿Saben que la gente de la mañana del programa de Feynman?
2: Sí. Ustedes.
0: Son claro. Muy serios todos, toda esa gente.
3: Casi todos.
0: De la mañana.
1: No nos metamos con esa
0: no
1: gente.
0: Pueden creer lo que es el doctor López Rossetti. Lo travieso que es el doctor López Rossetti.
3: ¿En serio?
2: ¡Apa!
0: No sé por qué ellos piensan que es muy serio. Bueno, es una eminencia, sí, claramente sí, sí. Lo es.
1: Es un número uno.
2: Es la imagen que quiere dar, no. También, ¿no?
0: Pero nadie puede creer que el doctor es travieso.
2: No. Pero viste que las grandes eminencias tienen un grado de...
0: Su niño
2: interior.
0: Sí, sí, sí, sí.
4: Como los polímotas.
0: Su parte, claro, exactamente. Su parte lúdica, que es intensa, ¿no?
2: Así. Sobre todo los martes es intenso.
0: Sí, sí, sí. Pero bueno, también de eso disfrutamos, ¿eh?
2: Y ayer tuve una queja.
0: ¿Qué dijo?
2: Y lo voy a decir al aire.
0: ¿Qué pasó?
2: Porque se la harán conmigo.
0: ¿Quién?
2: Fernando Bravo entró al estudio y me dijo, Tommy, me dejaste el estudio todo para atrás, me dijo.
0: Ah, sí.
2: Pero yo le eché la culpa a lo de la mañana.
0: Ok.
2: Pero no
0: a los de Bonelli.
2: A los de Bonelli, claro, exacto.
3: Que son más, ¿viste? Que son
0: sí,
3: más.
0: Sí, ayer era un caos. Había media torta.
2: Por eso, pero yo que no fuera de Bonelli, le dije yo.
0: Había media torta, claro. Que se comieron la gente del programa de Bonelli.
1: El hambre que hay ahí es una cosa increíble.
2: No, porque acá no.
0: Y es que son... Es que son muchos. Y la torta estaba muy rica.
2: Estaba rica, estaba
0: rica. Pero
2: buena.
0: Se comieron la parte de atrás. Es un recurso que
2: María.
0: Inventamos nosotros el año pasado.
2: Sí, para los 100 años.
0: Claro, para la torta de los 100 años la íbamos comiendo de atrás,
3: claro,
0: para que de
3: para
0: frente
3: que no se vea.
0: Quede enterita e impecable.
3: Las redes.
0: Y de atrás estaba toda comida.
2: Pero estás develando el truco al mago.
0: Bueno, porque a lo mejor los oyentes en sus casas pueden hacer lo mismo.
3: Es buena esa.
0: Tienen una torta de cumpleaños, quieren que el frente quede impecable.
2: Ay,
0: siempre.
2: Me gusta.
0: Que se vea la decoración, vieron que las tortas artesanales tienen un trabajo espectacular.
2: Sí, claro, mucho laburo.
0: Bueno, le comen la parte de atrás, la mitad para atrás y la torta siempre
3: sacan
0: se ve
3: la foto
0: impecable.
3: Bien de adelante.
0: Para la foto queda siempre impecable.
4: Gustó, sirve, ¿no? Para el año que viene también.
0: Exacto, no, la torta.
2: No, pues de 101.
0: No, porque
2: 112,
0: aparte la torta se cortó a las 10:30 de la mañana.
3: Ah, mira.
0: Y después, bueno, había muchos programas a lo largo del día. Nosotros nos vamos, pero viene la gente de Fernando Bravo, viene Tato, después viene Anel. No, bueno, un montón de gente.
2: Marcelo Birmacher,
0: bueno, claro.
2: Del Misier.
0: No sé si habrá llegado a Del Misier la torta. Bueno, ahí está.
1: Verduni.
0: Claro, y a la madrugada, exactamente. Bueno, ¿les parece que empecemos con el tema del día para charlar con nuestros oyentes? Vamos.

0: Ay, chicos, nos estamos haciendo grandes.
1: Ay.
0: Bueno, hay una idea bastante instalada de que a determinada edad empezamos a hacer balances, ¿no? A mirar para atrás, a preguntarnos si estamos donde alguna vez imaginábamos estar a esta edad. Durante mucho tiempo incluso se habló de la famosa crisis de la mediana edad, ¿no? Como si llegara a los 40.

0: o atravesar determinada etapa de la vida trajera inevitablemente una caída del ánimo, de la felicidad. Sin embargo, investigaciones recientes divulgadas por Psychology Today,
1: oh my God,
0: desafían esta narrativa.
2: ¿Así?
0: Cada vez más expertos sostienen que este fenómeno responde a un mito cultural, que no tiene ningún respaldo científico universal. Esto de uno a los 40 se tiene que deprimir.
1: No, tal cual, obvio que no.
0: No, la supuesta caída del bienestar psicológico en la mitad de la vida podría ser solo una construcción social más que una realidad comprobada. Un ejemplo relevante es la famosa curva en U, un modelo que postulaba una caída en la felicidad en la mediana edad y su repunte en la vejez. Esta ¿se acuerdan que hablamos muchas veces de la U? Que a los 40, 40 y pico caes anímicamente y después a los 50 y pico en adelante empezás a subir de nuevo. Esta propuesta, defendida durante años por el economista David Blanchflower y su colega Alex Bryan,
1: unos capos,
0: fue cuestionada recientemente por los propios autores. Ellos mismos la cuestionaron.
2: Mira vos.
0: En análisis publicados, los dos concluyeron en que la curva de la U no se sostiene de manera universal.
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0: Continuamos con más informaciones aquí en la radio en FM Láser 95.5. El gobierno puso sobre la mesa los números del municipio de Río Gallegos. La plata sí está. En conferencia de prensa, la ministra de Gobierno Belén Elmíger, el secretario de Hacienda Ernesto Coloe y la secretaria de Estado de Comunicaciones Públicas y Medios Irene Stur aclararon la situación financiera de Río Gallegos. Uno de los principales puntos abordados fue la situación de Río Gallegos. Elmíger aseguró que la provincia no efectuó ninguna retención sobre los fondos del municipio y rechazó las versiones que vinculan la situación con un supuesto riesgo para el pago de salarios. Escuchamos la conferencia de prensa.
1: De prensa está la ministra de Gobierno, Belén Elmíger, el secretario de Hacienda, Ernesto Coloe, para hablar de un tema que hoy es claramente tema del día a partir de una movilización obligatoria que convocó el intendente de Río Gallegos, a partir de una pseudo amenaza de descuento que nadie le conformó, nadie lo intimó, ni mucho menos. Y nosotros queremos hablar un poco, echar un poco de realidad y de luz sobre los verdaderos números del municipio de Río Gallegos a partir de los propios números que el municipio de Río Gallegos presentó en el marco del diálogo que se intentó abrir con ellos para llegar a un acuerdo, justamente a partir de la necesidad que tiene la Caja de Previsión Social y la Caja de Servicios Sociales de recibir sus aportes en aras de poder brindar la seguridad jubilatoria a todos los trabajadores y la prestación de salud que todos los trabajadores merecen a partir de que de sus sueldos le descuentan todos los meses los aportes precisamente para la Caja de Servicios Sociales y la Caja de Previsión Social. Los dejo con la ministra Belén Elmíger.
2: Buenos días a todos. Como aclaró recién la secretaria de Medios, lo que nosotros venimos a hacer acá con el secretario de Hacienda, que es la parte más técnica por ahí, el que va a tener los números más claros, es echar luz sobre los dichos del intendente de Río Gallegos acerca de que ya le hicimos una retención de los aportes. Eso es absolutamente mentira, nosotros no hicimos ninguna retención de aportes. Estamos en el marco del diálogo con las intendencias y las comisiones de fomento para poder llegar, como bien dijo recién la secretaria de Medios, a un acuerdo entre todos de sinceramiento de las cuentas públicas, tanto de los municipios como de las comisiones de fomento. En este sentido, la reunión que mantuvimos con la Municipalidad de Río Gallegos, con el señor Diego Robles y la señora Sara Delgado, que vinieron conjuntamente con dos personas más de su equipo de trabajo, ellos trajeron números de la municipalidad, que los tenemos acá, están a disposición si los quieren ver, en el cual reflejan cuáles son los ingresos que tiene la municipalidad, tanto por coparticipación provincial, que se las damos todos los meses, como por recursos de ingresos propios, es decir, lo que recauda la municipalidad. Haciendo un promedio, según esos números en la planilla, nos dio, ayer trabajando con el Ministerio de Economía, un promedio de 14.000 millones por mes de ingresos que tiene la municipalidad, separado más o menos en 7.500 de coparticipación en el mes de mayo y 7.000 de recaudación. Con lo cual nos da un promedio de 14.000 millones de pesos que tiene la Municipalidad de Río Gallegos a disposición para sueldos y funcionamiento. Con los datos que ellos nos dieron, haciendo por supuesto un cruce con la información que tenemos nosotros en Caja de Previsión y en otros organismos públicos, los sueldos líquidos, digamos, más la litis, sin el aporte a las cajas ni al ISPRO, del mes de mayo fue de 5.700 millones aproximadamente. Con lo cual, si hacemos números, nos damos cuenta que a la municipalidad le quedó un resto importante para funcionamiento. Si la Municipalidad de Río Gallegos hubiera pagado los aportes personales de las dos cajas, solamente los aportes personales, el gasto en haberes hubiera sido de 7.200 millones, con lo cual todavía le queda un resto de más de 6.000 millones para funcionamiento. si podemos aumentar un poco más, si la municipalidad hubiese pagado no solamente los aportes de los municipales, que son los que les descuentan el sueldo, sino también las contribuciones que tiene que hacer como patronal, el sueldo, el gasto en haberes hubiera sido aproximadamente de 8.000 millones. Con lo cual, si hacemos la cuenta, le siguen quedando en promedio aproximadamente 6.000 millones para gastos de funcionamiento. Entonces el problema es otro, me parece. No es que el municipio o el intendente Pablo Grasso no va a poder pagar los sueldos, sino que está administrando la plata de una forma equivocada a nuestro entender. Ayer hubo una comisión en la Cámara de Diputados, en el Consejo Deliberante, perdón, donde se estuvo analizando el presupuesto del 2025 y los gastos, las erogaciones, y ahí queda en evidencia, los invito a que vayan a hablar con los concejales, de los gastos que hace el intendente y que podría dedicarlos o decidir pagar los aportes y las contribuciones para no fundir a las cajas. Y que cuando un jubilado municipal, cuando un personal de planta municipal se esté por jubilar, tenga sus aportes hechos y su jubilación asegurada y garantizada. Que hoy igualmente están garantizadas porque el Estado provincial hace los aportes y paga lo de las municipalidades, que no lo hacen, así que, bueno, ¿vos querés decir algo más?
1: A ver, en particular lo que yo quiero decir es que es un tema de cómo se priorizan los gastos, ¿no? O sea, cada municipio y cada intendente tiene la libertad de asignar los gastos como quiera, pero cuando va, pero lo que no puede es decir que algo va a suceder no por culpa de cómo asignó los gastos, sino por culpa de un tercero, que en este caso nos quiere responsabilizar a la provincia por ese supuesto imposibilidad de llegar a los sueldos. Nosotros decimos que con sus propios números los sueldos los puede pagar, los aportes los puede realizar y después deberá, como hace la provincia para poder garantizar sueldos y jubilaciones, hacer una eficiencia en el gasto lo mayor posible y priorizar gastos por encima de otros para poder que en tiempo y en forma, trabajadores activos y trabajadores pasivos cobren o, digamos, puedan cobrar sus haberes. Y acá hay un tema que es realidad, digamos, también imponer sobre la mesa, ¿no? La responsabilidad que tienen los municipios de sostener el sistema previsional santacruceño, como también sostener la obra social santacruceña, porque es fácil dar beneficios, es fácil llevar a los trabajadores para que se jubilen con la máxima categoría sin haber estado los años correspondientes en eso, a costa de que la provincia lo pague. Porque hay un tema que hay que tener muy en claro y que lo deberían tener también los gremios. Cada jubilado municipal que pasa a la caja de previsión social, como, digamos, deja de ser trabajador activo para ser trabajador pasivo, la municipalidad se oxigena a costa de que la provincia se compromete aún más en el gasto previsional. ¿Por qué? Porque no llegan a la provincia los aportes y contribuciones que ese trabajador hizo durante su carrera laboral. Y esa es la realidad, digamos. ¿Por qué hay tanta insistencia de que empecemos a ser responsables? Porque tenemos un sistema previsional que tiene sus beneficios importantes comparados con el resto de la provincia. Y no lo estamos sosteniendo, no estamos siendo responsables con esos beneficios y ese sistema previsional tan importante que hoy justamente los municipios no aportan, sí.
2: Mira, la diferencia La 2401, como bien dijiste vos, es del año 95 y es de un contexto en el cual las cajas de previsiones de las provincias en general de toda la Argentina se estaban transfiriendo a ANSES. Los legisladores de la provincia de Santa Cruz se pusieron de acuerdo en ese momento y decidieron hacer esta ley para sostener la intransferibilidad de la caja. Pero no aportan el 20% los municipios. Eso es un concepto erróneo, que es lo que transmite el intendente de Río Gallegos, que está mal. El 20% ese se saca de la masa primaria de la coparticipación, antes de que se distribuya. O sea, la provincia también aporta. Los municipios terminan aportando menos del 7%. La masa de ese dinero lo aporta la provincia antes de que la coparticipación se reparta. O sea que es falaz esa información. Los municipios no entregan ya el 20% antes. Sí, es una decisión que tomaron los legisladores de ese momento para que la caja de previsión siga siendo santacruceña. Ahora, si los intendentes quieren que la caja deje de ser santacruceña, que vayan y lo discutan en la Cámara de Diputados. Eso por un lado. Esa es la diferencia con la 1782. La 1782 marca cómo es el sistema previsional propiamente dicho en Santa Cruz. Y en sus artículos dice claramente cómo se divide el aporte y la contribución. El 14 y el 16%, el 14 el patronal y el 16% el personal. Eso es lo que aporta tanto el empleador como el trabajador y lo ve reflejado en su recibo. Acá el problema es que ni siquiera el aporte que hace el trabajador es transferido a la caja de previsión. Sin embargo, se le saca del sueldo a los trabajadores. Esta es la famosa frase que dijo Chute: la plata no está. Entonces, la plata sí está, queda en evidencia porque ellos nos lo mostraron acá. El tema es que la usan para otra cosa. Ese es el problema. Entonces, el SOEM, el sindicato municipal, en vez de estar haciendo una marcha pidiendo que no se pague el aporte o que no se retenga, debería estar exigiéndole al intendente que haga los aportes que le saca a los trabajadores, por un lado. Por otra parte, siguiendo con tu pregunta, así como la 1782, la ley de jubilaciones de la provincia de Santa Cruz, garantiza el aporte y la contribución, también en otro artículo le da la posibilidad a la caja de previsión de que si esa transferencia no llega, le pida a Economía que haga la retención de esos aportes a las municipalidades, de la copa a las municipalidades. Eso no se hizo, lo dijo ya Irene, lo repetí yo otra vez, no hicimos eso, por eso estamos dialogando con las municipalidades a ver cómo podemos resolver este problema que viene hace muchísimos años, lo sabemos, ellos también lo reconocen, pero de alguna forma tenemos que ponernos a trabajar y hacer lo que nunca nadie quiso hacer, que es poner los papeles sobre la mesa y decidir cómo podemos hacer sustentable la caja de previsión o empezar a hacer sustentable. Por otro lado, así como se garantiza esa retención, también obliga a la caja de previsión que si no llega la transferencia, la persona o el trabajador igual se tiene que jubilar. ¿Por qué? Porque el trabajador tuvo la voluntad de pagar, o sea, se le hizo la retención. El que está en falta es el empleador que no la transfiere. Con lo cual la caja, como bien dijo Irene, sigue jubilando a la gente y sigue pagándoles el beneficio. Acá nunca se le dejó de pagar el beneficio o se le impidió acceder al beneficio jubilatorio a ningún empleado municipal, porque la responsabilidad no es de ellos, es del empleador. Entonces, lo que estamos tratando de hacer con estas reuniones y estas mesas de trabajo es poder encontrar una solución a este problema que viene hace mucho tiempo. Pero para poder encontrar una solución entre todos, tenemos que dejar de mentir. De mentirle al trabajador, de mentirle a la sociedad, porque la realidad no es como la está contando el intendente, la realidad, y dicha por los números que trajeron ellos, es otra. Entonces, la idea de esta conferencia y de poder decirle a la sociedad qué es lo que está pasando, es poder sincerar los números, que es también lo que le pedimos a todas las municipalidades en estas reuniones que tuvimos, poder publicar los números de las municipalidades para que el ciudadano común y el trabajador sepa dónde está su dinero.
3: Justamente en esto de poner los números sobre la mesa, también se comenzó a hablar un poco sobre lo que es la coparticipación y el cambio que podría llegar a haber en la coparticipación para cada una de estas localidades. ¿Esto se habló en esta mesa? ¿Se lo plantearon los intendentes a ustedes?
2: Mira, en realidad no se habló de eso, ellos sí lo hablan, o sea, lo, lo comentan, pero como bien le dijimos nosotros, la coparticipación está establecida en una ley y eso tienen que discutirlo en la Cámara de Diputados. No es competencia del Poder Ejecutivo.
4: Sí, una cuestión con respecto a los datos. Bueno, primero, obviamente, ratificamos del Ministerio de Economía, no se afectó ninguna retención, como lo dijo la ministra. Para poder proceder a eso tiene que haber una decisión política y una nota de la Caja de Previsión. Con respecto a los datos que estaba dando la ministra, también se pueden corroborar en la página web. Nosotros tenemos la página de MEFI, subimos la información de la coparticipación mensual. Son 6.600 en promedio la recaudación, porque fluctúa en función de la evolución de la coparticipación nacional, de los recursos provinciales, de las regalías. Así que eso se puede ver en la página web, ya está publicado el mes de julio, se les pasa la información también proyectada a los municipios, la coparticipación esperada o estimada para todos los municipios es de 24.000 millones para este periodo, tenemos una caída porque cayeron los recursos nacionales. Y con respecto a la información de las provincias, estamos adheridas a la Ley de Responsabilidad Fiscal, se informa la información de las cuentas públicas provinciales en forma metódica, ordenada, estructurada, donde tenemos que cumplir una serie de pautas que nos obliga el Consejo Federal de Responsabilidad Fiscal, a las cuales estamos adheridos mediante esa ley. Se ha invitado varias veces a los municipios a publicar esa información, se ha hecho un trabajo el año pasado también con todos los municipios tratando de hacer un aporte técnico desde la provincia para que puedan estructurar esa información. Me parece que sería muy bueno poder transparentar la información siguiendo las metodologías que ya están escritas y se pueden consultar en la página web del Ministerio de Economía, donde se ve el déficit fiscal, se ve cómo se financia ese déficit, se ven todo, la totalidad de los recursos y la totalidad de los gastos. Nosotros hemos elaborado los números en función a la información que hemos podido recabar de las reuniones que mantuvimos con el municipio. Así que bueno, parte de esa información, la que tenemos nosotros, está publicada en la web y lo otro son en base a las estimaciones de esa información que hemos recibido en esas hojas. Bueno, por eso yo insisto, en la parte técnica sería muy importante exponer esa situación en forma metodológica, respetando la Ley de Responsabilidad Fiscal, y tendríamos todos los ciudadanos la información correcta.
5: Ministro, ¿pueden ser con micrófono las preguntas también? Estamos transmitiendo para Radio Provincia.
6: A ver, cualquier privado que incurre en la detención indebida de aportes está cometiendo un delito, ¿no es cierto? Y le comprenden las normas de la ley, hasta puede llegar a ser detenido. ¿Por qué no se acciona judicialmente respecto a esta retención indebida que hace el intendente de Río Gallegos? Si los números reflejan una realidad y el intendente miente, como ustedes señalan, ¿por qué no se acciona directamente? Porque continúa siendo una retención indebida, y no solo eso, sino que arenga a sus empleados municipales a solicitar que se siga incumpliendo la ley.
2: Hola, ahí está prendido. Mira, en realidad nosotros apostamos al diálogo. Me parece que queda claro desde que estamos nosotros en la gestión, de que siempre primero va a estar el diálogo. Acá la intención no es culpar a nadie. Sabemos que esta es una problemática que viene hace mucho tiempo, que hubieron arreglos políticos en algún momento, y hoy la intención es solucionarlo a través del diálogo y la responsabilidad que cada uno de los funcionarios tenemos para poder seguir sosteniendo las finanzas de las ambas cajas, de la obra social y de las jubilaciones de los santacruceños.
5: Imagino que harán también un análisis político de esta situación, porque hay una cuestión política.
6: ¿Analizan qué es lo que está buscando el intendente en conllevar adelante este tipo de movidas, de manifestaciones, y arengando a todos los empleados municipales a manifestarse en contra de pagar estos aportes?
2: Y sí, mira, si ahí lo acabo de decir yo recién, si el intendente de Río Gallegos pagaría los aportes o hiciera la transferencia de aportes, en mayo le hubiesen quedado para funcionamiento 4.500 millones de pesos aproximadamente. Como no los transfirió, le quedaron aproximadamente 7.400 millones de pesos. Entonces, es lo que decíamos recién, acá hay una cuestión política atrás. No los está arengando, los está obligando, lo vimos en redes, hay un montón de mensajes de empleados municipales que dicen que los están obligando a ir, o sea que hoy No sé si va a representar realmente lo que el trabajador municipal quiere, la marcha convocada.
7: Ministra, en estos momentos, bien, como decía, hay una marcha, hay varios empleados municipales que están marchando, algunos genuinamente y otros no. Pero para dejar un mensaje claro, quizás desde la provincia de Santa Cruz, ¿se va a hacer esta la decisión política de hacer este descuento al municipio de Río Gallegos este mes, el próximo mes o los próximo en este trimestre, aunque sea, está tomada esa decisión para llevar tranquilidad a ellos? Y también consultarle, porque en la plataforma electoral de Por Santa Cruz está planteada el debate de la coparticipación con los municipios. Bien usted dijo, es un debate que tiene que dar la legislatura, pero también es una decisión política del Poder Ejecutivo y de todo el Frente Por Santa Cruz que ganó las elecciones. ¿Está tomada la decisión? ¿Se va a hacer en esta gestión el debate? ¿Se va a impulsar, se va a promover el debate total de la coparticipación que se dispara a raíz de este reclamo que impulsa la provincia para que las cajas estén financiadas?
2: Primero voy a tomar una palabra tuya, tranquilidad. La tranquilidad los trabajadores municipales la tienen que tener porque queda demostrado en papeles que la plata para pagar salarios la Municipalidad de Río Gallegos la tiene. Pagando las dos cajas y el ISPRO le quedan por mes aproximadamente 4.500 millones para funcionar. ¿Sabés cuál es el presupuesto del sistema de salud provincial para funcionar por mes? 6.500 millones. Entonces, ¿me vas a decir que la municipalidad no puede funcionar con 4.500? O sea, a mí me parece que acá volvemos a lo que hablaba recién el secretario de Hacienda, que es una cuestión de responsabilidad, de en qué es prioritario el gasto y qué no. Nosotros no nos vamos a meter en qué gasta la municipalidad o en qué no gasta. Pero hay una responsabilidad que cumplir, como bien dijo recién tu compañero. Entonces, si vos tenés la responsabilidad, tenés que decidir qué haces con esa plata.
7: ¿La coparticipación?
2: La coparticipación es una cuestión, ya lo dije, que se va a tratar en la legislatura. Nosotros, por supuesto, que estamos hablando con los intendentes en las reuniones que tenemos de eso, pero la decisión es una decisión política, como bien dijiste vos. ¿Cómo vamos a discutir una nueva coparticipación si los recursos siguen siendo los mismos? O sea, esa también es una pregunta que le hacemos nosotros a los intendentes.
8: Ahora, mi consulta es si Grasso no cumple con este pago, no viene cumpliendo con los pagos que corresponden. ¿Quién se hace cargo y de dónde sale la plata justamente para cubrir eso, para que el jubilado municipal pueda cobrar su jubilación? ¿Lo pagamos todos los santacruceños?
2: Sí, exacto. La plata para que los municipales, los jubilados municipales sigan cobrando su jubilación sale del tesoro de la provincia, no sale de los empleados provinciales. Sale de la plata que tiene la provincia para hacer otras cosas. En vez de ponerla en hospitales, se sostienen jubilaciones, se sostienen los aportes que no hacen las municipalidades, y esa plata podría estar en, digamos, en otras prioridades. Pero como nosotros somos responsables y no vamos a dejar de pagar las jubilaciones, se destina ese déficit, esa plata, el déficit que tiene la caja. Gran parte de ese déficit es producto de que las municipalidades no hacen las transferencias que corresponden.
8: Lo pagamos todos los santacruceños, entonces.
2: Sí.
9: En el diálogo con...
10: No, está bien. Gracias. En realidad, ministra, hablaba de diálogo. El colega hablaba acerca de la posibilidad de que quizás desde el Estado provincial se accione judicialmente contra el municipio de Río Gallegos, pero el Míger, usted dijo, el diálogo en este sentido. ¿Cómo va a ser?
2: El diálogo ya está abierto. O sea, nosotros hace 3 semanas o más, 4 semanas, nos estamos juntando con todos los equipos de trabajo de las municipalidades. O sea, acá quedó plasmado de que nosotros estamos abiertos a trabajar en equipo y, por supuesto, la Municipalidad de Río Gallegos también. No estoy diciendo que no porque ellos vinieron a la reunión, vino el equipo de trabajo, vino el secretario de Hacienda con la secretaria de Gobierno y su equipo de trabajo y tuvimos, como lo dijeron ellos, una charla muy amena en la cual hubo intercambio de información. En base a ese intercambio de información que tuvimos es que nosotros les venimos a mostrar estos números y a refutar lo que está diciendo el intendente que no va a poder pagar.
10: ¿Quiere audiencia con el gobernador Vidal, el intendente Grasso?
2: Sí.
10: ¿La pidió? ¿Se va a dar?
2: La pidió, no sé si se va a dar. O sea, el gobernador decide con quién tiene audiencias y con quién no. Nosotros, en el marco del diálogo que estamos teniendo institucionalmente, tenemos relación tanto con el intendente como con todo su equipo de trabajo.
11: Acá hay un tema particular que aclarar, digamos. La posibilidad, el intendente dijo que todos los intendentes deberían reunirse con el gobernador para llegar a un acuerdo. Primero tenés que llegar a un acuerdo técnico. Si vos no tenés los números sobre la mesa, llegás a un acuerdo respecto de cómo va a ser la posibilidad de pago, cómo van a empezar a responder con los compromisos, después vendrá el acuerdo político, pero primero tenés que hacer el acuerdo técnico. Bueno, ese diálogo técnico la provincia ya lo abrió, ahora quedó en una devolución del municipio respecto de algunas inquietudes que tenía el propio municipio, y queda estar en manos de ellos, digamos, pero la provincia el diálogo lo abrió.
12: El estar en manos de ellos en este diálogo fino de números, el diálogo técnico, ¿hay alguna justificación de por qué no se llegaría a pagar los sueldos como, como postula el intendente de Río Gallegos?
2: No, nosotros no lo vemos, o sea, eso lo va a tener que salir a explicar él, con los números que tenga, si son distintos a los que nos pasó a nosotros.
12: Pero a ustedes no les dio ninguna justificación, digamos.
2: No.
13: Se apuesta al diálogo, pero viene sucediendo hace un montón la falta justamente del pago por parte del municipio de Río Gallegos, en toda la gestión Grasso por lo menos, y no se piensa en hacer algún tipo de acción judicial, teniendo en cuenta que en la faz privada, por ejemplo, el hijo de Lázaro Báez, Martín Báez, justamente está procesado por no hacer el aporte por 3 meses, Chiqui Tapia lo mismo, ¿y por qué se tiene tanta consideración en este caso con Grasso?
2: No, en realidad no es tener consideración. Acá hay que llegar a un arreglo, digamos, a un acuerdo, como bien dicen ustedes, político a través del diálogo, porque no, la idea es llegar a una solución que sea definitiva, que nos lleve a seguir sosteniendo la caja de previsión en condiciones óptimas de funcionamiento y que no sea el Tesoro Provincial el que sigue sosteniendo las jubilaciones y la obra social de los santacruceños, porque también está en juego la obra social, digamos. O sea, acá no se hace ningún aporte. Sin embargo, la obra social de la que todos los beneficiarios, la mayoría, se queja, es una de las mejores del país, y nadie lo reconoce. Pero nadie paga tampoco de los municipios la obra social. Entonces nos exigen, perdón, algunos sí pagan el aporte personal, voy a ser sincera en esto, hay algunas municipalidades que sí pagan el aporte personal, pero a las que no lo pagan exigen que se den altas, exigen que se hagan los tratamientos y se deriven a las personas, con lo que implica una derivación, con lo que implica un tratamiento en costo, y ellos no hacen las transferencias de aporte. Entonces hay como una contradicción entre la demanda y lo que piden, ¿no? Y lo que dan ellos.
10: Ahora, justamente sobre eso,
14: se hace cargo todos los santacruceños de la falta de responsabilidad y de que no cumplan la ley.
2: Bueno, yo pienso igual que vos,
5: Pero ministro, ¿cómo pueden apostar al diálogo con algo que ustedes señalan que
10: miente
5: constantemente con los números sobre la mesa, intentan movilizar
10: tiene
5: a
10: sentido.
5: Toda una comuna a hacer algo ilegal? Claro. ¿Cómo pueden apostar al diálogo con eso?
10: No tiene sentido.
2: Mira, nosotros no teníamos los números, estos números de la municipalidad, ni de la municipalidad de Río Gallegos ni de ninguna otra municipalidad. Por eso el diálogo es en la base de construcción de los datos. Nosotros no vamos a poder hacer nada si no tenemos los datos. Como bien te dijo recién Irene, primero acá tiene que haber un trabajo técnico, porque la idea no es ahogar a las municipalidades, no es que no puedan pagar sueldos. La idea no es esa. La idea es que el trabajo sea constructivo, que sea en equipo, que de una vez por todas podamos sentar las bases para un trabajo serio en la provincia de Santa Cruz, donde realmente, haciendo las cosas con responsabilidad fiscal, con responsabilidad en el gasto y eficiencia en el gasto, podamos ver podamos proyectar tener una provincia y municipios que sean productivos, que tengan desarrollo y que tengan futuro real para los santacruceños y para todos los ciudadanos que habitan, que tengan servicios básicos satisfechos. O sea, esas decisiones se toman tanto en los gobiernos locales como en los gobiernos, en el gobierno provincial. Porque, a ver, volvemos a lo mismo, es una decisión de dónde se hace el gasto, porque como pueden ver y como queda en evidencia por los datos que ellos nos pasan, plata hay. El tema es, ¿por qué todavía tienen no sé cuántos kilómetros de caños de cloaca guardados en un galpón hace 6 años y esa obra nunca se proyectó y se hizo, habiendo sido cobrada? ¿O por qué se gastó la plata que se gastó en la rotonda Zamora y a los 3 días estaba con pozos? O sea, esas son las preguntas que nos tenemos que hacer. ¿En qué gasta la plata la municipalidad? Debería transparentar un poco más las cuentas para que los ciudadanos podamos auditarlo.
15: Sí, un,
4: comentario en el marco de lo que decía la ministra. Creo que el punto de partida es el diálogo, pero bueno, la cuestión técnica a través del sinceramiento, la transparencia fiscal. Ustedes saben que la provincia aprobó un presupuesto deficitario, más o menos el déficit que tenemos es proyectado anual, es el déficit de la caja. El 40% del financiamiento de la caja de previsión se financia con recursos del Tesoro. Eso es un dato, año a año nosotros lo decimos cuando formulamos el presupuesto, es un gasto constante y creciente que la provincia se hace cargo. Nosotros tenemos en claro que los recursos que vienen para la provincia, el 73% se utiliza para pagar sueldos y pasivos, se destina un 7% a la caja, esos 6.000 millones equivalen al funcionamiento de salud casi el 2%, después con el resto del 3%, 4% funciona el resto del Estado. Obviamente que está la coparticipación como gasto provincial cercano al 10% y después ahí se agotan nuestros recursos. En ese contexto donde tenemos gastos inflexibles a la baja, tenemos que también salir a financiar las cajas. Entonces, bueno, yo creo que la mejor manera de buscar una salida a esto es buscar el diálogo, pero a través de tener los números en la mesa, tener una realidad. Con respecto a la coparticipación, se puede debatir la coparticipación. Tenés dos debates, la distribución primaria y la secundaria. La primaria es qué parte de los recursos provinciales, nacionales o regalías quedan para la provincia y cuáles para los municipios. Y la secundaria es cómo la parte que va a los municipios se reparte entre los municipios, que seguramente se puede mejorar técnicamente con pautas objetivas, pero si no mejoran los ingresos es muy complicado. Por eso es muy importante el cumplimiento de las pautas de responsabilidad fiscal. Nosotros tenemos un montón de reglas fiscales que tenemos que cumplir en este contexto que es complicado porque la recaudación cae y hay un déficit estructural, que la coyuntura no ayuda. Por eso la idea es mantener diálogo con todos los municipios para buscar soluciones y ver cómo podemos mejorar.
11: Ahora, acá quiero agregar al tema del tema de la coparticipación, que hay un tema real, digamos, la provincia no se ha quedado quieta en este tema del déficit que se tiene, buscando solamente un financiamiento a ese déficit, sino que se está trabajando en aras de ver cómo hacer crecer los ingresos. Si la provincia logra hacer crecer los ingresos, automáticamente también crece la coparticipación de cada uno de los municipios. De ahí que nosotros planteamos la ley de financiamiento estratégico para hacer obras que son necesarias, que permitan financiar o que permitan la llegada de inversiones y de nuevas estructuras que eso asegure no solo trabajo, sino también actividad económica, que a su vez repercute en la generación de mayor pago de recaudación, y lleva plata a los municipios y al Tesoro Provincial. Y sin embargo, digamos, a nosotros se nos negó esa posibilidad. El mismo grupo de intendentes que hoy está diciendo que no puede pagar los sueldos porque nosotros lo vamos a retener, lo cual está demostrado que es mentira. Entonces, con respecto al tema de las explicaciones, yo creo que los trabajadores municipales son los que tienen que pedirle explicaciones al intendente Grasso, básicamente, ¿no? Si el intendente Grasso decide, porque quiere, no porque nosotros no hemos hecho ningún tipo de retención, pero el intendente decide poner en peligro los sueldos a pesar de tener el dinero, bueno, será los trabajadores quienes le deberán pedir explicaciones a su intendente de por qué. Porque la plata está pagando los aportes y retenciones. En este momento no los paga y nadie le bajó nada. O sea que no solo ahora tiene la plata, sino que además le sobra un montón. Y esa explicación la tienen que exigir los propios trabajadores municipales en primer lugar. Y después el resto de los santacruceños, ¿no? Porque en definitiva cada peso que el Tesoro Provincial destina a mantener a un jubilado municipal es dinero, como dijo la colega, es dinero de todos los santacruceños. A pesar de eso, con todo el esfuerzo y la eficiencia presupuestaria que se hace todos los días desde el Ministerio de Economía y el resto del gobierno provincial.
15: Tengo una pregunta. ¿Seguir apostando al diálogo también no es segundiar a que se siga derrochando plata en municipios, en festivales y en obras de mala calidad?
2: Mirán, eso es como dijimos recién, esa es una decisión de a dónde va a apuntar el gasto cada intendente. Nosotros ahí no nos podemos meter, sí venimos a echar luz sobre los recursos que ellos mismos nos dijeron que recaudan, y en lo que queda comprobado que si aún pagando los aportes y las contribuciones de las dos cajas y del ISPRO, les queda dinero y bastante para los gastos de funcionamiento que los pueden distribuir como ellos consideran.
7: Ministra, le voy a preguntar lo mismo, pero de otra manera. ¿Hasta cuánto puede soportar la provincia seguir endeudándose al 15% con Nación mientras no se innova en toda esta situación? ¿Cuántos meses más? ¿Hasta cuánto se puede aguantar la provincia y se decida de una vez hacer las retenciones como ahora por ley está permitido gracias al amparo, a que se quitó este amparo judicial? Esa es una consulta, y después una consulta más técnica que se habló acá al pasar, que tiene que ver con respecto a si la Caja de Previsión Social tiene la potestad de revisar los ascensos de categoría en los municipios para que no suceda esto que estaba comentando recién, creo que la Secretaría de Medios, que claro, que al final de cada trayecto laboral de cada empleado municipal se da la categoría más alta para que se jubile con la categoría más alta, y esto de financia también el costo. ¿Tiene potestad la provincia? Porque digamos, también se hace política de esa manera.
2: Mira, te voy a contestar las dos preguntas. La primera pregunta, nosotros apostamos a no llegar a ningún límite, estamos trabajando en un montón de herramientas para poder resolverlo. A pesar de, como dijo recién la Secretaria de Medios, todas las herramientas que le pedimos a la Cámara de Diputados, la oposición kirchnerista no nos las da, habiéndoselas dado a otros gobiernos. Eso por un lado. Tenemos un equipo técnico en economía muy bueno que está trabajando, el ministro está trabajando en eso, el gobernador, todos estamos trabajando para no llegar a ningún límite y poder seguir funcionando como estamos funcionando, o mejor. Después, con respecto a los ascensos de los municipales, la provincia no puede meterse en esas cosas. Nosotros cuando le llega una solicitud de acceso a beneficio jubilatorio a la Caja de Previsión, lo que hace la Caja de Previsión es el cargo base con el que se va a jubilar la persona según la certificación de servicio que le da el empleador. Ahí no se inventa nada, o sea, es responsabilidad del empleador brindar ese dato. Lo que tiene

0: Hoy la caja de previsión es que es mucho más transparente. Hoy tiene un sistema digitalizado donde todos esos datos están en un sistema que se llama historia laboral, donde la certificación que te manda el empleador ya la tenés digital antes, entonces es fácil de controlar. Eso es la carrera laboral del trabajador. El trabajador se jubila según lo que aportó durante toda su vida laboral. O sea, eso es así.
1: Hasta hace unos días el ministro Berbes estuvo en Buenos Aires, hablaba que estaba buscando financiamiento. El gobernador Vidal, en la última rueda de prensa que tuvimos la posibilidad de hablar cuando se licitaron las obras del muelle de Puerto Deseado, repitió que seguía financiándose con Nación con una tasa muy baja. Consultarle si se logró otra vez un nuevo préstamo de Nación y consultarle también acerca de comentarios de una diputada nacional, la diputada Pagano, que dijo que hubo un aporte de Nación de 2.100 millones de pesos por única vez para la provincia de Santa Cruz.
2: Mira, con respecto a la financiación, a aclarar un punto, la financiación es para cubrir el déficit estacional que tenemos, pero sí, pero el problema que tenemos es fiscal, es de orden económico. La financiación sirve para paliar deficiencia de caja y poder atender los gastos y garantizar el funcionamiento, que es un poco lo que se plantea de fondo. Se está trabajando y gestionando en herramientas financieras para cerrar la brecha fiscal que teníamos prevista en el año. Ya se publicó en responsabilidad fiscal la ejecución del segundo semestre, da un déficit acorde con lo que estaba presupuestado y se están barajando todas las herramientas en el marco de la ley de administración financiera para poder obtener financiación. Pero bueno, hay que charlar estas cuestiones que decía la ministra de fondo para ver cómo tenemos un orden fiscal toda la provincia.
3: Ministro, si me permite, le voy a transmitir una inquietud de un colega, Cacho Baraguito, que está en Calafate, viendo la conferencia de prensa en vivo, que señala precisamente que hay intendentes del interior provincial, como el alcalde Calafate, que han reconocido públicamente que no pagan los aportes porque tienen deudas cruzadas, supuestamente, con el gobierno intentando cambiar peras por manzana. Esto también lo ha reconocido el intendente Grasso, que no paga los aportes. O sea, ¿cuándo se va a accionar concretamente con aquellos intendentes que no pagan los aportes y lo reconocen explícitamente, por lo tanto infringen la ley? Porque también, si no se le está permitiendo que hagan esto, ¿no? Que infrinjan la ley generando un déficit importante.
0: Bueno, otra vez la misma pregunta. Mira, nosotros vamos a terminar de hacer el diagnóstico que tenemos que hacer de todas las municipalidades con la información que obtuvimos en las reuniones que venimos llevando a cabo con ellos, y cuando tengamos ese diagnóstico nos vamos a sentar otra vez a charlar con los intendentes y sus equipos de trabajo en el marco del diálogo que ya abrimos para ver cómo podemos avanzar. Si vos me preguntás a mí, la ley está para cumplir, yo coincido con vos, pero también tenemos que ser responsables. O sea, no podemos permitir que un municipio quede desfinanciado, ¿entendés? Esto es lo que no podemos hacer. Nosotros tenemos que trabajar para que lo que hagamos y lo que definamos en equipo, en conjunto con los equipos de trabajo, perdure en el tiempo y sea sostenible. O sea, no tomar una... Me parece a mí, ¿no? Esto te lo digo, me parece que tomar una acción apresurada o por como decís vos, esto hace 30 años se viene haciendo así. ¿Está mal? Sí. ¿Estamos trabajando para hacerlo bien? Sí, también. ¿Y en el marco de qué? En el marco del diálogo, del blanqueo de información, de poder construir datos reales y certeros con los que podamos armar distintos escenarios. No sé, cantidad de empleados, cuánto sería el aporte, cuánto es, si aumentan tanto, cuánto... O sea, hay un montón de datos que tenemos que tener, aparte de la recaudación real de cada municipio. Y como bien dijo el secretario de Hacienda, sería muy, muy importante y muy interesante que los municipios tengan la estructura de rendición de cuentas fiscales como las tiene la provincia, para que los datos se comparen de igual a igual. Me parece que ahí está...
3: Si no cumplen con la ley, en pagar lo que corresponde, menos van a cumplir con la ley, en tener todo ordenado como corresponde.
4: La oposición no acusa a este gobierno de querer judicializar la política cuando ellos han judicializado casi todas las leyes que nosotros hemos presentado y logrado aprobar en la legislatura provincial. La realidad es que, si bien no hacer los aportes y contribuciones claramente es un tema judiciable, Lo cierto es que nosotros apostamos al diálogo antes de llegar al extremo de la judicialización. Si el diálogo fracasa, si la tesitura continúa, bueno, en algún momento se tendrá que tomar, cuando se agoten todas las instancias, la posibilidad de la judicialización, pero es un tema que al que nosotros pretendemos no llegar en términos de los habitantes de cada una de las localidades. ¿Ok? Entonces, desde ese punto de vista hay que hacerlo. Ahora, ¿quiénes deberían también pensar en si tienen que judicializar o no que no le paguen los aportes? El gremio, que tiene que defender a los trabajadores, debería estar reclamando al municipio que pague sus aportes, que le descuentan a los trabajadores, los vocales que tiene el municipio, tanto el vocal activo, perdón. Pero por fuera de eso, pero déjame terminar. Tenés los dos vocales que justamente son municipales, pero que, digo, lo cierto es que es el gremio el que tiene que responsabilizar al municipio, y no lo hace. Pero eso ya es una decisión del gremio y de sus trabajadores.
0: Yo lo que le preguntaría al SOEM, al gremio de los municipales, es si la municipalidad a ellos les paga los aportes de las retenciones por estar afiliados al gremio. Bueno, entonces, no sé, o sea, lo que digo yo es eso. Esas son las prioridades de pago, ¿no? O sea, ¿qué es la responsabilidad que vas a cumplir y cuál la que no? Ahí también se dejan ver cuáles son las prioridades de cada intendente.
5: Sí, lo que llama la atención es ser testigos todos de que no se está cumpliendo con las leyes y en algo tan sensible como es la plata. Como bien dijeron ustedes, cuando se podría utilizar esa plata de todos los santacruceños para seguir mejorando escuelas, para los hospitales, para todo lo que quieran, y se tiene que utilizar esa plata de todos los santacruceños para financiar una deuda que está generando, en este caso concreto, porque es el municipio más grande, Pablo Miguel Ángel Grasso.
0: En primer punto, esa explicación la tiene que dar el intendente Pablo Grasso, como bien lo decís vos, pero también nosotros respetamos las instancias de diálogo para después decantar en lo que tenga que decantar la situación. O sea, no estamos ajenos al reclamo que haces vos, lo sabemos, entendemos la situación y por eso estamos trabajando para poder resolverlo. Cuando nosotros tengamos, como dije recién, todos los datos, ahí nos vamos a sentar en una mesa con los intendentes y sus equipos de trabajo, seguramente, primera mesa con ellos para definir cómo seguimos, y si no hay posibilidades de avanzar en el diálogo, como decís vos, y bueno, tendremos que tomar las decisiones que tenemos que tomar.
1: Última pregunta, no me voy a olvidar de la pregunta que hice con respecto a los 2.100 millones de pesos que denunció la diputada Pagano con respecto a un pago por única vez, que tiene que ver también con el fondo de los combustibles. El estado de las rutas nacionales en la provincia de Santa Cruz, todos coincidimos, es paupérrimo, ha salido a la luz con respecto al desfinanciamiento, a que no se ha aplicado la totalidad de los fondos de Nación. Pero para no irme tanto de tema, también consultarles sobre si hay una deuda de Nación a la Caja de Previsión Social, en qué estado está esa situación, porque tiene que ver también con el tema que nos convoca a todos acá, también las deudas, la posible deuda o no, preguntarle, confirmar si puede ser esto así, ¿qué sucede con eso y en qué estado está?
0: Eso de la diputada me parece que es falso, porque no, 2.100...
2: 2.100 millones no tenemos registro, lo verifico si querés, a la tarde me podés llamar y te lo confirmo, ingresaron 4.000 millones de ATN, pero eso ya fue... creo que en abril fue, pero no tenemos un ingreso de ese. Lo tendría que revisar, a qué te referís puntualmente. ¿A qué repartición, qué recurso es? Lo verificamos, no hay problema. No, lo que está entrando es lo de TFO, pero bueno, por eso tendríamos que verlo específicamente. Si me llamás a la tarde, te lo confirmo. Consultamos la tesorería y te lo digo. Nosotros publicamos todas las bases de datos con los registros en forma mensual en la página web, pero si necesitan ayuda para ver qué recursos específicamente ingresó, está ahí, eso lo ve la Tesorería General y lo controla el área de presupuestos de la provincia, así que está todo validado.
0: Con respecto a la supuesta deuda que mencionás vos, eso no está, cuando se transfieren las cajas de las provincias a ANSES, se firma como un acuerdo de que ANSES le va a pagar a cada una de las cajas los beneficios que están concedidos con las mismas condiciones que concede beneficios ANSES. Es muy distinta la concesión de beneficios en ANSES que en la Caja de Previsión de Santa Cruz.

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4: ¡Qué lindo miércoles! ¡Qué lindo! Ya estamos en el miércoles, falta poquito para el fin de semana. Mucha gente ya está contenta, ¿eh? ¡Claro que sí! Acá estamos en Estudio Mega, para todo el país, para gran parte de Latinoamérica. Este programa que suena en todas partes. Desde la ciudad de Virasoro, desde la provincia de Corrientes, salimos con Estudio Mega. En cadena para una cantidad de medios, así que quédate ahí. Vamos a estar compartiendo la mejor música tropical, clásicos, en este miércoles. 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Bienvenidos, comenzamos la edición de este día miércoles acá a través de la radio, miércoles 19 de agosto de este año 2026.
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2: ¿Cómo suenan esos tropicales? Impresionante, impresionante la cantidad de mensajes por acá que estamos recibiendo durante toda la semana. Personas, oyentes, amigos de todas partes escuchando el programa. Mucha gente de Virasoro, también estos días mandándome mensajes. Hay gente que nos conoce ya desde hace tiempo, que hacemos radio. Y por ahí, por circunstancias de la vida, se están encontrando ahora por otro lugar y están ahí escuchando justamente la radio. Y preguntan, che Matías, ¿sos vos el que estás acá? Sí, estamos en todas partes, pero a través de un programa de radio que lo hacemos acá desde Virasoro. El programa es grabado, pero sale en una plataforma donde emitimos en un montón de radios y estamos en todo el país, ¿eh? Con esto de internet y demás, estamos llegando a un montón de lugares, así que gracias ahí a los amigos oyentes, a la gente que nos escucha ahí desde siempre, desde hace mucho tiempo, acá desde Virasoro, y por circunstancias de la vida, como dije recién, por ahí se van para otras ciudades por el tema de trabajo, estudios y demás, y por ahí, haciendo un poco de zapping, escuchan el programa y ahí se dan cuenta que somos nosotros, claro, acá, desde Virasoro, Corrientes, Argentina, salimos en cadena para todo el país con Estudio Mega. Una cantidad de canciones para compartir en este miércoles de Tropicales Clásicos. Así que podés comunicarte, como te dije recién, está habilitado el teléfono WhatsApp, el 3756-618227. Ahí te podés contactar con nosotros. Un abrazo grande a los amigos ahí frente a la plaza, a los chicos de la Chipería. Un abrazo grande. Están escuchando el programa. A los amigos del mini mercado ahí por calle Belgrano también, un abrazo grande ahí de Apóstoles, me dicen, bueno, Apóstoles Misiones, ahí por calle Belgrano hay un mini mercado ahí muy conocido, un abrazo grande ahí para los chicos también que están escuchando el programa. Tapso Catamarca, saludos a los amigos de la 87.9, Estudio Mega de lunes a viernes, estamos ahí en FM Van News, 89.5 de Apóstoles, en Castro, Chiloé, Radio Rebeca 90.7, Radio Concierto 96, en Santa Rosa La Pampa, en la frecuencia 96.5, Radio Gen 102.5, Las Lajitas en Salta, todos los días en FM La Costa 107.3. Muy bien. Radio Azahil en la provincia del Chaco, 94.1, Punto Hits FM, 89.3 de Baza Bilbaso, ahí estamos también todos los días, FM del Barrio Bariloche, 98.1 en San Carlos de Bariloche, y un montón de amigos más que se van sumando. Más música en este miércoles de Tropicales.

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1: Éxitos espectaculares por acá. Estamos a pleno con las grabaciones. No te olvides, te recuerdo que toda la semana, todos los días, además, como siempre te digo, de hacer este programa todos los días, de lunes a viernes, 60 minutos, nos dedicamos a grabar publicidades para radios de todo el país. Lo que necesites en grabación de publicidades, lo estamos realizando acá en Estudio Mega. Gracias a la gente de FMRA 97.5 de Gobernador Castro, en la provincia de Buenos Aires, ahí también estamos sonando con Estudio Mega. Para Marcela Di Rosa, gracias a toda la gente de FMRA 97.5 de Gobernador Castro en la provincia de Buenos Aires. Vamos a la música, tenemos más solicitados por acá. Radio Génesis en Quitilipi 103.7, estamos también en Latin Mix 102.3, salimos en Concordia a través de FM Ciudad 106.7, un montón de lugares donde salimos con el programa. Gracias a todos. Más música, miércoles de Tropicales Clásicos. 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
1: Clásicos tropicales por acá en la radio. 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Seguimos con la música, último bloque de canciones, y venimos con el cierre de Estudio Mega.
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2: Sí. Parte final del programa, gracias. Ahí estamos a pleno, un montón de personas que nos escuchan por todos lados. Un abrazo grande ahí para toda la gente que siempre nos acompaña y está ahí en sintonía de Estudio Mega, Radio Regional del Centro. Daniel, ¿cómo andan? ¿Todo bien? Ahí los amigos escuchando la radio. Pablo Godoy, allá por la zona de Puerto Libertad, en la provincia de Misiones. Ahí estamos en Frecuencia Mix 93.1, todos los días, siempre firme desde hace muchos años. Ahí saliendo en la radio del amigo Pablo Godoy, en la frecuencia 93.1. Frecuencia Mix, gracias. Nos vamos hasta mañana, que la pasen bien, que tengan excelente resto de miércoles. Esto ha sido el miércoles de Tropicales Clásicos, 19 de agosto de este año 2026. Hasta mañana, chau.
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En Décadas de Oro, cada día abrimos un baúl de los recuerdos. A través de la música, por supuesto. Ese baúl, ¿está lleno de los tuyos? Canta Vivencia, Mi Cuarto.

Desde su trabajo Quiero Abrazarte Tanto, grabado en el año 1970, canta Víctor Manuel, canción para Pilar.

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1: 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Yo necesito de ti, como la barca necesita el mar para poder navegar, la primavera necesita el sol para poder florecer, la mariposa la flor, un niño de una mano que la acompañe, un perro de un dueño y del viento la cometa para poder volar. Y yo de ti, siempre cerca de mí, en cada instante de mi vida.

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Suena ahora esta cantante y actriz dominicana, artista consagrada. Ha actuado en los escenarios más prestigiosos del mundo. Ha sembrado éxitos en Estados Unidos y todo Latinoamérica, compartiendo la escena con importantes artistas del panorama internacional. En sus más de 30 años de carrera y con una veintena de discos grabados, llegó a ganar diversos premios de la música del mundo. Ángela Carrasco, exitosísima cantante de los años 70. La traemos a nuestro programa.

Yuridia Valenzuela Canseco. Nació en el año 1964. Conocida artísticamente como Yuri, esta cantante popular también es actriz, es presentadora mexicana y se ha mantenido vigente en las últimas 3 décadas, sobre todo en su país. Canta Yuri, No Puedo Más.

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Qué lindo, señoras y señores, queridos amigos, bienvenidos. Buenas. Comenzamos de esta manera el programa folclórico más federal de la República Argentina. Bienvenidos a todos. Cortamos la semana al medio. Segundo día hábil, pero ya se ve el fin de semana, ya está en el horizonte, ya lo vemos ahí, claro. Hagamos de cuenta que es martes y ya es miércoles, mirá vos, che. Él quería ponerle buena onda a todos. Claro, yo soy ese, ¿no? Que vale, no pasa nada, mirá el lado positivo. Bienvenido, Carlitos, en la operación técnica, ¿cómo le va? Todo bien, bienvenido, Floppy aquí en la producción de piso también. Mi nombre es Diego Sicosi y arrancamos en este miércoles 19 de agosto. Ya estamos en la segunda mitad del mes también, ¿no? Ya se ve también de a poquito septiembre, cómo se van a ir los fríos, ¿no? Esa es otra cosita también ahí que ya queremos que llegue, no el verano, ¿no? Pero esa temperatura templadita donde no tenés frío y tampoco tenés tanto calor, esa me gusta, claro. Arrancamos, amigos, bienvenidos a todos, ¿cómo andan? Gracias a la dirección de la radio que hace posible que estemos no solo aquí, sino en todo el país sonando con todas las conexiones que ofrece. Vamos a comenzar con este lindo recuerdo salteño que así nos traen Los Fronterizos. Bienvenidos.

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1: Aquí estamos, amigos. Bueno, ahí ya tenés nuestro Facebook para empezar a comunicarte con nosotros, para disfrutar todo nuestro contenido. Caminos Folclóricos, ¿eh? Así es el Facebook. Así que te esperamos. Recién empezamos, así que no vamos a estar ansiosos. Sabemos que van llegando de a poquitito y le vamos poniendo media falta. Escucha qué linda versión en vivo, Rally Barrio Nuevo. La primera parte la canta él, la segunda el público. Subí el volumen, te vas a emocionar con esta Luna Cautiva.

Con una ovación y un público de pie, así pasaba, claro, siendo el protagonista también, ¿no?, de los versos, Luna Cautiva, Rally Barrio Nuevo y toda la Plaza de Cosquín. Seguimos escuchando a José Larralde con esta milonga Padón Segundo.

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El grupo Coplas, así pasaba, que ellos nos mandaron su material y están sonando aquí en Caminos Folclóricos. Pasaban y nos traía, pero esta noche no voy. Comunícate también a nuestro WhatsApp, que es el 221-476-0021. Llega Lucía Cerezani, que nos trae El Viento y el Roble.

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0: Diego Sicosi.
1: Continuamos, ahora sí, queridos amigos, aquí en Camino Folclórico. Suena esta Ave de Cristal y vos comunicate con nosotros, disfrutá de nuestro contenido en nuestro Facebook, Caminos Folclóricos.

0: ¡Qué lindo, qué lindo! Los saloncitos así pasaban y nos traían un chamamecito divertido, ¿eh? ¡Ay, amor! Nos traían. Y vamos con un 2x1. Los escuchamos ahora sí en vivo en Cosquín con esta Estancia San Blas.
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Estancia San Blas, así pasaban de esta manera los Aloncitos en vivo desde el escenario de Cosquín. Nos vamos a 1996, Los Nocheros, con la participación de Viviana Careaga en el interludio. Esto es Tiempo de Amor.

Los Nocheros y la participación especial de Viviana Careaga. Así nos traían Tiempo de Amor, la samba que justamente le daba el nombre al álbum. Seguimos, volvemos al escenario de Cosquín, porque llegan los Videla con este Cochero de Plaza.

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Una barba canosa, descuidada y aguda lo apuntaba hacia el suelo. Como nubes celestes, de cada madrugada, por sus ojos andaba rondando el mismo sueño, que juntara por las noches las tonadas y algún serenatero. ¡Cochero! ¿Cuánto me cobra hasta la calle larga? 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Por un contraste, el caballo era color de nieve. Lo tiene mi memoria trotando en el empedrado, entre nubes de aliento allá en las despiadadas mañanas de invierno. Un día yo tuve ocasión de ser su pasajero. Me subí con la gana de pisar su pescante, por sentarme en el brillo de su asiento, por las ganas de niños que tenemos de ver cómo se mueven las cosas desde adentro. Al volver a la plaza, preguntó mi temor de unas pocas monedas. ¿Cuánto salió la vuelta, don Antonio? Y él contestó: me sobra con un beso, como suele ser siempre. Mi infancia y su vejez perdieron con el tiempo. Don Antonio, ¿habrá plazas en el cielo, aunque hablando de distancias, por volver hasta la vida? ¿Cuánto me cobras, cochero?

esta cuotita cuyana que nos traían los Videla en vivo. Qué lindo, un momentazo que se vivió en el escenario de Cosquín. Seguimos escuchando ahora sí a Canto 4, que nos trae Llora Corazón.

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3: Qué lindo, estamos de vuelta ahora sí. Se viene la chacarera. Se viene el ritmo santiagueño, pero nos vamos para Catamarca a escuchar a los chicos del grupo Cara Fea, que así nos traen la Ñaupa Ñaupa.

La ñaupa ñaupa de la mano del grupo Cara Fea, así pasaba de esta manera. Continuamos bailando más chacarera, gatos escondidos. Peteco Carabajal en vivo con una banda que lo acompañó de sus inicios, con Rally Barrio Nuevo, los coros y guitarra, Roxana Carabajal en los coros, Demi en la batería, el embrujo de mi tierra, Peteco.

0: Peteco con la banda de sus inicios, qué lindo, verlo así nuevamente. El embrujo de mi tierra, Peteco con toda su banda.
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Lleva la otra, vamos. Vamos, muchachos. Jesús.

0: ¡Qué lindo! En un estudio televisivo en Argentinísima, Alfredo Ábalos así nos traía esta linda chacarera por unas pocas monedas. Seguimos con la chacarerata santiagueña y Vitillo Ábalos, que así nos trae el gatito de Tchaikovsky.
1: Vitillo, ¿qué te parece si cantamos este gatito aunque no hay koshki?
2: Y bueno, gatito, vamos a dedicarle a don Pedro Tchaikovsky.
1: Exactamente, vamos con la primera nomás.
3: Listo para bailar.
1: Y claro que sí, Vitillo, vamos a...

allá por Suncho Corral, de la mano del chaqueño Palavecino. Seguimos, porque llega de esta manera Cuti Roberto Carabajal, Gatito del Dulce Amor.

0: tiene la voz de la
1: gente. Horacio Varega, qué lindo, así pasaba este clásico para cantar He Nacido. Cerramos este bloque, los Carabajal, cuando cumplían 40 años, no, cuando cumplían 50 años, con un invitado especial, con Mario Álvarez Quiroga, Identidad Santiagueña.

0: Gracias, hermanos. Gracias. Feliz cumpleaños, chicos.
1: Mario Álvarez Quiroga.
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4: Estamos de vuelta, queridos amigos. Vamos a escuchar ahora sí clásicos de nuestro cancionero popular. Llegan los chalchaleros con esta cueca de la Viña Nueva.

Cueca de la Viña Nueva, así pasaba de esta manera Los Chalchaleros. Seguimos escuchando ahora sí a Los Changos, Franco Barrio Nuevo, Luis Paredes y esta Tacita de Plata.

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Los guaraníes, así pasaban de esta manera, qué lindo, hasta el cansancio nos traían. Nos quedan unos minutos de programa, comunícate a nuestro WhatsApp 221-476-0021. Llega ahora sí Luciano Pereira, que nos trae No Quisiera Quererte.

¡Qué lindo! ¡Mira qué lindo mi país paisano! Así pasaban los Rojas de esta manera, dejándonos ahí una milonguita candombeada. Seguimos escuchando en vivo a Rally Barrio Nuevo y esta canción que compuso junto a Demi Carabajal, Solo tus ojos.

Los Tequis pasando de esta manera, cerrando el programa del día de hoy. Hoy también lo cierran los Tequis. La previa del cierre, Jilgueros Flores nos traían. Muchas gracias por acompañarnos. Mañana ya jueves, mañana tiene otro gustito, dale. Gracias Carlitos de la operación técnica, Floppy aquí en la producción de piso. Mi nombre es Diego Sicosi. Como siempre, gracias a la dirección de la radio que nos deja entrar cada día en todos los lugares donde están ustedes. Nos vamos con la Sole en vivo y este clásico Tren del Cielo, y será hasta mañana. 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
1: Buena, ¿cómo están todos? ¿Qué dicen? Sean bienvenidos. Cortamos semana miércoles y esto es la fiesta.
2: La fiesta continúa. ¿Cómo andás?
1: ¿Cómo está, Juani? Bienvenido a todo el equipo. ¿Cómo están, chicos? Mitad de semanita, miércoles, día de programadores.
2: Tal cual, ¿eh? Miércoles, día de programadores. Acuérdense que el telefonito para que dejen su pedido, su temita, es el 11-15-33-675-009, Leito.
1: Muy bien, así lo estamos haciendo, señoras y señores. ¿Tenemos data del 19 de agosto?
2: Sí, por supuesto, es un día como hoy, pero en 1916 nace Juan Carlos Altavista, reconocido actor argentino, famoso por su papel de Minguito Tenguitela, en el programa de televisión, a ver, La Familia Fernández, estuvo también mucho en el, ¿cómo se llama?, el del bar,
1: Polémica
2: en el bar, bueno, nada, un personaje entrañable, del espectáculo de Argentina. ¿Qué otra cosa?
1: Sí, donde llevaba al extremo una persona que por ahí no tenía tanta cultura y era de una clase social un poco más baja.
2: Tal cual, sí. Bueno, en 1951 nace Gustavo Santaolalla, destacado músico, compositor y productor argentino, ganador de varios premios Oscar, como mejor compositor musical. Hizo la música de
1: la de la montaña, es de la montaña, es suyo, El secreto de la montaña.
2: Breaking Bad, la serie Breaking Bad, se encargaba él de toda la parte de la música de la serie.
1: Sí, y también después hizo la otra película que era la que hablaba de los mexicanos, creo que era.
2: No sé cuál es
1: esa. Bueno, sí. Pero tenía que ver con el cruce de la gente hacia los Estados Unidos.
2: Está bien, perfecto. Y hasta ahí llegamos, loco,
1: Bueno, arranquemos con María Becerra, ¿te parece?
2: Dale nomás.
1: Dale, que está la nena de Argentina, 7.

0: 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Momento de presentar a Ramiro López, el Ramita Rama Ramón, que viene con el frente a frente del día de hoy.
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2: Otro frente a frente, mamita querida, picante y lindo, la misma canción, dos distintos intérpretes. Arranca J Balvin con

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0: Es así, carita triste, olvidarte ya 200. ¡Ah! Los pibitos de los Herrera, qué buen cuarteto, qué buena movida. Antes de llegar al chiste, antes de llegar a todos, ¿hay lugar para que haya otro programador, Juan? Y quedó lugar en...
1: Pero sí, siempre hay un lugarcito más, ¿eh? Escríbanos, es el 11-15-33-675-009.
0: Muy bien, ¿qué nos queda para cerrar el bloque?
1: Mirá, nos queda un chistecito, una tanda y enseguida estamos de vuelta, Leito.
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10: ¿Dónde está, Soltera.
0: Oiga, Neil es el primer habilitado del segundo bloque del día de hoy. Llega Nicky Jam.

0: vive con el fenómeno. Juan, y querido, ¿qué está sonando?
1: Mira, estábamos escuchando recién en una juntadita de Bauti Macía con Maramá y el tema Hasta la Luna. Y ahora se viene Maramá y el tema No te vayas, claro, ¿viste? Si te vas hasta la luna, el otro dice No te vayas, ahí está. Ah.

0: vos estés en el clave sonido norteño de norte a sur. Buenísimo esto para escuchar. A todas las emisoras, saludar a todas ellas, las que forman parte de esta gran familia de radio. Le mandamos un gran cariño a todas estas radios en el día de hoy.
1: Quiero por
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0: Qué buen momento ahora sí para poder dedicarles una canción y dedicarles un tema lindo, ¿te parece? Un lindo recuerdo.
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0: Aquí está el facha fachuza Daniel Lezica. Él soy yo. ¿Qué?

0: Con Daniel Lezica y él soy yo. Oh, nos vamos a la pausa. A prepararse porque después de la pausita llegan a la fiesta. Continúa.
1: Lo pedido de los oyentes, eso sí. Me querías decir. Bueno, sí, está lo pedido de los oyentes que hacen al 11 15 33 675 009. Y nos tenés que escribir, nos decís dónde sos, qué estás haciendo. Por supuesto, en qué localidad nos estás escuchando, la radio. Y nos pedís el tema. Nos decís, che, me gustaría que me pasen tal tema, dedicárselo a fulanito, a menganito. Y nosotros, ¿qué hacemos? ¡Te lo pasamos!
0: Ahí estamos, loco. Vamos que se vienen los programadores.
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0: Primer habilitado del día de hoy en este tercer y último bloque. Mis amigos, dice, ¿qué onda, Leito? ¿Qué onda, Juan? ¿Y cómo están? Me presento, soy Lucas. Les escribo desde Armstrong, provincia de Santa Fe. Estoy acá en el Lubricentro cambiando filtros y necesito...